y sidra, sino que he derramado mi alma delante de Jehová. No tengas a tu sierva por una mujer impía, porque por la magnitud de mis congojas y de mi aflicción he hablado hasta ahora. Elí respondió y dijo, ve en paz, y el Dios de Israel te otorgue la petición que le has hecho. Y ella dijo, halle tu sierva gracia delante de tus ojos. Y se fue la mujer por su camino, y comió, y no estuvo más triste. Y levantándose de mañana, adoraron delante de Jehová, y volvieron y fueron a su casa en Ramá. Y Elcana se llegó a Ana su mujer, y Jehová se acordó de ella. Aconteció que al cumplirse el tiempo, después de haber concebido a Ana, dio a luz un hijo, y le puso por nombre Samuel, diciendo, por cuanto lo pedía Jehová. Después subió el varón Elcana con toda su familia para ofrecer a Jehová el sacrificio acostumbrado y su voto. Pero Ana no subió, sino dijo a su marido, yo no subiré hasta que el niño sea destetado, para que lo lleve y sea presentado delante de Jehová, y se quede allá para siempre. Y Elcana su marido le respondió, haz lo que bien te parezca, quédate hasta que lo destetes, solamente que cumpla Jehová su palabra. Y se quedó la mujer y crió a su hijo hasta que lo destetó. Después que lo hubo destetado, lo llevó consigo con 3 becerros, un efa de harina y una vasija de vino, y lo trajo a la casa de Jehová en Silo, y el niño era pequeño. Y matando el becerro, trajeron el niño a Elí. Y ella dijo, oh, señor mío, vive tu alma, señor mío, yo soy aquella mujer que estuvo aquí junto a ti orando a Jehová. Por este niño oraba, y Jehová me dio lo que le pedí. Yo, pues, lo dedico también a Jehová. Todos los días que viva será de Jehová. Y adoró allí a Jehová. Y Elcana se llegó a Ana su mujer, y Jehová se acordó de ella. Aconteció que al cumplirse el tiempo, después de haber concebido a Ana, dio a luz un hijo, y le puso por nombre Samuel, diciendo, por cuanto lo pedía Jehová. Después subió el varón Elcana con toda su familia para ofrecer a Jehová el sacrificio acostumbrado y su voto. Pero Ana no subió, sino dijo a su marido, yo no subiré hasta que el niño sea destetado, para que lo lleve y sea presentado delante de Jehová, y se quede allá para siempre. Y Elcana su marido le respondió, haz lo que bien te parezca, quédate hasta que lo destetes, solamente que cumpla Jehová su palabra. Y se quedó la mujer y crió a su hijo hasta que lo destetó. Después que lo hubo destetado, lo llevó consigo con 3 becerros, un efa de harina y una vasija de vino, y lo trajo a la casa de Jehová en Silo, y el niño era pequeño. Y matando el becerro, trajeron el niño a Elí. Y ella dijo, oh, señor mío, vive tu alma, señor mío, yo soy aquella mujer que estuvo aquí junto a ti orando a Jehová. Por este niño oraba, y Jehová me dio lo que le pedí. Yo, pues, lo dedico también a Jehová. Todos los días que viva será de Jehová. Y adoró allí a Jehová. Capítulo 2. Y Ana oró y dijo, mi corazón se regocija en Jehová, mi poder se exalta en Jehová. Mi boca se ensanchó sobre mis enemigos, por cuanto me alegré en tu salvación. No hay santo como Jehová, porque no hay ninguno fuera de ti, y no hay refugio como el Dios nuestro. No multipliquéis palabras de grandeza y altanería. Cesen las palabras arrogantes de vuestra boca, porque el Dios de todo saber es Jehová, y a él toca el pesar las acciones. Los arcos de los fuertes fueron quebrados, y los débiles se ciñeron de poder. Los saciados se alquilaron por pan, y los hambrientos dejaron de tener hambre. Hasta la estéril ha dado a luz 7, y la que tenía muchos hijos languidece. Jehová mata, y él da vida. Él hace descender al Seol, y hace subir. Jehová empobrece, y él enriquece. Abate, y enaltece. Él levanta del polvo al pobre, y del muladar exalta al menesteroso, para hacerle sentarse con príncipes y heredar un sitio de honor. Porque de Jehová son las columnas de la tierra, y él afirmó sobre ellas el mundo. Él guarda los pies de sus santos, mas los impíos perecen en tinieblas, porque nadie será fuerte por su propia fuerza. Delante de Jehová serán quebrantados sus adversarios, y sobre ellos tronará desde los cielos. Jehová juzgará los confines de la tierra, dará poder a su rey, y exaltará el poderío de su ungido. Y Elcana se volvió a su casa en Ramá, y el niño ministraba a Jehová delante del sacerdote Elí. Los hijos de Elí eran hombres impíos, y no tenían conocimiento de Jehová. Y era costumbre de los sacerdotes con el pueblo, que cuando alguno ofrecía sacrificio, venía el criado del sacerdote mientras se cocía la carne, trayendo en su mano un garfio de 3 dientes, y lo metía en el perol, en la olla, en el caldero o en la marmita,
y todo lo que sacaba el garfio, el sacerdote lo tomaba para sí. De esta manera hacían con todo israelita que venía a Silo. Asimismo, antes de quemar la grosura, venía el criado del sacerdote y decía al que sacrificaba, «Da carne que asar para el sacerdote, porque no tomará de ti carne cocida, sino cruda». Y si el hombre le respondía, «Quemen la grosura primero, y después toma tanto como quieras», él respondía, «No, sino dámela ahora mismo. De otra manera, yo la tomaré por la fuerza». Era pues muy grande delante de Jehová el pecado de los jóvenes, porque los hombres menospreciaban las ofrendas de Jehová. Y el joven Samuel ministraba en la presencia de Jehová vestido de un efod de lino, y le hacía a su madre una túnica pequeña y se la traía cada año, cuando subía con su marido para ofrecer el sacrificio acostumbrado. Y Elí bendijo a Elcana y a su mujer diciendo, «Jehová te dé hijos de esta mujer en lugar del que pidió a Jehová». Y se volvieron a su casa. Y visitó Jehová a Ana, y ella concibió y dio a luz 3 hijos y 2 hijas, y el joven Samuel crecía delante de Jehová. Pero Elí era muy viejo, y oía de todo lo que sus hijos hacían con todo Israel, y cómo dormían con las mujeres que velaban a la puerta del tabernáculo de reunión. Y les dijo, «¿Por qué hacéis cosas semejantes? Porque yo oigo de todo este pueblo vuestros malos procederes. No, hijos míos, porque no es buena fama la que yo oigo, pues hacéis pecar al pueblo de Jehová. Si pecare el hombre contra el hombre, los jueces le juzgarán. Mas si alguno pecare contra Jehová, ¿quién rogará por él?». Pero ellos no oyeron la voz de su padre, porque Jehová había resuelto hacerlos morir. Y el joven Samuel iba creciendo y era acepto delante de Dios y delante de los hombres. Y vino un varón de Dios a Elí y le dijo, «Así ha dicho Jehová, ¿no me manifesté yo claramente a la casa de tu padre cuando estaban en Egipto en casa de Faraón? Y yo le escogí por mi sacerdote entre todas las tribus de Israel para que ofreciese sobre mi altar y quemase incienso y llevase efod delante de mí. Y di a la casa de tu padre todas las ofrendas de los hijos de Israel. ¿Por qué habéis hollado mis sacrificios y mis ofrendas que yo mandé ofrecer en el tabernáculo? Y has honrado a tus hijos más que a mí, engordándoos de lo principal de todas las ofrendas de mi pueblo Israel. Por tanto, Jehová, el Dios de Israel, dice, yo había dicho que tu casa y la casa de tu padre andarían delante de mí perpetuamente. Mas ahora ha dicho Jehová, nunca yo tal haga, porque yo honraré a los que me honran, y los que me desprecian serán tenidos en poco. He aquí vienen días en que cortaré tu brazo y el brazo de la casa de tu padre, de modo que no haya anciano en tu casa. Verás tu casa humillada, mientras Dios colma de bienes a Israel, y en ningún tiempo habrá anciano en tu casa. El varón de los tuyos que yo no corte de mi altar, será para consumir tus ojos y llenar tu alma de dolor, y todos los nacidos en tu casa morirán en la edad viril. Y te será por señal esto que acontecerá a tus 2 hijos, Ofni y Finés, ambos morirán en un día. Y yo me suscitaré un sacerdote fiel que haga conforme a mi corazón y a mi alma, y yo le edificaré casa firme, y andará delante de mi ungido todos los días. Y el que hubiere quedado en tu casa, vendrá a postrarse delante de él por una moneda de plata y un bocado de pan, diciéndole, te ruego que me agregues a alguno de los ministerios, para que pueda comer un bocado de pan. Capítulo 3. El joven Samuel ministraba a Jehová en presencia de Elí, y la palabra de Jehová escaseaba en aquellos días. No había visión con frecuencia. Y aconteció un día que estando Elí acostado en su aposento, cuando sus ojos comenzaban a oscurecerse de modo que no podía ver, Samuel estaba durmiendo en el templo de Jehová, donde estaba el arca de Dios, y antes que la lámpara de Dios fuese apagada, Jehová llamó a Samuel, y él respondió, «Heme aquí». Y corriendo luego a Elí dijo, «Heme aquí, ¿para qué me llamaste?». Y Elí le dijo, «Yo no he llamado, vuelve y acuéstate». Y él se volvió y se acostó. Y Jehová volvió a llamar otra vez a Samuel. Y levantándose Samuel vino a Elí y dijo, «Heme aquí, ¿para qué me has llamado?». Y él dijo, «Hijo mío, yo no he llamado, vuelve y acuéstate». Y Samuel no había conocido aún a Jehová, ni la palabra de Jehová le había sido revelada. Jehová pues llamó la tercera vez a Samuel. Y él se levantó y vino a Elí y dijo, «Heme aquí, ¿para qué me has llamado?». Entonces entendió Elí que Jehová llamaba al joven. Y dijo Elí a Samuel, «Ve y acuéstate, y si te llamare dirás, habla Jehová, porque tu siervo oye». Así se fue Samuel y se acostó en su lugar. Y vino Jehová y se paró y llamó como las otras veces, «Samuel, Samuel».
Entonces Samuel dijo, «Habla, porque tu siervo oye». Y Jehová dijo a Samuel, «He aquí haré yo una cosa en Israel, que a quien la oyere le retiñirán ambos oídos. Aquel día yo cumpliré contra Elí todas las cosas que he dicho sobre su casa, desde el principio hasta el fin, y le mostraré que yo juzgaré su casa para siempre por la iniquidad que él sabe, porque sus hijos han blasfemado a Dios y él no los ha estorbado. Por tanto, yo he jurado a la casa de Elí que la iniquidad de la casa de Elí no será expiada jamás, ni con sacrificios ni con ofrendas». Y Samuel estuvo acostado hasta la mañana y abrió las puertas de la casa de Jehová. Y Samuel temía descubrir la visión a Elí. Llamando pues Elí a Samuel, le dijo, «Hijo mío Samuel». Y él respondió, «Heme aquí». Y Elí dijo, «¿Qué es la palabra que te habló? Te ruego que no me la encubras. Así te haga Dios y aún te añada sin encubrieres palabra de todo lo que habló contigo». Y Samuel se lo manifestó todo sin encubrirle nada. Entonces él dijo, «Jehová es, haga lo que bien le pareciere». Y Samuel creció y Jehová estaba con él, y no dejó caer a tierra ninguna de sus palabras. Y todo Israel, desde Dan hasta Beerseba, conoció que Samuel era fiel profeta de Jehová. Y Jehová volvió a aparecer en Silo, porque Jehová se manifestó a Samuel en Silo por la palabra de Jehová. Capítulo 4. Y Samuel habló a todo Israel. Por aquel tiempo salió Israel a encontrar en batalla a los filisteos, y acampó junto a Ebenezer, y los filisteos acamparon en Afec. Y los filisteos presentaron la batalla a Israel, y trabándose el combate, Israel fue vencido delante de los filisteos, los cuales hirieron en la batalla en el campo como a 4,000 hombres. Cuando volvió el pueblo al campamento, los ancianos de Israel dijeron, «¿Por qué nos ha herido hoy Jehová delante de los filisteos? Traigamos a nosotros de Silo el arca del pacto de Jehová, para que viniendo entre nosotros nos salve de la mano de nuestros enemigos». Y envió el pueblo a Silo, y trajeron de allá el arca del pacto de Jehová de los ejércitos que moraba entre los querubines. Y los dos hijos de Elí, Ofni y Finés, estaban allí con el arca del pacto de Dios. Aconteció que cuando el arca del pacto de Jehová llegó al campamento, todo Israel gritó con tan gran júbilo que la tierra tembló. Cuando los filisteos oyeron la voz de júbilo, dijeron, «¿Qué momento de los hebreos?». Y supieron que el arca de Jehová había sido traída al campamento. Y los filisteos tuvieron miedo porque decían, «Ha venido Dios al campamento». Y dijeron, «¡Ay de nosotros, pues antes de ahora no fue así! ¡Ay de nosotros! ¿Quién nos librará de la mano de estos dioses poderosos? Estos son los dioses que hirieron a Egipto con toda plaga en el desierto. Esforzaos, oh filisteos, y sed hombres, para que no sirváis a los hebreos como ellos os han servido a vosotros. Sed hombres y pelead». Pelearon pues los filisteos, e Israel fue vencido, y huyeron cada cual a sus tiendas. Y fue hecha muy grande mortandad, pues cayeron de Israel 30,000 hombres de a pie. Y el arca de Dios fue tomada, y muertos los dos hijos de Elí, Ofni y Finés. Y corriendo de la batalla un hombre de Benjamín, llegó el mismo día a Silo, rotos sus vestidos y tierra sobre su cabeza. Y cuando llegó, he aquí que Elí estaba sentado en una silla vigilando junto al camino, porque su corazón estaba temblando por causa del arca de Dios. Llegado pues aquel hombre a la ciudad, y dadas las nuevas, toda la ciudad gritó. Cuando Elí oyó el estruendo de la gritería, dijo, «¿Qué estruendo de alboroto es este?». Y aquel hombre vino a prisa y dio las nuevas a Elí. Era ya Elí de edad de 98 años, y sus ojos se habían oscurecido, de modo que no podía ver. Dijo pues aquel hombre a Elí, «Yo vengo de la batalla, he escapado hoy del combate». Y Elí dijo, «¿Qué ha acontecido, hijo mío?». Y el mensajero respondió diciendo, «Israel huyó delante de los filisteos, y también fue hecha gran mortandad en el pueblo. Y también tus dos hijos, Ofni y Finés, fueron muertos, y el arca de Dios ha sido tomada». Y aconteció que cuando él hizo mención del arca de Dios, Elí cayó hacia atrás de la silla al lado de la puerta, y se desnucó y murió, porque era hombre viejo y pesado. Y había juzgado a Israel 40 años. Y su nuera, la mujer de Finés, que estaba encinta, cercana al alumbramiento, oyendo el rumor que el arca de Dios había sido tomada, y muerto su suegro y su marido, se inclinó y dio a luz, porque le sobrevinieron sus dolores de repente. Y al tiempo que moría le decían las que estaban junto a ella, «No tengas temor, porque has dado a luz un hijo». Mas ella no respondió, ni se dio por entendida. Y llamó al niño Icabod, diciendo,
traspasada es la gloria de Israel, por haber sido tomada el arca de Dios y por la muerte de

su suegro y de su marido. Dijo pues, traspasada es la gloria de Israel, porque ha sido tomada el arca de Dios. Capítulo 5. Cuando los filisteos capturaron el arca de Dios, la llevaron desde Ebenezer a Asdod. Y tomaron los filisteos el arca de Dios y la metieron en la casa de Dagón y la pusieron junto a Dagón. Y cuando al siguiente día los de Asdod se levantaron de mañana, he aquí Dagón postrado en tierra delante del arca de Jehová. Y tomaron a Dagón y lo volvieron a su lugar. Y volviéndose a levantar de mañana el siguiente día, he aquí que Dagón había caído postrado en tierra delante del arca de Jehová. Y la cabeza de Dagón y las dos palmas de sus manos estaban cortadas sobre el umbral, habiéndole quedado a Dagón el tronco solamente. Por esta causa los sacerdotes de Dagón y todos los que entran en el templo de Dagón no pisan el umbral de Dagón en Asdod hasta hoy. Y se agravó la mano de Jehová sobre los de Asdod, y los destruyó y los hirió con tumores en Asdod y en todo su territorio. Y viendo esto los de Asdod dijeron, «No quede con nosotros el arca del Dios de Israel, porque su mano es dura sobre nosotros y sobre nuestro Dios Dagón». Convocaron pues a todos los príncipes de los filisteos y les dijeron, «¿Qué haremos del arca del Dios de Israel?». Y ellos respondieron, «Hácese el arca del Dios de Israel a Gat». Y pasaron allá el arca del Dios de Israel. Y aconteció que cuando la habían pasado, la mano de Jehová estuvo contra la ciudad con gran quebrantamiento y afligió a los hombres de aquella ciudad desde el chico hasta el grande, y se llenaron de tumores. Entonces enviaron el arca de Dios a Ecrón. Y cuando el arca de Dios vino a Ecrón, los ecronitas dieron voces diciendo, «Han pasado a nosotros el arca del Dios de Israel para matarnos a nosotros y a nuestro pueblo». Y enviaron y reunieron a todos los príncipes de los filisteos diciendo, «Enviad el arca del Dios de Israel y vuélvase a su lugar y no nos mate a nosotros ni a nuestro pueblo». Porque había consternación de muerte en toda la ciudad y la mano de Dios se había agravado allí. Y los que no morían eran heridos de tumores. Y el clamor de la ciudad subía al cielo. Capítulo 6. Estuvo el arca de Jehová en la tierra de los filisteos 7 meses. Entonces los filisteos, llamando a los sacerdotes y adivinos, preguntaron, «¿Qué haremos del arca de Jehová? Hacednos saber de qué manera la hemos de volver a enviar a su lugar». Ellos dijeron, «Si enviáis el arca del Dios de Israel, no la enviéis vacía, sino pagadle la expiación. Entonces seréis sanos y conoceréis por qué no se apartó de vosotros su mano». Y ellos dijeron, «¿Y qué será la expiación que le pagaremos?». Ellos respondieron, «Conforme al número de los príncipes de los filisteos, 5 tumores de oro y 5 ratones de oro, porque una misma plaga ha afligido a todos vosotros y a vuestros príncipes. Haréis pues figura de vuestros tumores y de vuestros ratones que destruyen la tierra, y daréis gloria al Dios de Israel. Quizá aliviará su mano de sobre vosotros y de sobre vuestros dioses y de sobre vuestra tierra. ¿Por qué endurecéis vuestro corazón como los egipcios y Faraón endurecieron su corazón? Después que los había tratado así, ¿no los dejaron ir y se fueron? Haced pues ahora un carro nuevo y tomad luego 2 vacas que críen, a las cuales no haya sido puesto yugo, y uncid las vacas al carro y haced volver sus becerros de detrás de ellas a casa. Tomaréis luego el arca de Jehová y la pondréis sobre el carro, y las joyas de oro que le habéis de pagar en ofrenda por la culpa, las pondréis en una caja al lado de ella, y la dejaréis que se vaya. Y observaréis, si sube por el camino de su tierra a Bet-Semes, él nos ha hecho este mal tan grande. Y si no, sabremos que no es su mano la que nos ha herido, sino que esto ocurrió por accidente». Y aquellos hombres lo hicieron así, tomando 2 vacas que criaban, las uncieron al carro, y encerraron en casa sus becerros. Luego pusieron el arca de Jehová sobre el carro, y la caja con los ratones de oro y las figuras de sus tumores. Y las vacas se encaminaron por el camino de Bet-Semes, y seguían camino recto, andando y bramando, sin apartarse ni a derecha ni a izquierda. Y los príncipes de los filisteos fueron tras ellas hasta el límite de Bet-Semes. Y los de Bet-Semes segaban el trigo en el valle, y alzando los ojos vieron el arca, y se regocijaron cuando la vieron. Y el carro vino al campo de Josué, a Bet-Semes, y paró allí donde había una gran piedra. Y ellos cortaron la madera del carro y ofrecieron las vacas en holocausto a Jehová. Y los levitas bajaron el arca de Jehová, y la caja que estaba junto a ella, en la cual estaban las joyas de oro, y las pusieron sobre aquella gran piedra. Y los hombres de Bet-Semes sacrificaron holocaustos y dedicaron sacrificios a Jehová en aquel día.
Cuando vieron esto los cinco príncipes de los filisteos, volvieron a Ecrón el mismo día. Estos fueron los tumores de oro que pagaron los filisteos en expiación a Jehová. Por Asdod, 1. Por Gaza, 1. Por Ascalón, 1. Por Gat, 1. Por Ecrón, 1. Y los ratones de oro fueron conforme al número de todas las ciudades de los filisteos pertenecientes a los cinco príncipes, así las ciudades fortificadas como las aldeas sin muro. La gran piedra sobre la cual pusieron el arca de Jehová está en el campo de Josué de Bet-Semes hasta hoy. Entonces Dios hizo morir a los hombres de Bet-Semes porque habían mirado dentro del arca de Jehová. Hizo morir del pueblo a 50,070 hombres. Y lloró el pueblo porque Jehová lo había herido con tan gran mortandad. Y dijeron los de Bet-Semes, ¿quién podrá estar delante de Jehová el Dios Santo? ¿A quién subirá desde nosotros? Y enviaron mensajeros a los habitantes de Kiriat-Jearim diciendo, los filisteos han devuelto el arca de Jehová. Descended pues y llevadla a vosotros. Capítulo 7. Vinieron los de Kiriat-Jearim y llevaron el arca de Jehová y la pusieron en casa de Abinadab, situada en el collado, y santificaron a Eleazar, su hijo, para que guardase el arca de Jehová. Desde el día que llegó el arca a Kiriat-Jearim pasaron muchos días, 20 años, y toda la casa de Israel lamentaba en pos de Jehová. Habló Samuel a toda la casa de Israel, diciendo, si de todo vuestro corazón os volvéis a Jehová, quitad los dioses ajenos y a Astarot de entre vosotros, y preparad vuestro corazón a Jehová, y sólo a él servid, y os librará de la mano de los filisteos. Entonces los hijos de Israel quitaron a los Baales y a Astarot, y sirvieron sólo a Jehová. Y Samuel dijo, reunid a todo Israel en Mizpa, y yo oraré por vosotros a Jehová. Y se reunieron en Mizpa, y sacaron agua, y la derramaron delante de Jehová, y ayunaron aquel día, y dijeron allí, contra Jehová hemos pecado. Y juzgó Samuel a los hijos de Israel en Mizpa. Cuando oyeron los filisteos que los hijos de Israel estaban reunidos en Mizpa, subieron los príncipes de los filisteos contra Israel. Y al oír esto, los hijos de Israel tuvieron temor de los filisteos. Entonces dijeron los hijos de Israel a Samuel, no ceses de clamar por nosotros a Jehová nuestro Dios, para que nos guarde de la mano de los filisteos. Y Samuel tomó un cordero de leche y lo sacrificó entero en holocausto a Jehová. Y clamó Samuel a Jehová por Israel, y Jehová le oyó. Y aconteció que mientras Samuel sacrificaba el holocausto, los filisteos llegaron para pelear con los hijos de Israel. Mas Jehová tronó aquel día con gran estruendo sobre los filisteos, y los atemorizó, y fueron vencidos delante de Israel. Y saliendo los hijos de Israel de Mizpa, siguieron a los filisteos, hiriéndolos hasta abajo de Bet-Gar. Tomó luego Samuel una piedra y la puso entre Mizpa y Sen, y le puso por nombre Ebenezer, diciendo, hasta aquí nos ayudó Jehová. Así fueron sometidos los filisteos, y no volvieron más a entrar en el territorio de Israel, y la mano de Jehová estuvo contra los filisteos todos los días de Samuel. Y fueron restituidas a los hijos de Israel las ciudades que los filisteos habían tomado a los israelitas desde Ecrón hasta Gat. E Israel libró su territorio de mano de los filisteos. Y hubo paz entre Israel y el amorreo. Y juzgó Samuel a Israel todo el tiempo que vivió. Y todos los años iba y daba vuelta a Betel, a Gilgal y a Mizpa, y juzgaba a Israel en todos estos lugares. Después volvía a Ramá, porque allí estaba su casa, y allí juzgaba a Israel. Y edificó allí un altar a Jehová. Capítulo 8. Aconteció que habiendo Samuel envejecido, puso a sus hijos por jueces sobre Israel. Y el nombre de su hijo primogénito fue Joel, y el nombre del segundo, Abías. Y eran jueces en Beer-Seba. Pero no anduvieron los hijos por los caminos de su padre, antes se volvieron tras la avaricia, dejándose sobornar y pervirtiendo el derecho. Entonces todos los ancianos de Israel se juntaron y vinieron a Ramá para ver a Samuel, y le dijeron, «He aquí tú has envejecido, y tus hijos no andan en tus caminos. Por tanto, constitúyenos ahora un rey que nos juzgue, como tienen todas las naciones». Pero no agradó a Samuel esta palabra que dijeron, «Danos un rey que nos juzgue». Y Samuel oró a Jehová. Y dijo Jehová a Samuel, «Oye la voz del pueblo en todo lo que te digan, porque no te han desechado a ti, sino a mí me han desechado, para que no reine sobre ellos. Conforme a todas las obras que han hecho desde el día que los saqué de Egipto hasta hoy, dejándome a mí y sirviendo a dioses ajenos, así hacen también contigo. Ahora pues, oye su voz.
mas protesta solemnemente contra ellos y muéstrales cómo les tratará el rey que reinará sobre ellos. Y refirió Samuel todas las palabras de Jehová al pueblo que le había pedido rey. Dijo pues, así hará el rey que reinará sobre vosotros. Tomará a vuestros hijos y los pondrá en sus carros y en su gente de a caballo, para que corran delante de su carro. Y nombrará para sí jefes de miles y jefes de cincuentenas. Los pondrá a sí mismo a que aren sus campos y sieguen sus mieses, y a que hagan sus armas de guerra y los pertrechos de sus carros. Tomará también a vuestras hijas para que sean perfumadoras, cocineras y amasadoras. Asimismo tomará lo mejor de vuestras tierras, de vuestras viñas y de vuestros olivares, y los dará a sus siervos. Diezmará vuestro grano y vuestras viñas para dar a sus oficiales y a sus siervos. Tomará vuestros siervos y vuestras siervas, vuestros mejores jóvenes y vuestros asnos, y con ellos hará sus obras. Diezmará también vuestros rebaños y seréis sus siervos. Y clamaréis aquel día a causa de vuestro rey que os habéis elegido, mas Jehová no os responderá en aquel día. Pero el pueblo no quiso oír la voz de Samuel y dijo, no, sino que habrá rey sobre nosotros. Y nosotros seremos también como todas las naciones, y nuestro rey nos gobernará y saldrá delante de nosotros y hará nuestras guerras. Y oyó Samuel todas las palabras del pueblo y las refirió en oídos de Jehová. Y Jehová dijo a Samuel, oye su voz y pon rey sobre ellos. Entonces dijo Samuel a los varones de Israel, idos cada uno a vuestra ciudad. Capítulo 9. Había un varón de Benjamín, hombre valeroso, el cual se llamaba Cis, hijo de Abiel, hijo de Seror, hijo de Becorat, hijo de Afía, hijo de un benjamita. Y tenía él un hijo que se llamaba Saúl, joven y hermoso. Entre los hijos de Israel no había otro más hermoso que él. De hombros arriba sobrepasaba a cualquiera del pueblo. Y se habían perdido las asnas de Cis, padre de Saúl. Por lo que dijo Cis a Saúl su hijo, toma ahora contigo alguno de los criados y levántate y ve a buscar las asnas. Y él pasó el monte de Efraín y de allí a la tierra de Salisa y no las hallaron. Pasaron luego por la tierra de Saalim y tampoco. Después pasaron por la tierra de Benjamín y no las encontraron. Cuando vinieron a la tierra de Suf, Saúl dijo a su criado que tenía consigo, ven, volvámonos, porque quizá mi padre, abandonada la preocupación por las asnas, estará acongojado por nosotros. Él le respondió, he aquí ahora hay en esta ciudad un varón de Dios que es hombre insigne. Todo lo que él dice acontece sin falta. Vamos pues allá, quizá nos dará algún indicio acerca del objeto por el cual emprendimos nuestro camino. Respondió Saúl a su criado, vamos ahora, pero ¿qué llevaremos al varón? Porque el pan de nuestras alforjas se ha acabado y no tenemos qué ofrecerle al varón de Dios. ¿Qué tenemos? Entonces volvió el criado a responder a Saúl diciendo, he aquí se halla en mi mano la cuarta parte de un siclo de plata. Esto daré al varón de Dios para que nos declare nuestro camino. Antiguamente en Israel, cualquiera que iba a consultar a Dios decía así, venid y vamos al vidente, porque al que hoy se llama profeta, entonces se le llamaba vidente. Dijo entonces Saúl a su criado, dices bien, anda, vamos. Y fueron a la ciudad donde estaba el varón de Dios. Y cuando subían por la cuesta de la ciudad, hallaron unas doncellas que salían por agua, a las cuales dijeron, ¿está en este lugar el vidente? Ellas, respondiéndoles, dijeron, sí, helo allí delante de ti. Date prisa, pues, porque hoy ha venido a la ciudad en atención a que el pueblo tiene hoy un sacrificio en el lugar alto. Cuando entréis en la ciudad, le encontraréis luego, antes que suba al lugar alto a comer, pues el pueblo no comerá hasta que él haya llegado, por cuanto él es el que bendice el sacrificio. Después de esto, comen los convidados. Subid pues ahora, porque ahora le hallaréis. Ellos entonces subieron a la ciudad, y cuando estuvieron en medio de ella, he aquí Samuel venía hacia ellos para subir al lugar alto. Y un día antes que Saúl viniese, Jehová había revelado al oído de Samuel diciendo, mañana a esta misma hora yo enviaré a ti un varón de la tierra de Benjamín, al cual ungirás por príncipe sobre mi pueblo Israel, y salvará a mi pueblo de mano de los filisteos, porque yo he mirado a mi pueblo por cuanto su clamor ha llegado hasta mí. Y luego que Samuel vio a Saúl, Jehová le dijo, he aquí este es el varón del cual te hablé, este gobernará a mi pueblo. Acercándose pues Saúl a Samuel en medio de la puerta, le dijo, te ruego que me enseñes dónde está la casa del vidente. Y Samuel respondió a Saúl diciendo, yo soy el vidente, sube delante de mí al lugar alto y come hoy conmigo, y por la mañana te despacharé y te descubriré todo lo que está en tu corazón.
y de las asnas que se te perdieron hace ya 3 días, pierde cuidado de ellas porque se han hallado. Mas ¿para quién es todo lo que hay de codiciable en Israel, sino para ti y para toda la casa de tu padre? Saúl respondió y dijo, ¿no soy yo hijo de Benjamín, de la más pequeña de las tribus de Israel? ¿Y mi familia no es la más pequeña de todas las familias de la tribu de Benjamín? ¿Por qué, pues, me has dicho cosa semejante? Entonces Samuel tomó a Saúl y a su criado, los introdujo a la sala y les dio lugar a la cabecera de los convidados, que eran unos 30 hombres. Y dijo Samuel al cocinero, «Trae acá la porción que te di, la cual te dije que guardases aparte». Entonces alzó el cocinero una espaldilla, con lo que estaba sobre ella, y la puso delante de Saúl. Y Samuel dijo, «He aquí lo que estaba reservado. Ponlo delante de ti y come, porque para esta ocasión se te guardó cuando dije, yo he convidado al pueblo». Y Saúl comió aquel día con Samuel. Y cuando hubieron descendido del lugar alto a la ciudad, él habló con Saúl en el terrado. Al otro día madrugaron, y al despuntar el alba, Samuel llamó a Saúl, que estaba en el terrado, y dijo, «Levántate para que te despida». Luego se levantó Saúl, y salieron ambos, él y Samuel. Y descendiendo ellos al extremo de la ciudad, dijo Samuel a Saúl, «Di al criado que se adelante». Y se adelantó el criado. Mas espera tú un poco para que te declare la palabra de Dios. Capítulo 10. Tomando entonces Samuel una redoma de aceite, la derramó sobre su cabeza y lo besó y le dijo, «¿No te ha ungido Jehová por príncipe sobre su pueblo Israel? Hoy, después que te hayas apartado de mí, hallarás 2 hombres junto al sepulcro de Raquel, en el territorio de Benjamín, en Selsa, los cuales te dirán, las asnas que habías ido a buscar se han hallado. Tu padre ha dejado ya de inquietarse por las asnas y está afligido por vosotros, diciendo, ¿qué haré acerca de mi hijo? Y luego que de allí sigas más adelante y llegues a la encina de Tabor, te saldrán al encuentro 3 hombres que suben a Dios en Betel, llevando uno 3 cabritos, otro 3 tortas de pan y el tercero una vasija de vino, los cuales, cuando te hayan saludado, te darán 2 panes, los que tomarás de mano de ellos. Después de esto llegarás al collado de Dios donde está la guarnición de los filisteos. Y cuando entres allá en la ciudad encontrarás una compañía de profetas que descienden del lugar alto y delante de ellos salterio, pandero, flauta y arpa y ellos profetizando. Entonces el Espíritu de Jehová vendrá sobre ti con poder y profetizarás con ellos y serás mudado en otro hombre. Y cuando te hayan sucedido estas señales, haz lo que te viniere a la mano porque Dios está contigo. Luego bajarás delante de mí a Gilgal. Entonces descenderé yo a ti para ofrecer holocaustos y sacrificar ofrendas de paz. Espera 7 días hasta que yo venga a ti y te enseñe lo que has de hacer. Aconteció luego que al volver él la espalda para apartarse de Samuel, le mudó Dios su corazón, y todas estas señales acontecieron en aquel día. Y cuando llegaron allá al collado, he aquí la compañía de los profetas que venía a encontrarse con él, y el Espíritu de Dios vino sobre él con poder y profetizó entre ellos. Y aconteció que cuando todos los que le conocían antes vieron que profetizaba con los profetas, el pueblo decía el uno al otro, ¿qué le ha sucedido al hijo de Cis? ¿Saúl también entre los profetas? Y alguno de allí respondió diciendo, ¿y quién es el padre de ellos? Por esta causa se hizo proverbio, ¿también Saúl entre los profetas? Y cesó de profetizar y llegó al lugar alto. Un tío de Saúl dijo a él y a su criado, ¿a dónde fuisteis? Y él respondió, a buscar las asnas. Y como vimos que no parecían, fuimos a Samuel. Dijo el tío de Saúl, yo te ruego me declares qué os dijo Samuel. Y Saúl respondió a su tío, nos declaró expresamente que las asnas habían sido halladas. Mas del asunto del reino de que Samuel le había hablado, no le descubrió nada. Después Samuel convocó al pueblo delante de Jehová en Mizpa y dijo a los hijos de Israel, así ha dicho Jehová el Dios de Israel. Yo saqué a Israel de Egipto y os libré de mano de los egipcios y de mano de todos los reinos que os afligieron. Pero vosotros habéis desechado hoy a vuestro Dios, que os guarda de todas vuestras aflicciones y angustias, y habéis dicho, no, sino pon rey sobre nosotros. Ahora pues presentaos delante de Jehová por vuestras tribus y por vuestros millares. Y haciendo Samuel que se acercasen todas las tribus de Israel, fue tomada la tribu de Benjamín. E hizo llegar la tribu de Benjamín por sus familias, y fue tomada la familia de Matri, y de ella fue tomado Saúl, hijo de Cis. Y le buscaron, pero no fue hallado. Preguntaron pues otra vez a Jehová si aún no había venido allí aquel varón. Y respondió Jehová,
He aquí que él está escondido entre el bagaje. Entonces corrieron y lo trajeron de allí, y puesto en medio del pueblo, desde los hombros arriba era más alto que todo el pueblo. Y Samuel dijo a todo el pueblo, ¿habéis visto al que ha elegido Jehová, que no hay semejante a él en todo el pueblo? Entonces el pueblo clamó con alegría, diciendo, ¡viva el rey! Samuel recitó luego al pueblo las leyes del reino, y las escribió en un libro, el cual guardó delante de Jehová. Y envió Samuel a todo el pueblo, cada uno a su casa. Saúl también se fue a su casa en Gabá, y fueron con él los hombres de guerra cuyos corazones Dios había tocado. Pero algunos perversos dijeron, ¿cómo nos ha de salvar este? Y le tuvieron en poco, y no le trajeron presente. Mas él disimuló. Capítulo 11. Después subió Naas amonita, y acampó contra Jabes de Galaad. Y todos los de Jabes dijeron a Naas, haz alianza con nosotros y te serviremos. Y Naas amonita les respondió, con esta condición haré alianza con vosotros, que a cada uno de todos vosotros saque el ojo derecho, y ponga esta afrenta sobre todo Israel. Entonces los ancianos de Jabes le dijeron, danos 7 días para que enviemos mensajeros por todo el territorio de Israel, y si no hay nadie que nos defienda, saldremos a ti. Llegando los mensajeros a Gabá de Saúl, dijeron estas palabras en oídos del pueblo, y todo el pueblo alzó su voz y lloró. Y he aquí Saúl que venía del campo tras los bueyes, y dijo Saúl, ¿qué tiene el pueblo que llora? Y le contaron las palabras de los hombres de Jabes. Al oír Saúl estas palabras, el Espíritu de Dios vino sobre él con poder, y él se encendió en ira en gran manera. Y tomando un par de bueyes, los cortó en trozos y los envió por todo el territorio de Israel por medio de mensajeros, diciendo, así se hará con los bueyes del que no saliere en pos de Saúl y en pos de Samuel. Y cayó temor de Jehová sobre el pueblo, y salieron como un solo hombre. Y los contó en Besek, y fueron los hijos de Israel 300,000, y 30,000 los hombres de Judá. Y respondieron a los mensajeros que habían venido, así diréis a los de Jabes de Galaad, mañana al calentar el sol seréis librados. Y vinieron los mensajeros y lo anunciaron a los de Jabes, los cuales se alegraron. Y los de Jabes dijeron a los enemigos, mañana saldremos a vosotros, para que hagáis con nosotros todo lo que bien os pareciere. Aconteció que al día siguiente dispuso Saúl al pueblo en 3 compañías, y entraron en medio del campamento a la vigilia de la mañana, e hirieron a los amonitas hasta que el día calentó, y los que quedaron fueron dispersos, de tal manera que no quedaron 2 de ellos juntos. El pueblo entonces dijo a Samuel, ¿quiénes son los que decían, ha de reinar Saúl sobre nosotros? Dadnos esos hombres y los mataremos. Y Saúl dijo, no morirá hoy ninguno, porque hoy Jehová ha dado salvación en Israel. Mas Samuel dijo al pueblo, venid, vamos a Gilgal para que renovemos allí el reino. Y fue todo el pueblo a Gilgal, e invistieron allí a Saúl por rey delante de Jehová en Gilgal. Y sacrificaron allí ofrendas de paz delante de Jehová, y se alegraron mucho allí Saúl y todos los de Israel. Capítulo 12. Y dijo Samuel a todo Israel, he aquí yo he oído vuestra voz en todo cuanto me habéis dicho, y os he puesto rey. Ahora pues, he aquí vuestro rey va delante de vosotros. Yo soy ya viejo y lleno de canas, pero mis hijos están con vosotros, y yo he andado delante de vosotros desde mi juventud hasta este día. Aquí estoy, atestiguad contra mí delante de Jehová y delante de su ungido, si he tomado el buey de alguno, si he tomado el asno de alguno, si he calumniado a alguien, si he agraviado a alguno, o si de alguien he tomado cohecho para cegar mis ojos con él, y os lo restituiré. Entonces dijeron, nunca nos has calumniado, ni agraviado, ni has tomado algo de mano de ningún hombre. Y él les dijo, Jehová es testigo contra vosotros, y su ungido también es testigo en este día, que no habéis hallado cosa alguna en mi mano. Y ellos respondieron, así es. Entonces Samuel dijo al pueblo, Jehová que designó a Moisés y a Aarón, y sacó a vuestros padres de la tierra de Egipto, es testigo. Ahora pues, aguardad y contenderé con vosotros delante de Jehová, acerca de todos los hechos de salvación que Jehová ha hecho con vosotros y con vuestros padres. Cuando Jacob hubo entrado en Egipto y vuestros padres clamaron a Jehová, Jehová envió a Moisés y a Aarón, los cuales sacaron a vuestros padres de Egipto y los hicieron habitar en este lugar. Y olvidaron a Jehová su Dios, y él los vendió en mano de Sísara, jefe del ejército de Asor, y en mano de los filisteos, y en mano del rey de Moab, los cuales les hicieron guerra. Y ellos clamaron a Jehová y dijeron,
hemos pecado porque hemos dejado a Jehová y hemos servido a los Baales y a Astaroth. Líbranos, pues, ahora de mano de nuestros enemigos y te serviremos. Entonces Jehová envió a Jerobaal, a Barak, a Jefté y a Samuel, y os libró de mano de vuestros enemigos en derredor, y habitasteis seguros. Y habiendo visto que Naas, rey de los hijos de Amón, venía contra vosotros, me dijisteis, no, sino que ha de reinar sobre nosotros un rey, siendo así que Jehová vuestro Dios era vuestro rey. Ahora pues, he aquí el rey que habéis elegido, el cual pedisteis. Ya veis que Jehová ha puesto rey sobre vosotros. Si temiereis a Jehová y le sirviereis, y oyereis su voz, y no fuereis rebeldes a la palabra de Jehová, y si tanto vosotros como el rey que reina sobre vosotros servís a Jehová vuestro Dios, haréis bien. Mas si no oyereis la voz de Jehová, y si fuereis rebeldes a las palabras de Jehová, la mano de Jehová estará contra vosotros como estuvo contra vuestros padres. Esperad aún ahora, y mirad esta gran cosa que Jehová hará delante de vuestros ojos. ¿No es ahora la siega del trigo? Yo clamaré a Jehová, y él dará truenos y lluvias, para que conozcáis y veáis que es grande vuestra maldad que habéis hecho ante los ojos de Jehová, pidiendo para vosotros rey. Y Samuel clamó a Jehová, y Jehová dio truenos y lluvias en aquel día. Y todo el pueblo tuvo gran temor de Jehová y de Samuel. Entonces dijo todo el pueblo a Samuel, «Ruega por tus siervos a Jehová tu Dios, para que no muramos, porque a todos nuestros pecados hemos añadido este mal de pedir rey para nosotros». Y Samuel respondió al pueblo, «No temáis, vosotros habéis hecho todo este mal, pero con todo eso no os apartéis de en pos de Jehová, sino servidle con todo vuestro corazón. No os apartéis en pos de vanidades que no aprovechan ni libran, porque son vanidades. Pues Jehová no desamparará a su pueblo por su grande nombre, porque Jehová ha querido haceros pueblo suyo. Así que, lejos sea de mí que peque yo contra Jehová cesando de rogar por vosotros. Antes os instruiré en el camino bueno y recto. Solamente temed a Jehová y servidle de verdad con todo vuestro corazón, pues considerad cuán grandes cosas ha hecho por vosotros. Mas si perseverareis en hacer mal, vosotros y vuestro rey pereceréis». Capítulo 13. Había ya reinado Saúl un año, y cuando hubo reinado 2 años sobre Israel, escogió luego a 3,000 hombres de Israel, de los cuales estaban con Saúl 2,000 en Micmas y en el monte de Betel, y 1,000 estaban con Jonatán en Gabaa de Benjamín. Y envió al resto del pueblo, cada uno a sus tiendas. Y Jonatán atacó a la guarnición de los filisteos que había en el collado, y lo oyeron los filisteos. E hizo Saúl tocar trompeta por todo el país, diciendo, «Oigan los hebreos». Y todo Israel oyó que se decía, «Saúl ha atacado a la guarnición de los filisteos», y también que Israel se había hecho abominable a los filisteos. Y se juntó el pueblo en pos de Saúl en Gilgal. Entonces los filisteos se juntaron para pelear contra Israel, 30,000 carros, 6,000 hombres de a caballo, y pueblo numeroso como la arena que está a la orilla del mar. Y subieron y acamparon en Micmas, al oriente de Bet-Aven. Cuando los hombres de Israel vieron que estaban en estrecho, porque el pueblo estaba en aprieto, se escondieron en cuevas, en pozos, en peñascos, en rocas y en cisternas. Y algunos de los hebreos pasaron el Jordán a la tierra de Gad y de Galaad. Pero Saúl permanecía aún en Gilgal, y todo el pueblo iba tras él temblando. Y él esperó 7 días, conforme al plazo que Samuel había dicho. Pero Samuel no venía a Gilgal, y el pueblo se le desertaba. Entonces dijo Saúl, «Traedme holocausto y ofrendas de paz». Y ofreció el holocausto. Y cuando él acababa de ofrecer el holocausto, he aquí Samuel que venía. Y Saúl salió a recibirle para saludarle. Entonces Samuel dijo, «¿Qué has hecho?». Y Saúl respondió, «Porque vi que el pueblo se me desertaba y que tú no venías dentro del plazo señalado y que los filisteos estaban reunidos en Micmas, me dije, ahora descenderán los filisteos contra mí a Gilgal y yo no he implorado el favor de Jehová. Me esforcé pues y ofrecí holocausto». Entonces Samuel dijo a Saúl, «Locamente has hecho. No guardaste el mandamiento de Jehová tu Dios que él te había ordenado. Pues ahora Jehová hubiera confirmado tu reino sobre Israel para siempre. Mas ahora tu reino no será duradero. Jehová se ha buscado un varón conforme a su corazón, al cual Jehová ha designado para que sea príncipe sobre su pueblo, por cuanto tú no has guardado lo que Jehová te mandó». Y levantándose Samuel subió de Gilgal a Gabaa de Benjamín. Y Saúl contó la gente que se hallaba con él, como 600 hombres.
Saúl, pues, y Jonatán su hijo, y el pueblo que con ellos se hallaba, se quedaron en Gabaa de Benjamín, pero los filisteos habían acampado en Micmas. Y salieron los rodeadores del campamento de los filisteos en 3 escuadrones. Un escuadrón marchaba por el camino de Ofra hacia la tierra de Sual, otro escuadrón marchaba hacia Betorón, y el tercer escuadrón marchaba hacia la región que mira al valle de Seboim, hacia el desierto. Y en toda la tierra de Israel no se hallaba herrero, porque los filisteos habían dicho, para que los hebreos no hagan este a la tierra de Sual, otro escuadrón marchaba hacia Betorón, y el tercer escuadrón marchaba hacia la región que mira al valle de Seboim, hacia el desierto. Y en toda la tierra de Israel no se hallaba herrero,

Así aconteció que en el día de la batalla no se halló espada ni lanza en mano de ninguno del pueblo que estaba con Saúl y con Jonatán, excepto Saúl y Jonatán su hijo, que las tenían. Y la guarnición de los filisteos avanzó hasta el paso de Micmas. Capítulo 14. Aconteció un día que Jonatán, hijo de Saúl, dijo a su criado que le traía las armas: «Ven y pasemos a la guarnición de los filisteos, que está de aquel lado». Y no lo hizo saber a su padre. Y Saúl se hallaba al extremo de Gabá, debajo de un granado que hay en Migrón, y la gente que estaba con él era como 600 hombres. Y Ahías, hijo de Ahitob, hermano de Icabod, hijo de Finés, hijo de Elí, sacerdote de Jehová en Silo, llevaba el efod, y no sabía el pueblo que Jonatán se hubiese ido. Y entre los desfiladeros por donde Jonatán procuraba pasar a la guarnición de los filisteos, había un peñasco agudo de un lado y otro del otro lado. El uno se llamaba Boces y el otro Sene. Uno de los peñascos estaba situado al norte, hacia Micmas, y el otro al sur, hacia Gabá. Dijo pues Jonatán a su paje de armas: «Ven, pasemos a la guarnición de estos incircuncisos. Quizá haga algo Jehová por nosotros, pues no es difícil para Jehová salvar con muchos o con pocos». Y su paje de armas le respondió: «Haz todo lo que tienes en tu corazón. Ve, pues aquí estoy contigo a tu voluntad». Dijo entonces Jonatán: «Vamos a pasar a esos hombres y nos mostraremos a ellos. Si nos dijeren así: esperad hasta que lleguemos a vosotros, entonces nos estaremos en nuestro lugar y no subiremos a ellos. Mas si nos dijeren así: subid a nosotros, entonces subiremos, porque Jehová los ha entregado en nuestra mano, y esto nos será por señal». Se mostraron pues ambos a la guarnición de los filisteos, y los filisteos dijeron: «He aquí los hebreos que salen de las cavernas donde se habían escondido». Y los hombres de la guarnición respondieron a Jonatán y a su paje de armas y dijeron: «Subid a nosotros y os haremos saber una cosa». Entonces Jonatán dijo a su paje de armas: «Sube tras mí, porque Jehová los ha entregado en manos de Israel». Y subió Jonatán trepando con sus manos y sus pies, y tras él su paje de armas. Y a los que caían delante de Jonatán, su paje de armas que iba tras él los mataba. Y fue esta primera matanza que hicieron Jonatán y su paje de armas, como 20 hombres, en el espacio de una media yugada de tierra. Y hubo pánico en el campamento y por el campo, y entre toda la gente de la guarnición, y los que habían ido a merodear, también ellos tuvieron pánico, y la tierra tembló. Hubo pues gran consternación. Y los centinelas de Saúl vieron desde Gabá de Benjamín cómo la multitud estaba turbada, e iba de un lado a otro y era deshecha. Entonces Saúl dijo al pueblo que estaba con él: «Pasad ahora revista, y ved quién se haya ido de los nuestros». Pasaron revista, y he aquí que faltaba Jonatán y su paje de armas. Y Saúl dijo a Ahías: «Trae el arca de Dios», porque el arca de Dios estaba entonces con los hijos de Israel. Pero aconteció que mientras aún hablaba Saúl con el sacerdote, el alboroto que había en el campamento de los filisteos aumentaba e iba creciendo en gran manera. Entonces dijo Saúl al sacerdote: «Detén tu mano». Y juntando Saúl a todo el pueblo que con él estaba, llegaron hasta el lugar de la batalla, y he aquí que la espada de cada uno estaba vuelta contra su compañero, y había gran confusión. Y los hebreos que habían estado con los filisteos de tiempo atrás, y habían venido con ellos de los alrededores al campamento, se pusieron también del lado de los israelitas que estaban con Saúl y con Jonatán. Asimismo, todos los israelitas que se habían escondido en el monte de Efraín, oyendo que los filisteos huían, también ellos los persiguieron en aquella batalla. Así salvó Jehová a Israel aquel día. Y llegó la batalla hasta Bet-Aven. Pero los hombres de Israel fueron puestos en apuro aquel día, porque Saúl había juramentado al pueblo diciendo: «Cualquiera que coma pan antes de caer la noche, antes que haya tomado venganza de mis enemigos, sea maldito». Y todo el pueblo no había probado pan. Y todo el pueblo llegó a un bosque donde había miel en la superficie del campo. Entró pues el pueblo en el bosque, y he aquí que la miel corría, pero no hubo quien hiciera llegar su mano a su boca, porque el pueblo temía el juramento. Pero Jonatán no había oído cuando su padre había juramentado al pueblo, y alargó la punta de una vara que traía en su mano, y la mojó en un panal de miel, y llevó su mano a la boca, y fueron aclarados sus ojos. Entonces habló uno del pueblo diciendo: «Tu padre ha hecho jurar solemnemente al pueblo diciendo: maldito sea el hombre que tome hoy alimento». Y el pueblo desfallecía. Respondió Jonatán: «Mi padre ha turbado el país. Ved ahora cómo han sido aclarados mis ojos por haber gustado un poco de esta miel.
¿Cuánto más si el pueblo hubiera comido libremente?

0: inmediatamente hoy del botín tomado de sus enemigos? ¿No se habría hecho ahora mayor estrago entre los filisteos? E hirieron aquel día a los filisteos desde Micmas hasta Ajalón, pero el pueblo estaba muy cansado. Y se lanzó el pueblo sobre el botín, y tomaron ovejas y vacas y becerros, y los degollaron en el suelo, y el pueblo los comió con sangre. Y le dieron aviso a Saúl, diciendo, «El pueblo peca contra Jehová, comiendo la carne con la sangre». Y él dijo, «Vosotros habéis prevaricado, rodadme ahora acá una piedra grande». Además dijo Saúl, «Esparcíos por el pueblo y decidles que me traigan cada uno su vaca y cada cual su oveja, y degolladlas aquí y comed, y no pequéis contra Jehová comiendo la carne con la sangre». Y trajo todo el pueblo, cada cual por su mano, su vaca aquella noche, y las degollaron allí. Y edificó Saúl altar a Jehová. Este altar fue el primero que edificó a Jehová. Y dijo Saúl, «Descendamos de noche contra los filisteos y los saquearemos hasta la mañana, y no dejaremos de ellos ninguno». Y ellos dijeron, «Haz lo que bien te pareciere». Dijo luego el sacerdote, «Acerquémonos aquí a Dios». Y Saúl consultó a Dios, «¿Descenderé tras los filisteos? ¿Los entregarás en mano de Israel?». Mas Jehová no le dio respuesta aquel día. Entonces dijo Saúl, «Venid acá todos los principales del pueblo, y sabed y ve en qué ha consistido este pecado hoy. Porque vive Jehová que salva a Israel, que aunque fuere en Jonatán mi hijo, de seguro morirá». Y no hubo en todo el pueblo quien le respondiese. Dijo luego a todo Israel, «Vosotros estaréis a un lado, y yo y Jonatán mi hijo estaremos al otro lado». Y el pueblo respondió a Saúl, «Haz lo que bien te pareciere». Entonces dijo Saúl a Jehová, Dios de Israel, «Da suerte perfecta». Y la suerte cayó sobre Jonatán y Saúl, y el pueblo salió libre. Y Saúl dijo, «Echad suertes entre mí y Jonatán mi hijo». Y la suerte cayó sobre Jonatán. Entonces Saúl dijo a Jonatán, «Declárame lo que has hecho». Y Jonatán se lo declaró y dijo, «Ciertamente gusté un poco de miel con la punta de la vara que traía en mi mano. ¿Y he de morir?». Y Saúl respondió, «Así me haga Dios y aún me añada que sin duda morirás, Jonatán». Entonces el pueblo dijo a Saúl, «¿Ha de morir Jonatán el que ha hecho esta grande salvación en Israel? No sea así. Vive Jehová que no ha de caer un cabello de su cabeza en tierra, pues ha actuado hoy con Dios». Así el pueblo libró contra Moab, contra los hijos de Amón, contra Edom, contra los reyes de Soba y contra los filisteos. Y a donde quiera que se volvía, era vencedor. Y reunió un ejército y derrotó a Amalek y libró a Israel de manos de los que lo saqueaban.
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Es el sonido de tu voz, de tus canciones de gratitud. 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

0: Queremos ser hombres de palabra. Queremos ser hombres íntegros ante tu presencia, Dios. Permítenos ser esos hombres.
1: Jesús, necesitamos ser como tú. Haz nuestro carácter más como el tuyo. Ayúdanos. Levante sus manos y dígaselo al Señor.

Haz una oración ahí en tu lugar. Dile: Señor, yo quiero permanecer solo en ti. Que tu presencia nunca se aparte, Señor, de mí. Derrama tu Espíritu, Señor, sobre nosotros.

Sí, Señor. Solo en ti podemos confiar, Señor. Tú eres nuestro mejor amigo.

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1: Dios te bendiga nuevamente en esta mañana, gloria a Dios. Le damos honra y gloria al Señor por la fortaleza, por la oportunidad que nos da. Buenos días, buenas tardes, buenas noches en cualquier parte de este lugar donde usted nos escucha. Gloria al Señor, damos la honra y la gloria al Señor porque los permite estar en este lugar. Amén. Bendito sea el Señor, nos da la oportunidad de poder estar en este lugar para honra y gloria de su nombre. En esta mañana quiero compartir un mensaje que hemos abierto, gloria al Señor. Y el mensaje le hemos titulado, enderecemos nuestros caminos. Enderecemos nuestros caminos. Una gran verdad es vivir en este mundo, es que cordialmente somos atraídos hacia las diferentes direcciones. Esa es una gran verdad. Una verdad es que nosotros tenemos la oportunidad de poder estar en este mundo, pero somos atraídos, amados hermanos, sabe, por diferentes caminos. Pero la Biblia y el Señor nos enseña en esta mañana, y nos quiere enseñar en esta mañana, que podamos enderezar nuestros caminos, que podamos enderezar ese camino torcido que muchas veces andamos. ¿Sabe? Porque muchas veces nuestras direcciones están por un lado. Gloria al Señor. Quizás tenemos responsabilidades con nuestras familias, responsabilidades con nuestros familiares, quizás responsabilidades con nuestros amigos. Pero sabe, sucede que la mayoría de caminos, aleluya, no los conducen a lo bueno. No los conducen al camino correcto, que es el camino que Dios ha establecido para que todo hombre y toda mujer pueda agarrar. La Biblia dice que Jesús es el camino, la verdad y la vida. Pero hemos, hermano, ¿sabe qué? Los hemos equivocado de camino. Pero en esta hora, Dios quiere enseñarnos a enderezar nuestros caminos. Porque muchas veces caminos torcidos hemos agarrado. Los hemos conducido por la vida equivocadamente. Y alguien dice, no, hermano, usted está equivocado. Yo he caminado por un camino correcto. Pero no es el camino de que te lleva al cielo. Hay un camino, gloria a Dios, en esta hermosa y bendita mañana, gloria a Dios, un camino que te lleva, bendito sea el Señor, a la libertad que es en Cristo. Porque la Biblia dice, hermano, que Él es el camino, la verdad y la vida. Y quiero hablar de una historia en esta bendita hora. Una historia que se encuentra en Lucas, capítulo 13, versículo 10. Habla de una mujer que padeció, bendito sea el nombre del Señor, de una enfermedad por 18 años. Una enfermedad que la Biblia no la menciona. Una enfermedad que la Biblia no está escrita en la Biblia. quiero hablarte en esta bendita hora, aleluya, sobre esta historia. Se encuentra en Lucas capítulo 13, versículo 10. Enseñaba a Jesús, escucha esta palabra y pónela en tu corazón en esta hora. Enseñaba a Jesús en una sinagoga en el día de reposo. Jesús estaba enseñando en el día de reposo. Y había ahí una mujer que desde hace 18 años tenía un espíritu de enfermedad y andaba encorvada y en ninguna manera podía enderezarse. Enseñaba a Jesús en las sinagogas. Y dice que ahí había una mujer. No fue casualidad, fue propósito. Porque cuando tú, amado, viene, gloria a Dios, Dios, la Biblia dice que Él nos encontró a nosotros. La Biblia dice que Él, alabado sea el nombre del Señor, nos encontró a nosotros cuando andábamos perdidos en vicios y pecados. Alabado sea el nombre del Señor. Y dice la Biblia que esa mujer estaba allí. Que había una mujer, dice, que desde hace 18 años tenía un espíritu de enfermedad. Oiga, póngale cuidado a esta palabra. Y andaba encorvada y en ninguna manera podía enderezarse. Esta mujer tenía 18 años de estar con ese espíritu de enfermedad. Yo no sé cuánto tiempo tú has estado o tienes de tener una enfermedad. Pero sabe, la Biblia dice que Dios, aleluya, está viendo tu sufrimiento, está viendo tu angustia. Gloria a Dios. Y sabe qué, hermano y amigo, esta mujer tenía 18 años. Y muchas veces nosotros nos quejamos por cosas que nos pasan o nos suceden. Y esta mujer tenía 18 años. Y dice, y por en ninguna manera, oiga, se podría enderezar. Cuando Jesús la vio, ahí está lo bonito y lo poderoso. Cuando Jesús la vio, la llamó y le dijo, mujer, eres libre de tu enfermedad. Cuando nosotros, amigo, enderezamos nuestros caminos, viene Él, aleluya, y ¿sabe qué hace? Lo volvemos a Él y los encontramos con Él. Él endereza nuestros pasos. Porque la Biblia dice en Proverbios capítulo 16, versículo 25. Alabado Dios, hay caminos que parece derecho al hombre, pero su fin es camino de muerte. Hay caminos que al hombre le parece derecho, pero su fin es camino de muerte. En esta mañana, en esta hora, gloria a Dios, sea tarde o noche, donde nos vayas a escuchar y a cualquier hora donde nos vayas a escuchar, endereza tus caminos, dice el Señor en esta hermosa hora. Porque la Biblia dice en Proverbios capítulo 16, versículo 25, hay camino que parece derecho al hombre, pero su fin es camino de muerte. Yo no sé qué camino has tomado. Yo no sé cuál es el camino que tú has andado. Yo no sé por cuál camino, aleluya, tú andas. Pero yo quiero decirte en esta mañana, en el nombre de Jesús de Nazaret, endereza tu camino. Estás a tiempo. El Señor está dándote tiempo. La Biblia dice que la mano de Jehová no se ha cortado todavía.
2: el camino del hombre, dice Proverbios 21:8, el camino del hombre perverso es torcido, extraño, mas los hechos del impío, mas los hechos del limpio son rectos. El camino del perverso es torcido y extraño, mas los hechos del limpio, el que está limpio, el que tiene una conciencia limpia, son rectos, dice Proverbios 21:8. Necesitamos, amigo, que podamos enderezar en el nombre de Jesús el camino. La Biblia dice que Él es el camino, la verdad y la vida. Y estás a tiempo para que tú puedas enderezar tu camino. Y cuando Jesús la vio, dice Lucas, le dijo: eres libre de tu enfermedad. Y puso las manos sobre ella, y ella se enderezó luego y glorificó a Dios. Pero los principales de la sinagoga, enojados de que Jesús hubiera sanado en el día de reposo, dijo a la gente: 6 días hay que debes de trabajar, en estos puedes venir y ser sanado, y no en el día de reposo. Entonces el Señor le respondió y dijo: hipócrita, cada uno de vosotros no se ata en el día de reposo su buey o su asno, gloria a Dios, del pesebre, y lo lleva a beber. Y la hija de Abraham, que Satanás había atado 18 años y no le habían desatado de esa ligadura en el día de reposo, al decir estas cosas, se avergonzaron todos sus adversarios, pero todo el pueblo se regocijaba por todas las cosas gloriosas y hechas por Él. Gloria a Dios. Es que la gente, aleluya, vive atada a una religión, vive atada a la religión y no a la realidad. ¿Sabe que Jesús vino a libertar al que está cautivo, a libertar al que está atado, a libertar a aquel que está en vicio, en droga? Para eso vino Jesús, para que el hombre pueda enderezar el camino. Pero la religiosidad tenía atada a esta mujer. No podían hacer nada ni orar por ella en ese tiempo. Y cuando Jesús viene y ora por esta mujer, que dice Lucas, gloria a Dios, capítulo 13, versículo 10 en adelante. Cuando lo ven a Jesús, su religiosidad explota. Y le contesta un principal en la sinagoga, dice la Biblia, en el versículo 14, que el de la sinagoga estaba enojado de que Jesús hubiera sanado en el día de reposo. En el día de reposo. Y eso es lo que sucede cuando tú enderezas tu camino. El diablo se molesta, el diablo se enoja, el diablo no quiere que tú enderezcas tu camino. Pero estás a tiempo, amado, estás a tiempo para que tú enderezcas tu camino. Porque la Biblia dice que, ¿sabe qué dice la Biblia? Que los caminos del hombre, hermano, son perversos. Bendito sea el nombre del Señor Jesucristo. Aleluya. Proverbios dice, gloria al Señor, que el camino del hombre perverso es torcido y extraño, mas los hechos del limpio son rectos, mas los hechos del limpio. Y eso es lo que no quiere el diablo que tú hagas, que tú enderezcas tu camino. Pero todo todavía es tiempo. Amigo, es tiempo que tú vengas a Jesús, que tú levantes tu mano ahí donde estás y puedas entregar tu vida a Jesús. Y no importa lo que vaya a decir la religiosidad, no importa lo que vaya a decir el diablo, no importa lo que vaya a decir el vecino, porque quizás el vecino te diga: te arruinaste, te arruinó la religión, te arruinó la iglesia, te arruinaste, porque eso es lo que dice el diablo: te arruinaste. Aleluya. Pero ¿sabe qué? Para Dios, aleluya, es un premio, gloria al Señor. La Biblia dice que hay fiesta en los cielos cuando un pecador se arrepiente, cuando un pecador endereza su camino. Y Proverbios dice: hay camino que al hombre le parece derecho, pero su fin es camino de muerte. Aleluya. Jesús dijo en Juan 14:6, Jesús dijo, yo soy el camino, la verdad y la vida, y nadie viene al Padre si no es por mí. Nadie viene al Padre si no es por mí. Gloria a Dios. Y eso es lo que esta mujer y la religión le impedían a esta mujer. La Biblia dice en el versículo 14, y es el que me llama mucho la atención en esta hora: pero el principal de la sinagoga, enojado de que Jesús hubiera sanado en el día de reposo, dijo a la gente: seis días hay que debes de trabajar, y estos pueden venir y ser sanado, y no en el día de reposo. Pero ellos sí podían hacer otras cosas en ese día. Pero Jesús no podía sanar en ese día, porque la religión te atrapa. Por eso Jesús dice, y la palabra de Dios dice: y conoceréis el qué. Ay, es que me gozo con esto. Y conoceréis la verdad, y la verdad los hará libres. Cuando tú, amigo, hermano, que nos escuchas a través de la 91.3 en este lugar, cuando tú deshaces toda la religión, toda la religiosidad, todo lo que te ata, todo aquello que te ata y te encorva, y te tiene encorvado solo viendo hacia el suelo, y no puedes despertar, no puedes levantar tu frente y mirar al cielo, la Biblia dice: ¿de dónde vendrá mi socorro? Mi socorro viene de Jehová, dijo el salmista, que hizo los cielos y la tierra. Alabado sea el nombre del Señor. Deja de estar mirando hacia el suelo, deja de estar encorvado, deja de estar ahí. Endereza tu camino. El Señor quiere que tú enderezcas tu camino, y no importa lo que digan, gloria a Dios, los principales de la sinagoga, no importa lo que digan los principales de la sinagoga, no importa lo que diga tu vecino, tus amigos. Oye, en el trabajo tú ya no vas a ser igual. En el trabajo quizás vas a estar apartado, pero ¿sabe por qué? Porque tú enderezaste tu camino. Estás a tiempo. Estás a tiempo, porque el diablo no te va a querer soltar. El diablo te va a querer tener atrapado. El diablo, que el Señor lo reprenda en esta hora, te va a tener ahí atrapado, encorvado, que tú estés mirando solo para el suelo. Pero es tiempo que tú enderezcas tu camino. Y dice el versículo 13, me retracto al 13, y puso las manos sobre ella, y ¿sabe qué? Y se enderezó, y luego glorificó a Dios. Haz lo que dice el versículo 13, amigo, en glorifica a Dios cuando tú levantes y enderezcas tu camino. Hay gente que vive atada, y que está atada por años. Yo conozco gente que está atada por años a la religión. Está atado por años, hermano, a la religiosidad. Está atado por años, hermano. La religiosidad lo tiene atado. Y hay un montón de dogmas, gloria al Señor, que el hombre se ha inventado. Hay un montón de dogmas y enseñanza. Pablo dice que son enseñanzas huecas. Gloria al Señor, que a lo bueno le llaman malo y a lo malo le llaman bueno. Y eso es lo que el hombre, aleluya, está enfrascado. Está ahí, hermano. Por eso necesitamos conocer la verdad de Cristo. Y la verdad es la palabra de Dios. Por eso la Biblia dice: escudriñen las escrituras. Alabado sea el nombre del Señor. Escudriñar las escrituras, porque ahí os parece. Ahí, esas son las que hablan de mí. Esas son las que enderezan el camino torcido. Las escrituras. Por eso, hermano amado, gloria a Dios, cuando predicamos la palabra de Dios, lo hacemos a través de las escrituras, para que no venga nadie inventando, para no inventar, gloria al Señor, lo que está ya inventado. Bendito sea el Señor. Por eso tiene que conocer la verdad. La verdad los hace libres. La verdad los hace libres. Y usted dirá: hermano, ¿y dónde podemos encontrar la verdad? La verdad es Cristo. La verdad está escrita en la Biblia, en ese libro que hace miles y miles de años fue inspirado, gloria a Dios, a los profetas, aleluya, aquellos hombres llenos de Dios, para que nosotros pudiéramos encontrar cuál era el camino. Pero la religiosidad te tiene atrapado. El versículo 14, gloria al Señor, y no me quisiera menear de ese versículo porque me llama mucho la atención. Dice el 14: pero el principal de la sinagoga. O sea que había alguien, siempre se levanta alguien, siempre está alguien para estorbarte, siempre está alguien. Alguien dijo: ¿sabe qué, hermano? Usted no está listo para predicar. Alguien te puede decir: no, hermano, le falta mucho para que usted se levante. Dios nos ha dado la autoridad. Lucas 10:19 dice que nos da la autoridad de hollar serpientes y escorpiones y sobre toda fuerza del enemigo, y nada los va a dañar. Aleluya. Ya no estamos en aquellos tiempos. Estamos en tiempo de gracia. Estamos en tiempo de gracia. Gloria a Dios. Aleluya. Y cuando sobreabunda este tiempo, sobreabunda la gracia. Aleluya. Hay gente que la religiosidad la tiene atrapada. Y quizás me voy a meter a un tema doctrinal en esta hora. Pero ¿sabe qué? Hay mucha gente que puede estar enferma. Su hijo puede estar enfermo. Hay gente que me está escuchando y que me va a escuchar, que quizás su hijo esté enfermo, pero están esperando, gloria a Dios, que llegue el pastor a orar y a ponerle las manos por ese hijo que está enfermo, por esa hija, gloria a Dios, por aquel hermano. Venga, y hasta que llegue el hermano o hasta que llegue el pastor, yo quiero decirte algo a través de la palabra de Dios. Dice la palabra de Dios en Lucas 10:19, aleluya, que Dios nos ha dado autoridad de hollar serpientes y escorpiones y ir en aleluya, y sobre toda fuerza del enemigo. Y esto me da a mí entender que podemos orar, gloria a Dios, si tu hijo o tu hija, si tu vecino está pasando problemas mal, entonces tú puedes orar y puedes poner las manos sobre ellos, porque la Biblia dice que sobre los enfermos pondremos la mano y los enfermos van a sanar. Y Lucas 13:14 dice: pero el principal de la sinagoga se enojó. Pero el principal de la sinagoga se enojó y le dijo a la gente. Es que no solamente, sino que eso es lo que hace la religión. La religión revuelve la gente. Le dijo: ¿sabe qué? Hay 6 días para trabajar, y en el 7º día, en el día de reposo, nadie puede orar por nadie, dijo. Pero ellos bien van. Y van y desatan al le dijo Jesús, ustedes bien van, desatan al burrito, a la vaquita, y la llevan a tomar agua en el día de reposo. Le dijo Jesús: hipócrita, gloria a Dios. Jesús les dijo: hipócrita, alabado sea Dios. Les dijo Jesús: no sean hipócritas. Dios llama, amigo, a que tú enderezcas tu camino. Y es tiempo, gloria a Dios, que tú vengas a Cristo. La Biblia dice que el hombre de doble ánimo es inconstante en todos sus caminos. Gloria a Dios, aleluya. Tú tienes que venir a Jesús y enderezar tu camino, amado hermano. Tienes que enderezar tu camino, porque eso es lo que te manda el Señor. El Señor quiere que tú enderezcas tu camino. Tú que estás perdido, afligido, angustiado, ven a Cristo en esta hora. Yo quiero hacer una pequeña oración en esta hora, gloria a Dios, y quiero decirte en esta hora que es tiempo que tú vengas a Jesús, es tiempo que tú enderezcas tu camino, gloria a Dios. Jesús dijo claramente en Juan 14:6, gloria a Dios, Jesús dijo: yo soy el camino, la verdad y la vida, y nadie viene al Padre si no es por mí. Nadie viene al Padre si no es por mí. Este tiempo, amado, y sabe qué dice, sigue diciendo el versículo 15, entonces, ahí donde el Señor le declara, entonces el Señor le respondió y le dijo: hipócritas, cada uno de vosotros no desata en el día de reposo a su buey o a su asno del pesebre y lo lleva a beber. En ese día, Jesús le dijo, respondió Jesús y le dijo: hipócritas, cada uno de vosotros no desata en el día de reposo a su buey o a su asno. El Señor no estaba peleando con ellos. El Señor no estaba ofendiéndolos a ellos. El Señor no estaba acusándolos a ellos. El Señor les estaba enseñando que dejaran la religiosidad, que dejaran, hermano, de andar mintiéndose, de andar engañándose, de andar enseñando falsas doctrinas, de andar enseñando, aleluya, falsa enseñanza. Y le dijo: y a esta hija de Abraham, versículo 16, que Satanás había atado 18 años y no la deberían desatar de esta ligadura en el día de reposo, le dijo, no la deberían de desatar, así como desatan al buey, así como desatan al asno, así como le dan y lo llevan al pesebre a tomar agua. Al decir estas cosas, se avergonzaron todos sus adversarios, pero todo el pueblo se regocijaba por todas las cosas y gloriosas hechas por él. Gloria a Dios, aleluya. El pueblo estaba contento, el pueblo estaba alegre. ¿Sabe por qué? Porque lo que había hecho, nadie lo había podido hacer en 18 años. Esta mujer vivía con un espíritu encorvada. Estaba atada esta mujer. Estaba angustiada esta mujer. Pasaba noches de angustia. Imagínate tú, hermano, poder estar en tu cama y no poder enderezarte para estirarte. Esta mujer pasó 18 años, según Lucas 13:10 en adelante. De eso es lo que estamos hablando. Y tú puedes leerlo en tu casa. Esta mujer, porque la religiosidad la tenía ahí. Y yo quiero decirte algo, ya para ir concluyendo en esta hora, que la religiosidad te va a tener encorvado. Tú tienes que levantarte. Y levantarte, gloria al Señor, y hacer que Cristo pueda enderezar tu camino. Quiero hacer una pequeña oración en esta mañana. Gloria a Dios por usted. Si usted va a aceptar a Cristo, solo repita conmigo estas palabras: Señor Jesús, en esta mañana te abro la puerta de mi corazón y enderezco mi camino. Señor, gracias porque tú en esta hora me inscribes en el libro de la vida. Muchas gracias, Padre. Gracias, Hijo. Y gracias, Espíritu Santo. Que Dios te bendiga y que Dios te pueda guardar en esta hora. Gloria al Señor. Que Dios, el Todopoderoso, te pueda bendecir.

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Capítulo 1. Hubo un varón de Ramataim, de Sofim, del monte de Efraín, que se llamaba Elcana, hijo de Jeroam, hijo de Eliú, hijo de Tou, hijo de Suf, efrateo. Y tenía él dos mujeres. El nombre de una era Ana, y el de la otra, Penina. Y Penina tenía hijos, mas Ana no los tenía. Y todos los años aquel varón subía de su ciudad para adorar y para ofrecer sacrificios a Jehová de los ejércitos en Silo, donde estaban dos hijos de Elí, Ofni y Finees, sacerdotes de Jehová. Y cuando llegaba el día en que Elcana ofrecía sacrificio, daba a Penina su mujer, a todos sus hijos y a todas sus hijas, a cada uno su parte. Pero a Ana daba una parte escogida, porque amaba a Ana, aunque Jehová no le había concedido tener hijos. Y su rival la irritaba, enojándola y entristeciéndola, porque Jehová no le había concedido tener hijos. Así hacía cada año. Cuando subía a la casa de Jehová, la irritaba así, por lo cual Ana lloraba y no comía. Y Elcana su marido le dijo, «Ana, ¿por qué lloras? ¿Por qué no comes? ¿Y por qué está afligido tu corazón? ¿No te soy yo mejor que 10 hijos?» Y se levantó Ana después que hubo comido y bebido en Silo, y mientras el sacerdote Elí estaba sentado en una silla junto a un pilar del templo de Jehová, ella con amargura de alma oró a Jehová y lloró abundantemente. E hizo voto diciendo, «Jehová de los ejércitos, si te dignares mirar a la aflicción de tu sierva, y te acordares de mí, y no te olvidares de tu sierva, sino que dieres a tu sierva un hijo varón, yo lo dedicaré a Jehová todos los días de su vida, y no pasará navaja sobre su cabeza». Mientras ella oraba largamente delante de Jehová, Elí estaba observando la boca de ella. Pero Ana hablaba en su corazón, y solamente se movían sus labios, y su voz no se oía. Y Elí la tuvo por ebria. Entonces le dijo Elí, «¿Hasta cuándo estarás ebria? Digiere tu vino». Y Ana le respondió diciendo, «No, señor mío, yo soy una mujer atribulada de espíritu. No he bebido vino ni sidra, sino que he derramado mi alma delante de Jehová. No tengas a tu sierva por una mujer impía, porque por la magnitud de mis congojas y de mi aflicción he hablado hasta ahora». Elí respondió y dijo, «Ve en paz, y el Dios de Israel te otorgue la petición que le has hecho». Y ella dijo, «Halle tu sierva gracia delante de tus ojos». Y se fue la mujer por su camino, y comió, y no estuvo más triste. Y levantándose de mañana, adoraron delante de Jehová, y volvieron y fueron a su casa en Ramá. Y Elcana se llegó a Ana su mujer, y Jehová se acordó de ella. Aconteció que al cumplirse el tiempo, después de haber concebido a Ana, dio a luz un hijo, y le puso por nombre Samuel, diciendo, «Por cuanto lo pedía Jehová». Después subió el varón Elcana con toda su familia para ofrecer a Jehová el sacrificio acostumbrado y su voto. Pero Ana no subió, sino dijo a su marido, «Yo no subiré hasta que el niño sea destetado, para que lo lleve y sea presentado delante de Jehová y se quede allá para siempre». Y Elcana su marido le respondió, «Haz lo que bien te parezca, quédate hasta que lo destetes, solamente que cumpla Jehová su palabra». Y se quedó la mujer y crió a su hijo hasta que lo destetó. Después que lo hubo destetado, lo llevó consigo con 3 becerros, un efa de harina y una vasija de vino, y lo trajo a la casa de Jehová en Silo, y el niño era pequeño. Y matando el becerro, trajeron el niño a Elí. Y ella dijo, «Oh, señor mío, vive tu alma, señor mío, yo soy aquella mujer que estuvo aquí junto a ti orando a Jehová. Por este niño oraba, y Jehová me dio lo que le pedí. Yo, pues, lo dedico también a Jehová. Todos los días que viva será de Jehová». Y adoró allí a Jehová. Y Elcana se llegó a Ana su mujer, y Jehová se acordó de ella. Aconteció que al cumplirse el tiempo, después de haber concebido a Ana, dio a luz un hijo, y le puso por nombre Samuel, diciendo, «Por cuanto lo pedía Jehová». Después subió el varón Elcana con toda su familia para ofrecer a Jehová el sacrificio acostumbrado y su voto. Pero Ana no subió, sino dijo a su marido, «Yo no subiré hasta que el niño sea destetado, para que lo lleve y sea presentado delante de Jehová, y se quede allá para siempre». Y Elcana su marido le respondió, «Haz lo que bien te parezca, quédate hasta que lo destetes, solamente que cumpla Jehová su palabra». Y se quedó la mujer y crió a su hijo hasta que lo destetó. Después que lo hubo destetado, lo llevó consigo con 3 becerros, un efa de harina y una vasija de vino, y lo trajo a la casa de Jehová en Silo, y el niño era pequeño. Y matando el becerro, trajeron el niño a Elí. Y ella dijo, «Oh, señor mío, vive tu alma, señor mío,
Yo soy aquella mujer que estuvo aquí junto a ti orando a Jehová. Por este niño oraba, y Jehová me dio lo que le pedí. Yo, pues, lo dedico también a Jehová. Todos los días que viva será de Jehová. Y adoró allí a Jehová. Capítulo 2. Y Ana oró y dijo: Mi corazón se regocija en Jehová, mi poder se exalta en Jehová. Mi boca se ensanchó sobre mis enemigos, por cuanto me alegré en tu salvación. No hay santo como Jehová, porque no hay ninguno fuera de ti, y no hay refugio como el Dios nuestro. No multipliquéis palabras de grandeza y altanería, cesen las palabras arrogantes de vuestra boca, porque el Dios de todo saber es Jehová, y a él toca el pesar las acciones. Los arcos de los fuertes fueron quebrados, y los débiles se ciñeron de poder. Los saciados se alquilaron por pan, y los hambrientos dejaron de tener hambre. Hasta la estéril ha dado a luz 7, y la que tenía muchos hijos languidece. Jehová mata, y él da vida. Él hace descender al Seol, y hace subir. Jehová empobrece, y él enriquece. Abate, y enaltece. Él levanta del polvo al pobre, y del muladar exalta al menesteroso, para hacerle sentarse con príncipes y heredar un sitio de honor. Porque de Jehová son las columnas de la tierra, y él afirmó sobre ellas el mundo. Él guarda los pies de sus santos, mas los impíos perecen en tinieblas, porque nadie será fuerte por su propia fuerza. Delante de Jehová serán quebrantados sus adversarios, y sobre ellos tronará desde los cielos. Jehová juzgará los confines de la tierra, dará poder a su rey, y exaltará el poderío de su ungido. Y Elcana se volvió a su casa en Ramá, y el niño ministraba a Jehová delante del sacerdote Elí. Los hijos de Elí eran hombres impíos y no tenían conocimiento de Jehová. Y era costumbre de los sacerdotes con el pueblo que cuando alguno ofrecía sacrificio, venía el criado del sacerdote mientras se cocía la carne, trayendo en su mano un garfio de 3 dientes, y lo metía en el perol, en la olla, en el caldero o en la marmita, y todo lo que sacaba el garfio, el sacerdote lo tomaba para sí. De esta manera hacían con todo israelita que venía a Silo. Asimismo, antes de quemar la grosura, venía el criado del sacerdote y decía al que sacrificaba: «Da carne que asar para el sacerdote, porque no tomará de ti carne cocida, sino cruda». Y si el hombre le respondía: «Quemen la grosura primero, y después toma tanto como quieras», él respondía: «No, sino dámela ahora mismo. De otra manera yo la tomaré por la fuerza». Era pues muy grande delante de Jehová el pecado de los jóvenes, porque los hombres menospreciaban las ofrendas de Jehová. Y el joven Samuel ministraba en la presencia de Jehová vestido de un efod de lino, y le hacía a su madre una túnica pequeña y se la traía cada año, cuando subía con su marido para ofrecer el sacrificio acostumbrado. Y Elí bendijo a Elcana y a su mujer diciendo: «Jehová te dé hijos de esta mujer en lugar del que pidió a Jehová». Y se volvieron a su casa. Y visitó Jehová a Ana, y ella concibió y dio a luz 3 hijos y 2 hijas, y el joven Samuel crecía delante de Jehová. Pero Elí era muy viejo, y oía de todo lo que sus hijos hacían con todo Israel, y cómo dormían con las mujeres que velaban a la puerta del tabernáculo de reunión. Y les dijo: «¿Por qué hacéis cosas semejantes? Porque yo oigo de todo este pueblo vuestros malos procederes. No, hijos míos, porque no es buena fama la que yo oigo, pues hacéis pecar al pueblo de Jehová. Si pecare el hombre contra el hombre, los jueces le juzgarán. Mas si alguno pecare contra Jehová, ¿quién rogará por él?». Pero ellos no oyeron la voz de su padre, porque Jehová había resuelto hacerlos morir. Y el joven Samuel iba creciendo y era acepto delante de Dios y delante de los hombres. Y vino un varón de Dios a Elí y le dijo: «Así ha dicho Jehová: ¿No me manifesté yo claramente a la casa de tu padre cuando estaban en Egipto en casa de Faraón? Y yo le escogí por mi sacerdote entre todas las tribus de Israel para que ofreciese sobre mi altar y quemase incienso y llevase efod delante de mí. Y di a la casa de tu padre todas las ofrendas de los hijos de Israel. ¿Por qué habéis hollado mis sacrificios y mis ofrendas que yo mandé ofrecer en el tabernáculo? Y has honrado a tus hijos más que a mí, engordándoos de lo principal de todas las ofrendas de mi pueblo Israel. Por tanto, Jehová, el Dios de Israel, dice: Yo había dicho que tu casa y la casa de tu padre andarían delante de mí perpetuamente. Mas ahora ha dicho Jehová: Nunca yo tal haga, porque yo honraré a los que me honran, y los que me desprecian serán tenidos en poco. He aquí vienen días en que cortaré tu brazo y el brazo de la casa de tu padre, de modo que no haya anciano en tu casa. Verás tu casa humillada, mientras Dios colma de bienes a Israel, y en ningún tiempo habrá anciano en tu casa.
El varón de los tuyos que yo no corte de mi altar será para consumir tus ojos y llenar tu alma de dolor, y todos los nacidos en tu casa morirán en la edad viril. Y te será por señal esto que acontecerá a tus dos hijos, Ofni y Finés. Ambos morirán en un día. Y yo me suscitaré un sacerdote fiel que haga conforme a mi corazón y a mi alma. Y yo le edificaré casa firme y andará delante de mi ungido todos los días. Y el que hubiere quedado en tu casa vendrá a postrarse delante de él por una moneda de plata y un bocado de pan, diciéndole, te ruego que me agregues a alguno de los ministerios para que pueda comer un bocado de pan. Capítulo 3. El joven Samuel ministraba a Jehová en presencia de Elí, y la palabra de Jehová escaseaba en aquellos días. No había visión con frecuencia. Y aconteció un día que estando Elí acostado en su aposento, cuando sus ojos comenzaban a oscurecerse de modo que no podía ver, Samuel estaba durmiendo en el templo de Jehová, donde estaba el arca de Dios, y antes que la lámpara de Dios fuese apagada, Jehová llamó a Samuel, y él respondió, «Heme aquí». Y corriendo luego a Elí, dijo, «Heme aquí, ¿para qué me llamaste?». Y Elí le dijo, «Yo no he llamado, vuelve y acuéstate». Y él se volvió y se acostó. Y Jehová volvió a llamar otra vez a Samuel. Y levantándose Samuel, vino a Elí y dijo, «Heme aquí, ¿para qué me has llamado?». Y él dijo, «Hijo mío, yo no he llamado, vuelve y acuéstate». Y Samuel no había conocido aún a Jehová, ni la palabra de Jehová le había sido revelada. Jehová pues llamó la tercera vez a Samuel. Y él se levantó y vino a Elí y dijo, «Heme aquí, ¿para qué me has llamado?». Entonces entendió Elí que Jehová llamaba al joven. Y dijo Elí a Samuel, «Ve y acuéstate, y si te llamare dirás, habla Jehová porque tu siervo oye». Así se fue Samuel y se acostó en su lugar. Y vino Jehová y se paró y llamó como las otras veces, «Samuel, Samuel». Entonces Samuel dijo, «Habla, porque tu siervo oye». Y Jehová dijo a Samuel, «He aquí haré yo una cosa en Israel, que a quien la oyere le retiñirán ambos oídos. Aquel día yo cumpliré contra Elí todas las cosas que he dicho sobre su casa, desde el principio hasta el fin, y le mostraré que yo juzgaré su casa para siempre por la iniquidad que él sabe, porque sus hijos han blasfemado a Dios, y él no los ha estorbado. Por tanto, yo he jurado a la casa de Elí que la iniquidad de la casa de Elí no será expiada jamás, ni con sacrificios ni con ofrendas». Y Samuel estuvo acostado hasta la mañana, y abrió las puertas de la casa de Jehová. Y Samuel temía descubrir la visión a Elí. Llamando pues Elí a Samuel, le dijo, «Hijo mío, Samuel». Y él respondió, «Heme aquí». Y Elí dijo, «¿Qué es la palabra que te habló? Te ruego que no me la encubras. Así te haga Dios y aún te añada si me encubrieres palabra de todo lo que habló contigo». Y Samuel se lo manifestó todo sin encubrirle nada. Entonces él dijo, «Jehová es, haga lo que bien le pareciere». Y Samuel creció y Jehová estaba con él, y no dejó caer a tierra ninguna de sus palabras. Y todo Israel, desde Dan hasta Beerseba, conoció que Samuel era fiel profeta de Jehová. Y Jehová volvió a aparecer en Silo, porque Jehová se manifestó a Samuel en Silo por la palabra de Jehová. Capítulo 4. Y Samuel habló a todo Israel. Por aquel tiempo salió Israel a encontrar en batalla a los filisteos, y acampó junto a Ebenezer, y los filisteos acamparon en Afec. Y los filisteos presentaron la batalla a Israel, y trabándose el combate, Israel fue vencido delante de los filisteos, los cuales hirieron en la batalla en el campo como a 4,000 hombres. Cuando volvió el pueblo al campamento, los ancianos de Israel dijeron, «¿Por qué nos ha herido hoy Jehová delante de los filisteos? Traigamos a nosotros de Silo el arca del pacto de Jehová, para que viniendo entre nosotros nos salve de la mano de nuestros enemigos». Y envió el pueblo a Silo, y trajeron de allá el arca del pacto de Jehová de los ejércitos que moraba entre los querubines. Y los dos hijos de Elí, Ofni y Finés, estaban allí con el arca del pacto de Dios. Aconteció que cuando el arca del pacto de Jehová llegó al campamento, todo Israel gritó con tan gran júbilo que la tierra tembló. Cuando los filisteos oyeron la voz de júbilo, dijeron, «¿Qué voz de gran júbilo es esta en el campamento de los hebreos?». Y supieron que el arca de Jehová había sido traída al campamento. Y los filisteos tuvieron miedo porque decían, «Ha venido Dios al campamento». Y dijeron, «¡Ay de nosotros, pues antes de ahora no fue así! ¡Ay de nosotros! ¿Quién nos librará de la mano de estos dioses poderosos?».
Estos son los dioses que hirieron a Egipto con toda plaga en el desierto. Esforzaos, oh filisteos, y sed hombres, para que no sirváis a los hebreos como ellos os han servido a vosotros. Sed hombres y pelead. Pelearon, pues, los filisteos, e Israel fue vencido, y huyeron cada cual a sus tiendas. Y fue hecha muy grande mortandad, pues cayeron de Israel 30,000 hombres de a pie. Y el arca de Dios fue tomada, y muertos los dos hijos de Elí, Ofni y Finés. Y corriendo de la batalla un hombre de Benjamín, llegó el mismo día a Silo, rotos sus vestidos y tierra sobre su cabeza. Y cuando llegó, he aquí que Elí estaba sentado en una silla vigilando junto al camino, porque su corazón estaba temblando por causa del arca de Dios. Llegado pues aquel hombre a la ciudad, y dadas las nuevas, toda la ciudad gritó. Cuando Elí oyó el estruendo de la gritería, dijo, ¿qué estruendo de alboroto es este? Y aquel hombre vino a prisa y dio las nuevas a Elí. Era ya Elí de edad de 98 años, y sus ojos se habían oscurecido, de modo que no podía ver. Dijo pues aquel hombre a Elí, yo vengo de la batalla, he escapado hoy del combate. Y Elí dijo, ¿qué ha acontecido, hijo mío? Y el mensajero respondió diciendo, Israel huyó delante de los filisteos, y también fue hecha gran mortandad en el pueblo. Y también tus dos hijos, Ofni y Finés, fueron muertos, y el arca de Dios ha sido tomada. Y aconteció que cuando él hizo mención del arca de Dios, Elí cayó hacia atrás de la silla al lado de la puerta, y se desnucó y murió, porque era hombre viejo y pesado. Y había juzgado a Israel 40 años. Y su nuera, la mujer de Finés, que estaba encinta, cercana al alumbramiento, oyendo el rumor que el arca de Dios había sido tomada, y muerto su suegro y su marido, se inclinó y dio a luz, porque le sobrevinieron sus dolores de repente. Y al tiempo que moría le decían las que estaban junto a ella, «No tengas temor, porque has dado a luz un hijo». Mas ella no respondió, ni se dio por entendida. Y llamó al niño Icabod, diciendo, «Traspasada es la gloria de Israel, por haber sido tomada el arca de Dios, y por la muerte de su suegro y de su marido». Dijo pues, «Traspasada es la gloria de Israel, porque ha sido tomada el arca de Dios». Capítulo 5. Cuando los filisteos capturaron el arca de Dios, la llevaron desde Ebenezer a Asdod. Y tomaron los filisteos el arca de Dios y la metieron en la casa de Dagón y la pusieron junto a Dagón. Y cuando al siguiente día los de Asdod se levantaron de mañana, he aquí Dagón postrado en tierra delante del arca de Jehová. Y tomaron a Dagón y lo volvieron a su lugar. Y volviéndose a levantar de mañana el siguiente día, he aquí que Dagón había caído postrado en tierra delante del arca de Jehová. Y la cabeza de Dagón y las dos palmas de sus manos estaban cortadas sobre el umbral, habiéndole quedado a Dagón el tronco solamente. Por esta causa los sacerdotes de Dagón y todos los que entran en el templo de Dagón no pisan el umbral de Dagón en Asdod hasta hoy. Y se agravó la mano de Jehová sobre los de Asdod y los destruyó y los hirió con tumores en Asdod y en todo su territorio. Y viendo esto los de Asdod dijeron, «No quede con nosotros el arca del Dios de Israel», porque su mano es dura sobre nosotros y sobre nuestro dios Dagón. Convocaron pues a todos los príncipes de los filisteos y les dijeron, ¿qué haremos del arca del dios de Israel? Y ellos respondieron, pásese el arca del dios de Israel a Gat. Y pasaron allá el arca del dios de Israel. Y aconteció que cuando la habían pasado, la mano de Jehová estuvo contra la ciudad con gran quebrantamiento y afligió a los hombres de aquella ciudad desde el chico hasta el grande y se llenaron de tumores. Entonces enviaron el arca de Dios a Ecrón, y cuando el arca de Dios vino a Ecrón, los ecronitas dieron voces diciendo, «Han pasado a nosotros el arca del Dios de Israel para matarnos a nosotros y a nuestro pueblo». Y enviaron y reunieron a todos los príncipes de los filisteos diciendo, «Enviad el arca del Dios de Israel, y vuelva hacia su lugar, y no nos mate a nosotros ni a nuestro pueblo», porque había consternación de muerte en toda la ciudad, y la mano de Dios se había agravado allí. Y los que no morían eran heridos de tumores, y el clamor de la ciudad subía al cielo. Capítulo 6. Estuvo el arca de Jehová en la tierra de los filisteos 7 meses. Entonces los filisteos, llamando a los sacerdotes y adivinos, preguntaron, ¿qué haremos del arca de Jehová? Hacednos saber de qué manera la hemos de volver a enviar a su lugar. Ellos dijeron, si enviáis el arca del Dios de Israel, no la enviéis vacía, sino pagadle la expiación. Entonces seréis sanos y conoceréis por qué no se apartó de vosotros su mano. Y ellos dijeron, ¿y qué será la expiación que le pagaremos?
Ellos respondieron, conforme al número de los príncipes de los filisteos, 5 tumores de oro y 5 ratones de oro, porque una misma plaga ha afligido a todos vosotros y a vuestros príncipes. Haréis pues figura de vuestros tumores y de vuestros ratones que destruyen la tierra, y daréis gloria al Dios de Israel. Quizá aliviará su mano de sobre vosotros y de sobre vuestros dioses y de sobre vuestra tierra. ¿Por qué endurecéis vuestro corazón como los egipcios y Faraón endurecieron su corazón? Después que los había tratado así, ¿no los dejaron ir y se fueron? Haced pues ahora un carro nuevo, y tomad luego 2 vacas que críen, a las cuales no haya sido puesto yugo, y uncid las vacas al carro, y haced volver sus becerros de detrás de ellas a casa. Tomaréis luego el arca de Jehová, y la pondréis sobre el carro, y las joyas de oro que le habéis de pagar en ofrenda por la culpa, las pondréis en una caja al lado de ella, y la dejaréis que se vaya. Y observaréis, si sube por el camino de su tierra a Bet-Semes, él nos ha hecho este mal tan grande. Y si no, sabremos que no es su mano la que nos ha herido, sino que esto ocurrió por accidente. Y aquellos hombres lo hicieron así. Tomando 2 vacas que criaban, las uncieron al carro y encerraron en casa sus becerros. Luego pusieron el arca de Jehová sobre el carro y la caja con los ratones de oro y las figuras de sus tumores. Y las vacas se encaminaron por el camino de Bet-Semes y seguían camino recto, andando y bramando, sin apartarse ni a derecha ni a izquierda. Y los príncipes de los filisteos fueron tras ellas hasta el límite de Bet-Semes. Y los de Bet-Semes segaban el trigo en el valle, y alzando los ojos vieron el arca, y se regocijaron cuando la vieron. Y el carro vino al campo de Josué, a Bet-Semes, y paró allí donde había una gran piedra. Y ellos cortaron la madera del carro y ofrecieron las vacas en holocausto a Jehová. Y los levitas bajaron el arca de Jehová, y la caja que estaba junto a ella, en la cual estaban las joyas de oro, y las pusieron sobre aquella gran piedra. Y los hombres de Bet-Semes sacrificaron holocaustos y dedicaron sacrificios a Jehová en aquel día. Cuando vieron esto los 5 príncipes de los filisteos, volvieron a Ecrón el mismo día. Estos fueron los tumores de oro que pagaron los filisteos en expiación a Jehová. Por Asdod, 1. Por Gaza, 1. Por Ascalón, 1. Por Gat, 1. Por Ecrón, 1. Y los ratones de oro fueron conforme al número de todas las ciudades de los filisteos pertenecientes a los 5 príncipes, así las ciudades fortificadas como las aldeas sin muro. La gran piedra sobre la cual pusieron el arca de Jehová está en el campo de Josué de Bet-Semes hasta hoy. Entonces Dios hizo morir a los hombres de Bet-Semes porque habían mirado dentro del arca de Jehová. Hizo morir del pueblo a 50,070 hombres. Y lloró el pueblo porque Jehová lo había herido con tan gran mortandad. Y dijeron los de Bet-Semes, ¿quién podrá estar delante de Jehová el Dios Santo? ¿A quién subirá desde nosotros? Y enviaron mensajeros a los habitantes de Kiriat-Jearim diciendo, los filisteos han devuelto el arca de Jehová. Descended pues y llevadla a vosotros. Capítulo 7. Vinieron los de Kiriat-Jearim y llevaron el arca de Jehová y la pusieron en casa de Abinadab, situada en el collado, y santificaron a Eleazar, su hijo, para que guardase el arca de Jehová. Desde el día que llegó el arca a Kiriat-Jearim pasaron muchos días, 20 años, y toda la casa de Israel lamentaba en pos de Jehová. Habló Samuel a toda la casa de Israel diciendo, «Si de todo vuestro corazón os volvéis a Jehová, quitad los dioses ajenos y a Astarot de entre vosotros, y preparad vuestro corazón a Jehová, y solo a él servid, y os librará de la mano de los filisteos». Entonces los hijos de Israel quitaron a los Baales y a Astarot, y sirvieron solo a Jehová. Y Samuel dijo, «Reunid a todo Israel en Mizpa, y yo oraré por vosotros a Jehová». Y se reunieron en Mizpa, y sacaron agua, y la derramaron delante de Jehová, y ayunaron aquel día, y dijeron allí, «Contra Jehová hemos pecado». Y juzgó Samuel a los hijos de Israel en Mizpa. Cuando oyeron los filisteos que los hijos de Israel estaban reunidos en Mizpa, subieron los príncipes de los filisteos contra Israel. Y al oír esto los hijos de Israel tuvieron temor de los filisteos. Entonces dijeron los hijos de Israel a Samuel, «No ceses de clamar por nosotros a Jehová nuestro Dios, para que nos guarde de la mano de los filisteos». Y Samuel tomó un cordero de leche y lo sacrificó entero en holocausto a Jehová. Y clamó Samuel a Jehová por Israel, y Jehová le oyó. Y aconteció que mientras Samuel sacrificaba el holocausto, los filisteos llegaron para pelear con los hijos de Israel.
Mas Jehová tronó aquel día con gran estruendo sobre los filisteos, y los atemorizó, y fueron vencidos delante de Israel. Y saliendo los hijos de Israel de Mizpa, siguieron a los filisteos, hiriéndolos hasta abajo de Betcar. Tomó luego Samuel una piedra y la puso entre Mizpa y Sen, y le puso por nombre Ebenezer, diciendo, «Hasta aquí nos ayudó Jehová». Así fueron sometidos los filisteos, y no volvieron más a entrar en el territorio de Israel. Y la mano de Jehová estuvo contra los filisteos todos los días de Samuel. Y fueron restituidas a los hijos de Israel las ciudades que los filisteos habían tomado a los israelitas, desde Ecrón hasta Gat. E Israel libró su territorio de mano de los filisteos. Y hubo paz entre Israel y el amorreo. Y juzgó Samuel a Israel todo el tiempo que vivió. Y todos los años iba y daba vuelta a Betel, a Gilgal y a Mizpa, y juzgaba a Israel en todos estos lugares. Después volvía a Ramá, porque allí estaba su casa, y allí juzgaba a Israel. Y edificó allí un altar a Jehová. Capítulo 8. Aconteció que habiendo Samuel envejecido, puso a sus hijos por jueces sobre Israel. Y el nombre de su hijo primogénito fue Joel, y el nombre del segundo, Abías. Y eran jueces en Beer-Seba. Pero no anduvieron los hijos por los caminos de su padre, antes se volvieron tras la avaricia, dejándose sobornar y pervirtiendo el derecho. Entonces todos los ancianos de Israel se juntaron y vinieron a Ramá para ver a Samuel, y le dijeron, «He aquí tú has envejecido, y tus hijos no andan en tus caminos. Por tanto, constitúyenos ahora un rey que nos juzgue, como tienen todas las naciones». Pero no agradó a Samuel esta palabra que dijeron, «Danos un rey que nos juzgue». Y Samuel oró a Jehová. Y dijo Jehová a Samuel, «Oye la voz del pueblo en todo lo que te digan, porque no te han desechado a ti, sino a mí me han desechado, para que no reine sobre ellos. Conforme a todas las obras que han hecho desde el día que los saqué de Egipto hasta hoy, dejándome a mí y sirviendo a dioses ajenos, así hacen también contigo. Ahora pues, oye su voz, mas protesta solemnemente contra ellos, y muéstrales cómo les tratará el rey que reinará sobre ellos». Y refirió Samuel todas las palabras de Jehová al pueblo que le había pedido rey. Dijo pues, «Así hará el rey que reinará sobre vosotros. Tomará a vuestros hijos y los pondrá en sus carros y en su gente de a caballo, para que corran delante de su carro, y nombrará para sí jefes de miles y jefes de cincuentenas. Los pondrá a sí mismo a que aren sus campos y sieguen sus mieses, y a que hagan sus armas de guerra y los pertrechos de sus carros. Tomará también a vuestras hijas para que sean perfumadoras, cocineras y amasadoras. Asimismo tomará lo mejor de vuestras tierras, de vuestras viñas y de vuestros olivares, y los dará a sus siervos. Diezmará vuestro grano y vuestras viñas para dar a sus oficiales y a sus siervos. Tomará vuestros siervos y vuestras siervas, vuestros mejores jóvenes y vuestros asnos, y con ellos hará sus obras. Diezmará también vuestros rebaños y seréis sus siervos. Y clamaréis aquel día a causa de vuestro rey que os habéis elegido, mas Jehová no os responderá en aquel día». Pero el pueblo no quiso oír la voz de Samuel y dijo, «No, sino que habrá rey sobre nosotros, y nosotros seremos también como todas las naciones, y nuestro rey nos gobernará y saldrá delante de nosotros y hará nuestras guerras». Y oyó Samuel todas las palabras del pueblo y las refirió en oídos de Jehová. Y Jehová dijo a Samuel, «Oye su voz y pon rey sobre ellos». Entonces dijo Samuel a los varones de Israel, «Idos cada uno a vuestra ciudad». Capítulo 9. Había un varón de Benjamín, hombre valeroso, el cual se llamaba Cis, hijo de Abiel, hijo de Seror, hijo de Becorat, hijo de Afía, hijo de un benjamita. Y tenía él un hijo que se llamaba Saúl, joven y hermoso. Entre los hijos de Israel no había otro más hermoso que él. De hombros arriba sobrepasaba a cualquiera del pueblo. Y se habían perdido las asnas de Cis, padre de Saúl, por lo que dijo Cis a Saúl su hijo, «Toma ahora contigo alguno de los criados, y levántate y ve a buscar las asnas». Y él pasó el monte de Efraín, y de allí a la tierra de Salisa, y no las hallaron. Pasaron luego por la tierra de Saalim, y tampoco. Después pasaron por la tierra de Benjamín, y no las encontraron. Cuando vinieron a la tierra de Suf, Saúl dijo a su criado que tenía consigo, «Ven, volvámonos, porque quizá mi padre, abandonada la preocupación por las asnas, estará acongojado por nosotros». Él le respondió, «He aquí ahora hay en esta ciudad un varón de Dios, que es hombre insigne. Todo lo que él dice acontece sin falta. Vamos pues allá,
quizá nos dará algún indicio acerca del objeto por el cual emprendimos nuestro camino. Respondió Saúl a su criado, «Vamos ahora, pero ¿qué llevaremos al varón? Porque el pan de nuestras alforjas se ha acabado y no tenemos qué ofrecerle al varón de Dios. ¿Qué tenemos?» Entonces volvió el criado a responder a Saúl diciendo, «He aquí se halla en mi mano la cuarta parte de un siclo de plata. Esto daré al varón de Dios para que nos declare nuestro camino». Antiguamente en Israel, cualquiera que iba a consultar a Dios decía así, «Venid y vamos al vidente, porque al que hoy se llama profeta, entonces se le llamaba vidente». Dijo entonces Saúl a su criado, «Dices bien, anda, vamos». Y fueron a la ciudad donde estaba el varón de Dios. Y cuando subían por la cuesta de la ciudad, hallaron unas doncellas que salían por agua, a las cuales dijeron, «¿Está en este lugar el vidente?». Ellas respondiendo les dijeron, «Sí, helo allí delante de ti. Date prisa pues, porque hoy ha venido a la ciudad en atención a que el pueblo tiene hoy un sacrificio en el lugar alto. Cuando entréis en la ciudad, le encontraréis luego, antes que suba al lugar alto a comer, pues el pueblo no comerá hasta que él haya llegado, por cuanto él es el que bendice el sacrificio. Después de esto comen los convidados. Subid pues ahora, porque ahora le hallaréis». Ellos entonces subieron a la ciudad, y cuando estuvieron en medio de ella, he aquí Samuel venía hacia ellos para subir al lugar alto. Y un día antes que Saúl viniese, Jehová había revelado al oído de Samuel diciendo, «Mañana a esta misma hora yo enviaré a ti un varón de la tierra de Benjamín, al cual ungirás por príncipe sobre mi pueblo Israel, y salvará a mi pueblo de mano de los filisteos, porque yo he mirado a mi pueblo por cuanto su clamor ha llegado hasta mí». Y luego que Samuel vio a Saúl, Jehová le dijo, «He aquí este es el varón del cual te hablé, este gobernará a mi pueblo». Acercándose pues Saúl a Samuel en medio de la puerta, le dijo, «Te ruego que me enseñes dónde está la casa del vidente». Y Samuel respondió a Saúl diciendo, «Yo soy el vidente, sube delante de mí al lugar alto, y come hoy conmigo, y por la mañana te despacharé y te descubriré todo lo que está en tu corazón. Y de las asnas que se te perdieron hace ya 3 días, pierde cuidado de ellas, porque se han hallado. Mas ¿para quién es todo lo que hay de codiciable en Israel, sino para ti y para toda la casa de tu padre?» Saúl respondió y dijo, «¿No soy yo hijo de Benjamín, de la más pequeña de las tribus de Israel? ¿Y mi familia no es la más pequeña de todas las familias de la tribu de Benjamín? ¿Por qué, pues, me has dicho cosa semejante?» Entonces Samuel tomó a Saúl y a su criado, los introdujo a la sala y les dio lugar a la cabecera de los convidados, que eran unos 30 hombres. Y dijo Samuel al cocinero, «Trae acá la porción que te di, la cual te dije que guardases aparte». Entonces alzó el cocinero una espaldilla, con lo que estaba sobre ella, y la puso delante de Saúl. Y Samuel dijo, «He aquí lo que estaba reservado. Ponlo delante de ti y come, porque para esta ocasión se te guardó cuando dije, yo he convidado al pueblo». Y Saúl comió aquel día con Samuel. Y cuando hubieron descendido del lugar alto a la ciudad, él habló con Saúl en el terrado. Al otro día madrugaron, y al despuntar el alba, Samuel llamó a Saúl que estaba en el terrado y dijo, «Levántate para que te despida». Luego se levantó Saúl y salieron ambos, él y Samuel. Y descendiendo ellos al extremo de la ciudad, dijo Samuel a Saúl, «Di al criado que se adelante». Y se adelantó el criado. «Mas espera tú un poco para que te declare la palabra de Dios». Capítulo 10. Tomando entonces Samuel una redoma de aceite, la derramó sobre su cabeza y lo besó y le dijo, «¿No te ha ungido Jehová por príncipe sobre su pueblo Israel? Hoy, después que te hayas apartado de mí, hallarás 2 hombres junto al sepulcro de Raquel, en el territorio de Benjamín, en Selsa, los cuales te dirán, las asnas que habías ido a buscar se han hallado. Tu padre ha dejado ya de inquietarse por las asnas y está afligido por vosotros, diciendo, ¿qué haré acerca de mi hijo? Y luego que de allí sigas más adelante y llegues a la encina de Tabor, te saldrán al encuentro 3 hombres que suben a Dios en Betel, llevando uno 3 cabritos, otro 3 tortas de pan, y el tercero una vasija de vino, los cuales, cuando te hayan saludado, te darán 2 panes, los que tomarás de mano de ellos. Después de esto llegarás al collado de Dios donde está la guarnición de los filisteos, y cuando entres allá en la ciudad encontrarás una compañía de profetas que descienden del lugar alto, y delante de ellos salterio, pandero, flauta y arpa, y ellos profetizando. Entonces el Espíritu de Jehová vendrá sobre ti con poder, y profetizarás con ellos, y serás mudado en otro hombre. Y cuando te hayan sucedido estas señales, haz lo que te viniere a la mano,
porque Dios está contigo. Luego bajarás delante de mí a Gilgal. Entonces descenderé yo a ti para ofrecer holocaustos y sacrificar ofrendas de paz. Espera 7 días hasta que yo venga a ti y te enseñe lo que has de hacer. Aconteció luego que al volver él la espalda para apartarse de Samuel, le mudó Dios su corazón, y todas estas señales acontecieron en aquel día. Y cuando llegaron allá al collado, he aquí la compañía de los profetas que venía a encontrarse con él, y el Espíritu de Dios vino sobre él con poder y profetizó entre ellos. Y aconteció que cuando todos los que le conocían antes vieron que profetizaba con los profetas, el pueblo decía el uno al otro, ¿qué le ha sucedido al hijo de Cis? ¿Saúl también entre los profetas? Y alguno de allí respondió diciendo, ¿y quién es el padre de ellos? Por esta causa se hizo proverbio, ¿también Saúl entre los profetas? Y cesó de profetizar y llegó al lugar alto. Un tío de Saúl dijo a él y a su criado, ¿a dónde fuisteis? Y él respondió, a buscar las asnas. Y como vimos que no parecían, fuimos a Samuel. Dijo el tío de Saúl, yo te ruego me declares qué os dijo Samuel. Y Saúl respondió a su tío, nos declaró expresamente que las asnas habían sido halladas. Mas del asunto del reino de que Samuel le había hablado, no le descubrió nada. Después Samuel convocó al pueblo delante de Jehová en Mizpa, y dijo a los hijos de Israel, así ha dicho Jehová el Dios de Israel, yo saqué a Israel de Egipto, y os libré de mano de los egipcios, y de mano de todos los reinos que os afligieron. Pero vosotros habéis desechado hoy a vuestro Dios, que os guarda de todas vuestras aflicciones y angustias, y habéis dicho, no, sino pon rey sobre nosotros. Ahora pues, presentaos delante de Jehová por vuestras tribus y por vuestros millares. Y haciendo Samuel que se acercasen todas las tribus de Israel, fue tomada la tribu de Benjamín. E hizo llegar la tribu de Benjamín por sus familias, y fue tomada la familia de Matri. Y de ella fue tomado Saúl, hijo de Cis. Y le buscaron, pero no fue hallado. Preguntaron pues otra vez a Jehová si aún no había venido allí aquel varón. Y respondió Jehová, he aquí que él está escondido entre el bagaje. Entonces corrieron y lo trajeron de allí, y puesto en medio del pueblo, desde los hombros arriba era más alto que todo el pueblo. Y Samuel dijo a todo el pueblo, ¿habéis visto al que ha elegido Jehová, que no hay semejante a él en todo el pueblo? Entonces el pueblo clamó con alegría diciendo, ¡viva el rey! Samuel recitó luego al pueblo las leyes del reino, y las escribió en un libro, el cual guardó delante de Jehová. Y envió Samuel a todo el pueblo, cada uno a su casa. Saúl también se fue a su casa en Gabaa, y fueron con él los hombres de guerra cuyos corazones Dios había tocado. Pero algunos perversos dijeron, ¿cómo nos ha de salvar este? Y le tuvieron en poco, y no le trajeron presente, mas él disimuló. Capítulo 11. Después subió Naas amonita y acampó contra Jabes de Galaad. Y todos los de Jabes dijeron a Naas, haz alianza con nosotros y te serviremos. Y Naas amonita les respondió, con esta condición haré alianza con vosotros, que a cada uno de todos vosotros saque el ojo derecho y ponga esta afrenta sobre todo Israel. Entonces los ancianos de Jabes le dijeron, danos 7 días para que enviemos mensajeros por todo el territorio de Israel, y si no hay nadie que nos defienda, saldremos a ti. Llegando los mensajeros a Gabaa de Saúl, dijeron estas palabras en oídos del pueblo, y todo el pueblo alzó su voz y lloró. Y he aquí Saúl que venía del campo tras los bueyes, y dijo Saúl, ¿qué tiene el pueblo que llora? Y le contaron las palabras de los hombres de Jabes. Al oír Saúl estas palabras, el Espíritu de Dios vino sobre él con poder, y él se encendió en ira en gran manera. Y tomando un par de bueyes, los cortó en trozos y los envió por todo el territorio de Israel por medio de mensajeros, diciendo, así se hará con los bueyes del que no saliere en pos de Saúl y en pos de Samuel. Y cayó temor de Jehová sobre el pueblo, y salieron como un solo hombre. Y los contó en Besek, y fueron los hijos de Israel 300,000, y 30,000 los hombres de Judá. Y respondieron a los mensajeros que habían venido, así diréis a los de Jabes de Galaad, mañana al calentar el sol seréis librados. Y vinieron los mensajeros y lo anunciaron a los de Jabes, los cuales se alegraron. Y los de Jabes dijeron a los enemigos, mañana saldremos a vosotros, para que hagáis con nosotros todo lo que bien os pareciere. Aconteció que al día siguiente dispuso Saúl al pueblo en 3 compañías, y entraron en medio del campamento a la vigilia de la mañana, e hirieron a los amonitas hasta que el día calentó. Y los que quedaron fueron dispersos, de tal manera que no quedaron 2 de ellos juntos.
El pueblo entonces dijo a Samuel, ¿quiénes son los que decían, ¿ha de reinar Saúl sobre nosotros? Dadnos esos hombres y los mataremos. Y Saúl dijo, no morirá hoy ninguno, porque hoy Jehová ha dado salvación en Israel. Mas Samuel dijo al pueblo, venid, vamos a Gilgal para que renovemos allí el reino. Y fue todo el pueblo a Gilgal, e invistieron allí a Saúl por rey delante de Jehová en Gilgal. Y sacrificaron allí ofrendas de paz delante de Jehová, y se alegraron mucho allí Saúl y todos los de Israel. Capítulo 12. Y dijo Samuel a todo Israel, he aquí yo he oído vuestra voz en todo cuanto me habéis dicho, y os he puesto rey. Ahora pues, he aquí vuestro rey va delante de vosotros. Yo soy ya viejo y lleno de canas, pero mis hijos están con vosotros, y yo he andado delante de vosotros desde mi juventud hasta este día. Aquí estoy, atestiguad contra mí delante de Jehová y delante de su ungido, si he tomado el buey de alguno, si he tomado el asno de alguno, si he calumniado a alguien, si he agraviado a alguno, o si de alguien he tomado cohecho para cegar mis ojos con él, y os lo restituiré. Entonces dijeron, nunca nos has calumniado ni agraviado, ni has tomado algo de mano de ningún hombre. Y él les dijo, Jehová es testigo contra vosotros, y su ungido también es testigo en este día, que no habéis hallado cosa alguna en mi mano. Y ellos respondieron, así es. Entonces Samuel dijo al pueblo, Jehová que designó a Moisés y a Aarón, y sacó a vuestros padres de la tierra de Egipto, es testigo. Ahora pues, aguardad y contenderé con vosotros delante de Jehová acerca de todos los hechos de salvación que Jehová ha hecho con vosotros y con vuestros padres. Cuando Jacob hubo entrado en Egipto y vuestros padres clamaron a Jehová, Jehová envió a Moisés y a Aarón, los cuales sacaron a vuestros padres de Egipto y los hicieron habitar en este lugar. Y olvidaron a Jehová su Dios, y él los vendió en mano de Sísara, jefe del ejército de Azor, y en mano de los filisteos, y en mano del rey de Moab, los cuales les hicieron guerra. Y ellos clamaron a Jehová y dijeron, hemos pecado porque hemos dejado a Jehová, y hemos servido a los Baales y a Astarot. Líbranos pues ahora de mano de nuestros enemigos, y te serviremos. Entonces Jehová envió a Jerobaal, a Barak, a Jefté y a Samuel, y os libró de mano de vuestros enemigos en derredor, y habitasteis seguros. Y habiendo visto que Naas, rey de los hijos de Amón, venía contra vosotros, me dijisteis, no, sino que ha de reinar sobre nosotros un rey, siendo así que Jehová vuestro Dios era vuestro rey. Ahora pues, he aquí el rey que habéis elegido, el cual pedisteis. Ya veis que Jehová ha puesto rey sobre vosotros. Si temiereis a Jehová y le sirviereis, y oyereis su voz, y no fuereis rebeldes a la palabra de Jehová, y si tanto vosotros como el rey que reina sobre vosotros servís a Jehová vuestro Dios, haréis bien. Mas si no oyereis la voz de Jehová, y si fuereis rebeldes a las palabras de Jehová, la mano de Jehová estará contra vosotros como estuvo contra vuestros padres. Esperad aún ahora, y mirad esta gran cosa que Jehová hará delante de vuestros ojos. ¿No es ahora la siega del trigo? Yo clamaré a Jehová, y él dará truenos y lluvias, para que conozcáis y veáis que es grande vuestra maldad que habéis hecho ante los ojos de Jehová, pidiendo para vosotros rey. Y Samuel clamó a Jehová, y Jehová dio truenos y lluvias en aquel día, y todo el pueblo tuvo gran temor de Jehová y de Samuel. Entonces dijo todo el pueblo a Samuel, ruega por tus siervos a Jehová tu Dios, para que no muramos, porque a todos nuestros pecados hemos añadido este mal de pedir rey para nosotros. Y Samuel respondió al pueblo, no temáis. Vosotros habéis hecho todo este mal, pero con todo eso no os apartéis de en pos de Jehová, sino servidle con todo vuestro corazón. No os apartéis en pos de vanidades que no aprovechan ni libran, porque son vanidades. Pues Jehová no desamparará a su pueblo por su grande nombre, porque Jehová ha querido haceros pueblo suyo. Así que, lejos sea de mí que peque yo contra Jehová cesando de rogar por vosotros. Antes os instruiré en el camino bueno y recto. Solamente temed a Jehová y servidle de verdad con todo vuestro corazón, pues considerad cuán grandes cosas ha hecho por vosotros. Mas si perseverareis en hacer mal, vosotros y vuestro rey pereceréis. Capítulo 13. Había ya reinado Saúl un año, y cuando hubo reinado 2 años sobre Israel, escogió luego a 3,000 hombres de Israel, de los cuales estaban con Saúl 2,000 en Micmas y en el monte de Betel, y 1,000 estaban con Jonatán en Gabaa de Benjamín. Y envió al resto del pueblo, cada uno a sus tiendas.
Y Jonatán atacó a la guarnición de los filisteos que había en el collado, y lo oyeron los filisteos. E hizo Saúl tocar trompeta por todo el país, diciendo, «Oigan los hebreos». Y todo Israel oyó que se decía, «Saúl ha atacado a la guarnición de los filisteos», y también que Israel se había hecho abominable a los filisteos. Y se juntó el pueblo en pos de Saúl en Gilgal. Entonces los filisteos se juntaron para pelear contra Israel, 30,000 carros, 6,000 hombres de a caballo, y pueblo numeroso como la arena que está a la orilla del mar. Y subieron y acamparon en Micmas, al oriente de Bet-Aven. Cuando los hombres de Israel vieron que estaban en estrecho, porque el pueblo estaba en aprieto, se escondieron en cuevas, en fosos, en peñascos, en rocas y en cisternas. Y algunos de los hebreos pasaron el Jordán a la tierra de Gad y de Galaad. Pero Saúl permanecía aún en Gilgal, y todo el pueblo iba tras él temblando. Y él esperó 7 días, conforme al plazo que Samuel había dicho. Pero Samuel no venía a Gilgal, y el pueblo se le desertaba. Entonces dijo Saúl, «Traedme holocausto y ofrendas de paz». Y ofreció el holocausto. Y cuando él acababa de ofrecer el holocausto, he aquí Samuel que venía. Y Saúl salió a recibirle para saludarle. Entonces Samuel dijo, «¿Qué has hecho?». Y Saúl respondió, «Porque vi que el pueblo se me desertaba y que tú no venías dentro del plazo señalado y que los filisteos estaban reunidos en Micmas, me dije, ahora descenderán los filisteos contra mí a Gilgal y yo no he implorado el favor de Jehová. Me esforcé pues y ofrecí holocausto». Entonces Samuel dijo a Saúl, «Locamente has hecho. No guardaste el mandamiento de Jehová tu Dios que él te había ordenado, pues ahora Jehová hubiera confirmado tu reino sobre Israel para siempre. Mas ahora tu reino no será duradero. Jehová se ha buscado un varón conforme a su corazón, al cual Jehová ha designado para que sea príncipe sobre su pueblo, por cuanto tú no has guardado lo que Jehová te mandó». Y levantándose Samuel subió de Gilgal a Gabaa de Benjamín, y Saúl contó la gente que se hallaba con él, como 600 hombres. Saúl pues y Jonatán su hijo y el pueblo que con ellos se hallaba, se quedaron en Gabaa de Benjamín, pero los filisteos habían acampado en Micmas. Y salieron herodeadores del campamento de los filisteos en 3 escuadrones. Un escuadrón marchaba por el camino de Ofra hacia la tierra de Sual, otro escuadrón marchaba hacia Betorón, y el tercer escuadrón marchaba hacia la región que mira al valle de Seboim, hacia el desierto. Y en toda la tierra de Israel no se hallaba herrero, porque los filisteos habían dicho, para que los hebreos no hagan espada o lanza. Por lo cual todos los de Israel tenían que descender a los filisteos para afilar cada uno la reja de su arado, su asadón, su hacha o su hoz. Y el precio era un pin por las rejas de arado y por los asadones, y la tercera parte de un siclo por afilar las hachas y por componer las aguijadas. Así aconteció que en el día de la batalla no se halló espada ni lanza en mano de ninguno del pueblo que estaba con Saúl y con Jonatán, excepto Saúl y Jonatán su hijo que las tenían. Y la guarnición de los filisteos avanzó hasta el paso de Micmas. Capítulo 14. Aconteció un día que Jonatán, hijo de Saúl, dijo a su criado que le traía las armas, «Ven y pasemos a la guarnición de los filisteos que está de aquel lado», y no lo hizo saber a su padre. Y Saúl se hallaba al extremo de Gabaa, debajo de un granado que hay en Migrón, y la gente que estaba con él era como sería las armas. «Ven y pasemos a la guarnición de los filisteos que está de aquel lado», y no lo hizo saber a su padre. Y Saúl se hallaba al extremo de Gabaa, debajo de un granado que hay en Migrón.

Uzene. Uno de los peñascos estaba situado al norte, hacia Migmas, y el otro al sur, hacia Gabá. Dijo pues Jonatán a su paje de armas: «Ven, pasemos a la guarnición de estos incircuncisos. Quizá haga algo Jehová por nosotros, pues no es difícil para Jehová salvar con muchos o con pocos». Y su paje de armas le respondió: «Haz todo lo que tienes en tu corazón. Ve, pues aquí estoy contigo a tu voluntad». Dijo entonces Jonatán: «Vamos a pasar a esos hombres y nos mostraremos a ellos. Si nos dijeren así: esperad hasta que lleguemos a vosotros, entonces nos estaremos en nuestro lugar y no subiremos a ellos. Mas si nos dijeren así: subid a nosotros, entonces subiremos, porque Jehová los ha entregado en nuestra mano, y esto nos será por señal». Se mostraron pues ambos a la guarnición de los filisteos, y los filisteos dijeron: «He aquí los hebreos que salen de las cavernas donde se habían escondido». Y los hombres de la guarnición respondieron a Jonatán y a su paje de armas y dijeron: «Subid a nosotros y os haremos saber una cosa». Entonces Jonatán dijo a su paje de armas: «Sube tras mí, porque Jehová los ha entregado en manos de Israel». Y subió Jonatán trepando con sus manos y sus pies, y tras él su paje de armas. Y a los que caían delante de Jonatán, su paje de armas que iba tras él los mataba. Y fue esta primera matanza que hicieron Jonatán y su paje de armas, como 20 hombres, en el espacio de una media yugada de tierra. Y hubo pánico en el campamento y por el campo, y entre toda la gente de la guarnición, y los que habían ido a merodear, también ellos tuvieron pánico, y la tierra tembló. Hubo pues gran consternación. Y los centinelas de Saúl vieron desde Gabá de Benjamín cómo la multitud estaba turbada, e iba de un lado a otro y era deshecha. Entonces Saúl dijo al pueblo que estaba con él: «Pasad ahora revista, y ved quién se haya ido de los nuestros». Pasaron revista, y he aquí que faltaba Jonatán y su paje de armas. Y Saúl dijo a Ahías: «Trae el arca de Dios», porque el arca de Dios estaba entonces con los hijos de Israel. Pero aconteció que mientras aún hablaba Saúl con el sacerdote, el alboroto que había en el campamento de los filisteos aumentaba e iba creciendo en gran manera. Entonces dijo Saúl al sacerdote: «Detén tu mano». Y juntando Saúl a todo el pueblo que con él estaba, llegaron hasta el lugar de la batalla, y he aquí que la espada de cada uno estaba vuelta contra su compañero, y había gran confusión. Y los hebreos que habían estado con los filisteos de tiempo atrás, y habían venido con ellos de los alrededores al campamento, se pusieron también del lado de los israelitas que estaban con Saúl y con Jonatán. Asimismo, todos los israelitas que se habían escondido en el monte de Efraín, oyendo que los filisteos huían, también ellos los persiguieron en aquella batalla. Así salvó Jehová a Israel aquel día, y llegó la batalla hasta Bet-Aven. Pero los hombres de Israel fueron puestos en apuro aquel día, porque Saúl había juramentado al pueblo diciendo: «Cualquiera que coma pan antes de caer la noche, antes que haya tomado venganza de mis enemigos, sea maldito». Y todo el pueblo no había probado pan. Y todo el pueblo llegó a un bosque donde había miel en la superficie del campo. Entró pues el pueblo en el bosque, y he aquí que la miel corría, pero no hubo quien hiciera llegar su mano a su boca, porque el pueblo temía el juramento. Pero Jonatán no había oído cuando su padre había juramentado al pueblo, y alargó la punta de una vara que traía en su mano, y la mojó en un panal de miel, y llevó su mano a la boca, y fueron aclarados sus ojos. Entonces habló uno del pueblo diciendo: «Tu padre ha hecho jurar solemnemente al pueblo diciendo: maldito sea el hombre que tome hoy alimento». Y el pueblo desfallecía. Respondió Jonatán: «Mi padre ha turbado el país. Ved ahora cómo han sido aclarados mis ojos por haber gustado un poco de esta miel. ¿Cuánto más si el pueblo hubiera comido libremente hoy del botín tomado de sus enemigos? ¿No se habría hecho ahora mayor estrago entre los filisteos?». E hirieron aquel día a los filisteos desde Migmas hasta Ajalón, pero el pueblo estaba muy cansado. Y se lanzó el pueblo sobre el botín, y tomaron ovejas y vacas y becerros, y los degollaron en el suelo, y el pueblo los comió con sangre. Y le dieron aviso a Saúl diciendo: «El pueblo peca contra Jehová comiendo la carne con la sangre». Y él dijo: «Vosotros habéis prevaricado, rodadme ahora acá una piedra grande». Además dijo Saúl: «Esparcíos por el pueblo y decidles que me traigan cada uno su vaca y cada cual su oveja, y degolladlas aquí y comed, y no pequéis contra Jehová comiendo la carne con la sangre». Y trajo todo el pueblo cada cual por su mano su vaca aquella noche, y las degollaron allí. Y edificó Saúl altar a Jehová. Este altar fue el primero que edificó a Jehová. Y dijo Saúl: «Descendamos de noche contra los filisteos y los saquearemos».

0: Iremos hasta la mañana, y no dejaremos de ellos ninguno. Y ellos dijeron, «Haz lo que bien te pareciere». Dijo luego el sacerdote, «Acerquémonos aquí a Dios». Y Saúl consultó a Dios, «¿Descenderé tras los filisteos? ¿Los entregarás en mano de Israel?». Mas Jehová no le dio respuesta aquel día. Entonces dijo Saúl, «Venid acá todos los principales del pueblo, y sabed y ve en qué ha consistido este pecado hoy. Porque vive Jehová que salva a Israel, que aunque fuere en Jonatán mi hijo, de seguro morirá». Y no hubo en todo el pueblo quien le respondiese. Dijo luego a todo Israel, «Vosotros estaréis a un lado, y yo y Jonatán mi hijo estaremos al otro lado». Y el pueblo respondió a Saúl, «Haz lo que bien te pareciere». Entonces dijo Saúl a Jehová, Dios de Israel, «Da suerte perfecta». Y la suerte cayó sobre Jonatán y Saúl, y el pueblo salió libre. Y Saúl dijo, «Echad suertes entre mí y Jonatán mi hijo». Y la suerte cayó sobre Jonatán. Entonces Saúl dijo a Jonatán, «Declárame lo que has hecho». Y Jonatán se lo declaró y dijo, «Ciertamente gusté un poco de miel con la punta de la vara que traía en mi mano. ¿Y he de morir?». Y Saúl respondió, «Así me haga Dios y aún me añada que sin duda morirás, Jonatán». Entonces el pueblo dijo a Saúl, «¿Ha de morir Jonatán el que ha hecho esta grande salvación en Israel? No será así. Vive Jehová que no ha de caer un cabello de su cabeza en tierra, pues ha actuado hoy con Dios». Así el pueblo libró de morir a Jonatán. Y Saúl dejó de seguir a los filisteos, y los filisteos se fueron a su lugar. Después de haber tomado posesión del reinado de Israel, Saúl hizo guerra a todos sus enemigos en derredor, contra Moab, contra los hijos de Amón, contra Edom, contra los reyes de Soba y contra los filisteos, y a dondequiera que se volvía, era vencedor. Y reunió un ejército y derrotó a Amalec, y libró a Israel de mano de los que lo saqueaban. Y los hijos de Saúl fueron Jonatán, Isui y Malquisúa. Y los nombres de sus dos hijas eran el de la mayor, Merab, y el de la menor, Mical. Y el nombre de la mujer de Saúl era Ainoam, hija de Aimaas. Y el nombre del general de su ejército era Abner, hijo de Ner, tío de Saúl. Porque Cis, padre de Saúl, y Ner, padre de Abner, fueron hijos de Abiel. Y hubo guerra encarnizada contra los filisteos todo el tiempo de Saúl. Y a todo el que Saúl veía que era hombre esforzado y apto para combatir, lo juntaba consigo. Capítulo 15. Después Samuel dijo a Saúl, «Jehová me envió a que te ungiese por rey sobre su pueblo Israel. Ahora pues está atento a las palabras de Jehová. Así ha dicho Jehová de los ejércitos. Yo castigaré lo que hizo Amalec a Israel al oponérsele en el camino cuando subía de Egipto. Ve pues y hiere a Amalec y destruye todo lo que tiene, y no te apiades de él. Mata a hombres, mujeres, niños y aun los de pecho, vacas, ovejas, camellos y asnos». Saúl pues convocó al pueblo y les pasó revista en Telaim, 200,000 de a pie y 10,000 hombres de Judá. Y viniendo Saúl a la ciudad de Amalec, puso emboscada en el valle. Y dijo Saúl a los ceneos, «Idos, apartaos y salid de entre los de Amalec, para que no os destruya juntamente con ellos, porque vosotros mostrasteis misericordia a todos los hijos de Israel cuando subían de Egipto». Y se apartaron los ceneos de entre los hijos de Amalec. Y Saúl derrotó a los amalecitas desde Avila hasta llegar a Shur, que está al oriente de Egipto. Y tomó vivo a Agag, rey de Amalec, pero a todo el pueblo mató a filo de espada. Y Saúl y el pueblo perdonaron a Agag y a lo mejor de las ovejas y del ganado mayor, de los animales engordados, de los carneros y de todo lo bueno, y no lo quisieron destruir, mas todo lo que era vil y despreciable destruyeron. Y vino palabra de Jehová a Samuel diciendo, «Me pesa haber puesto por rey a Saúl, porque se ha vuelto de en pos de mí y no ha cumplido mis palabras». Y se apesadumbró Samuel y clamó a Jehová toda aquella noche. Madrugó luego Samuel para ir a encontrar a Saúl por la mañana, y fue dado aviso a Samuel diciendo, «Saúl ha venido a Carmel, y aquí se levantó un monumento, y dio la vuelta y pasó adelante y descendió a Gilgal». Vino pues Samuel a Saúl, y Saúl le dijo, «Bendito seas tú de Jehová, yo he cumplido la palabra de Jehová». Samuel entonces dijo, «Pues qué balido de ovejas y bramido de vacas es este que yo oigo con mis oídos». Y Saúl respondió, «De Amalec los han traído, porque el pueblo perdonó lo mejor de las ovejas y de las vacas para sacrificarlas a Jehová tu Dios, pero lo demás lo destruimos». Entonces dijo Samuel a Saúl, «Déjame declararte lo que Jehová me ha dicho esta noche. Y él respondió, di. Y dijo Samuel, aunque eras pequeño en tus propios ojos, ¿no has sido hecho jefe de las tribus de Israel, y Jehová te ha ungido por rey sobre Israel? Y Jehová te envió en misión y dijo,
1: son las 11 en punto.
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Oh, te adoramos, Señor. 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Gracias por lo que has hecho con este grupo, Señor, hasta este día. Y por lo que vas a seguir haciendo para la gloria de tu nombre, Señor.

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0: Ok, abran su Biblia en primera carta a Timoteo, capítulo 1. Y vamos a ver del versículo 1 al 11. Y pónganle un título a esta clase: las falsas doctrinas. Primera Timoteo 1, del 1 al 11. Cuando yo diga un texto, no me pregunten a mí, pregúntenle al vecino, ¿ok? Bien, para irnos rápido. Vamos a leer 1 Timoteo 1, 1 al 11. Pablo, apóstol de Jesucristo, por mandato de Dios nuestro Salvador y del Señor Jesucristo nuestra esperanza. A Timoteo, verdadero hijo en la fe, gracia, misericordia y paz de Dios nuestro Padre y de Cristo Jesús nuestro Señor. 3. Como te rogué que te quedases en Éfeso cuando fui a Macedonia, para que mandases a algunos que no enseñen diferente doctrina, ni presten atención a fábulas y genealogías interminables, que acarrean disputas más bien que edificación de Dios que es por fe, así te encargo ahora. Pues el propósito de este mandamiento es el amor nacido de corazón limpio y de buena conciencia y de fe no fingida, de las cuales cosas, desviándose algunos, se apartaron a vana palabrería, queriendo ser doctores de la ley, sin entender ni lo que hablan ni lo que afirman. Pero sabemos que la ley es buena, si uno la usa legítimamente, conociendo esto, que la ley no fue dada para el justo, sino para los transgresores y desobedientes, para los impíos y pecadores, para los irreverentes y profanos, para los parricidas y matricidas, para los homicidas, para los fornicarios, para los sodomitas, para los secuestradores, para los mentirosos y perjuros, y para cuanto se oponga a la sana doctrina, según el glorioso evangelio del Dios bendito, que a mí me ha sido encomendado. Esta es la introducción, con los primeros versículos del capítulo 1. Pablo es el escritor de esta carta, todos lo sabemos, por ahí en el año 63 y 64 después de Cristo, y el tema es fundamental. Habla sobre la vida del ministerio, habla de cómo debe de comportarse un ministro, cómo debe obrar un ministro, cuáles son los requisitos de un ministro. Porque según en 1 Timoteo 3:15, se los voy a leer, 1 Timoteo 3:15, aquí está el propósito: para que si tardo, decía Pablo, sepas cómo debes conducirte en la casa de Dios, que es la iglesia del Dios viviente, columna y baluarte de la verdad. Pablo decía a Timoteo, si yo me tardo en ir allí en Éfeso, donde tú te vas a quedar, no seas un improvisado, como desgraciadamente hoy hay muchos improvisados en el ministerio. Por eso qué bueno que ustedes están estudiando sistemáticamente la Biblia, para que sepas, dice, cómo debes conducirte en la casa de Dios. Y si hay desorden, si algo se caracteriza en el ministerio y la iglesia de hoy, es el desorden de los ministros en la casa de Dios. Desde los que se lanzan en slam, hasta los que entran en moto, hasta la plataforma, hasta los que, bueno, olvídense, ¿no? Es un desorden ahorita. Entonces, no hay una manera de conducirse en la casa de Dios. Entonces, vámonos sobre el versículo 1, dice, 1:1, dice, Pablo, apóstol de Jesucristo. Pablo viene del latín, que significa pequeño, y algunos escritores de la época de Pablo, del segundo siglo, mejor dicho, hablaban de Pablo, lo describían como un hombre físicamente pequeño, bajito, un poco encorvado, calvo, nariz aguileña, no, o sea, no era muy agraciado físicamente, y estaba bajito de estatura. Pero cómo contrastaba esa pequeñez física con lo grande de su espíritu y la grandeza espiritual que él mostró. Eso prueba y comprueba que Dios no se fija, ni observa, ni tiene en cuenta tanto lo externo como lo interno. aunque nosotros vemos lo externo y nosotros a veces decimos, ay, yo sé de lugares donde a una edecán que, por ejemplo, tenga una cicatriz en el rostro así visible, no la ponen porque da mal aspecto, háganme favor. Todo en nombre de la buena imagen y cuanto rollo. Ya parecen clubes las iglesias, ¿no? Entonces, Dios ciertamente ve el corazón. Y Pablo, Dios lo levantó de ser un pequeñito de estatura, lo hizo el más grande teólogo del cristianismo. Pero luego él añade, yo soy pequeño, pero aún así fui nombrado apóstol. Apóstol significa enviado con una misión de parte de Dios. Pero luego dice apóstol de Jesucristo. Porque a mí se me ocurrió, así dice. No, por mandato de Dios nuestro Salvador y del Señor Jesucristo nuestra esperanza. Es decir, que si alguien es llamado por Dios para entrar al ministerio y no entra al ministerio en obediencia a Dios, va a vivir una vida muy, muy difícil. Pero si alguien entra al ministerio sin ser llamado por Dios, le va a suceder lo mismo. ¿Sí? Hoy hay muchos autonombrados apóstoles. Hoy está de moda eso, ¿no? Se autonombran apóstoles, profetas. Y yo he conocido apóstoles que tienen 3 años de cristianos. No, da risa. O sea, tú dices, no, ¿cómo es posible, no? ¿Cómo es posible que haya profetas y apóstoles que algunos ni leer la Biblia saben? No, mucho menos interpretarla. Ya nomás tomaron un cursito por ahí de 3 meses, pagaron $1,000 en internet y les mandaron un título que yo hasta se los podía regalar por $1,000, y ya hasta doctores se dicen, ¿no? Ya se, y bueno, ahorita todo el mundo quiere ser apóstol y en fin, pero no, escuchen bien, aquí el punto es este: ¿quién es el que da el ministerio? Dios es el que llama. Hay algunos que dicen, yo voy a estudiar la escuela bíblica para graduarme de pastor. ¿De dónde sacaste eso? Te vamos a graduar de siervo inútil. Eso te vamos a graduar. Porque esos son los mejores, ¿verdad? Digan siervo inútiles. No. Cuando tú terminas tu escuela bíblica, no te gradúas ni de pastor, mucho menos de apóstol. Y mucho menos de profeta. Nada más es un conocimiento teológico fundamental para que no te pierdas en el camino. Pero nadie se va a graduar de pastor, ¿eh? Nadie se va a graduar de apóstol. Ese llamamiento solo lo da Dios. Así es que cálmense, apostolillos por ahí, ¿eh? Que andan ahí. Entonces dice, por mandato del Señor nuestro Dios y del Señor Jesucristo nuestra esperanza. Versículo 2. A Timoteo, este es el destinatario. A Timoteo. Timoteo significa el que honra a Dios. Y vaya que, qué nombre tenía Timoteo, ¿no? Como ministro, el que honra a Dios. Y si Dios te llama al ministerio, Dios te llamó para prepararte, tú sentiste el deseo y tú viniste. Pero nadie asegura que tú seas llamado al ministerio, pero yo estoy seguro que a muchos de ustedes, algunos de ustedes serán llamados al ministerio. Pero debemos de honrar a Dios. Y ser Timoteos y Timoteo. Por aquí tenemos una Timotea, ¿verdad? Ya se graduó. Esperemos que honre a Dios, ¿verdad? Como su nombre. Entonces, el propósito de todo ministro es honrar a Dios. Y le escribe a Timoteo y le dice, verdadero hijo en la fe. Miren, cuando ustedes prediquen el verdadero evangelio, que es el evangelio de Cristo, ustedes van a engendrar hijos espirituales. Si predican un evangelio torcido, ustedes van a engendrar engendros de no sé dónde. Pero no van a ser verdaderos hijos en la fe. Porque aquí fe es el evangelio. O sea, Pablo dice, tú eres un verdadero hijo para mí. Que fue engendrado por medio del verdadero evangelio. Por eso es muy importante predicar el verdadero evangelio, la palabra de Dios. De otra manera, lo que se engendran son falsos ministros y aún falsos cristianos. Por eso él decía, verdadero hijo en la fe, gracia, misericordia y paz de Dios nuestro Padre y de Cristo Jesús nuestro Señor. La gracia, pues es el favor de Dios, la gracia inmerecida, el favor de Dios. Eso lo da el Padre junto con la misericordia, que es el Padre teniendo compasión de nosotros. Y la paz la da Cristo, ¿se acuerdan? Mi paz os dejo, mi paz os doy. Bueno, esto deseaba, ahí Pablo se dirige a Timoteo, le dice que el favor de Dios, que la misericordia, la compasión de Dios esté contigo y estés lleno de paz en tu corazón. ¿Saben por qué estas tres cosas son muy importantes? Si supongamos que Dios te llama y tú no tienes el favor de Dios, ni le entres. Y el favor de Dios es cuando tú comienzas a servirle y Él te abre las puertas. Pero si tú empiezas a patear las puertas, porque así tiene que ser, no, ya estás obrando en tu fuerza. Pero cuando es el favor de Dios, es muy diferente. Entonces tú tienes que tener el favor de Dios, la compasión de Dios, y tener paz en tu corazón para hacer lo que necesitas hacer. Si no hay paz en tu corazón, hay decisiones muy fuertes que nosotros como cristianos vamos a hacer en nuestra vida. Una es cuando Dios nos llama. Si no hay paz en el corazón, si estás así dudando, ni entres. Tiene que haber paz. Otra es cuando te casas. Los que ya se casaron, pues ya, como dice el dicho, ¿verdad? No es cierto. Pero los que se van a casar ahora ya como cristianos, ¿verdad? Si no tienen paz en su corazón, si están, ay, es que no, olvídalo. Entonces, por eso se requiere tener paz en el corazón, y esa paz la da Jesús, para tomar todas las decisiones que tengamos que tomar. Necesitamos paz, porque la paz nos ayuda a ser equilibrados en la decisión que vamos a tomar. Pero estamos todos así, apresurados y confundidos, y es que pues es que todos lo hacen, todo, y tú lo vas a hacer, pues no sé, pero pues es que hay que entrarle a la corriente, y no tienes paz. Y vas a fallar y vas a cometer errores de los cuales vos vas a llorar. De todas maneras, es un camino en el cual derramamos lágrimas, y luego eso añádele si no tomas decisiones cuando tienes paz. Entonces, por eso Pablo le dice a Timoteo, mira, que el favor de Dios, la compasión de Dios y paz en tu corazón, la paz de Cristo. Versículo 3. Dice, como te rogué, te supliqué, significa esto, que te quedases en Éfeso para que mandes, o sea, para que ordenes, te delego la autoridad, ¿para qué? Para que ordenes y mandes a algunos, no era la gran mayoría, pero eran algunos, que no enseñen diferente doctrina. Aquí doctrina se refiere a las verdades del Evangelio, que no enseñen diferente o extrañas doctrinas. Ahora, quiero que noten cómo Pablo le dice, quiero que te quedes, te rogué, que te supliqué que te quedases. Parece ser que Timoteo no tenía muchas intenciones de quedarse ahí, en Éfeso. Por eso Pablo, cuando le escribe la carta, le dice, mira, te ruego, ¿verdad? Te pido, te suplico que te quedes. Había una preocupación en Pablo por los cristianos en Éfeso, porque se habían introducido y habían surgido de ahí mismo falsos maestros y falsas doctrinas. Y todo ministro de Dios debe de tener una preocupación constante, por cuidar la sana doctrina. Y como consecuencia, cuidan el rebaño que Dios les encomienda. Entonces, ahí vemos a Pablo rogándole, porque a los falsos profetas, a los falsos maestros, no se les debe de tomar a la ligera. A veces se escuchan, hace poco escuché a un supuesto apóstol diciendo, ¿cuántos de ustedes están esperando a Cristo? Y todos dijeron, amén. Y él contestó, pues se quedarán esperando. Porque Él ya vino y ya no va a venir. Ahora Él quiere que tomemos el reino y quién sabe cuánto rollo. Entonces, a todos esos falsos maestros no se les debe tomar a la ligera. Tengan mucho cuidado en lo que oyen. ¿Sí? Porque fíjense lo que le dijo Pablo a Tito, que fue otro ministro, discípulo de él, en Tito 1:11. Refiriéndose a esos falsos profetas y a esas falsas doctrinas, dijo, a los cuales, Tito 1:11, es preciso taparles la boca. Ahora, ¿cómo les vas a tapar la boca? Predicando la sana doctrina, defendiendo la sana doctrina. ¿Sí? Por eso necesitamos aprender estas estas cartas. Vamos al versículo 4. Entonces, yo te rogué que te quedas ahí para que les mandes a algunos que no enseñen, que no enseñen diferente doctrina. ¿Se acuerdan en Gálatas 1:10? Más aún yo, un ángel del cielo, les predica, Gálatas 1:10, les predica un evangelio diferente del que yo les he predicado, que el cual evangelio él había recibido por revelación. Dice, está bajo maldición. Y se refiere al evangelio de la gracia, que la salvación es un regalo de Dios, no es ganada por obras, ni mucho menos. Entonces dice, yo te mandé que pues que no enseñen diferente doctrina, ni, versículo 4, ni presten atención. O sea, no se queden ahí clavados, ¿verdad? Y, ¡qué bonito! ¡Ay, mira, se fue al cielo! Y vio quién sabe cuánta cosa. Y yo siempre me he preguntado por qué a Pablo Dios le prohibió contar los detalles de cuando él fue llevado al paraíso. Y ahora hay gente que nos sale con que a ellos sí les dio permiso. Ah, es que han de ser más grandes que el hermano Pablo, ¿verdad? Es que San Pablo. Entonces hay que tener mucho cuidado. Todas esas experiencias que me fui al infierno y que volé como Astroboy y que me sentí Superman y que me salió la capa por detrás. Y estoy exagerando, obviamente. No, tengan mucho cuidado con eso. No presten mucha atención a eso. Pero desgraciadamente es lo que más atención capta. Ay, ya oíste este disco de unos hermanos que se fueron al infierno y estuvieron en la pierna izquierda y en la bolsa derecha y en el dedo derecho del infierno, y quién sabe cuánto rollo. Y ahí están los hermanos, y qué tremendo. Y luego dicen cada cosa, ¿no? Yo escuché uno de esos discos, me dijeron, hermano, escúchelo. Y luego decía una, yo estuve en el infierno, está narrando, ¿no? Entonces había una señora allí toda desencarnada que gritaba y gemía. Entonces yo le dije al Señor, que también iba con ella ahí en el infierno, ¿no? Se lo estaba mostrando. Entonces yo le dije, Señor, ¿por qué está esta señora aquí? Y él me dijo, pregúntale a ella. Entonces yo le pregunté, ¿y por qué vino usted al infierno? Y la señora me respondió, porque no diezmaba. Eso es una herejía. Oh, imagínense un ateo diezmando, se va a ir al cielo. Entonces hay que tener mucho cuidado. Entonces dice, ni presten atención a fábulas. Aquí la palabra fábula significa en el griego mito. Mitos, esos son mitos, son cuentos. No presten atención a cuentos y genealogías interminables. ¿Qué significa? Que busquen de dónde descienden ustedes y se meten en un rollo por allí que no tiene nada que ver. Yo, como sacaron un argumento de que todos los apellidos que terminan con EZ, como Gutiérrez, González, son judíos. Entonces, si tú eres Pérez y eres González, aunque seas, se te vea la cara de azteca, tú eres judío, o sea, puro rollo. Entonces, dice que como él es González, él es judío y se dejó crecer la barba, que por cierto son tres pelos que trae aquí, y ya dice que es rabino, que porque es judío, y unos rollos que sacan, hermano, que tú te quedas, bueno, ¿y ahora qué? ¿Y los lampiños qué? Él como más tiene tres pelos, se debe crecer y se ve re feo. Y dice que es rabino, porque se deja los tres pelos, y porque se apellida González. Entonces tú dices, no, ¿qué está pasando? Y Pablo dice, no, presten atención a estas cosas. Porque estas cosas acarrean disputas más bien que edificación de Dios, que es por fe. Así te encargo, le dice a Timoteo. Y ese mismo encargo nos es dado a nosotros, los pastores, los que ya estamos pastoreando, que hay algunos ministros. Otros ya están sirviendo, otros están siendo han sido llamados y Dios los está preparando. Este es el encargo en las epístolas pastorales. Defender la sana doctrina, saber cómo nos conducimos en la casa de Dios. Entonces, a estos falsos maestros y falsas doctrinas hay que taparles la boca. Porque los falsos maestros con sus falsas doctrinas siempre han estado en el centro de la batalla. Penetran la iglesia desde sus inicios, desde que inició, ahí estaban. Aún fíjense, desde el Antiguo Testamento, Dios prevenía a su pueblo Israel. Vamos a ver Deuteronomio capítulo, pon una señal ahí en Timoteo, vamos a ver Deuteronomio 13. Noten cómo desde el Antiguo Testamento Dios previene a su pueblo contra los falsos maestros. Deuteronomio 13, versículo 1 al 5. Dice: cuando se levantare en medio de ti profeta o soñador de sueños y te anunciare señal o prodigios, y si se cumpliera la señal o prodigio que él te anunció, diciendo: vamos en pos de dioses ajenos que no conociste y sirvámosles. Es decir, fíjate, aquí está diciendo que va a haber algunos falsos profetas que harán señales y prodigios milagrosos. Pero si después ese te dirige a otros dioses, no es de Dios. Y uno de los dioses a los cuales muchos falsos profetas están dirigiendo el día de hoy es al Dios de las riquezas. A Mamón, esa es la palabra aramea, que significa el Dios de las riquezas. ¿Verdad? Con sus enseñanzas están dirigiendo a adorar a ese Dios. ¿Verdad? Y muchos cristianos están cayendo, desgraciadamente. Entonces, luego dice, versículo 3, no darás oídos a las palabras del tal profeta, ni al tal soñador de sueños, porque Jehová vuestro Dios os está probando. ¿A cuántos de ustedes Dios los ha probado con un falsillo por ahí? A mí, a ti, a todos. Pero nos dejó la palabra para saber discernir. Pero fíjate la advertencia de Dios. Dice: no darás oído a sus palabras, ¿eh? Porque Dios está probando, para saber si amáis a Jehová vuestro Dios con todo vuestro corazón y con toda vuestra alma. En pos de Jehová vuestro Dios andaréis, a él temeréis, guardaréis sus mandamientos y escucharéis su voz, y a él serviréis y a él seguiréis. Tal profeta o soñador de sueños ha de ser muerto. Miren, que le den gracias a los de ahora que no estamos bajo la ley, porque bajo la ley los apedreaban. ¿Ah, cómo dan ganas a veces? No, es que hay cada aberración que se dice, hermanos, que tú dices: ay, Señor, nomás porque estamos en la gracia, ¿verdad? Y ya no se puede. Pero a veces dan ganas de juntar 100 kilos de piedras y tirárselos, de las tonterías que digo, de las herejías que están diciendo, como el que les comenté hace un rato. El tal profeta soñador de sueños ha de ser muerto, por cuanto aconsejó rebelión contra Jehová vuestro Dios, que te sacó de la tierra de Egipto, te rescató de casa de servidumbre, y te trató de apartarte del camino por el cual Jehová tu Dios te mandó que anduvieses, y así quitarás el mal del medio de ti. Ahora es otra manera de quitarlos, ya no a pedradas. Ahora es juzgándolos conforme a la palabra de Dios. Nada más que el pueblo de Dios, es tan triste ver a los cristianos evangelicoides, cuando alguien dice algo: cuidado con este falso profeta, cuidado con esa falsa, lo primero que dicen es: no juzgues. ¿Tú quién eres para juzgar? Si el que esté libre de pecado, tira la y una de puros versículos fuera del contexto, como vamos a ver, porque la Biblia una y otra vez nos instruye y nos enseña y nos advierte a juzgar lo que se escucha conforme a la Escritura. Si no, es un falso profeta, y ese ha de ser desechado y confrontado y callarle la boca. Eso es lo que enseña la Biblia. Pero los cristianos, como dicen, Dios es amor, aleluya. Dios es amor. Efectivamente Dios es amor, pero también es un Dios que cuida a su pueblo. Si así no fuera, entonces Pablo perdió su tiempo y es un falso profeta, porque dijo: te rogué que te quedaras ahí para que enseñes a los hermanos a que no enseñen diferente doctrina. ¡Qué tremendo! Jeremías 14:14. Así es que, hermanos, no se coman todo lo que oigan. Jeremías 14:14. No, nomás porque endulzan sus palabras y Jehová, Jehová dice. No, hermanos. Jeremías 14:14 dice: me dijo entonces Jehová, falsamente profetizan los profetas en mi nombre. ¿Habrá falsos profetas? Entonces, ¿por qué cuando a veces uno les dice y les advierte y dice: ay, no, canta re bonito, ay, enseña re bonito, hasta milagros hace? El diablo también los hace, hermanos. Todos esos que no saben discernir ni juzgar, cuando venga el anticristo, si les toca en ese tiempo, se van a dejar ir. Porque dice que ese inicuo vendrá con señales y prodigios portentosos. Dice, no, olvídense. Van a decir, este es de Dios. Aunque no, y hoy hay muchos que son milagreros, pero no predican el evangelio. Hacen una de milagros impresionantes, pero no predican. Nada más te tiran un rollo por ahí, te embarran con un versículo y le dicen, ahora a lo que vinieron, ¿cuántos quieren su milagro? Escuchen, si tú oyes a uno de esos y nunca predicó el evangelio, no dio una enseñanza bien sustentada en la Biblia, tengan cuidado con esos. Porque esos son a los que Jesús se refirió cuando dijo, muchos me dirán en aquel día, Señor, Señor, en tu nombre profetizamos, echamos fuera demonios, hicimos milagros, y Él les responderá, nunca os conocí, apartaos de mí, hacedores de maldad. Pero noten, muchos me dirán en aquel día. Digan todos muchos. Muchos. Y déjenme decirles, hoy es un tiempo donde muchos están enseñando falsas doctrinas. Esos son. Nada más que como esos falsos le enseñan a la gente, no toque al ungido de Dios, y manipulan los versículos, pues la gente no dice nada. Y luego ven todo lo que hace, dice, oye, ¿dijo eso? Sí, pero tú no digas nada porque, pues, encomiéndaselo a Jehová, porque si tú tocas al ungido de Dios, y cuánto rollo. Y ese versículo, no toquéis a mis ungidos, se refiere a todo el pueblo de Israel, porque todos somos ungidos. Pero si ese supuesto ungido manipula la palabra de Dios, como vamos a ver un rato, hay que hacerlo a un lado. Y no le hagan caso, está loco. Eso dice Pablo, delira, se volvió loco. Ezequiel 13, versículo 1 al 3. Ezequiel 13, versículo 1 al 3. Dice, vino a mí palabra de Jehová diciendo, fíjate, este era un verdadero profeta, vino palabra diciendo, hijo de hombre, profetiza. Y aquí la palabra profetizar habla de hablar la palabra de Dios, no necesariamente una profecía así, de que yo vi, que no sé qué, y no. Aquí profetizar significa predicar, por medio de la palabra dice, profetiza contra los profetas de Israel. Fíjense, los profetas de Israel, profetízales a ellos, esos profetas que profetizan, profetízales tú, y di, a los que profetizan de su propio corazón, oíd palabra de Jehová, así ha dicho Jehová el Señor, ay de los profetas insensatos, que andan en pos de su propio espíritu y nada han visto. El Señor me está mostrando que aquí hay uno de ustedes que me va a regalar $1,000. Porque yo sirvo al Señor y Dios me está mostrando quién es. Y si no se levanta en este momento, yo voy a decir quién es. Y quedará avergonzado. Mejor venga al final y obedézcale a Dios. Y ahí va la ovejuela. Ay, se come todo. Y le quitan un montón de lana. Esos falsos hay que descubrirlos, hermanos, porque así no obra Dios. Jesús mismo nos advirtió de los peligros de los falsos profetas. Entonces, fíjense cómo estamos amando desde el Antiguo Testamento, y me estoy quedando corto en muchos versículos, nada más para que ustedes vean un panorama y la razón de la preocupación de Pablo. Mateo 7. Si Jesús habló de esto, Dios desde el Antiguo Testamento, los discípulos, los apóstoles hablaron, yo creo que debemos de poner atención, ¿no es cierto? Mateo capítulo 7, versículo 15. Cristo dijo, guardaos de los falsos profetas, o sea, cuídense de los falsos profetas que vienen a vosotros, o sea, a las verdaderas ovejas de Dios, con vestidos de ovejas. En el original significa con ropas blancuzcas, o sea, ya ven que la oveja es blanca. Dice, con ropas blancuzcas, o sea, que parecen como ovejas, ¿sí? Me viene a vosotros con vestidos de ovejas, pero por dentro, escuchen, por dentro, ¿qué son? Lobos. Lobos. Y los lobos son animales depredadores. Son animales que ellos, ¿saben cómo cazan los lobos? Ellos andan en manada, ¿cómo se dice? ¿Manada de lobos? Sí, manada. Y ellos lo que hacen es, ven el ganado así en las praderas, entonces se lanzan en montón sobre de ellos y se va la estampida de venados, de impalas, según el animal que estén ellos persiguiendo. Y fíjense la estrategia de ellos, es los hacen correr y correr y correr y correr para que de pronto los que están enfermos y los chiquitos, las crías, esas al asustarse de pronto agarran otro camino y se salen, y es cuando los lobos los agarran, y los que están enfermos y los que se cansan los agarran y se los tragan, pero ellos trabajan juntos para comerse a los más desprotegidos. Y saben, esto es lo que está diciendo Cristo: van a venir a vosotros estos lobos rapaces, sacudan, ese que mueven el hormiguero, y a los débiles, a los que no se preocupan por crecer y madurar, esos son los más fáciles que se los tragan los lobos. Por eso todo cristiano debe ser un estudiante de las Escrituras. Sí, si bien no todos pueden en el nivel que ustedes, pero sí de una manera disciplinada, estudiar la palabra de Dios. ¿Se acuerdan del cuento de Caperucita Roja, no? De cómo se vistió de la abuelita. Ella estaba ahí en la cama y llegó la caperuza, ¿no? ¿Y por qué tienes esos oídos tan...? Ah, para oírte mejor. ¿Y por qué tienes esos ojotes? Para verte mejor. ¿Y por qué tienes ese hocico tan grande? Para comerte mejor, porque es con el hocico con el que se comen a las ovejas. Y acuérdense cómo detectamos a los falsos profetas: por el hocico, por lo que hablan, por lo que dicen. Pueden tener toda la capita de la abuelita, ¿verdad? Y tú ser la caperuza. Y parece, y sus ojos y sus oídos y todo, pero esos tienen el hocicote así. Y por eso esa es una manera de conocer, por lo que hablan, por lo que dicen. Entonces, fíjate, Jesús dice, vamos al versículo, a Mateo mismo, pero hasta el capítulo 24. Entonces dice Jesús: guardaos, cuídense de ellos. Mateo capítulo 24, versículo 11. Dice: y muchos falsos, acuérdense que aquí está hablando Jesús, y muchos falsos. ¿Escucharon eso? Falsos. 11. Y muchos falsos profetas se levantarán, está profetizando Cristo, y engañarán a muchos. Cuídate que no te engañe a ti el falso. Y por haberse multiplicado la maldad, el amor de muchos se enfriará. Vamos hasta el versículo 24. Porque se levantarán falsos cristos. ¿Han oído del Cristo puertorriqueño? Que dice que es Cristo encarnado. Está re feo, por cierto. Y tú lo oyes, lo ves en el internet y dice: usted no está viendo a un hombre, usted está viendo a Cristo encarnado. Yo soy Cristo. Cuando lo presentan: con ustedes el Cristo encarnado. Dice: ya vine, dice, ya vine. Ustedes, pues, yo soy. Y tú dices, ¡ah! Y lo miras. Y cuando yo la primera vez que lo vi en el internet dije: ¿y este tipo? ¿A poco habrá gente que lo siga? ¡Ah! Que sí hay gente que lo siga. Hay gente que lo sigue. Y tú dices: no es posible. Es más, con él anda un pastor que, entre otras cosas, hace como 10 años a mí me transió. Porque fui a los Estados Unidos y quería comprar unas de esas duplicadoras de cassettes. Y costaban $1,000 cada maquinita. Entonces fuimos a buscar a una tienda y no había. Dice: solamente por pedido. Me dijo: no, dame el dinero y yo te las pido y te las mando. Y le di $3,000, le di. y hasta ahorita, hace más de 10 años, estoy esperando. Pues el otro día que estaba viendo en una página de internet al tipo ese, al falso Cristo ese, salió a un lado este pastor. Dije, no hombre, ese es igual que el otro. Y después me enteré que ha fraudeado un montón de gente, ¿verdad? Ah, pero como las ovejas son re buenas y saben que Dios es amor, pues no hacen nada. No dicen nada y se tragan todo. ¿Verdad, ovejitas?
1: No.
0: Pero díganlo así como ovejita.
1: No.
0: Entonces dice Cristo, se levantarán falsos cristos y falsos profetas. Escuchen, hermanos, pongan mucha atención. Y harán grandes, ¿qué? Harán grandes señales y prodigios, de tal manera serán esos prodigios que engañarán, si fuere posible, aún a los escogidos. Fíjate nomás, de tal magnitud serán que, wow, la gente dice, no, es de Dios. Yo mismo he confrontado personalmente, o sea, no crean que nada más así, no, personalmente, algunos una vez uno me dijo, dice, no, yo sé que está mal lo que estoy haciendo, pero eso es lo que la gente quiere. Y tú lo sigues haciendo. Sí, pues eso es lo que la gente quiere, es un milagro. Y pues yo, la Biblia dice que el obrero es digno de su salario, pues yo les cobro. Pues eso es lo que la gente quiere. Le dije, tú no eres hijo de Dios. Tú te crees, me dijo, tú te crees el Mesías de Guadalajara. Sí me dijo, ¿tú crees? Ay, sí, muy defensor de la fe. Bueno, sigue tu camino. Pero mientras, a donde quiera que lleves, si me preguntan por ti, ese es un lobo. Ese es un falso profeta. Ah, y habían de ver qué milagrazos suceden. Y ahí está. Cristo lo dijo. Ahora, creemos en milagros, ¿eh? Casi no hay día que no vea yo un milagro. De todo tipo. Vivir es un milagro, ¿verdad? Tener a Cristo dentro de nosotros es un milagro. Pero milagros de sanidades y milagros de provisión, como Dios. Entonces, creemos en los milagros, pero en los que son, que siguen a la predicación del Evangelio. Y a los que oran por la gente y que suceden milagros, que predican el Evangelio y no que son milagreros. Para milagreros, vamos aquí a San Martín de las Flores. Y es hasta más barato. Porque me llegó un póster de uno de estos, que un pastor me lo mandó de Canadá y me dijo, oye, ¿conoces a este fulano? Y yo le dije, sí, sí lo conozco. Y me dice, te voy a mandar un póster para que veas, yo no te voy a decir nada. Entonces me mandé por internet un póster, entonces yo lo abro y lo veo, y decía, venga a recibir su milagro, venga, y todo el rollo, ¿no? Y lo decía, entrada $500. O sea, si tú querías ir a verlo y recibir tu milagro, $500. Luego decía, ministración especial, personal, $1,000. Máximo una hora. Y ahí lo tengo. ¿Y saben de dónde es ese? De aquí de Guadalajara. ¡Ay! Luego se los enseño, para que se cuiden. Ese tipo dice, tráigame gente, le dice a sus ovejuelas, pobrecitas. Les dice a sus ovejitas, tráiganme gente y yo les hago, invoco una oración de prosperidad. Entonces ya, por ejemplo, pero tiene que ser en privado, ¿no? Entonces, si tú vienes para que yo te ore una oración de prosperidad, sí, pero usted tiene que darme 10,000 pesos. ¿Por qué? Porque la oración que yo tengo es poderosa y usted va a prosperar en su negocio. Entonces, tiene que sembrar en mi ministerio. ¡Qué falsos estos! Y si no me creen, les voy a traer, voy a imprimir el póster y se los voy a enseñar. Y usted me dice, ¿a poco es él? Bueno, yo no inventé el póster, pero eso va a ser después, ¿ok? Porque también hay que decir quiénes son. Y este es vecino de nosotros. Se va a poner feo. ¿Qué más dice en el versículo 24, 26? Fíjate, dice, 24, 26. Así que, si os dijeren, mirad, está dando un concierto. Ah, no, está en el desierto. Perdón. Oye, leí mal. Eh, Es que fíjense que mis lentes ya no se me cayeron, están un poco, ya no veo bien. Ya ven, por eso invento uno falsas doctrinas. Mirad, está en el desierto, no salgáis, no vayáis. A mirar, no vayas. Y ahí van los hermanos. Están los aposentos, te dirán. O sea, escondidos. ¿Entienden? Dice, no lo creáis. No lo creáis. Tengan mucho cuidado. Y luego ya habla de que Él vendrá como relámpago, o sea, el verdadero Hijo de Dios. Pablo mismo nos advirtió en otras cartas, por ejemplo, a los Corintios, en la segunda carta a los Corintios, en el capítulo 11, ahí hace otra advertencia, ahora a los Corintios, fíjense. No, si la Biblia está plagada de advertencias contra los falsos maestros. Segunda de Corintios, capítulo 11, versículo 13. Dice así, porque estos son falsos apóstoles, ¿ven? Obreros fraudulentos, cometen fraude a la gente, abusan de la gente, manipulan a la gente, que se disfrazan como apóstoles de Cristo. ¿De qué se disfrazan? De apóstoles de Cristo. Y defraudan a la gente. Una vez salí de la ciudad y después un pastor me dijo, oye, dice, no fuiste al evento, no te vi allí, porque venían unos supuestos apóstoles. Y le dije, no fui, pero ¿qué tal estuvo? No, terrible, dice. Y yo confronté al que estaba ahí arriba. Ah, porque me contó lo que hicieron. No, usted debe sembrar en mi ministerio, traiga todo lo que trae en su cartera. Y si no trae, cáigase con los relojes, y tú traes un collar muy bonito, y tú traiga, cáigase, sus lentes son de armazón de oro, tráigalos. Dice, la Biblia dice que todo era traído a los pies de los apóstoles. Sí, dice así, pero lo que viene a continuación es, traían dinero y ofrendas para ayudar a los pobres, y este pobre apóstol se llevaba todo. Yo le dije, ¿no hiciste nada? Dice, sí, yo lo confronté. En cuanto se bajó, le dije, oiga, hermano, usted vino a manipular a la gente. Pero como ya llevaba la bolsa llena de cosas, dijo, no, dice, mira, yo tengo autoridad que tú no tienes. Y ahí hubo discusión, pero lo triste es que los pastores de esta ciudad toleraron eso. ¿Ven? Por eso le dice Pablo a Timoteo, te rogué que te quedases, que mandes, no todos saben discernir. Se dejan llevar, 2-3 milagritos ahí que les hizo, los despelucó y se fue. Qué triste, ¿no? Entonces Pablo dice, estos son obreros fraudulentos que se disfrazan como apóstoles de Cristo, versículo 14. Y no es maravilla. Fíjate, dice, ni te debe de maravillar, no es algo extraordinario, dice. Porque el mismo Satanás se disfraza. Sí sabes lo que es un disfraz, ¿no? Se disfraza como ángel de luz, ponen carita de San Bartolomé, de las casas, y que yo no fui, y hasta lloran en el púlpito, y los miras a los ojos y como que les brillan así, pero son, ay Dios, terribles. No es maravilla porque el mismo Satanás se disfraza como, o sea, hay ángeles de luz, pero estos son como, o sea, se paren, pero no son genuinos, se parecen, no son genuinos, se disfrazan como ángel de luz, dice. Versículo 15, así que no es extraño, escuchen, pongan atención, no es extraño si también sus ministros se disfrazan como ministros de justicia, cuyo fin será conforme a sus obras. Hermanos, estamos infiltrados, esa es la verdad. Pero vamos a ver cómo descubrirlos y cómo protegernos de todos estos. Pedro en la segunda carta también advirtió, en su segunda carta, segunda de Pedro 2, capítulo 1, también advirtió, 2 Pedro 2:1. Fíjate cuánto creían en la confesión positiva los apóstoles, Pero hubo también falsos profetas entre el pueblo, como habrá entre vosotros falsos maestros. Te reprendo, Pedro. ¿Cómo te ocurre declarar negativo? Eso es una falsa doctrina, eso de la confesión positiva. Hay una confesión de la palabra de Dios genuina, de corazón limpio y con intenciones y motivos puros. Estos deben ser siempre lo espiritual. Pero resulta que esa enseñanza siempre se cargó hacia lo material, ¿se han fijado? Confieso una casa, un carro, ¿verdad? Entonces fíjate, pero hubo, esta es una palabra profética, pero hubo también falsos profetas entre el pueblo, refiriéndose a los, aquellos que, por ejemplo, cuando salieron de Egipto, ¿se acuerdan? Aquellos falsos que imitaron los milagros de Dios, y luego entre el mismo pueblo de Dios. Hay muchas historias en Números 11, hay una historia ahí de rebelión por gente de corazón falso. Dice, pero hubo también falsos profetas entre el pueblo. Escuchen, como habrá entre vosotros falsos maestros. ¿Qué habrá entre nosotros? Falsos maestros. Nos lo aseguran las mismas escrituras. Que introducirán, meterán encubiertamente, con palabras bonitas, endulzadas con miel, con lisonja, con no sé cuánto, que visión, yo tuve una visión, ¿verdad? Introducirán encubiertamente herejías destructoras, que destruyen la fe, que destruyen las vidas, destruyen los hogares. Y aún dice, negarán al Señor que los rescató, atrayendo sobre sí mismos destrucción repentina. Y muchos, fíjense, esto es lo triste, seguirán sus disoluciones, por causa de los cuales el camino de la verdad será blasfemado. Escuchen el versículo 3. Y por avaricia harán mercadería de vosotros con palabras fingidas o mentirosas. ¿Harán qué? Mercadería. Pacte con nosotros, dice. Pacte con Dios. Si usted está endeudado, mándenos el 10% de la deuda. Si usted debe 1,000,000 pesos, mándenos 100,000 pesos. Pacte con Dios. Y esa es la semilla. Y se oye cristiano. Semilla, pacto, sembrar. ¿Se fijan cómo está encubierto? Pero ¿dónde está en la Biblia esa enseñanza? No existe. ¿Cómo que pacte con nosotros? Si usted tiene el demonio de la deuda sobre usted, pacte con nosotros, mándenos el 10% equivalente a la deuda. Entonces usted nos lo manda y nosotros oramos y el Señor va a reprender el demonio de la deuda. Y se llena el canal de llamadas y yo pacto con Dios. Entran encubiertamente. Harán avaricia, mercadería por avaricia. ¿De cuándo acá se venden los milagros, hermanos? Esa fue la razón de la reforma, ¿no es cierto? De las indulgencias y comprar la salvación, pagar por las bendiciones de Dios. No se debe. ¿Se puede? Pues sí se puede, muchos lo hacen, pero no se debe. ¿Y quiénes son los que caen en eso? Los ignorantes. Porque luego, el otro día estaba viendo la maratónica, y uno de esos dice, y Dios me está mostrando, está ahí viéndolos, usted que me está viendo, dice ahí. Entonces, pues uno se asusta, ¿no? Hasta yo me asusté, ¿verdad? Usted que me está viendo, Dios me está mostrando que si usted no manda ahorita lo que Dios ya le dijo que dé, le va a pasar lo mismo que a Zafira y a Ananías. ¿Qué les pasó a Zafira y a Ananías, verdad? Se quedaron con parte de lo que iban a dar a Dios. Entonces, si usted se queda con eso que ya Dios le dijo y le estoy profetizando, dice, nomás porque no quise romper a pedrada en mi televisión. Pero, oiga, no puede ser. Y una persona ahora que andaba en Centroamérica, porque salí, estuve allá compartiendo, ¿sion? Pero, oiga, no puede ser. Y una persona ahora que andaba en Centroamérica, porque salí,

discriminación. Es como lo, como Walter Mercado y todos esos, ¿no? De veras, así son. Tiran a ver dónde pega. El engaño. Entonces, ¿y qué hizo? ¡Los engañé! Ya la despelucaron, hermano. Los pobrecita, le dije. Dice, pero ahora entendí con lo que usted dijo. Que no puedo comprar las bendiciones de Dios. Estamos llenos de falsos profetas, hermanos. Es horrible. En 1 de Juan capítulo 1, el evangelio del apóstol Juan, en una de sus cartas, en dos de sus cartas también hizo serias advertencias. 1 de Juan capítulo 4, versículo 1. Fíjate lo que dice, ¿eh? Amados, o sea, hijos de Dios, amados por Dios, no creáis a todo espíritu. Aquí espíritu a toda persona. ¿Ah? ¿No? ¿Qué dice que no qué? No creáis. Bueno, es más, ni a mí me crean. Comprueben lo que está en la Biblia. No creáis, dice, a todo espíritu, sino probad los espíritus si son de Dios, o probad a las personas, porque no es un espíritu así, ¿verdad?, que flota y ¡ay, un fantasma! No. Digo, se entiende, ¿no? Aquí espíritu es una persona. En ese contexto se entiende que es alguien que está hablando enfrente de los hermanos, en la televisión o en el radio, o escribió un libro, qué sé yo. Dice, probad a las personas, a los profetas, a los predicadores, a los apóstoles supuestos, si son de Dios. Probadlos. ¿Cómo? Porque muchos falsos profetas han salido por el mundo. ¿Ven? Muchos, dice. En el capítulo 2 del mismo Primera de Juan, a ver, déjenme ver. ¿Sí? Primera de Juan 2, versículo 18, hijitos, 1 Juan 2, 18, hijitos, fíjense la ternura del apóstol, previniendo, cuidando a la gracia de Dios. Hijitos, ya es el último tiempo, fíjense desde cuándo son los últimos tiempos. Pero estos dicen, no, ya se tardó mucho, 2000 años, pero acuérdense que para el Señor un día es como 1000 años, o sea que para Él van como 2 días. Pero estos dicen, hijitos, ya es el último tiempo. Y según vosotros oísteis que el anticristo viene. ¿Quién viene? Así ahora han surgido muchos anticristos. Por esto conocemos que es el último tiempo. Escuchen el 19. ¿Salieron de dónde? De nosotros. Wow. Porque miren, la palabra anticristo es una yuxtapuesta, está formada por dos palabras. Anti, que significa contra. Por ejemplo, antichiva tú eres, ¿no? Entonces estás en contra de las chivas, antiaéreo, las metralletas antiaéreas que repelen el fuego aéreo. Anti. Significa, anti es contra. ¿Sí? Entonces, anticristo. ¿Cómo anticristos adentro? Sí. Anticristos adentro, o sea, que están en contra de Cristo. ¿Cómo estarían en contra de Cristo? En contra de lo que Él ha dicho. En contra de la palabra. ¿Pero dónde están metidos? Dentro. Miren, el trimestre pasado me enteré de un estudiante. Si estuviera aquí, ya no está, es más, le dimos agua. Lo corrimos del instituto. Pero entre ustedes, bueno, fue en la tarde. Ya estaban así, ¿verdad? Y se agarraba algunos así, ¿verdad? Y según él los ministraba con palabra, según él. A veces, fíjense, están entre nosotros y a veces tarda uno en detectarlos. Pero algunos fueron dañados. Y uno de ellos decía, no es cierto, todo lo que dicen aquí no es verdad. No, pero sí, no lo comprueban con la Biblia. No es cierto, mira, lo que pasa es que tú te tragas todo. O sea, te agarran lo mismo que se les enseña y dicen, no, mira, lo que pasa es que están frustrados. Lo que pasa, y empezaron, hasta que alguien viene así, una ovejita toda turbada, diciendo

ahí anda un hermano que anda diciendo esto, que esto, uy, tremendo. Como cuando lo confrontamos, no, que no es cierto, que porque así son. Hermano, usted está mintiendo. Y dice, no, tú me dijiste. Entonces ya lo acorralamos de tal manera, se le veía el hocicote a este vuelo. Tú eres lobo y por acá fuera se le veía el piel de oveja, pero hablaba y de pronto soltó unas. Le dije, no, fuera de aquí, lobo. No, que quién sabe, Dios me mandó a decirles que aquí quién sabe qué. Pues si Dios te mandó, no sé cuál Dios, y nosotros te mandamos por un tubo. Y lo corrimos. No, ¿por qué? O sea, todo en contra. Oye, pero la Biblia dice, ah, sí, pero no es así. Ah, entonces como tú dices, esos son los anticristos. Y salieron de nosotros, pero no está, no salieron de nosotros, pero no son de los nuestros. En segunda de Juan, en la segunda carta de Juan, en el versículo número 7, dice, porque muchos engañadores, otra vez muchos. ¿Muchos qué? Engañadores han salido por el mundo, que no confiesan que Jesucristo ha venido en carne. Quien esto hace es el engañador y el anticristo. Mirad por vosotros mismos, escuchen, para que no perdáis el fruto de vuestro trabajo, sino que recibáis galardón completo. Cualquiera que se extravía y no persevera en la doctrina de Cristo no tiene a Dios. El que persevera en la doctrina de Cristo, ese sí tiene al Padre y al Hijo. Más claro que eso no puede ser, ¿no creen? Sin embargo, fíjense, repito, es una tristeza ver y oír y leer las opiniones de las personas cuando, fíjate, por ejemplo, una enseñanza de este tipo, algunos dicen, no, eso no es el Evangelio, dicen. Bueno, ciertamente no es todo, es una parte para cuidar la sana doctrina. Pero ellos dicen, no, el Evangelio de Cristo son buenas noticias. Bueno, es verdad que son buenas noticias, pero esas buenas noticias te las pueden robar los falsos profetas. Y la Biblia, fíjense, desde el Antiguo Testamento lo estamos viendo, hasta el Nuevo, está lleno de advertencias. No, tú predicas un Evangelio que ataca a todo mundo, dicen. No a todo mundo, a los falsos profetas. Por eso Pablo tenía esa preocupación y dice, te rogué que te quedases en Éfeso para que mandes que no enseñen diferente doctrina. ¿Será bíblico? ¿O no? ¿Tendremos suficiente apoyo bíblico para enseñar esto? Por supuesto. Estos son hijos de Satanás, estos falsos maestros con sus herejías. Estos aún usan las mismas escrituras para engañar, fíjense. Y eso es lo más peligroso. Mira, cuando es un ataque abierto de un ateo que dice, venimos del mono, nah, pues es bien fácil rebatirlos. Pero cuando son de acá adentro, es más difícil. Porque a veces aún tardas en discernirlos y en encontrarlos. Como lo que les contaba hace un momento. Pero ellos mismos agarran las escrituras y las tuercen. ¿Se acuerdan de Mateo 4? Anoten Mateo 4 en la tentación de Jesús. Como viene la primera tentación, di que estas piedras se conviertan en pan. Y Jesús le dice, escrito está, dice, ya fue dicho. No solo de pan vivirá el hombre. Después viene otra tentación. Y le dice...

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0: a Dios con todo su corazón. Nosotros, Puerto Rico, somos gente bendecida. Somos gente que Dios nos ha puesto en un lugar muy bonito. Pero llegar a lugares donde muchos no saben vivir. Comí en la casa de una persona que nos invitó. Aquella casa no tenía losa, no tenía las paredes, no estaban empañadas, no tenía techo. Y nos hicieron la mejor comida que usted se puede imaginar. Básicamente es lo mismo que hace el Señor. Nosotros a veces tenemos nuestro corazón embaratado, nuestra casa está regada. Pero Dios viene a cenar contigo hoy. No sé cuándo se sabe este coro, pero dice más o menos así.
1: Y si me acompañas en la barca,

Yo no me voy a ir de aquí sin decir esta palabra muy importante. Yo sé que va a llegar a tu vida. Que va a llegar a tu vida. Marcos 4:35. No te sientes, no te sientes. Marcos 4:35. Jesús le dice a sus discípulos: pasemos al otro lado. Muchos saben por lo que yo estoy diciendo, ¿verdad? Pasemos al otro lado. Esa es la palabra que él, junto a los discípulos y algunas otras embarcaciones, se fueron a la mar. Y dice la palabra que se desató una fuerte tormenta. Los discípulos se desesperaron, gritaron, corrieron y fueron hasta donde Jesús. Jesús estaba durmiendo en el cabezal de la barca, estaba descansando. Cuando ellos van donde Jesús, Jesús, nos estamos hundiendo, tú no vas a hacer nada con nosotros. Jesús les dice: qué poca fe ustedes tienen. Qué poca fe ustedes tienen. ¿Tú sabes qué es lo más increíble de esto? Que Jesús se levanta, manda a callar a los vientos, inmediatamente todo queda a la normalidad. Inmediatamente todo queda a la normalidad. Y es en este momento cuando los discípulos dicen: ¿quién es este que aún los vientos le obedecen? La palabra que yo te quiero traer es la siguiente. Los discípulos en la historia de la Biblia son las únicas personas que han estado más cerca de Jesús. Son las personas que presenciaron todos los milagros que Jesús hizo durante mucho tiempo. Y en ese momento no sabían quién era Jesús. No sabían quién era Jesús. La pregunta que yo te hago en esta noche: ¿cuánto conoces a Jesús? ¿Conoces más la religión o conoces más la relación con Dios? Ellos habían visto a Jesús haciendo milagros durante mucho tiempo, pero en ese momento no sabía quién era Jesús. Sin embargo, Jesús sabía quién era su padre. ¿Por qué? Porque estaba durmiendo. Estaba durmiendo mientras pasaba la tormenta. Y lo que quiero traerte esta noche es lo siguiente.

este es el consejo para todos los amigos. Aquellos que les gusta el guaro, la cucha, la marihuana. Aquellos que les gusta dejarle morado los ojos a su esposa. Aquí te va tu consejo, mi amigo.

0: Queremos dar una vez más la bienvenida a todos los radioescuchas que sintonizan su programa Esperanza para la Familia. ¿Cómo se siente el día de hoy? Tal vez necesite escuchar palabras de ánimo para seguir adelante. No se desaliente, hoy encontrará una esperanza. El día de hoy se encuentra con nosotros el Dr. Salvador Cárdenas. Él es médico especialista en pediatría, con maestría en medicina familiar. Esperamos que esta enseñanza sea de mucha bendición para todos los suyos. Queda con ustedes el Dr. Salvador Cárdenas.
1: Hola, reciban un cordial saludo de su programa Esperanza para la Familia. Qué bueno que nos acompañan una vez más. En verdad, cada uno de los mensajes que transmitimos es con el único propósito de poderle dar consejería, herramientas, orientación para poder llevar pues, a su familia por un camino más seguro, un camino que le permita en un momento dado poder tener decisiones sabias que puedan ayudar a sus hijos, pueda ayudar a su esposa, a su esposo, para esos momentos difíciles, para esos momentos de problemas. Innumerables padres de familia pues nos han hablado solicitando consejería. Agradecemos pues de antemano su confianza, la confianza que depositan para que les podamos aconsejar de una manera totalmente gratuita. Gracias de veras por esa confianza y bueno, pues estamos de veras para servirles para cualquier necesidad, para que cualquier problemática. De veras deseamos que pues, se encuentren bien, de salud, de bienestar, en compañía de su familia, de sus seres queridos. Y bueno, pues vamos a iniciar otro programa más de Esperanza para la Familia. Hoy vamos a tocar un tema, pues que es un tema que puede dar mucho de qué hablar, es un tema polémico. Vamos a hablar acerca de lo que son los valores morales. Hablar de los valores morales, pues es hablar de los diferentes criterios que puede tener la gente hoy para conducirse en la vida. Hay mucha discusión acerca de, pues, qué es un valor moral, si existen valores absolutos o relativos, qué es un valor moral. La gente tiene, pues, diferentes maneras de pensar, diferentes maneras de enfocar la vida, de tomar decisiones. Es importante que podamos estudiar esto, porque hoy en día, pues como nunca necesitamos valores firmes, valores sólidos sobre las cuales podamos fundamentar nuestras familias. Decisiones sabias, estables, que nos permitan dar consejería a uno de nuestros hijos, a nuestras esposas, a la familia en general, para que cuando vengan los problemas, pues puedan ser resueltos de tal manera que se pueda corregir la falla, se pueda corregir el problema. Un sabio consejo de parte de papá o de mamá, en un momento de problemática familiar, pues puede ayudar mucho, puede resolver el problema, puede evitar que los hijos caigan en situaciones más problemáticas o más complicadas, puede salvar a un hijo de la drogadicción, puede salvar a un hijo de una relación inmoral que tal vez en un momento dado lo pueda llevar al SIDA, a un embarazo no deseado, a un suicidio incluso. Qué importante es tener sabiduría, tener conocimiento, alguna herramienta para poder saber aconsejar a los hijos. Es a veces uno de los puntos que más se adolece en la familia cuando se trata de platicar entre padres e hijos. Tal parece que conforme pasan las generaciones, la diferencia, la brecha generacional que se conoce, que hoy ya se conoce más bien como brecha abismal, cada vez tal parece que los padres están más y más alejados de los hijos. Cada vez hay más alejamiento, menos comunicación, menos entendimiento entre ambas partes. De tal manera que cuando pasan años de haber recibido aquel pequeño ser, aquel niño, niña, que con tanto anhelo se recibió, que con tanto anhelo se estuvo esperando, muchas veces, no pocas, a la hora de llegar a la adolescencia, se encuentra el padre de la familia o la madre de familia que su hijo es pues un perfecto desconocido, alguien que realmente no comprenden, que no entienden, y que muchas veces se convierte en un dolor de cabeza para la familia. Y no lo digo como quien desea o anhelo ese tipo de situaciones, sino que a veces los seres que más queremos vemos que sufren y no hallamos cómo aconsejarlos. Vamos a hablar acerca, repito, de los valores morales. Y bueno, me gustaría iniciar este programa platicando acerca de una situación que pasó en una playa en una playa allá de la nación de la India, en donde empezó a haber una relación entre dos culturas muy distintas, la cultura occidental y lo que era la cultura oriental. Ambas culturas en general tienen muchas diferencias en su forma de pensar, en su forma de enfocar la vida, pero esta situación que ocurrió allá en un estado de la India, en Goa se llama, Goa, refleja mucho de lo que está ocurriendo hoy en día alrededor del mundo. Vivimos actualmente en tiempos de globalización, en tiempos en donde las distancias se están reduciendo, en tiempos en donde la comunicación, los medios de comunicación hace que el mundo sea más pequeño. Es decir, tenemos acceso a información más rápida, más barata y más precisa cada día. Y las influencias interculturales de diferentes países se van mezclando, estrechando más los lazos y haciendo que se confronten mucho los tipos de pensamiento y la forma de ver la vida. Entonces, lo podemos titular Alarma en Goa. Así podríamos llamarle a esta anécdota o esta experiencia que ocurrió en este lugar y que de hecho, bueno, se sigue dando. Voy a narrar una serie de hechos que se presentaron allá con el propósito de que usted vea, se suscitó un problema y a la hora de suscitarse el problema había dos partes, había pues las personas que vivían ahí, los nativos y personas extranjeras, y cómo presentan diferentes puntos de vista, cómo enfocan el problema de manera distinta, y eso nos hace entender y nos hace ver que hay diferente escala de valores. Y entonces, para poder ir estudiando y ver cómo podemos aplicar esto a nuestra problemática diaria. Bien, en una carta dirigida en 1990 al primer ministro indio Rajiv Gandhi, un grupo de activistas de Goa, en una excolonia portuguesa del sur de la India, formaron una asociación civil que se denominaba Ciudadanos Inquietos por el Turismo. Este grupo de activistas escribieron esta carta y afirmaban en ella que en los últimos 10 años, hippies y mochileros de la misma calaña se han instalado aquí. Viven en nuestro territorio sin visas ni pasaportes, se tumban desnudos en nuestras playas y practican y propagan el amor libre. Las drogas son parte integrante de su manera despreocupada de vivir. Son parásitos que prosperan tomando la savia vital de nuestra nación, de nuestra juventud. Se piensa que alguno de nuestros jóvenes varones del lugar, y específicamente los varones, pues las muchachas indias suelen permanecer en casa, prefieren la música, las drogas y los hábitos sexuales occidentales a los valores tradicionales como la honradez, la disciplina, la buena conducta y el patriotismo. Bueno, esta primera parte de lo que estamos leyendo nos habla de una problemática en este lugar, en Goa, que era una excolonia portuguesa, y habla de la preocupación de un grupo de padres de familia, de activistas sociales. Más adelante habla de que también incluso los medios de comunicación, los periódicos locales, hablaban de que tenían tiempo que un grupo de personas que ellos denominaban, pues son los hippies y los mochileros. Bueno, los mochileros son esos jóvenes que deciden lanzarse a la aventura, a viajar por todo el mundo, pero lo hacen de una manera no programada, es decir, toman una mochila, meten tal vez lo más básico, lo más necesario, y se cuelgan la mochila y se van a caminar por el mundo. Es decir, no programan ni planean a dónde van a llegar, dónde se van a hospedar, no planean dónde van a comer. Obviamente, pues la forma de transportarse es pidiendo aventones, pidiendo ride, pidiendo que la gente los lleve, etcétera. Entonces esa forma de vida es como una forma, vamos a decir así, muy emocionante, que buscan actualmente mucho los jóvenes y se van a la aventura, se van a viajar. Bueno, pues aquí en Goa estaban llegando mucho ese tipo de jóvenes, hippies y mochileros. Y lo que más preocupaba a la comunidad era la conducta que estaban teniendo. Es decir, la conducta que ellos aquí hablan y que reprueban, pues es una conducta en donde ven ciertas tendencias inmorales. Es decir, pues los jóvenes estaban sin ropa por la playa, estaban consumiendo drogas, y pues era una situación que a ellos no les gustaba por un lado, y por otro lado les preocupaba que pudieran estar influenciando a sus jóvenes ahí de la aldea donde estaba llevándose a cabo este tipo de actitud. En el momento de que se estaba presentando el problema, había un joven de Bruselas, de Bélgica, que se llamaba Arun Saldaña. Este joven estaba haciendo una serie de estudios relacionados para obtener su doctorado, y entonces fue cuando encontró esta situación. Él se encontraba haciendo una serie de estudios en el campo sobre el turismo en Goa, y empezó a ver ese tipo de situación. Y él nos refiere los siguientes comentarios. Observé reacciones emocionales ante la cultura blanca de los turistas hippies y que difícilmente se podía conciliar con la tradicional de las aldeas de la costa. Estas reacciones obedecían a un sentimiento de patriotismo frente a la temida amenaza cultural del turismo, especialmente en la aldea de Arjuna, en el norte. La alarma ante la idea de que los jóvenes sucumban a supuestos placeres extranjeros no es algo nuevo. La cultura juvenil es por definición rebelde y vulnera las nociones que los adultos tienen de decencia y salud, de responsabilidad y buen gusto. No es de extrañar que la desaprobación de los mayores se traduzca en informaciones alarmistas de los medios de comunicación y a menudo en acciones policiales encaminadas a subvenir las subversiones. Ok, esto es algo que empieza a describir un extranjero. Un joven de Bruselas que estaba haciendo una serie de estudios para su doctorado, estaba estudiando algo acerca del turismo de Goa y presencia esa situación. Y lo que empieza a narrar el joven es que él se da cuenta que es un choque de dos culturas. Es un choque en donde realmente la cultura o la manera de pensar de los hindús es totalmente contraria a la forma de pensar que traen los europeos. Realmente el comentario que él hace aquí dice que es difícilmente conciliable, es decir, no había una manera de conciliar la forma de pensar de ambas culturas. Y que nota que los nativos pues realmente demuestran una serie de emociones, una serie de reacciones emocionales. No describe exactamente qué fue lo que encontró, pero posiblemente puede ser una situación de molestia o de enojo o tal vez de preocupación ante la situación que se está generando ahí en su propia tierra, en su propia nación. Para esto, bueno, el joven Arun Saldaña nos describe cómo había sido el proceso o el caminar para llegar hasta este tipo de situaciones. La carta, no se le olvide, estamos hablando que fue escrita en 1990, pero él empieza a narrar las circunstancias desde los años 70. Dice Arun en su reporte, en los años 70, los hippies escuchaban su música tendidos en las playas y embrutecidos por las drogas, mientras la población local trabajaba para subsistir. Dos mundos opuestos coexistían en una misma aldea, pero nunca hubo problemas para hablar de ello. En los años 80, las fiestas se volvieron multitudinarias, la música se tornó electrónica y el mercado de la droga se organizó mejor. A comienzos de los años 90, el turismo hippie dio paso a una de las más famosas expresiones del RAF en el mundo, la música Goa Trance o Trance de Goa, que no solo atrae a ravers y a grupos de turistas del Reino Unido, Israel, Alemania, sino también a la juventud local. En Goa, la alarma moral se ha convertido en un problema de entre norte y sur. Está hablando de una situación de localidades, de lo que era pues prácticamente el norte de lo que era esa zona, y propiciamente el problema se encontraba en el sur. Y había una serie de cuestionamientos, la carta que lanzaron los activistas, debido a ese insidioso imperialismo cultural. Para numerosos padres, periodistas y activistas, los extranjeros blancos están imponiendo su cultura a los jóvenes indefensos de Goa. Tradicionalmente las fiestas de Goa Trance se celebran durante la luna llena, en Navidad o Año Nuevo, en playas, bosques y colinas. La entrada es gratis y se prolongan hasta el día siguiente y mantienen despierto a todo el pueblo. La música Goa Trance es música tecnorrápida y reiterativa con cadencias que recuerdan la armonía oriental. El pasado hippie de Anjuna se refleja en las pinturas fluorescentes y en espectáculos que se adaptan a la fuerza psicodélica de la música realizada por el consumo de drogas ilegales como LSD, éxtasis y hachís. Muchos habitantes de Goa participan vendiendo té, comidas rápidas, cigarrillos conduciendo taxis, alquilando habitaciones, motos, recinto para fiestas o equipo sonoro. También venden alcohol, ropa, drogas, alimentos, cassettes, etc. Y como la música ruidosa está prohibida en Goa, después de las 10 de la noche, policías y políticos corruptos pueden ganar montones de rupias, rupias es la moneda hindú, que son monedas de plata, cobrando sobornos por permitir las fiestas y la posesión de drogas. Las festividades de Anjuna son pues tan interesantes para los extranjeros como para los goanos. Sin embargo, esta dimensión económica es ignorada por sus detractores, que estigmatizan la atmósfera festival de la ciudad por estimar que complace a los turistas pero corrompe al gobierno y seduce a la juventud de Goa. Se trata de una alarma moral con una dimensión postcolonial e intercultural, afirma Arun. Le llama alarma porque se exageran los efectos del trance, y le dice moral porque siempre tiene una connotación puritana y patriótica. Para terminar, Arun dice lo siguiente: ello impide admitir que muchos jóvenes de Goa disfruten de las fiestas, sin drogas, demasiado caras y sin sexo. Contrariamente a la idea generalizada de la región, los raves no son orgías sexuales. Es más, numerosos jóvenes ricos de Bombay están descubriendo la meca del rave en su propio país. Pasan fines de semana y vacaciones disfrutando de esas fiestas, aunque se quiten la indumentaria hippie al regresar a casa. Ok, quisiera hacer un resumen aquí para resumir y para poder poner bien en claro el problema. Imagínense allá por los años 70, que en una zona, en esta zona de Anjuna, es decir, donde está a la orilla del mar, empiezan a llegar los hippies. Y la actitud de los hippies, junto con los mochileros, pues es simplemente una vida en donde ellos van a divertirse, van a pasársela bien, pero pues la actitud moral que tienen es incorrecta, pasean sin ropa por la playa, tienen relaciones explícitas a plena luz del sol, empiezan a drogarse de una manera que los lleva hasta embrutecerse, perder totalmente el control y la razón. Y cerca de ahí se encuentra los nativos trabajando arduamente para poder llevar una vida digna, es decir, trabajando, obreros, trabajadores para poder ganarse la vida. Y en cierto momento dice ahí Arun que nadie dijo nada, pero pasan los años y conforme los años pasan y transcurren, cada vez más gente empieza a llegar a ese lugar. Se empieza a volver popular. Por lo tanto, pues usted puede imaginar que pues, la actividad de la forma de comportarse de estas personas crece, aumenta, y entonces con ello empieza a surgir una preocupación ya en los padres y las personas que viven en esos entornos. La música, como dice aquí, cambia, es decir, se vuelve electrónica. Dice que la venta y comercialización de drogas se organiza mejor. Muy posiblemente está hablando de que empezaron a entrar grupos de mafia, de narcotráfico, para empezar a vender ahí, puesto que se están viendo facilidades. Y las cosas, 10 años después, ya tiene una organización en la venta de drogas, como que empieza a tomar forma el lugar turístico, empieza a haber inversión de capitales, empieza a haber crecimiento económico. Y cuando llegan los años 90, pues ya hay toda un festival en donde las personas llegan a vacacionar, se junta mucha gente. Y entonces ya incluso el pueblo participa activamente vendiendo, como dice aquí, pues alcohol, drogas, ropa, camisas, cigarros, etcétera. Es decir, se empezó a formar una especie de, pues un lugar de turismo. Se levanta un lugar de un turismo donde hay venta y compra-venta, y es cuando se levanta una protesta por parte de las personas que ahí viven, diciendo que están muy preocupados por la actitud incorrecta de los jóvenes que van y visitan ese lugar. De hecho, su principal preocupación es que se levantó, como dice aquí el reporte del señor Arun, se levantó un nuevo estilo de música que se le denominó la música Goa Trance. De hecho, es un tipo de rap. Consultando con los medios de comunicación, pues aquí en México se le ha catalogado de una manera muy dura. Se ha hablado mucho acerca de ese tipo de música que pues destruye la vida de los jóvenes, que es de alto riesgo, que realmente está llevando a los jóvenes a una forma de consumir más drogas, de una vida inmoral, cosa que sus defensores del rap dicen que no es tanto así, que simplemente hay gente que va y los acompaña, que sí, que definitivamente consumen drogas, pero que no es la mayoría, que no están de acuerdo y que no están a gusto con el hecho de decir que clasifiquen el rap en base a cómo se comportan pequeños sectores de grupos de jóvenes que van. Entonces, vemos que realmente es una situación en donde, por un lado, un grupo de padres de familia preocupados por la conducta moral o la influencia que pueda recibir sus hijos, por los valores que pueden recibir de parte de los europeos, de los occidentales, y por otro lado vemos a un joven occidental diciendo que pues realmente estas personas no están valorando y considerando que por otro lado pues ha habido economía, ha habido prosperidad económica y que realmente están exagerando las cosas, que realmente no es para tanto el querer cancelar las reuniones en donde se celebran esos festivales, en donde se llevan a cabo esos bailes, esas danzas, acompañadas de lo que es la música rap. Entonces, ¿qué tenemos aquí? Un choque. Tenemos una manera distinta de ver las cosas. Personas que por un lado están considerando que es más importante que sus hijos no caigan en la inmoralidad sexual, que no caigan en el alcoholismo, que no caigan en la drogadicción. Vemos personas preocupadas porque los grupos de mafia, el crimen organizado, pues estaba proliferando, ya había un tráfico de drogas. Gente que definitivamente veía que en un momento dado, pues sí, cierto, se estaba invirtiendo a lo mejor mucho capital para que se construyeran hoteles o lugares de diversión, pero había el temor de que en un momento dado, para a la hora de adquirir esos compromisos de recibir el capital, pues hay que pagar, hay que generar ingresos, utilidades, y que en un momento dado puede priorizar al dinero sobre el cuidado y el respeto de las personas que ahí viven. Y me refiero en el sentido de que empieza a haber corrupción, la policía se empezaba a corromper, había sobornos para que los policías no aplicaran la ley, había autoridades que se coludían con esos policías, es decir, un ambiente que podía poco a poco ir generando estrés, angustia, miedo en la misma población. Y por otro lado, repito, pues un joven occidental que consideraba que no era tanto el problema, que finalmente era una diversión, que los jóvenes normalmente iban a regresar a sus lugares de origen, a continuar con sus trabajos y sus vidas, que finalmente pues el ingreso económico era algo que debían considerar las personas del lugar porque les había dado una mejor calidad de vida. Simplemente aquí vemos una diferencia a la hora de enfocar los problemas que se están enfrentando. Por un lado, un grupo de personas se nota claramente que preferirían o están muy preocupados en velar las condiciones y los valores morales que puedan estar afectando a sus hijos. Y por otro lado vemos una situación de una persona tal vez con un pensamiento más liberal, en donde realmente él considera que no es para tanto y que pues están teniendo un beneficio a la hora de tener lo que es ingresos económicos. La India, pues definitivamente es una nación pues que está tratando de desarrollarse, pero tiene pues altos niveles de pobreza. Y por otro lado, pues los países europeos del primer mundo, que con su mentalidad, que es muy distinta, hay países donde ya se ha aprobado lo que es pues el derecho al aborto, el derecho a la eutanasia. Es decir, nos permiten entender la problemática. Por un lado hay una forma de pensar muy radical y por otro lado hay una forma tal vez muy tradicional, muy enfatizada a las tradiciones de la familia, a la cultura que tienen de mucho tiempo atrás. ¿Por qué estas posturas tan diferentes? ¿Por qué es que se pueden dar esta manera de ver la vida tan distintas? Bueno, puede haber muchas razones, pero entre las razones que podemos mencionar, pues bueno, las influencias que puede recibir una persona durante su vida. Todos los seres humanos cuando nacemos, pues entramos a un entorno familiar, entramos a un entorno social, y va a depender mucho de lo que se nos enseña en la familia, en la sociedad, en el moldear nuestro carácter, en el moldear nuestra forma de pensar. Es decir, la forma como se nos enseña en casa las cosas, la forma como se nos enseñan en las escuelas, cómo se nos puede enseñar en el barrio, eso va a influir mucho en nuestra forma de pensar. Eso va a influir mucho en qué valores vamos a determinar que son prioritarios para nosotros. Dependiendo de lo que nos enseñe, pues a lo mejor las personas aprecian a valorar el dinero por sobre todas las cosas o prefieren valorar otro tipo de valores como por ejemplo como la honestidad, la verdad. Depende mucho de lo que se nos enseñe en nuestro entorno familiar. Eso va a afectar mucho nuestra vida. Por otro lado, también depende de la persona o el individuo en sí, de cómo recibe esa información. Porque finalmente todos los seres humanos cuando nacemos y vamos creciendo tenemos una conciencia, tenemos un código de valores que nosotros mismos a la hora de nacer ya traemos. Y entonces a la hora de estar viviendo en el entorno social, en el entorno familiar, esos códigos de valores internos pueden estar en contraposición o simplemente ser confirmados. Y aquellos que se confirman, bueno, se van a ir acentuando y van a volverse prioritarios en nuestra vida, o bien, al ser confrontados, puede ser que vayan siendo quitados de nuestro código de conducta. Es decir, cedemos ante la presión exterior o finalmente prevalecemos. Seguimos con nuestro código de conducta y nos mantenemos en lo que creemos y no dejamos que el entorno exterior nos influencie mucho. Es muy obvio, cuando se es muy niño, cuando se es un adolescente joven, pues bueno, son muy influenciables. Es por eso que en etapas tempranas de los niños, de los jóvenes, pues es muy importante los buenos testimonios, los buenos valores, para que ellos tengan una buena decisión, sepan diferenciar lo bueno de lo malo de una manera correcta. Y aquí es donde se podía entrar en una situación de discusión, porque por un lado vemos que el europeo decía, bueno, es que no es tan malo lo que están haciendo sus jóvenes. El hecho de estar con las drogas es normal. El hecho de estar a lo mejor ahí en la playa caminando sin ropa, pues no es para escandalizarse. Tal vez porque es la mentalidad que él traía. Pero las personas que estaban ahí se estaban escandalizando con todo lo que estaba pasando. Y el joven, pues, hacía un énfasis diciendo, bueno, es que el punto aquí es que pues se te está dando dinero, te está sacando de la pobreza. Deberías ser un poquito más tolerante con la situación. Y como que las personas nativas del lugar no veían tanto eso. No les preocupaban tanto si tenían mucho dinero o no tenían mucho dinero. Les preocupaba ver todo lo que se podía estar rompiendo, todo lo que se podía estar viniendo abajo en cuanto a las conductas morales y el comportamiento de la gente que estaba ahí. Como que había cierto temor, había cierto miedo, que Harun de Bruselas, él lo veía más bien como un rechazo a una imposición colonial, una imposición imperialista en cuanto a lo que era que una nación europea viniera a tratar de implantar su forma de pensar, su cultura, su manera de enfrentar y de ver la vida. Entonces vemos que cada evento en la vida puede ser enfrentado de diferente manera, puede ser percibido de diferente manera dependiendo de los valores que haya dentro de una persona. Por un lado, un grupo de personas, repito, preocupadas por el bienestar en el sentido de la conducta, y por otro lado, otra persona que le daba mayor importancia al bienestar en lo económico y material.
0: 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Continuamos con la segunda parte de este interesante tema.
1: Estamos hablando acerca de los valores morales. Los valores morales que son tan imprescindibles poder tener armonía entre nosotros. Estábamos viendo el ejemplo acerca de esta situación que nos platicaba el joven Harun, que era un estudiante del Centro de Sociología de los Medios de Comunicación de la Universidad Libre de Bruselas. Era un joven que estaba haciendo una investigación acerca del turismo en Goa, donde se observó esta problemática de el choque de dos mundos, vamos a llamarlo así, el mundo oriental y el mundo occidental, y que pues ambos tienen una manera de ver el mundo muy distinta. Por un lado, repito, los jóvenes de la India y la población de la India y en Anjuna estaban muy preocupados por la actitud que mostraban los jóvenes que venían de Europa, es decir, de diferentes partes del mundo. Este tipo de música o estos eventos, como nos narra Harún, pues traía gente de muchos lados del mundo, de muchas partes. Hablaba hasta acerca de Israel, Alemania, diferentes partes del mundo, y entonces había mucha pluralidad entre ellos. Eran multitudinarias, se juntaba mucha gente, y la forma de pensar de cada uno de estos jóvenes era distinta, y la forma de vivir era distinta, y la gente de la localidad estaba muy preocupada de cómo se le podría estar influyendo a sus hijos este tipo de conductas que ellos consideraban que no eran adecuadas. Estábamos hablando de que por qué se daban esas dos posturas diferentes. Pues depende mucho la educación, la forma en que se ha vivido y el uso de la conciencia en sí. Es decir, todos tenemos una conciencia y esa conciencia va a madurar o se va a perder incluso dependiendo de cómo respondamos ante la vida. Una persona trae un código de valores ya inherente, trae un código de valores adentro. La conciencia es básicamente ese juez interno que todos tenemos, que en un momento dado, cuando hacemos lo correcto, nos aplaude, nos hace sentir una sensación de bienestar. Y por otro lado, cuando hacemos algo que es incorrecto, pues nos hace sentir mal, nos hace sentir como acusados. Es algo que todos los seres humanos tenemos. Es muy obvio que mientras más le hagamos caso a nuestra conciencia, esa conciencia estará cada vez más despierta. Es decir, si vuelve a ocurrir otra situación en donde se nos puede provocar a violar lo que nuestra conciencia nos está diciendo, pues la persona tomará decisiones claras y podrá dejarse guiar libremente por su conciencia. Pero cuando la persona lo que hace es evadir su conciencia por temor a consecuencias, a represalias, por temor a castigos, la conciencia poco a poco se va acallando. Se va acallando. Y entonces ese código de conducta, ese código de valores que traía la persona en un momento dado, se pierde totalmente. Hace algunos años hubo una situación muy triste en una ciudad del norte de la República. Ocurrió un caso muy, muy terrible de un hombre que secuestró un niño, y después de haber abusado de él, le quitó la vida y no solamente eso, sino lo separó en sus diferentes partes del cuerpo. Es decir, fue un crimen muy terrible en el norte de la ciudad. Cuando meditamos acerca de esa situación, preguntas nos vienen a la mente. ¿Qué es lo que llevó a ese hombre a cometer ese acto que la mayoría de la sociedad reprobó? Obviamente, cuando la sociedad en esa ciudad del norte del país se enteró del evento, causó mucha indignación, causó mucha molestia entre las personas. Pero ¿por qué un hombre puede llegar a cometer ese tipo de actos? Porque si nosotros nos podemos analizar, si nosotros vemos, por ejemplo, a los niños pequeños, pues realmente no nacen con esa actitud. Realmente en sus conductas, aunque pueden ser a veces agresivos, aunque a veces pueden hacer berrinches, pues realmente vemos que ellos no, en un momento dado, no llegan con ese tipo de actitud o no se atreverían a causar ese tipo de daño a sus semejantes. Entonces, ¿qué es lo que lleva a una persona a ir de mal en peor en su conducta? Mucho tiene que ver en la respuesta de que la persona va violando su código de conducta interno. Repito, todos tenemos un código de conducta que nos enseña lo que es bueno y lo que es malo. Y cuando la persona se habitúa a violar su código de conducta y cuando le avisa que eso no es correcto y la persona con todo lo hace y lo vuelve a hacer y lo vuelve a hacer, llega un momento en que ese código de conducta se quita. Ya no es escuchada esa voz interior que nos dice que no debe ser así las cosas. Y la persona, como quien dice, pierde el freno. Ya no tiene realmente un freno para sus actitudes. Como que anda sin conciencia la persona. La persona empieza a conducirse sin remordimientos, sin situaciones que lo hagan entristecerse y que lo llevan a no tener compasión por su semejante, por su vecino, ni a veces ni siquiera por su familia. Y esos lazos que a veces deberían ser los más estrechos, los que deberían permanecer como son la familia entre padre e hijo, madre e hija, etcétera, esos lazos que deberían ser fomentados, cultivados, pues resulta que se rompen. Y es en la familia en donde en verdad se da más la violencia, la intolerancia, la falta de comprensión, de cariño, la falta de compromiso. Básicamente porque la persona perdió su código de conducta, su código de valores, y fue suplantado por otro código de valores. Definitivamente la persona tiene algún código de valores. Finalmente, esos códigos de valores pueden ser los códigos que él aprendió durante la vida, que a lo mejor no son los correctos. Para unos pueden ser correctos, pero para otros no. Obviamente que cuando este hombre cometió este crimen y se enteró la sociedad se indignó muchísimo. Fue una cuestión que levantó muchas protestas y que se pidió de inmediato justicia sobre este hombre. Fue capturado y actualmente, no sé, parece ser que lo último que supe estaba purgando su condena. Entonces, pero vemos cómo una persona puede ir perdiendo sus valores si no acata algo tan sencillo como lo es su propia conciencia, su propia voz interior. ¿Qué es un valor moral? Sería bueno poder definir qué se entiende por un valor moral. Si definiéramos palabra por palabra, bueno, valor significa precio, algo que es muy significativo o importante de algo o alguien. Es un aprecio, algo que es muy significativo o importante de algo o alguien. Y respecto a lo que significa la palabra moral, se refiere básicamente a las acciones de las personas desde el punto de vista de la bondad o de la malicia. Y realmente esto no es algo que se tenga que llevar a cabo con los sentidos, sino es algo que es más bien apreciado por el entendimiento y la conciencia. En otras palabras, un valor moral es ese punto de vista que tiene una persona para definir si algo es bueno o malo y le da un valor. Es decir, la persona dice, para mí es muy importante el no mentir. Ese es un valor para esa persona. Para otras personas no será importante. Para otras personas más bien será más importante hacer un engaño, pero salir con algún beneficio, algo que les reditúe, algún beneficio personal. Es decir, el valor moral, pues, lo definimos simplemente como ese conjunto de acciones de personas desde el punto de vista bondad o malicia. Un aprecio, un jerarquizar, un dar prioridad, valorar más una acción de bondad sobre otras, etc. Bien, entonces vemos pues aquí lo que es el choque entre dos culturas. Estas culturas nos hablan claramente de la diferencia entre las dos maneras de ver o de las múltiples maneras de ver las cosas. Repito, los valores morales pueden fluctuar o variar muchísimo de sociedad a sociedad e incluso de individuo a individuo. Para dar otro ejemplo acerca de lo que es esta diferencia de valores, bueno, cuando Inglaterra tenía colonizada la India, sucedió un caso que nos habla de lo que es el diferente tipo de conciencia o de los valores morales que prevalecían entre una cultura y otra, en este caso la cultura inglesa y la cultura de la India. En aquel entonces, cuando los británicos tenían a la India colonizada, había un ritual entre los hindús, entre los indios. Este ritual consistía en que cuando moría el esposo, cuando moría el padre de familia, se acostumbra quemarlos o cremarlos. Se hace una gran pira y en esa pira se ponía al difunto y se le quemaba. Pero había una tradición que era la tradición del sati, una tradición que pues tenía cierto trasfondo religioso y que se tenía que cumplir. Y lo que hacían es que quemaban al hombre junto con su esposa. Su esposa estaba viva, obviamente. Quemaban al esposo con la viuda y la quemaban en vida. La ponían también en la pira y entonces encendían la pira y se moría la mujer y era cremada junto con su marido. Estando allá lo que era el Imperio Británico, pues lo que hizo fue abolir esa práctica. Definitivamente la consideraron una práctica bárbara y decidieron quitarla. Y en una ocasión, uno de los líderes religiosos de la India lo que hizo fue que se acercó a uno de los coroneles del ejército británico y lo que le dijo fue lo siguiente: nuestra conciencia nos dice que tenemos que quemarla, tenemos que quemar a las viudas de los difuntos. Y el coronel británico le dijo, bueno, pues a nosotros nuestra conciencia nos dice que si ustedes las queman, nosotros los ahorcamos a ustedes. Es decir, eso nos marca y nos refleja la gran diferencia que hay entre los sistemas de valores que puede haber en una persona y puede haber en otra persona. En resumidas cuentas, el sistema de valores es muy importante estudiarlo y revisarlo muy bien, porque esos valores van a dictar nuestra forma de vivir. Hay muchos tipos de valores. valores económicos, estéticos, valores morales, que es el que estamos estudiando, y es muy importante estudiar los valores, en este caso los valores morales, ya que estos van a regular nuestra conducta y nuestra manera de pensar. Y obviamente, pues esa va a ser la manera como nos vamos a conducir dentro de la sociedad. Y como estamos viendo las condiciones actuales de la sociedad, nos estamos dando cuenta que cada día se pierden más y más los valores morales que realmente traen beneficio para la sociedad y para las familias. ¿Por qué lo decimos? Pues bueno, hay muchísimas estadísticas que nos hablan de cuánto sufrimiento hay actualmente en la sociedad, de cuánto sufrimiento hay en las familias. El alcoholismo, cómo está matando jóvenes, la drogadicción, es decir, el afán por el dinero. Estamos viendo cómo hay una sociedad que va en pos del dinero y muchas veces pone al dinero por encima de todas las cosas, y eso los está llevando de veras a una forma de vida en donde caen en un olvidarse de lo que son los otros tipos de valores como la honradez, el respeto, la lealtad, de tal manera que las personas están cayendo en una forma de vida que está destruyendo a la misma familia y a la misma sociedad. ¿Hay valores absolutos o relativos? Pues es la plática y el tema de conversación de muchos años. Los filósofos se han preguntado muchas veces a lo largo de la historia si existen valores morales absolutos o si solo existen tendencias relativistas que evalúan la realidad con un prisma de subjetividad. Es decir, siempre ha sido tema de discusión si un valor es absoluto, si es para todos. Y la realidad es que hoy en día se maneja mucho lo que es el relativismo, es decir, todo es relativo, depende con qué lo compares. Para ti puede ser bueno y para mí puede ser malo. Entonces, lo que vamos a hacer, vamos a dar una serie de valores morales que consideramos que son buenos para hacer un buen cimiento para la familia. Y bueno, el programa da para más. Vamos a continuar la próxima semana hablando de los valores morales y básicamente lo vamos a enfocar a hablar de qué valores morales son buenos. Son buenos de veras para que usted pueda enseñar en su casa y usted mismo los pueda aplicar a su vida. Y son valores que creemos que pueden funcionar en su vida, que realmente pueden traer resultados y cambios estables y duraderos para su familia. Por lo pronto, quiero terminar el programa de hoy, pues viendo qué dice la Sagrada Escritura acerca de todo lo que hemos hablado. Hemos hablado acerca de, básicamente, pues de conceptos, hemos hablado de algunos testimonios, pero ¿qué dice la Sagrada Escritura, el Sagrado Volumen acerca de este tema, de los valores morales? Y quiero leer un texto que tiene mucha similitud con lo que platicamos hoy. El texto se encuentra en Ezequiel, capítulo 16, versículo 49. Ezequiel, capítulo 16, versículo 49, y dice así: He aquí, esta fue la maldad de Sodoma: soberbia, saciedad de pan y abundancia de ociosidad tuvieron ella y sus hijas. Y no fortaleció la mano del afligido y del menesteroso. Este texto de las Sagradas Escrituras nos habla de un testimonio. Las Sagradas Escrituras hablan de un pueblo que se llamaba Sodoma. Y Sodoma es famoso por su conducta inmoral sexual. La historia lo conoce como una de las ciudades que tuvieron unos niveles muy altos de depravación. Se depravaron mucho moralmente, sexualmente hablando. Y fue una forma de vida que alcanzó incluso a sus seres más pequeños, sus hijos. Pero es interesante que en este versículo, en esta parte del texto, cuando las Sagradas Escrituras hablan de que cuál fue la maldad de ese grupo de pueblos, Sodoma y Gomorra, las Sagradas Escrituras no hablan de la inmoralidad sexual, no hablan de la fornicación ni del adulterio, no hablan del homosexualismo, no hablan nada de eso. Hablan de una forma de vida, una conducta. Y esa conducta se caracterizaba por soberbia, saciedad de pan y abundancia de ociosidad, y que no había misericordia en la vida de esas personas. Por un lado vemos soberbia, es decir, una actitud de no escuchar consejo, una actitud de no recibir principios que a lo mejor no estaban de acuerdo, pero no querían escucharlos. Los llevó realmente a una forma en donde ellos pensaban que era mejor seguir el consejo, pues, del amigo, el consejo de una sociedad que no tiene sabiduría para saber conducir sus problemas, y no oían el consejo de la Sagrada Escritura, o no oían su propia voz interior de su conciencia, que no es más que, pues, Dios hablando a la conciencia del hombre, diciendo qué es lo correcto y qué no es lo correcto. En esa soberbia, pues, hay una independencia de los principios de Dios. Dice que eran un pueblo que tenía saciedad de pan, por lo que denota la expresión, era un pueblo que era próspero, era un pueblo que era trabajador tal vez y que tenía abundancia de pan, es decir, sus necesidades estaban cubiertas, sus necesidades materiales. Y obviamente eso les permitía tener abundancia de ociosidad, mucho tiempo para estarlo invirtiendo en diversiones, en placeres, en juegos, y entonces se convirtió en una rutina, en una forma de vida en donde las personas siempre estaban buscando lo suyo. Y realmente esa forma de vida los llevó a no considerar la necesidad de los demás, de aquellos que tal vez eran menesterosos, que tenían graves problemas, que eran pobres, y de su abundancia de pan no compartieron para con aquellos que tenían necesidad. Es decir, una forma, un tipo de vida muy egoísta, un tipo de vida en donde solamente pensaban en lo suyo. Si lo comparamos con la situación que se presentaba ahí en Goa, pues esos jóvenes que se presentaban a la playa y empezaban a drogarse, empezaban a vivir una vida sexual promiscua, que llevaba una vida muy desordenada, pues está hablando de personas que solamente están viviendo para sí mismos. Que todo lo que tienen de ganancia, obviamente tienen ganancias porque consumen la droga, porque la compran, lo emplean para sí mismos. Es decir, personas que esa abundancia, que esa saciedad que tienen material, la emplean exclusivamente para satisfacer su deseo, su placer, su egoísmo. Es decir, no hay una gota de amor ahí. Y obviamente, pues, no se preocupan por los demás. No les interesa si afectan a terceros en la sociedad. No les interesa si afectan a los demás. Y obviamente esa forma de vida, pues, los fue haciendo muy egoístas, muy encerrados en sí mismos. Pasan largo tiempo simplemente en diversiones, en bailes, en conductas que son reprobables, y que todo es un caldo que lo que hace es que vaya produciendo cada vez más y más niveles de maldad. Como en Sodoma, pues las Sagradas Escrituras nos enseñan que la gente va cada vez de mal en peor. Y empezaron con esta actitud egoísta y terminaron cometiendo hechos atroces y vergonzosos, como nos enseña la Sagrada Escritura, en adulterios, en homosexualismo, en lesbianismo, etc. Hasta aquí vamos a dejar el programa. Nos vemos la próxima transmisión para continuar con el tema de los valores morales. Muchas gracias.
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0: Gloria a Dios, Dios le bendiga, buenos días, buenas tardes, buenas noches, en cualquier parte, gloria al Señor, donde desde ya nos están sintonizando, gloria al Señor, buenos días, buenos días, buenos días, bendiciones hermano, hermana, Dios le bendiga en esta mañana, gloria al Señor que nos está sintonizando. Estamos nuevamente en este lugar para darle gloria, alabanza al que vive por los siglos de los siglos. Gloria al Señor. Dios le bendiga, Dios le bendiga. Dios le bendiga, Dios le bendiga a usted en esta mañana. Gloria al Señor. Queremos empezar en esta mañana leyendo la palabra del Señor. Bendito sea el Señor en esta mañana. Queremos leer la palabra del Señor en el libro de Jonás. Estábamos ayer leyendo el libro de Abdías, que solo tiene un capítulo, gloria a Dios. Abdías tiene un capítulo, bendito sea el nombre del Señor. Continuamos leyendo Jonás capítulo 1 y leo la palabra como está escrita. Vino palabra de Jehová a Jonás, hijo de Amitaim, diciendo: levántate y ve a Nínive, aquella gran ciudad, y pregona contra ella, porque ha subido su maldad delante de mí. Y Jonás se levantó para huir de la presencia de Jehová a Tarsis, y descendió a Jope, y halló ahí una nave que partía para Tarsis. Pagando sus pasajes, entró en ella para irse con ellos a Tarsis, lejos de la presencia de Dios, de Jehová. Pero Jehová hizo levantar un gran viento en el mar. Hubo en el mar una tempestad tan grande, y pensó que era partía la nave. Y los marineros tuvieron miedo, y cada uno clamaba a su Dios, y echaron a la mar los enseres que habían en la nave para descargarla de ellos. Pero Jonás había bajado al interior de la nave y había echado a dormir. El patrón de la nave se acercó y le dijo: ¿qué tienes, dormilón? Levántate y clama a tu Dios. Quizás te tendrá compasión de vosotros y no pereceremos. Y dijeron cada uno a su compañero: venid y echemos suerte, para que sepamos por causa de quién nos ha venido este mal. Y echaron suerte, y la suerte cayó sobre Jonás. Gloria al Señor. Damos la gloria y la honra al Señor, porque Él es. Él es maravilloso y Él es bueno. Amén. Su palabra dice que Él es misericordioso. Gloria a Dios. Aleluya. En esta mañana, Padre eterno, te presentamos este tiempo. Un tiempo para adorar tu nombre. Un tiempo comunica para exaltarte.
1: A los teléfonos.
0: Un tiempo para darte 10, alabanza
1: 84, 82,
0: y gloria solo a ti, Señor.
1: 47.
0: Muchas gracias por esta maravillosa mañana, Señor. Muchas gracias por este maravilloso día, Señor amado, que nos tienes en este lugar para honra, gloria, alabanza de tu nombre. Gracias te damos, Señor. Te presentamos, Señor amado, como todas las mañanas, este momento especial que podemos estar en este lugar y podemos presentarte, Señor, nuestras vidas. Señor, en esta mañana te pedimos, Todopoderoso, que seas tú obrando, mi Dios amado, que seas tú obrando, Padre, en cada vida en esta mañana, Señor. Toma el control de esta radio, de cada utensilio, Padre, en el nombre de Jesús. Toma el control en el nombre poderoso de Jesús de Nazaret, Padre. Oramos, creemos en esta mañana, Señor, que tú eres nuestro pronto auxilio en medio de las dificultades, en medio, Señor, de las tempestades, tú estás con nosotros. Padre, oramos en esta mañana y te clamamos a ti, Señor, porque tú eres nuestro Dios verdadero. Padre, gracias por este tiempo maravilloso. Te presentamos, mi Cristo del cielo, a cada uno de los que están desde ya, Señor, sintonizándonos, Padre, a través de la www.elolanestereo. Señor, todos aquellos que están ya dispuestos, en el nombre de Jesús de Nazaret, Padre, oramos en esta mañana, Señor, maravillosa y gloriosa, Señor amado. Te pedimos que seas tú, Señor, en este tiempo, Dios eterno, un tiempo de gloria, un tiempo de alabanza, un tiempo donde tu presencia, Dios mío, se manifiesta en esta hora, Padre. Oramos, Señor. Te pedimos la bondad del cielo, Señor. Te pedimos la misericordia del cielo que pueda llenar en este día, este tiempo maravilloso. Padre, mira aquellos que desde ya se han levantado muy temprano para poder ir a sus trabajos, para poder ir a sus lugares de trabajo en esta mañana, Señor eterno. Nos sentimos fortalecidos, nos sentimos con fuerzas, nos sentimos bendecidos, nos sentimos, Señor, que ya estamos, Señor amado, aleluya, en la disponibilidad de poder entrar, Señor, ante el lugar tantísimo que eres tu Padre. En el nombre de Jesús, Señor, en esta bendita hora, Señor, sea tarde o noche, sea mediodía, Señor, la hora que sea, Padre, oramos, Señor amado, te pedimos que seas tú en cada uno de nosotros en esta mañana, Señor. Guarda nuestra entrada, mi alma te alaba, Señor. Guarda nuestra salida, Padre, en cualquier parte donde vayamos, Señor, en esta hora. Te presentamos a aquellos, Señor, Padre, que están postrados en cama en esta mañana. Aquellos, Señor, que están en sus camas en esta mañana, Señor. Toma el control en esta mañana. Toma parte de sus vidas en esta mañana, Señor. En el nombre de Jesús oramos por cada uno, Señor, de aquellos que están enfermos, Señor. Sea tú sanando. Sea tú, Señor, Padre, tomando el control en esta mañana, pidiéndote que seas tú, Señor, obrando en sus vidas, Señor amado. Espíritu de Dios, te pedimos que seas tú glorificándote en esta mañana. Aleluya, Señor. Mira aquellos que están fuera de nuestras fronteras, aquellos que están, Señor, aleluya, en esta mañana, Padre, allá en México, quizás en Australia, Señor, que son fieles oyentes de la radio, el Olan Estéreo, Padre. Aquellos, Padre, que hoy quizás amanecieron enfermos. Yo te digo a ti, amado hermano, amigo, gloria al Señor, que quizás estás enfermo. En esta mañana, Dios es un Dios que todo lo puede. Su palabra dice que Él envió su palabra y lo sanó. Y en Éxodo 23:25 dice que Él va a apartar de nosotros toda enfermedad. Gloria a Dios. Él va a apartar de nosotros toda enfermedad. Aleluya. Bendito sea el nombre del Señor Jesucristo. En esta mañana, Señor, oramos, Padre, por aquel que está enfermo, Señor, aquel que está triste, que está angustiado. Padre, en el nombre de Jesús de Nazaret, Padre, oramos, clamamos, Señor, en esta mañana. Te pedimos, Señor, que haga resplandecer tu rostro, Dios mío, sobre cada uno de nosotros en esta mañana. En el nombre poderoso de Cristo Jesús, aleluya. Dios, te adoramos, te exaltamos en esta mañana, Dios mío. Te pedimos, Señor, que seas tú, Dios mío, ahí, Padre eterno, rompiendo toda barrera, toda angustia, todo problema, Padre eterno. En el nombre de Jesús de Nazaret, Padre, creemos fielmente en esta mañana que tú eres, Señor, aleluya, nuestro médico por excelencia, Dios eterno. Tú eres, Padre amado, nuestro pronto auxilio en medio, Señor, de la aflicción, de la angustia, del dolor, Padre eterno. Glorifícate en esta mañana, Padre, y pon, Señor, en nuestras vidas, Señor amado. Ponemos tus manos, Señor. Toma el control, mi Dios eterno, aleluya. Mi alma te alaba, Padre eterno. Bendito y alabado sea tu nombre en esta mañana. En esta mañana, Señor, que podemos clamar, podemos orar, Padre, por aquellos que están ahí en la parte alta, Señor. Aquellos que nos escuchan en Nueva Esperanza, mi Dios eterno. Oramos por ellos, Padre eterno. Te pedimos, Señor eterno, aleluya, que seas tú obrando, Señor, en sus vidas en esta mañana, Padre. Te pedimos, Padre eterno, aleluya, por cada uno, Señor, de los que ya están atentos en esta mañana. Mira, Señor, los hermanos que amanecen, Señor, conectados a la 91.3, el Olán Estéreo. Aquellos que amanecen, Dios amado, aleluya, conectados en esta mañana. Padre, oramos, Señor, creemos fielmente, Dios mío. Padre, que tú eres nuestro pronto auxilio en las dificultades, Dios eterno. Ahí estás tú obrando, mi Dios. Ahí estás tú, Señor, en cada vida en esta mañana, Señor amado. Bendice a aquellos que están allá, Señor, en Santo Domingo, Padre eterno, en Aguas Mansas, Dios amado. Mi alma te alaba, Señor. Allá donde están mis hermanos, Señor, aleluya. Padre, pasa tu mano de sanidad sobre ellos, Señor. Pasa tu mano de sanidad sobre ellos en esta mañana, Padre. Oramos, permítenos, Señor, en esta mañana, que podamos glorificar tu nombre, exaltar tu nombre, darte gloria, Padre. Orar, Padre Santo, aleluya, por aquellos que están en la cama de un hospital. Aquellos, Señor, que en esta mañana, Dios eterno, aleluya, Padre, nos están sintonizando, Dios amado. Te pedimos, Señor, que seas tú obrando, mi Dios amado. Que seas tú, Señor, en cada vida en esta mañana, Padre. En esta mañana, Dios amado, creemos, Señor, que tú eres el Dios todopoderoso, Padre eterno. Y aquellos, Señor amado, aleluya, que nos escuchan a través, Señor, de las plataformas sociales, en esta mañana, Señor amado, pon tu mano de sanidad sobre ellos. Padre, envía, Señor, tu palabra. Señor, tu palabra dice en el Salmo 107:20, y envió su palabra y los sanó y los libró de toda ruina, Padre eterno. En esta mañana maravillosa, Padre, glorifícate, Señor amado, y toma el control, Señor, de aquellos, Padre, aleluya, que están quizás en la cama de un hospital postrados, Señor. Creemos, Padre, creemos, Señor, aleluya, que tú eres, Señor, el médico por excelencia. Y aquellos que van a escuchar, Señor, esta mañana, Padre, que puedan recibir un toque tuyo en esta mañana, que puedan recibir la unción y el poder tuyo en el nombre poderoso de Jesús de Nazaret. Padre, sana, Señor, esos cuerpos enfermos en esta mañana, lo declaramos en el nombre de Jesús de Nazaret. Padre, aleluya, mi alma te alaba, Dios eterno, porque tú eres bueno, Señor, y eres misericordioso, Padre. Tu palabra dice que tú eres lento para la ira y grande en misericordia, Señor. Oramos, creemos en esta mañana que tú eres el médico por excelencia, papito del cielo, que tú eres el médico por excelencia. Y en esta mañana, Señor,
2: Señor, que tú eres el Dios.
0: Aleluya. En esta mañana, Señor amado, aleluya, creemos, Padre, creemos, Dios eterno, que tú envías tu palabra, que tú envías tu palabra, que tú sanas todo enfermo en el nombre de Jesús. Padre, glorifícate en esta mañana, aleluya, porque creemos, Padre, creemos fielmente, Dios mío.
1: Comunícate con nosotros a los teléfonos.
0: Que tú sanas toda dolencia.
1: 84,
0: que tú sanas todo dolor.
1: O al 89,
0: en el nombre de Jesús.
1: 84,
0: en el nombre de Jesús, Padre. Espíritu Santo de Dios, glorifícate en esta mañana. En esta mañana, glorifícate en esta mañana. Mi alma te alaba, Señor. Aquellos que están atados, Señor amado. Aquellos que están atados a una enfermedad, Dios mío. Padre, tú eres el Dios de lo imposible. Tu palabra dice, Señor, aleluya, Padre, que la oración de fe sanará al enfermo. En el nombre de Jesús. En el nombre de Jesús. Dios Todopoderoso, en esta mañana, mi alma te alaba, Señor. Ven y glorifícate en esta mañana, Señor. En el nombre de Jesús, Padre. En esta mañana, Señor. Creemos, Padre, creemos, Dios, que tú eres, Señor. Aleluya, ahí, Señor amado, que tú, Padre, obras en la cama de un hospital. Ahí donde está, Señor. Quizás usted, hermana, que va rumbo al hospital, solamente vaya y ponga las manos sobre el enfermo. Y su palabra dice que el enfermo, aleluya, va a sanar en el nombre de Jesús. Porque Dios nos da autoridad, aleluya, sobre cada uno, Señor. Tenemos la autoridad, según lo que dice Lucas 10:19, que tenemos autoridad de oír serpientes y escorpiones y sobre toda fuerza al enemigo, y nada lo va a dañar. En esta mañana, Señor, queremos orar, Padre Santo, para que sea Dios obrando, Señor. Para que sea el Espíritu Santo sanando. Para que sea el Espíritu Santo llevando consuelo. Llevando sanidad. Llevando liberación. En el nombre de Jesús de Nazaret, Padre. Glorifícate en esta mañana, Señor. Yo no sé en qué parte tú nos estás escuchando. Yo no sé en qué parte tú nos estás escuchando. Pero yo creo en esta mañana. Si nos estás escuchando a través de la www.elolanestereo o Tuner Radio, gloria al Señor. Bendito sea el nombre del Señor. Bendito sea el nombre del Señor. Alabado sea el nombre del Señor. Si nos escuchas a través de Tuner Radio, gloria a Dios. Aleluya. Si nos escuchas a través, Señor, aleluya, en esta mañana, el Olán Estéreo, la voz que conecta corazones, gloria al Señor, a través de la www.elolanestereo, tú puedes, aleluya, pedir y tener fe en el Señor, y el Señor te levantará, dice la Biblia. Aleluya, en esta mañana solamente cree en ese dolor de espalda, ese dolor de articulaciones, ese dolor de cuerpo en esta mañana. Oramos, creemos, Padre, que tú eres ese médico que se llevó nuestras enfermedades en la cruz del Calvario. Ese médico que, a pesar de todo, a pesar de las circunstancias difíciles, es el Todopoderoso. En esta mañana creemos fielmente, Dios mío, aleluya, que tú eres nuestro médico, papito del cielo. Glorifícate en esta mañana, Dios eterno. Glorifícate en esta mañana, Dios amado. Aleluya, mi alma te alaba, Señor. Bendito y alabado sea el nombre de Jesús en esta mañana. Glorifícate, Señor eterno. Pon tu mano, Señor, de sanidad, Señor, en esta mañana, Padre, porque tú eres maravilloso y eres bueno, Señor. Oh, Señor amado, aleluya. Te adoramos, te adoramos, te adoramos. Te exaltamos en esta mañana. En esta mañana, Señor amado, bendito y alabado sea tu nombre en esta mañana. Alabado sea tu nombre en esta mañana, Dios amado.
2: Señor, que tú eres.
0: Tú eres el Dios todopoderoso, Padre. Tú eres el que hace maravillas, Señor. Tú eres el que, a pesar de las circunstancias difíciles, tú estás con nosotros, Señor. En esta mañana, Dios eterno, en esta mañana maravillosa, Padre. Aleluya, mi alma te alaba, Señor. Mi alma te alaba, Padre. Mira, Señor, ese dolor de cabeza, ese dolor de espalda, dolor de cuello, Señor, en el nombre de Jesús. Padre, aleluya. En esta hora, Señor amado, te pedimos que seas tú siendo manifestado en el nombre de Jesús ante las plataformas sociales, Señor amado, en el nombre de Jesús de Nazaret. Padre, glorifícate en esta mañana, Señor, aquí desde la cabina de esta radio, Señor amado, aleluya. Oramos, Señor, te pedimos sanidad, liberación, Señor, en esta mañana. Te pedimos sanidad, liberación en esta mañana, Señor. Padre, glorifícate en esta mañana, Señor. Y ten misericordia, Dios mío, de aquellos, Padre, aleluya, que en esta mañana, Señor, Padre, ya están dispuestos, Dios mío, a obrar, Señor amado. Glorifícate en esta mañana, Señor. Mi alma te alaba, Señor Jesús, aleluya. Glorifícate, Dios eterno, en esta mañana. Glorifícate en esta mañana, Señor. En esta mañana también oramos, Señor. En esta mañana maravillosa, Señor amado, por la familia, Señor. Te presentamos la familia, Dios mío. Aquellas que están, Señor, que amanecieron, Padre, quizás angustiadas. Quizás, Señor, aleluya, en el nombre de Jesús de Nazaret, Padre. Te presentamos, Señor, esa familia, Señor amado, aleluya. Padre, en esta mañana, Señor, presentamos, Señor, las familias en esta mañana. Oramos por aquellas que están angustiadas, aquellas que están tristes, aquellas que quizás no tienen nada, Señor. Padre, sustento, Señor, provee, Dios mío, tu palabra dice, Señor, más buscad primeramente el reino de Dios y su justicia, y todas las cosas os serán añadidas. En esta mañana, Señor, desde la cabina de esta radio, oramos, Señor amado. Oramos, clamamos por esas familias, Señor. Aquellas que están en las bordas, aquellas que están tiradas, Señor, quizás en una frontera, esperando, Señor, un espacio. Señor amado, oramos en esta mañana por aquellas que me van a escuchar, Dios mío. Padre, que me están escuchando a través, Señor, aleluya, de la 91.3 El Holán Estéreo. Oramos, Señor, en esta mañana, que tú bendices las familias. Aquel, Señor, que ya se levantó, Padre. Señor amado, aleluya. Señora, a trabajar, Dios mío. Bendice, Señor, bendice el trabajo de sus manos en esta mañana. En esta mañana, Señor, solamente te pedimos que seas tú exaltando tu nombre, Dios mío, glorificándote. Mira aquellos pequeños emprendedores, Dios eterno, Señor, provéeles, Dios mío. Aparta, Señor, de ellos, Señor, toda dificultad, Padre, todo problema, en el nombre de Jesús de Nazaret, Padre. Solamente glorifícate en el nombre de Jesús de Nazaret, Padre amado. Glorifícate en esta mañana, Señor. Glorifícate en esta mañana, Padre eterno. En el nombre de Jesús de Nazaret, Padre. En el nombre de Jesús de Nazaret, Dios. Aleluya. En esta hora, mi Dios eterno, Padre, te pedimos, Señor, Dios amado, por esas familias, Señor amado, esas que quizás amanecieron angustiadas, Señor, Padre triste. A través de la cabina de esta radio, Señor, oramos. A través de la 91.3, Padre, te pedimos que seas tú obrando, Señor, en cada familia. Provee, Señor. Mira aquellos pequeños emprendedores que salen día con día, Señor. Clamar, Señor amado, Padre, a trabajar, Dios mío. Tu palabra dice que tú, Señor, provee, Señor, lo necesario, Dios mío. Padre, glorifícate en esta hora, Padre eterno. Glorifícate en esta mañana, Dios amado. En el nombre de Jesús de Nazaret, Padre, bendice, Señor, aquellos, Señor amado, aleluya, que aún van a escuchar, Señor, tu palabra, Señor. Tu palabra dice, más buscar primeramente el reino de Dios y su justicia, todas las cosas os serán añadidas. Aquellos que están en la borda, aquellas familias en los semáforos, en la frontera, Dios mío. En el nombre de Jesús de Nazaret, Padre, aquellas que están escuchando, Señor, tu palabra, bendice las familias en el nombre de Jesús. Al pequeño emprendedor, Señor, restaura sus vidas en el nombre poderoso de Jesús de Nazaret, Padre. Glorifícate en esta mañana, Señor, una mañana gloriosa. Una mañana, Señor, donde podemos orar por las familias, donde podemos pedirte, Señor, que seas tú bendiciendo las familias en Israel, Padre, en el nombre de Jesús. Que seas tú bendiciendo las familias, Señor, en Israel, mi Dios eterno. Padre amado, glorifícate en esta mañana maravillosa. Glorifícate en esta mañana maravillosa, Dios amado. En el nombre de Jesús de Nazaret, Padre, oramos, Señor. Te pedimos, Señor, que tú envíes, Señor, tu palabra. Y tú puedas bendecir, Señor. Mira aquellas familias que están en esas bordas, Señor. Ahí, Padre Santo. Señor, aún aquellas que no tienen, Padre, provéeles. Señor, en esta mañana, Señor amado, bendice a las familias, Señor. Bendice a las familias, Padre eterno. Provéele su alimento. Provéele, Señor amado. Mira aquellas que están en las montañas, en Aguabuena, Padre. Bendice a las familias de Aguabuena, Padre. Aquellas que día con día descienden, Dios mío, Padre, a trabajar, a buscar sus alimentos, Señor. Aquellos radioescuchas de Aguabuena, Padre, que son fieles oyentes, Señor, de esta radio, Padre, bendícelos, Señor. Señor, en el nombre de Jesús de Nazaret, Padre, aquellas familias de Santo Domingo, Señor, provéeles su alimento diario, Padre, bendícelos, Señor, en el nombre de Jesús, Padre. Oramos por la parte alta, Señor, ese merendón, cada rincón, Padre, allá, Señor. Aleluya. Amado, familia, Dios te bendiga ahí en Corpus, Padre amado. Aleluya. Bendice la familia de Corpus, Señor, en el nombre de Jesús. Aleluya. Nueva Delhi, en el nombre de Jesús de Nazaret, Padre, en el nombre de Jesús. Glorifícate, Señor, aquellas familias que nos están escuchando, Señor, ahí, Señor amado, Padre, en Santa Bárbara, Dios mío, en la parte alta, mi Dios amado, oramos, Señor, Oramos, Padre, y te pedimos, Señor, que tú seas glorificándote. Mira esas familias en esta mañana, Señor. Esas familias que están allá en España, que están ahí en la Unión Americana, que están, Señor, aleluya, esperando, Señor, ser cruzadas, Padre. Aquellas familias que están indocumentadas, mi Dios amado. Oh, mi alma te alaba, Señor, en el nombre glorioso de Jesús de Nazaret, Padre. Glorifícate en esta mañana, Señor. Aquellas, Señor amado, que nos escuchan cada día. Porque tú eres maravilloso, mi alma te alaba y eres bueno. Dios mío, ten misericordia, Señor, de las familias en esta mañana. Ten misericordia de las familias en esta mañana. Bendito y alabado sea tu nombre en esta mañana, Dios todopoderoso, que tú eres eterno y maravilloso. En el nombre de Jesús, en el nombre de Jesús, en el nombre de Jesús de Nazaret, bendice las familias en esta mañana. En esta mañana, Señor, oro, Padre, por esas familias pastorales, Dios mío. Padre, bendice las familias pastorales en esta mañana. Aquellas, Señor, que quizás están enfermas. Aquellas familias que están pasando angustia. Aquellas familias que quizás ya quieren tirar, como dicen los jóvenes, la toalla. Aquellas que quieren rendirse, Padre, en el nombre de Jesús, en el nombre de Jesús de Nazaret, aleluya. Aquellas familias, Padre, que quizás quieran abandonar el ministerio que tú le has dado, aleluya. Pero el Señor dice en esta mañana, aleluya, que Él te capacita, Él te llena, gloria al Señor. Bendito y alabado sea el Señor, que tú eres, como dice el Señor en su palabra, real sacerdocio, pueblo adquirido por Dios, nación santa. Bendito sea el nombre del Señor Jesucristo. En esta mañana oramos, Dios eterno, para que seas tú, Señor amado, glorificándote en esta mañana, Señor. Bendice la familia pastoral, Señor, de ahí de Chivana, Señor. Mi hermano Ernesto Alemán, su esposa, Señor, sus hijos. Bendice esa familia pastoral. Bendice, Señor, aleluya, Padre, la familia pastoral de mi hermano Jorge Pinto, Señor, en el nombre de Jesús. Glorifícate, Señor, por cada pastor, por cada familia pastoral ahí en Copán Ruina, en la entrada de Copán, allá en Danlí, Señor. Bendice a mis hermanos, Señor, en el nombre de Jesús de Nazaret, Padre, en esta hora maravillosa, Padre eterno. Sea tú glorificándote en esta hora, mi Dios. Sea tú bendiciendo las familias ahí en Danlí, Padre. Oh, en el nombre de Jesús de Nazaret, Padre eterno. En cada rincón, Señor, donde hay, Señor, donde podemos extenderlo a través de tu palabra, mi Dios amado. Oramos, Señor, por la familia pastoral, Señor amado, aleluya. Ahí, Señor amado, Señor, en el nombre de Jesús de Nazaret, Padre, ahí en Atlántida, por la familia pastoral de mi hermano Alex, Señor, por la familia pastoral de mi hermano César Palma, en el nombre de Jesús de Nazaret, Padre, oramos y creemos, Señor, Padre, ahí, Señor, Padre, en el nombre de Jesús, oramos por cada pastor ahí en Atlántida, mi Dios amado, en el nombre glorioso de Jesús de Nazaret, Padre. En esta mañana, Señor, solamente ve glorificando tu nombre en esta mañana. Bendito y alabado sea tu nombre en esta mañana, Señor. En el nombre de Jesús de Nazaret, Padre, glorifícate en esta mañana, Señor. Eres bueno, eres maravilloso, eres todopoderoso, eres el que abre los cielos. Aleluya. En esta mañana, Señor, bendice la familia pastoral, Padre, aleluya, de mi hermano David Lara, Señor, ahí en Cuyamel. Señor, bendice sus hijas, su esposa, Padre, en el nombre de Jesús de Nazaret. Padre, bendice cada hermano, Señor, aquellos fieles, Dios mío, en el nombre de Jesús. Glorifícate en esta mañana, Padre eterno. Aleluya. Padre, bendice la familia pastorana de aquí de Tegucigalpita, Señor. A mi hermano Wilfredo Guardado, su esposa, sus hijos, Padre, en el nombre de Jesús. Bendice las familias pastorales en esta mañana, Señor. Bendice la vida, Señor, aleluya. Padre de mi hermano, Señor, aleluya. Juan Benítez, Señor, aquí en Tegucigalpita. Padre, bendice su familia, Señor. Bendice sus hijos, Padre, en el nombre de Jesús de Nazaret. Bendice la vida de mi hermano Maynor, Señor. Su familia, Padre, en el nombre de Jesús de Nazaret, Padre. Bendice cada pastor, Señor, sus familias en esta mañana maravillosa, Señor. Glorifícate, Dios eterno, aleluya. Glorifícate, Dios eterno, aleluya. En esta mañana, Señor, sea tú proveendo, Dios amado, aleluya. En esta mañana, Señor, en esta mañana, sea tú proveendo, Señor, el sustento de cada familia. Mira aquellas familias misioneras, aquellas que día con día abandonan, Señor, Padre, esta nación de Honduras, y se van, Señor, a predicar tu palabra a tiempo, fuera de tiempo, Señor. Señor, en el nombre de Jesús de Nazaret, Padre, en esta mañana, Señor, oramos por la familia de mi hermano Rodolfo Carranza, Señor, para que seas tú bendiciendo su familia, Señor. Bendice la familia de mi hermano David Flores, Señor. Antonio Alvarado, Señor amado, aleluya. Bendice la familia de Rosaura Montes, Señor, en el nombre de Jesús de Nazaret, Padre. Señor, glorifícate en esta mañana, Señor eterno, aleluya, porque tú eres bueno, Señor, y para siempre es tu misericordia en esta mañana, Señor. Bendice, Señor amado, aleluya, Padre, en el nombre de Jesús, porque tú eres bueno, Señor, y maravilloso, Señor Jesús, aleluya. Eres bueno y eres maravilloso, Señor eterno, aleluya. Sea tú sanando, Señor. Sea tú sanando, Dios mío, aleluya. Bendiciendo, Señor, aleluya, las familias en esta hora, Padre eterno, aleluya. Bendice las familias, Señor, porque tú eres bueno y tú eres misericordioso, papito del cielo. Bendice, Señora, Padre, aleluya, la familia, Señora, de mi hermana Isis Pineda, Señor eterno. Fortalece su vida, trae sanidad, Señora, su vida. La familia de mi hermano Olvin, Señor Coto, Marina Díaz, Padre eterno, aleluya. Sea tú sanando, Señor, sea tú sanando, Dios mío, aquellos fieles oyentes, Dios mío, aleluya, que nos escuchan ahí, Señora, en Río Chiquito, Señora, mi hermana Consuelo, Padre, aleluya, que es fiel oyente de la 91.3, Padre eterno. Bendice a mi hermana Consuelo, Padre, su familia, sus hijos, Señor. Bendice a sus vecinos, Señor eterno, aleluya. Glorifícate en esta mañana maravillosa, Padre. Glorifícate en esta mañana maravillosa, Padre eterno, aleluya. Glorifícate, Dios amado. Bendice a la familia, restaura su vida, restaura su vida, Señor, en esta mañana, Padre, aleluya. Porque tú eres bueno, Señor, y misericordioso, dice tu palabra. Tu palabra dice, Señor, aleluya, que tú eres, Señor, grande en misericordia. Y el favor tuyo está sobre esta familia, Señor amado. Aleluya, glorifícate en esta hora maravillosa, Padre eterno. En esta hora maravillosa, Señor, oramos, Señor, Padre, en el nombre de Jesús. En el nombre de Jesús, por la familia de cada hermano, Señor, de la iglesia, Padre eterno. Bendice la familia de ellos, Señor. Bendice a su familia, Señor, en esta mañana, Señor eterno. Aleluya. Solamente glorifícate en esta mañana, Dios amado. Glorifícate, Jesús, porque tú eres bueno. Aleluya. Y para siempre es tu misericordia en esta hora. En esta hora, Padre, sea tú obrando, Dios mío. Sea tú manifestándote, Dios eterno, sobre cada vida en esta hora, Dios amado. Solamente glorifícate en esta hora, mi Dios, porque tú eres bueno y misericordioso, Padre. Tu palabra dice, Señor, que tú eres, Señor, el mismo de ayer, de hoy y de los siglos, Padre, por los siglos, en el nombre de Jesús. Tú le dijiste a la familia, Señor, Abraham, que será grande su descendencia. Será grande su descendencia. Tu nación será grande. En otras palabras, su familia será grande. En el nombre de Jesús de Nazaret, Padre. Solamente glorifícate en esta mañana, Señor. Glorifícate, Señor, en esta mañana. En esta mañana, Señor, eterno Dios. Sea tú. Aleluya, glorificándote en esta mañana, Señor. Ve glorificándote en esta mañana. Aleluya. Mi alma te alaba, Señor, en el nombre de Jesús de Nazaret. Glorifícate en esta mañana, Padre. Y bendice la familia, Señor. Aleluya. Aquellas que quizás están ahí, Señor, Padre, afligidas en esta mañana, que van para sus trabajos, aquellos emprendedores, aquellas familias que están, Señor, ya, Padre, trabajando, Señor, sus hijos, su esposa, Señor, y en familia, luchando, Señor. Bendice, Señor, esas familias y provéele, Señor, el alimento, Padre eterno, el alimento, Señor, que tú tienes para ellos, Padre, aleluya, en el nombre de Jesús de Nazaret, Padre. Glorifícate en esta mañana, Señor. Glorifícate en esta mañana maravillosa. Señor eterno, oramos, Señor. Oramos y te pedimos que seas tú bendiciendo cada familia aquí en Tegucigalpita, Señor. Señor, aquellas que están atadas, Señor. Señor, mira, Señor, quizás aquella madre de familia, aquel padre de familia sufriendo por sus hijos, Señor. Atados, Señor. Atados, Padre, en el nombre de Jesús. Pero en esta mañana, Señor, en esta mañana, Padre, oramos y creemos, Señor, que tú eres el libertador, el que todo lo puede, Padre eterno, en el nombre de Jesús. En esta mañana, aleluya, quiero dejar este último espacio. Quiero dejar este tiempo para que tú levantes tu teléfono y tú puedas llamarnos, gloria al Señor. Y puedas llamarnos, gloria a Dios, para poder orar por una petición en especial que tú tienes. Aquellas madres que tienen problemas con sus hijos, aquellos que están en drogas, aquellos que están en alcohol, en vicio, solamente tienes que mandar un mensaje, gloria a Dios, levantar tu teléfono y llamarnos. Nosotros con gusto estaremos atendiendo tu llamada, orando por tu hijo, orando por tu hija. Los teléfonos que están en cabina de radio son el 8947 8423 8947 8423. Tú nos puedes llamar, gloria a Dios, y al 9510 8482. Y puedes llamarnos, gloria a Dios, y podemos orar, bendito Dios, por tu hijo, por tu problema. Aleluya. Aquí los intercedores de la radio estaremos orando, estaremos clamando día con día por tu petición. Dios conoce, amado, tu corazón. Dios conoce tu petición, gloria a Dios. Pero en esta mañana damos estos 7 minutos para que tú nos puedas llamar, gloria a Dios, y puedas decirnos, bendito Dios, aleluya, en esta mañana, que queremos que tú quieres que oremos por tu familia, por tus hijos. Gloria a Dios, esas madres que están padeciendo problemas, gloria al Señor, en esta mañana. Oramos y creemos fielmente que Dios es el Dios verdadero, el que abrió el mar rojo, gloria a Dios, el que hizo pasar la familia de Israel en seco. En esta mañana, creemos en ese Dios verdadero, en el que dice la Biblia en Lucas 1:47 que para él, aleluya, no hay nada imposible. Bendito sea el nombre del Señor. En que dice la Biblia en Lucas 10:19, que él nos da autoridad de hollar serpientes, escorpiones y sobre toda fuerza el enemigo. Bendito sea el Señor. Alabado sea Dios. En esta mañana creemos fielmente en ese Dios verdadero. Ese Dios verdadero, el que lo puede todo, el que en momentos difíciles él llega. Madre, tú que tienes un problema, gloria al Señor, en esta mañana con tu hijo, tienes que llamar. Puedes llamar a los teléfonos. Estamos disponibles para orar y decirle al Señor que sea él obrando, gloria a Dios, en cada vida. En esas situaciones difíciles, nadie puede acudirnos sino solamente Dios. Dios es el que todo lo puede. Dios es el que todo lo puede. Y como digo siempre, en cada espacio, y no me voy a cansar de testificarle al cielo, al mundo entero, gloria a Dios, que había una madre angustiada, había una madre triste, acongojada. Gloria a Dios, mi madre Rosaura Montes, gloria a Dios, angustiada, triste, aleluya. Pero ella vino y decidió agarrarse plenamente de la oración, aleluya. Y mi madre nunca cesó. Mi madre le decía al Señor: Señor, por mi hijo, aquel que está perdido en los vicios, aquel que está perdido en el alcohol, en la droga, oramos por él. Y siempre decía mi madre: yo no me voy a rendir, no me voy a cansar hasta ver mi hijo en la iglesia. Y aquella mujer llamada Rosaura Montes, mi madre, gloria a Dios, clamó. Y ahora tu servidor te dice con convicción directa: solamente tienes que orar y hacer lo que dice el apóstol Pablo en 1 Tesalonicenses 5:17, convicción directa. Solamente tienes que orar y hacer lo que dice el apóstol Pablo en 1 Tesalonicenses 5:17.

0: comida, hermano.
1: Gloria a Dios.
0: Tienes unos jóvenes que le caen pesadez en el cuerpo.
1: Amén.
0: Y yo, como le digo a él, yo declaro libre, papá. Le digo, nosotros no hay que creer esfuerzada en nuestro cuerpo. Nosotros hay que creer que vive un Dios y permanece para siempre en nosotros.
1: Amén, hermana. Gloria a Dios.
0: Y por mi hija, su hija con brillo también, porque ella está mal de salud, le duelen los pulmones, dice, porque como ella trabaja en el monte y le cae agua, entonces yo pido oración por ella también.
1: Amén, la hermana Suyapa Murillo.
0: Suyapa Murillo, ella se encuentra en la estrella.
1: Gloria a Dios, hermana. Estamos orando por ella. Gloria al Señor.
0: Vaya, vaya, pues,
1: Dios le bendiga, hermano. Amén. Gloria a Dios. Gloria a Dios. Bendito sea el nombre del Señor por la vida de mi hermana Suyapa Murillo. Gloria a Dios. Aleluya. Bendito sea Dios, que sea Dios sanando, Señor. Padre, en el nombre de Jesús. Allá está la estrella, Señor, donde está mi hermana Suyapa Murillo, Padre, en el nombre de Jesús de Nazaret, Padre. Bendice, Señor, restaura sus pulmones, Señor, en esta mañana, Padre eterno. Sea tú enviando tu palabra, Señor, aleluya, en la vida, Señor, de mi hermana Suyapa Murillo, Padre, en el nombre de Jesús de Nazaret, Padre. Solamente glorifícate en esta hora, mi Dios amado. Bendice la vida de mi hermana, Señor, Suyapa Murillo, en esta mañana, Padre eterno, aleluya. Mira la vida de mi hermana Mercedes, Señor, fortalécela, Señor, capacítala como una mujer de fe, una mujer, Señor, que pueda creerte en medio de las dificultades, en medio de los dolores, Padre eterno, aleluya. Porque tú eres bueno, Señor. Tú eres bueno, maravilloso eres, Jehová. Aleluya. Mi alma te alaba. ¿Y sabe qué? Cuando mi madre me escucha predicar, cuando mi madre me escucha decir, ella glorifica a Dios y dice, es poderosa la oración, dice mi madre. Porque estaba mi hijo muerto en delitos y pecados. Y el Señor me lo restauró. El Señor me lo liberó. Y hoy por eso, por la gracia y en la misericordia de Dios primeramente. Y por la perseverancia de una mujer llamada Rosaura. Estoy ahora en la cabina de radio diciéndote, madre de familia, que no te canses, mamá. No te canses, no te canses, mamá. No te canses, mujer de Dios. No te canses, mujer de Dios, de orar por tus hijos. Porque la Biblia dice que los oídos de Dios están atentos a la oración tuya. La Biblia dice que los oídos de Dios están atentos. Y yo te motivo, mamá, en estos últimos 3 minutos que tengo. Gloria a Dios, que tú no te canses de orar por tus hijos. Porque la Biblia dice, aleluya, que la oración eficaz del justo puede mucho. Y en esta mañana creemos fielmente. Así como esa mujer, así como esa madre, gloria a Dios, llamada Mercedes, gloria al Señor. De ahí, Padre, del lado de la borda, que no se cansa de orar por sus hijos, y ella le cree al Señor. Así como Mercedes, madres como Mercedes, madres como Rosaura Monte, aleluya, son las que tienen que haber siempre, que le crean a Dios en cualquier circunstancia difícil, gloria al Señor. Así que usted, madre, que nos escucha, sea en Tegucigalpita, sea en Río Chiquito, sea en Estrella, sea allá, aleluya, en Corinto, Suyapa Frontera, gloria a Dios, aleluya, Padre, ahí, sea la mente, te digo en esta mañana, créele a Jesús, créele a Dios, créele a Dios en esta mañana, créele a Dios en esta mañana, porque para el que cree todo le es posible. Mi alma te alaba, Señor, aleluya. Y estamos dispuestos en el transcurso del día, y tú envías tu oración, aleluya, a través del WhatsApp, gloria al Señor, que salen, gloria al Señor, día con día, 95 10 84 82, 95 10 84 82, gloria al Señor. Y tú, podemos estar apuntando, Señor, aleluya, esa petición de bendición.

0: aleluya, para orar por ti y orar por tus hijos. Gloria al Señor, aleluya. En esta mañana creemos que Dios es bueno. Bendito sea Dios. Dios les bendiga.
1: 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Son las 6 en punto.
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1: Gloria a Dios, aleluya, muy buenos días, buenas tardes o buenas noches a todos nuestros hermanos y amigos en cualquier lugar del universo. Que Dios les bendiga en este día de misericordia. Nuevas son cada mañana su misericordia, dice su santa y bendita palabra. Hoy le hemos llamado a la reflexión el Dios de pacto, el Berit en hebreo, el Berit en hebreo, el Dios de pacto. Cada día cuando estudiamos la palabra del Señor vamos encontrando nuevas cosas que desconocíamos. En el caso mío, yo desconocía este término, el Berit, que significa el Dios de pacto para nosotros. Vamos a comenzar leyendo la palabra del Señor en Génesis capítulo 9 y el versículo 13. Génesis capítulo 9 y el versículo 13, para hablar del Berit, el Dios de pacto. Leemos la santa palabra en el nombre del Padre, del Hijo y de su Santo Espíritu. Mi arco he puesto en las nubes, el cual será por señal del pacto entre mí y la tierra. Gloria a Dios. Aquí hablamos, hermano, de ese pacto maravilloso, de que todos podemos ver tiempos de lluvia, tiempos de cambio de clima. El arco iris, ese arco que el Señor puso en las nubes, y ese es una señal de pacto entre Dios y la tierra en general. Vemos aquí, en esta palabra que hemos leído, cómo el Señor, a través de su palabra, destaca el pacto o la alianza que Dios hizo con Noé y con toda su descendencia. El Dios de la Biblia es también el Dios, es un Dios de pacto. El Dios de la Biblia también es un Dios de alianzas. Por eso es que la palabra en hebreo es Yahvé Berit, o sea, Jehová del pacto. El Berit, el Dios de pacto. Un pacto, mis hermanos, mis amigos, puede definirse como un convenio. Fíjense, como una alianza. Un pacto puede definirse como un acuerdo, como la unión. Y Dios pactó con varios de sus hijos, de sus siervos, a lo largo de la historia bíblica. La Biblia nos habla del pacto del Edén. La Biblia nos habla del pacto de Adán, de ese pacto con Noé, del pacto de Abraham, del pacto con Moisés, otro pacto con David y del nuevo pacto. Un pacto, hermanos, amigos, puede representarse mediante algún anillo, muchas veces como los que se comprometen en matrimonio, porque simboliza el noviazgo. Y es una forma de pacto. Y así es nuestro pacto con Dios. Es una alianza eterna. Por eso cuando el Señor nos llama, nos llamó para siempre, para salvación. Y ese pacto que nosotros tenemos con Dios es eterno. ¿Por qué le digo que es eterno? Porque Él mismo dijo, con amor eterno te he amado, dice la palabra de Dios. Por tanto, te prolongué mi misericordia. Jeremías 31:3. Fíjese, con amor eterno te he amado. El amor de Dios es para siempre. Y si usted se pone a analizar, mucha gente me preguntaba, de los hermanos de Australia, que al principio, que qué era el Olam. Y mucha gente no sabe, y el Olam en hebreo significa en español el Dios eterno, el eterno. ¿Por qué? Porque ese pacto eterno, el Berit, que es el Dios de pacto, es ese pacto eterno con nosotros, con toda la humanidad. Y Dios nos lo confirma en Jeremías 31:3. La grandeza del pacto que Dios tiene con nosotros. La grandeza del pacto que Dios tiene con esta humanidad. Porque por eso Él dice, con amor eterno te he amado. No es pasajero el amor de Dios, mis hermanos, como muchos piensan o dicen. Por eso Él dice, con amor eterno te he amado. Por tanto, te prolongué mi misericordia. Deuteronomio 31:3. Veamos, después de esta introducción, desarrollamos el mensaje del Dios de pacto en las Escrituras, en la palabra de Dios. Primero, el primer pacto que menciona la Biblia se encuentra en Génesis 6:18. Fíjense bien, Génesis 6:18. Génesis capítulo 6 y el versículo 18. Gloria a Dios. Lo tengo. Génesis 6:18. Hablando del primer pacto de Dios, dice Génesis 6:18: más estableceré mi pacto contigo, y entrarás en el arca tú, tus hijos, tu mujer y las mujeres de tus hijos contigo. Allí, hermano, aparece el primer pacto de Dios con el hombre. ¿Por qué? Porque es aquí, hermano, en que el propio Dios le propone un pacto a Noé. Y le dice, más estableceré mi pacto contigo, y entrarás el arca tú y tus hijos, sus mujeres y tu mujer. Ese es el primer pacto que Dios hace directamente con el hombre. Y ayer vimos cómo Dios utilizó a Noé en medio de aquella generación perversa, y él fue fiel ante Dios en todo tiempo. Él se mantuvo firme en lo que Dios le había encomendado a él, y eso permitió que él recibiera la salvación. Nosotros también tenemos que mantenernos firmes en medio de esta generación perversa y maligna, en donde muchos infiltrados entre el pueblo de Dios sirven solo para hacer maldad. Pero tenemos que estar preparados para todo esto. Veamos el segundo pacto, y está en Génesis capítulo 9 y el versículo 9. Génesis capítulo 9 y el versículo 9. Veamos lo que dice Génesis 9:9. Hablando del segundo pacto. He aquí que yo establezco mi pacto con vosotros y con vuestros descendientes después de vosotros. Gloria a Dios. Mira qué importante este punto. Porque Dios está extendiendo su pacto a nuestros descendientes. Primero en la promesa a los descendientes de Noé, en donde le dice que yo establezco mi pacto con vosotros y con vuestros descendientes después de vosotros. Hermanos, amigos, todos los habitantes de la tierra, todos, completamente todos, disfrutan del pacto de Dios con Noé. Todos tenemos la oportunidad, amigo. Ese pacto lo alcanza a usted si usted se acerca, si busca a Dios de todo corazón. Veamos el número 3 rápidamente, mis hermanos. Y ese lo encontramos en Génesis capítulo 17 y el versículo 2. Génesis 17, 2. Gloria a Dios. Fíjese usted lo que dice, Génesis 17, Dios hablando del tercer pacto. Y pondré mi pacto entre mí y ti, y te multiplicaré en gran manera. Aquí está haciendo un pacto con Abraham. Dios le dice a Abraham, y pondré mi pacto entre mí y ti, y te multiplicaré en gran manera. Hermanos, amigos, el Dios de la Biblia, ese Dios que nosotros conocemos, ese Dios que a nosotros nos ha apartado, es un Dios de pactos y de alianzas santas entre el pueblo de Dios. No estamos hablando de los pactos de aquellos que le quieren sacar hasta lo último que tienen las uñas y que le dicen pacta con Dios para que tengas. No, los pactos de Dios son santos. No son esos pactos que aquellos han sacado para esquilmar al pueblo. Y perdóneme si soy muy grosero en esa área, pero es la verdad de la palabra de Dios y la verdad tiene que ser predicada en que se molesten. Las alianzas, los pactos de Dios con nosotros son santos, son alianzas santas, pactos santos. No estamos hablando de dinero, no estamos hablando de bienes, estamos hablando de buscar a Dios y el compromiso de Dios con nosotros para sostenernos, mantenernos y guiarnos y ayudarnos. Veamos el cuarto pacto y lo vamos a encontrar en Éxodo 19, 5. Éxodo 19, 5. Estoy buscando, gloria a Dios, Éxodo 19, 5. Dice la palabra de Dios para hablar del cuarto pacto. Gloria a Dios. 1. Éxodo 2, 24, hermano. En el 4. Éxodo 2, 24 es. Éxodo 2, 2, 24. Ok. Éxodo 2, 24, para hablar del cuarto pacto. Me había pasado al 5, ese sigue después. Dice: y oyó Dios el gemido de ellos, y se acordó de su pacto con Abraham, Isaac y Jacob. Fíjense en este pacto. Aquí, Moisés está afirmando que Dios escuchó el gemido del pueblo, del pueblo de Israel, cuando estaba cautivo, y que se acordó del pacto que había hecho con Abraham, con Isaac y con Jacob. Y Dios descendió a Egipto para liberar a los descendientes de Abraham. ¿Para qué? Para honrar el compromiso que había contraído con los patriarcas, con Abraham, con Isaac y con Jacob. Él bajó para cumplir ese compromiso, para poder hacer cumplir aquel pacto que había hecho con Abraham y con sus hijos y su hijo y su nieto. Entonces Dios cumple sus pactos, Dios cumple sus promesas para los hijos de Dios. Veamos el número 5. Quiero ir más rápido porque son varios, son 12. Y lo leemos en Éxodo 19.5, donde habíamos quedado. Éxodo 19.5, para ver el quinto pacto. Dice la palabra de Dios así. Éxodo 19.5. Ahora pues, si diereis oído a mi voz y guardareis mi pacto, vosotros seréis mi especial tesoro sobre todos los pueblos, porque mía es toda la tierra. Gloria a Dios. Mis hermanos, el Señor, después de liberar a los descendientes de Abraham, el Dios de pacto, Él establece otro pacto, otro acuerdo, fíjense, con Israel, con todo el pueblo ya. Y eso, hermano, y les dice: ahora pues, si dieres oído a mi voz y guardares mi pacto, vosotros seréis mi especial tesoro sobre todos los pueblos, porque mía es toda la tierra. Mis hermanos, mis amigos, ese pacto nos alcanza a los hijos de Dios. A usted, amigo, también que si nosotros oímos la voz de Dios, si nosotros cumplimos con los preceptos de la palabra de Dios, cumplimos con esos mandamientos que Dios nos ha dejado, también nosotros vamos a ser pueblo querido de Dios. También nosotros, como iglesia, que escuchamos la voz de Dios y hacemos la voluntad de Dios, somos especial tesoro en las manos del Señor. Eso es lo que es la iglesia, especial tesoro en las manos del Señor. Y lo dice la palabra claramente aquí en Éxodo 19, capítulo 5. Y tenemos nosotros, la iglesia de nuestro tiempo, resaltar y valorar ese pacto que Dios hizo con su pueblo. Y que nos abarca a nosotros hoy, en esta generación. Veamos el número 6. Y lo vamos a encontrar en Éxodo 24, 7. Gloria a Dios. Éxodo 24, 7. Veamos lo que dice la palabra de Dios en Éxodo 24, 7. Dice la palabra de Dios así. Y tomó el libro del pacto, oiga, y lo leyó a oídos del pueblo, el cual dijo: haremos todas las cosas que Jehová ha dicho y obedeceremos. Fíjense en esto. Aquí la palabra de Dios, hermano, nos está afirmando que Moisés tomó el libro del pacto y lo leyó a oídos de todo el pueblo. Y fue el pueblo que dijo que hoy haremos todas las cosas que Jehová ha dicho y vamos a obedecer. Hermano, es como una novia ante el altar. Israel dijo sí al novio eterno, que es Cristo Jesús, y prometió ser fiel al Señor y obedecerlo. Isaías 54, 5. Allí lo puede encontrar. Mis hermanos, mis amigos, la palabra del Señor nos habla de los verdaderos pactos que estamos viendo hoy. Veamos el pacto número 7. Y ese está en Deuteronomios, gloria a Dios. Deuteronomio, en el capítulo 7 y el versículo 9, hablando del séptimo pacto. Vea usted lo que dice la palabra de Dios en Deuteronomio, capítulo 7 y el verso 9, hablando del séptimo pacto. Dice la palabra del Señor así: conoce pues que Jehová tu Dios es Dios, Dios fiel. Oiga esto, que guarda el pacto y la misericordia a todos los que le aman y guardan sus mandamientos hasta mil generaciones. Mis hermanos, mis amigos, el Señor nos conoce. Él sabe quiénes somos. Y Él es un Dios fiel que guarda ese pacto y esas misericordias para todos los hijos de Dios. Amigo, este es un tiempo para que usted busque de Dios, para que estas misericordias puedan alcanzar su vida, su familia, su hogar y todo lo que usted tiene. Aquí, hermano, en este 7, vemos a Moisés que nos está describiendo el carácter de Dios, del pacto de Dios. Y dice, conoce pues, o sea, sepamos pues, que Jehová tu Dios es Dios, Dios fiel, fiel, que guarda el pacto y las misericordias a los que le aman y guardan sus mandamientos hasta mil generaciones. Mis hermanos, vale la pena ser fiel a Dios. Vale la pena mantenernos firmes en medio de esta generación inclinada al mal. Porque hoy en estos tiempos, hermano, la iglesia está infiltrada por falsos creyentes. Está infiltrada por gente que no ama la obra de Dios ni el nombre de Dios. Ama solo su propio bien, sin importarle lo demás ni los demás, sin importarle el nombre de Dios. Sin importarle el nombre de la iglesia como institución creada por Dios. Estas son las cosas que nosotros tenemos que predicar y que tenemos que enseñar para que nos aparte de aquello que nos separa de Dios. Y tenemos la promesa que el Señor guarda el pacto y la misericordia a los que le aman y a aquellos que guardan sus mandamientos. ¿Cuánta gente dice que ama a Dios y hace lo que se le antoja y usa el nombre de Dios para sus fines, para su provecho? Hermano, tan natural en esta época. Pero tenemos que entender que Dios tiene sus planes para el que le es fiel, para el que le ama, para el que le busca y para el que le alaba. Al que guarda sus mandamientos, Él lo bendice. Al que guarda los mandamientos del Señor, Él lo va a prosperar, lo va a bendecir en todo el sentido de la palabra, física, espiritual y materialmente. Pasémonos al número 8, hermano, factor tiempo. Y el número 8 lo comenzamos con Salmo 89. Gloria a Dios. Salmos 89, el número 8, 3 al 4. Salmo 89, 3 al 4. Permítame buscar el 89, 3 al 4. Ok, lo tengo. Dice la palabra de Dios así. Salmos 89, 3 al 4. Hice pacto con mi escogido. Juré a David mi siervo diciendo: para siempre confirmaré tu descendencia y edificaré tu trono por todas las generaciones. Selá, que quiere decir meditar. Es hermano, aquí hay otro pacto. Él dice que hizo pacto con su escogido, con David, su siervo. Hermanos, amigos, nuestro Señor Jesucristo, Dios confirma el pacto hecho con David y Él dice: hice mi pacto con mi escogido. Juré a David mi siervo, dice claramente. Para siempre confirmaré tu descendencia y edificaré tu trono por todas las generaciones. Mis hermanos, mis amigos, Dios hizo un pacto incondicional con David. Y también hizo un pacto con todos nosotros, con su iglesia, con todo su pueblo, que está basado en las generaciones. En eso. Eso que está basado en las misericordias de Dios para nosotros. Ese es el pacto que nos rige a nosotros. Las misericordias de Dios para toda la iglesia. Esas misericordias que fueron prometidas a David. Y en Isaías 56:3, vamos a irnos a Isaías 56:3, dice la palabra de Dios así. Isaías 56:3, 55:3, hermano, perdón. Isaías 55:3, dice: inclinad vuestro oído y venid a mí. Amigo, hermano, esto es para nosotros. Inclinad vuestro oído y venid a mí. Oíd y vivirá vuestra alma. Y haré con vosotros pacto eterno. Las misericordias firmes a David. Mis hermanos, mis amigos, ese pacto es para nosotros. Inclinemos nuestro oído. Vengamos a Él. Y depositemos en Él nuestra confianza, nuestra alma, nuestra vida. Y Él hace un pacto eterno con usted, mi amigo, con nosotros, mis hermanos. Ese pacto eterno de las misericordias que el Señor le dijo a David, son para nosotros también. tenemos nosotros que tomar esas misericordias entre nosotros. Quiero ir más rápido. Número 9, Jeremías 32:40. Fíjate lo que dice Jeremías 32:40 para ir al número 9. Gloria a Dios. 32:40. Gloria a Dios. Dice la palabra del Señor en Jeremías 32:40 así. Y haré con ellos pacto eterno. Vuelve otra vez el pacto eterno. Que no me volveré atrás de hacerles bien. Atención, hermanos, amigos. Y pondré mi temor en el corazón de ellos para que no se aparten de mí. Sí, qué linda es la palabra, hermano. Dios promete hacer un pacto eterno con su pueblo. Y dice, y haré con ellos pacto eterno. Que no me voy a volver atrás. Que no me voy a arrepentir de hacerles el bien, en otras palabras. Y que va a poner ese temor de Él sobre nosotros. Eso es hermoso, hermano. Eso es precioso saber. Por eso dice, porque esto es la sangre de mi pacto, que por muchos es reclamada, dice, la remisión de nuestro pacto. Ese pacto eterno que el Señor ya nos da. Él nunca se va a arrepentir de hacernos el bien cuando somos fieles con Él, cuando vivimos para Él y caminamos con Él. No, Él va a estar allí. Sus misericordias siempre van a estar listas para usted, para mí, mi hermano. Amigo, veamos el número 10 rápidamente, hermano. Mateo 26:28. Tenemos que irnos al Nuevo Testamento. Mateo 26:28 dice así. Gloria a Dios. Para hablar del número 10. Porque esto es mi sangre del nuevo pacto. Aquí aparece el nuevo pacto. Todos los anteriores no están basados en sangre. Pero aquí aparece y dice el Señor, porque esto es mi sangre del nuevo pacto. Esa sangre que por muchos es derramada para remisión de los pecados. Mis hermanos, amigos, la sangre de Cristo fue derramada también por usted, amigo, para limpiarle sus pecados. Todo aquel que se acerca a Él tiene derecho a esa promesa, a ese pacto. A ese pacto de limpieza en la sangre del Cordero. Porque Él nos redime los pecados. Aquí, hermano, vemos que Jesús hace un nuevo pacto. Y por eso Él dice, porque este es mi pacto. Que esta es mi sangre del nuevo pacto. Que por muchos es derramada para la remisión de los pecados. Esa sangre derramada en la cruz del Calvario sigue obrando hoy en día, limpiando, purificando, sanando y transformando vida. Ese pacto de sangre que el Señor hizo con la humanidad para limpiarlo sigue vigente hasta hoy, mi amigo, mi hermano. Vámonos rápidamente al 11, mis hermanos. En la segunda carta de Corintios, Segunda de Corintios, en el capítulo 3 y el verso 6, dice así. 3:6 dice, para hablar del onceavo pacto, el cual asimismo nos hizo ministros competentes de un nuevo pacto, no de la letra, sino del espíritu, porque la letra mata, más el Espíritu vivifica. Mis hermanos, mis amigos, aquí el apóstol Pablo afirma que Dios nos hizo ministros competentes de un nuevo pacto. No ese pacto de la letra, sino ese pacto del Espíritu. Hermanos, porque la letra mata, dice Pablo, más el Espíritu vivifica. Está ese pacto para nosotros. Y Pablo afirma que el Señor nos hizo ministros competentes. No se voltea a ver a usted. Porque a veces yo me volteo a ver a mí mismo y digo, no lo hago. Pero no sé si. Es que Dios nos escogió y nos preparó para esto. Ay, deje que otros digan que usted no sirve. Pero quien lo califica a usted, Dios, no es la humanidad. No es el hombre. Porque esto es así. Vámonos rápidamente al último. En Hebreos capítulo 8 y el verso 6. Hebreos capítulo 8 y el verso 6 para ir concluyendo. Capítulo 8 y el verso 6. Dice la palabra del Señor así para el último pacto. Dice, pero ahora tanto mejor ministerio es el suyo, cuanto es mediador de un mejor pacto establecido sobre mejores promesas. Gloria a Dios. De eso estamos hablando, de ese pacto eterno. El autor de esta epístola de los Hebreos nos afirma respecto a Jesús que ahora tanto mejor ministerio es el suyo, el de Cristo, porque es un mediador de un mejor pacto establecido sobre mejores promesas. Todos aquellos pactos que vimos fueron valederos para esa época, pero ahora el pacto verdadero que a nosotros nos atañe es el pacto de la sangre de Cristo Jesús para toda la humanidad. Termino con esto, mis hermanos, diciéndole que el Señor Jesucristo es el gran pastor de las ovejas y que por la sangre de ese pacto eterno que podemos leer en Hebreos 13:20, todos los pactos se ratifican y permanecen en la fidelidad de las partes. Dios siempre cumple y permanece fiel a su pacto. Pero así también nosotros, mis hermanos, mis amigos, debemos de permanecer fieles al pacto que hicimos de servir al Señor con todo nuestro corazón y con toda nuestra alma. No es porque nos convenga, no, es que tenemos que mantenernos firmes en ese pacto que hicimos con Dios. Ese pacto que a través de la sangre del Cordero tenemos con nuestro Padre Celestial. Él se mantiene firme en sus promesas. Pero nosotros debemos de mantenernos firmes, mis hermanos, mis amigos, obedeciendo la palabra de Dios y dependiendo de Él. Dios les bendiga y que la paz de Cristo sea en su vida.

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0: Gracias, Alex. ¡No lo sueño! Con mi cariño.
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Jubón varón de Ramataim, de Sofim, del monte de Efraín, que se llamaba Elcana, hijo de Jeroam, hijo de Eliú, hijo de Tou, hijo de Suf, efrateo. Y tenía él dos mujeres. El nombre de una era Ana, y el de la otra, Penina. Y Penina tenía hijos, mas Ana no los tenía. Y todos los años aquel varón subía de su ciudad para adorar y para ofrecer sacrificios a Jehová de los ejércitos en Silo, donde estaban dos hijos de Elí, Ofni y Finees, sacerdotes de Jehová. Y cuando llegaba el día en que Elcana ofrecía sacrificio, daba a Penina su mujer, a todos sus hijos y a todas sus hijas, a cada uno su parte. Pero a Ana daba una parte escogida, porque amaba a Ana, aunque Jehová no le había concedido tener hijos. Y su rival la irritaba, enojándola y entristeciéndola, porque Jehová no le había concedido tener hijos. Así

y a cada año. Cuando subía a la casa de Jehová, la irritaba así, por lo cual Ana lloraba y no comía. Y Elcana su marido le dijo, Ana, ¿por qué lloras? ¿Por qué no comes? ¿Y por qué está afligido tu corazón? ¿No te soy yo mejor que 10 hijos? Y se levantó Ana después que hubo comido y bebido en Silo, y mientras el sacerdote Elí estaba sentado en una silla junto a un pilar del templo de Jehová, ella con amargura de alma oró a Jehová y lloró abundantemente. E hizo voto diciendo, Jehová de los ejércitos, si te dignares mirar a la aflicción de tu sierva, y te acordares de mí, y no te olvidares de tu sierva, sino que dieres a tu sierva un hijo varón, yo lo dedicaré a Jehová todos los días de su vida, y no pasará navaja sobre su cabeza. Mientras ella oraba largamente delante de Jehová, Elí estaba observando la boca de ella. Pero Ana hablaba en su corazón, y solamente se movían sus labios, y su voz no se oía. Y Elí la tuvo por ebria. Entonces le dijo Elí, ¿hasta cuándo estarás ebria? Digiere tu vino. Y Ana le respondió diciendo, no, señor mío, yo soy una mujer atribulada de espíritu. No he bebido vino ni sidra, sino que he derramado mi alma delante de Jehová. No tengas a tu sierva por una mujer impía, porque por la magnitud de mis congojas y de mi aflicción he hablado hasta ahora. Elí respondió y dijo, ve en paz, y el Dios de Israel te otorgue la petición que le has hecho. Y ella dijo, halle tu sierva gracia delante de tus ojos. Y se fue la mujer por su camino, y comió, y no estuvo más triste. Y levantándose de mañana, adoraron delante de Jehová, y volvieron y fueron a su casa en Ramá. Y Elcana se llegó a Ana su mujer, y Jehová se acordó de ella. Aconteció que al cumplirse el tiempo, después de haber concebido a Ana, dio a luz un hijo, y le puso por nombre Samuel, diciendo, por cuanto lo pedía Jehová. Después subió el varón Elcana con toda su familia para ofrecer a Jehová el sacrificio acostumbrado y su voto. Pero Ana no subió, sino dijo a su marido, yo no subiré hasta que el niño sea destetado, para que lo lleve y sea presentado delante de Jehová y se quede allá para siempre. Y Elcana su marido le respondió, haz lo que bien te parezca, quédate hasta que lo destetes, solamente que cumpla Jehová su palabra. Y se quedó la mujer y crió a su hijo hasta que lo destetó. Después que lo hubo destetado, lo llevó consigo con 3 becerros, un efa de harina y una vasija de vino, y lo trajo a la casa de Jehová en Silo, y el niño era pequeño. Y matando el becerro, trajeron el niño a Elí. Y ella dijo, oh, señor mío, vive tu alma, señor mío, yo soy aquella mujer que estuvo aquí junto a ti orando a Jehová. Por este niño oraba, y Jehová me dio lo que le pedí. Yo, pues, lo dedico también a Jehová. Todos los días que viva será de Jehová. Y adoró allí a Jehová. Y Elcana se llegó a Ana su mujer, y Jehová se acordó de ella. Aconteció que al cumplirse el tiempo, después de haber concebido a Ana, dio a luz un hijo, y le puso por nombre Samuel, diciendo, por cuanto lo pedía Jehová. Después subió el varón Elcana con toda su familia para ofrecer a Jehová el sacrificio acostumbrado y su voto. Pero Ana no subió, sino dijo a su marido, yo no subiré hasta que el niño sea destetado, para que lo lleve y sea presentado delante de Jehová, y se quede allá para siempre. Y Elcana su marido le respondió, haz lo que bien te parezca, quédate hasta que lo destetes, solamente que cumpla Jehová su palabra. Y se quedó la mujer y crió a su hijo hasta que lo destetó. Después que lo hubo destetado, lo llevó consigo con 3 becerros, un efa de harina y una vasija de vino, y lo trajo a la casa de Jehová en Silo, y el niño era pequeño. Y matando el becerro, trajeron el niño a Elí. Y ella dijo, oh, señor mío, vive tu alma, señor mío, yo soy aquella mujer que estuvo aquí junto a ti orando a Jehová. Por este niño oraba, y Jehová me dio lo que le pedí. Yo, pues, lo dedico también a Jehová. Todos los días que viva será de Jehová. Y adoró allí a Jehová. Capítulo 2. Y Ana oró y dijo, mi corazón se regocija en Jehová, mi poder se exalta en Jehová. Mi boca se ensanchó sobre mis enemigos, por cuanto me alegré en tu salvación. No hay santo como Jehová, porque no hay ninguno fuera de ti, y no hay refugio como el Dios nuestro. No multipliquéis palabras de grandeza y altanería, cesen las palabras arrogantes de vuestra boca, porque el Dios de todo saber es Jehová, y a él toca el pesar las acciones. Los arcos de los fuertes fueron quebrados, y los débiles se ciñeron de poder. Los saciados se alquilaron por pan, y los hambrientos dejaron de tener hambre. Hasta la estéril ha dado a luz 7,
y la que tenía muchos hijos languidece. Jehová mata, y él da vida. Él hace descender al Seol y hace subir. Jehová empobrece y él enriquece, abate y enaltece. Él levanta del polvo al pobre y del muladar exalta al menesteroso para hacerle sentarse con príncipes y heredar un sitio de honor. Porque de Jehová son las columnas de la tierra y él afirmó sobre ellas el mundo. Él guarda los pies de sus santos, mas los impíos perecen en tinieblas, porque nadie será fuerte por su propia fuerza. Delante de Jehová serán quebrantados sus adversarios, y sobre ellos tronará desde los cielos. Jehová juzgará los confines de la tierra, dará poder a su rey, y exaltará el poderío de su ungido. Y Elcana se volvió a su casa en Ramá, y el niño ministraba a Jehová delante del sacerdote Elí. Los hijos de Elí eran hombres impíos, y no tenían conocimiento de Jehová. Y era costumbre de los sacerdotes con el pueblo, que cuando alguno ofrecía sacrificio, venía el criado del sacerdote mientras se cocía la carne, trayendo en su mano un garfio de 3 dientes, y lo metía en el perol, en la olla, en el caldero o en la marmita, y todo lo que sacaba el garfio, el sacerdote lo tomaba para sí. De esta manera hacían con todo israelita que venía a Silo. Asimismo, antes de quemar la grosura, venía el criado del sacerdote y decía al que sacrificaba, «Da carne que asar para el sacerdote, porque no tomará de ti carne cocida, sino cruda». Y si el hombre le respondía, «Quemen la grosura primero, y después toma tanto como quieras», él respondía, «No, sino dámela ahora mismo. De otra manera, yo la tomaré por la fuerza». Era pues muy grande delante de Jehová el pecado de los jóvenes, porque los hombres menospreciaban las ofrendas de Jehová. Y el joven Samuel ministraba en la presencia de Jehová vestido de un efod de lino, y le hacía a su madre una túnica pequeña y se la traía cada año, cuando subía con su marido para ofrecer el sacrificio acostumbrado. Y Elí bendijo a Elcana y a su mujer diciendo, «Jehová te dé hijos de esta mujer en lugar del que pidió a Jehová». Y se volvieron a su casa. Y visitó Jehová a Ana, y ella concibió y dio a luz 3 hijos y 2 hijas. Y el joven Samuel crecía delante de Jehová. Pero Elí era muy viejo, y oía de todo lo que sus hijos hacían con todo Israel, y cómo dormían con las mujeres que velaban a la puerta del tabernáculo de reunión. Y les dijo, «¿Por qué hacéis cosas semejantes? Porque yo oigo de todo este pueblo vuestros malos procederes. No, hijos míos, porque no es buena fama la que yo oigo, pues hacéis pecar al pueblo de Jehová. Si pecare el hombre contra el hombre, los jueces le juzgarán. Mas si alguno pecare contra Jehová, ¿quién rogará por él?». Pero ellos no oyeron la voz de su padre, porque Jehová había resuelto hacerlos morir. Y el joven Samuel iba creciendo y era acepto delante de Dios y delante de los hombres. Y vino un varón de Dios a Elí y le dijo, «Así ha dicho Jehová, ¿no me manifesté yo claramente a la casa de tu padre cuando estaban en Egipto en casa de Faraón? Y yo le escogí por mi sacerdote entre todas las tribus de Israel para que ofreciese sobre mi altar y quemase incienso y llevase efod delante de mí. Y di a la casa de tu padre todas las ofrendas de los hijos de Israel. ¿Por qué habéis hollado mis sacrificios y mis ofrendas que yo mandé ofrecer en el tabernáculo? Y has honrado a tus hijos más que a mí, engordándoos de lo principal de todas las ofrendas de mi pueblo Israel. Por tanto, Jehová, el Dios de Israel, dice, yo había dicho que tu casa y la casa de tu padre andarían delante de mí perpetuamente. Mas ahora ha dicho Jehová, nunca yo tal haga, porque yo honraré a los que me honran, y los que me desprecian serán tenidos en poco. He aquí vienen días en que cortaré tu brazo y el brazo de la casa de tu padre, de modo que no haya anciano en tu casa. Verás tu casa humillada, mientras Dios colma de bienes a Israel, y en ningún tiempo habrá anciano en tu casa. El varón de los tuyos que yo no corte de mi altar, será para consumir tus ojos y llenar tu alma de dolor, y todos los nacidos en tu casa morirán en la edad viril. Y te será por señal esto que acontecerá a tus 2 hijos, Ofni y Finés. Ambos morirán en un día. Y yo me suscitaré un sacerdote fiel que haga conforme a mi corazón y a mi alma. Y yo le edificaré casa firme y andará delante de mi ungido todos los días. Y el que hubiere quedado en tu casa vendrá a postrarse delante de él por una moneda de plata y un bocado de pan, diciéndole, te ruego que me agregues a alguno de los ministerios para que pueda comer un bocado de pan. Capítulo 3. El joven Samuel ministraba a Jehová en presencia de Elí, y la palabra de Jehová escaseaba en aquellos días. No había visión con frecuencia. Y aconteció un día que estando Elí acostado en su aposento,
cuando sus ojos comenzaban a oscurecerse de modo que no podía ver, Samuel estaba durmiendo en el templo de Jehová, donde estaba el arca de Dios, y antes que la lámpara de Dios fuese apagada, Jehová llamó a Samuel, y él respondió, «Heme aquí». Y corriendo luego a Elí, dijo, «Heme aquí, ¿para qué me llamaste?». Y Elí le dijo, «Yo no he llamado, vuelve y acuéstate». Y él se volvió y se acostó. Y Jehová volvió a llamar otra vez a Samuel. Y levantándose Samuel, vino a Elí y dijo, «Heme aquí, ¿para qué me has llamado?». Y él dijo, «Hijo mío, yo no he llamado, vuelve y acuéstate». Y Samuel no había conocido aún a Jehová, ni la palabra de Jehová le había sido revelada. Jehová, pues, llamó la tercera vez a Samuel. Y él se levantó y vino a Elí y dijo, «Heme aquí, ¿para qué me has llamado?». Entonces entendió Elí que Jehová llamaba al joven. Y dijo Elí a Samuel, «Ve y acuéstate, y si te llamare dirás, habla Jehová, porque tu siervo oye». Así se fue Samuel y se acostó en su lugar. Y vino Jehová y se paró y llamó como las otras veces, «Samuel, Samuel». Entonces Samuel dijo, «Habla, porque tu siervo oye». Y Jehová dijo a Samuel, «He aquí haré yo una cosa en Israel, que a quien la oyere le retiñirán ambos oídos. Aquel día yo cumpliré contra Elí todas las cosas que he dicho sobre su casa, desde el principio hasta el fin, y le mostraré que yo juzgaré su casa para siempre por la iniquidad que él sabe, porque sus hijos han blasfemado a Dios y él no los ha estorbado. Por tanto, yo he jurado a la casa de Elí que la iniquidad de la casa de Elí no será expiada jamás, ni con sacrificios ni con ofrendas». Y Samuel estuvo acostado hasta la mañana y abrió las puertas de la casa de Jehová. Y Samuel temía descubrir la visión a Elí. Llamando pues Elí a Samuel, le dijo, «Hijo mío, Samuel». Y él respondió, «Heme aquí». Y Elí dijo, «¿Qué es la palabra que te habló? Te ruego que no me la encubras. Así te haga Dios y aún te añada si me encubrieres palabra de todo lo que habló contigo». Y Samuel se lo manifestó todo sin encubrirle nada. Entonces él dijo, «Jehová es, haga lo que bien le pareciere». Y Samuel creció y Jehová estaba con él, y no dejó caer a tierra ninguna de sus palabras. Y todo Israel, desde Dan hasta Beerseba, conoció que Samuel era fiel profeta de Jehová. Y Jehová volvió a aparecer en Silo, porque Jehová se manifestó a Samuel en Silo por la palabra de Jehová. Capítulo 4. Y Samuel habló a todo Israel. Por aquel tiempo salió Israel a encontrar en batalla a los filisteos, y acampó junto a Ebenezer, y los filisteos acamparon en Afec. Y los filisteos presentaron la batalla a Israel, y trabándose el combate, Israel fue vencido delante de los filisteos, los cuales hirieron en la batalla en el campo como a 4,000 hombres. Cuando volvió el pueblo al campamento, los ancianos de Israel dijeron, «¿Por qué nos ha herido hoy Jehová delante de los filisteos? Traigamos a nosotros de Silo el arca del pacto de Jehová, para que viniendo entre nosotros nos salve de la mano de nuestros enemigos». Y envió el pueblo a Silo, y trajeron de allá el arca del pacto de Jehová de los ejércitos que moraba entre los querubines. Y los dos hijos de Elí, Ofni y Finés, estaban allí con el arca del pacto de Dios. Aconteció que cuando el arca del pacto de Jehová llegó al campamento, todo Israel gritó con tan gran júbilo que la tierra tembló. Cuando los filisteos oyeron la voz de júbilo, dijeron, «¿Qué voz de gran júbilo es esta en el campamento de los hebreos?». Y supieron que el arca de Jehová había sido traída al campamento. Y los filisteos tuvieron miedo porque decían, «Ha venido Dios al campamento». Y dijeron, «¡Ay de nosotros, pues antes de ahora no fue así! ¡Ay de nosotros! ¿Quién nos librará de la mano de estos dioses poderosos? Estos son los dioses que hirieron a Egipto con toda plaga en el desierto. Esforzaos, oh filisteos, y sed hombres, para que no sirváis a los hebreos como ellos os han servido a vosotros. Sed hombres y pelead». Pelearon pues los filisteos, e Israel fue vencido, y huyeron cada cual a sus tiendas. Y fue hecha muy grande mortandad, pues cayeron de Israel 30,000 hombres de a pie. Y el arca de Dios fue tomada, y muertos los dos hijos de Elí, Ofni y Finés. Y corriendo de la batalla un hombre de Benjamín, llegó el mismo día a Silo, rotos sus vestidos y tierra sobre su cabeza. Y cuando llegó, he aquí que Elí estaba sentado en una silla vigilando junto al camino, porque su corazón estaba temblando por causa del arca de Dios. Llegado pues aquel hombre a la ciudad, y dadas las nuevas, toda la ciudad gritó. Cuando Elí oyó el estruendo de la gritería, dijo, «¿Qué estruendo de alboroto es este?».
Y aquel hombre vino a prisa y dio las nuevas a Elí. Era ya Elí de edad de 98 años, y sus ojos se habían oscurecido, de modo que no podía ver. Dijo pues aquel hombre a Elí, «Yo vengo de la batalla, he escapado hoy del combate». Y Elí dijo, «¿Qué ha acontecido, hijo mío?». Y el mensajero respondió diciendo, «Israel huyó delante de los filisteos, y también fue hecha gran mortandad en el pueblo. Y también tus dos hijos, Ofni y Finés, fueron muertos, y el arca de Dios ha sido tomada». Y aconteció que cuando él hizo mención del arca de Dios, Elí cayó hacia atrás de la silla al lado de la puerta, y se desnucó y murió, porque era hombre viejo y pesado. Y había juzgado a Israel 40 años. Y su nuera, la mujer de Finés, que estaba encinta, cercana al alumbramiento, oyendo el rumor que el arca de Dios había sido tomada, y muerto su suegro y su marido, se inclinó y dio a luz, porque le sobrevinieron sus dolores de repente. Y al tiempo que moría le decían las que estaban junto a ella, «No tengas temor, porque has dado a luz un hijo». Mas ella no respondió, ni se dio por entendida. Y llamó al niño Icabod, diciendo, «Traspasada es la gloria de Israel, por haber sido tomada el arca de Dios, y por la muerte de su suegro y de su marido». Dijo pues, «Traspasada es la gloria de Israel, porque ha sido tomada el arca de Dios». Capítulo 5. Cuando los filisteos capturaron el arca de Dios, la llevaron desde Ebenezer a Asdod. Y tomaron los filisteos el arca de Dios, y la metieron en la casa de Dagón, y la pusieron junto a Dagón. Y cuando al siguiente día los de Asdod se levantaron de mañana, he aquí Dagón postrado en tierra delante del arca de Jehová. Y tomaron a Dagón, y lo volvieron a su lugar. Y volviéndose a levantar de mañana el siguiente día, he aquí que Dagón había caído postrado en tierra delante del arca de Jehová. Y la cabeza de Dagón y las dos palmas de sus manos estaban cortadas sobre el umbral, habiéndole quedado a Dagón el tronco solamente. Por esta causa los sacerdotes de Dagón y todos los que entran en el templo de Dagón no pisan el umbral de Dagón en Asdod hasta hoy. Y se agravó la mano de Jehová sobre los de Asdod, y los destruyó y los hirió con tumores en Asdod y en todo su territorio. Y viendo esto los de Asdod dijeron, «No quede con nosotros el arca del Dios de Israel, porque su mano es dura sobre nosotros y sobre nuestro dios Dagón». Convocaron pues a todos los príncipes de los filisteos y les dijeron, «¿Qué haremos del arca del Dios de Israel?». Y ellos respondieron, «Pásese el arca del Dios de Israel a Gat». Y pasaron allá el arca del Dios de Israel. Y aconteció que cuando la habían pasado, la mano de Jehová estuvo contra la ciudad con gran quebrantamiento, y afligió a los hombres de aquella ciudad desde el chico hasta el grande, y se llenaron de tumores. Entonces enviaron el arca de Dios a Ecrón. Y cuando el arca de Dios vino a Ecrón, los ecronitas dieron voces diciendo, «Han pasado a nosotros el arca del Dios de Israel para matarnos a nosotros y a nuestro pueblo». Y enviaron y reunieron a todos los príncipes de los filisteos diciendo, «Enviad el arca del Dios de Israel y vuelva hacia su lugar y no nos mate a nosotros ni a nuestro pueblo». Porque había consternación de muerte en toda la ciudad y la mano de Dios se había agravado allí. Y los que no morían eran heridos de tumores, y el clamor de la ciudad subía al cielo. Capítulo 6. Estuvo el arca de Jehová en la tierra de los filisteos 7 meses. Entonces los filisteos, llamando a los sacerdotes y adivinos, preguntaron, «¿Qué haremos del arca de Jehová? Hacednos saber de qué manera la hemos de volver a enviar a su lugar». Ellos dijeron, «Si enviáis el arca del Dios de Israel, no la enviéis vacía, sino pagadle la expiación. Entonces seréis sanos y conoceréis por qué no se apartó de vosotros su mano». Y ellos dijeron, «¿Y qué será la expiación que le pagaremos?». Ellos respondieron, «Conforme al número de los príncipes de los filisteos, 5 tumores de oro y 5 ratones de oro, porque una misma plaga ha afligido a todos vosotros y a vuestros príncipes. Haréis pues figura de vuestros tumores y de vuestros ratones que destruyen la tierra, y daréis gloria al Dios de Israel. Quizá aliviará su mano de sobre vosotros y de sobre vuestros dioses y de sobre vuestra tierra. ¿Por qué endurecéis vuestro corazón como los egipcios y Faraón endurecieron su corazón? Después que los había tratado así, ¿no los dejaron ir y se fueron? Haced pues ahora un carro nuevo y tomad luego 2 vacas que críen, a las cuales no haya sido puesto yugo, y uncid las vacas al carro y haced volver sus becerros de detrás de ellas a casa. Tomaréis luego el arca de Jehová y la pondréis sobre el carro, y las joyas de oro que le habéis de pagar en ofrenda por la culpa, las pondréis en una caja al lado de ella,
y la dejaréis que se vaya. Y observaréis, si sube por el camino de su tierra a Bet-Semes, él nos ha hecho este mal tan grande. Y si no, sabremos que no es su mano la que nos ha herido, sino que esto ocurrió por accidente. Y aquellos hombres lo hicieron así. Tomando dos vacas que criaban, las uncieron al carro y encerraron en casa sus becerros. Luego pusieron el arca de Jehová sobre el carro y la caja con los ratones de oro y las figuras de sus tumores. Y las vacas se encaminaron por el camino de Bet-Semes y seguían camino recto, andando y bramando, sin apartarse ni a derecha ni a izquierda. Y los príncipes de los filisteos fueron tras ellas hasta el límite de Bet-Semes. Y los de Bet-Semes segaban el trigo en el valle, y alzando los ojos vieron el arca y se regocijaron cuando la vieron. Y el carro vino al campo de Josué, a Bet-Semes, y paró allí donde había una gran piedra. Y ellos cortaron la madera del carro y ofrecieron las vacas en holocausto a Jehová. Y los levitas bajaron el arca de Jehová y la caja que estaba junto a ella, en la cual estaban las joyas de oro, y las pusieron sobre aquella gran piedra. Y los hombres de Bet-Semes sacrificaron holocaustos y dedicaron sacrificios a Jehová en aquel día. Cuando vieron esto los cinco príncipes de los filisteos, volvieron a Ecrón el mismo día. Estos fueron los tumores de oro que pagaron los filisteos en expiación a Jehová. Por Asdod, 1. Por Gaza, 1. Por Ascalón, 1. Por Gat, 1. Por Ecrón, 1. Y los ratones de oro fueron conforme al número de todas las ciudades de los filisteos pertenecientes a los cinco príncipes, así las ciudades fortificadas como las aldeas sin muro. La gran piedra sobre la cual pusieron el arca de Jehová está en el campo de Josué de Bet-Semes hasta hoy. Entonces Dios hizo morir a los hombres de Bet-Semes porque habían mirado dentro del arca de Jehová. Hizo morir del pueblo a 50,070 hombres. Y lloró el pueblo porque Jehová lo había herido con tan gran mortandad. Y dijeron los de Bet-Semes, ¿quién podrá estar delante de Jehová el Dios Santo? ¿A quién subirá desde nosotros? Y enviaron mensajeros a los habitantes de Kiriat-Jearim diciendo, los filisteos han devuelto el arca de Jehová. Descended pues y llevadla a vosotros. Capítulo 7. Vinieron los de Kiriat-Jearim y llevaron el arca de Jehová y la pusieron en casa de Abinadab, situada en el collado, y santificaron a Eleazar, su hijo, para que guardase el arca de Jehová. Desde el día que llegó el arca a Kiriat-Jearim pasaron muchos días, 20 años. Y toda la casa de Israel lamentaba en pos de Jehová. Habló Samuel a toda la casa de Israel diciendo, si de todo vuestro corazón os volvéis a Jehová, quitad los dioses ajenos y a Astarot de entre vosotros, y preparad vuestro corazón a Jehová, y sólo a él servid, y os librará de la mano de los filisteos. Entonces los hijos de Israel quitaron a los Baales y a Astarot, y sirvieron sólo a Jehová. Y Samuel dijo, reunid a todo Israel en Mizpa, y yo oraré por vosotros a Jehová. Y se reunieron en Mizpa, y sacaron agua, y la derramaron delante de Jehová, y ayunaron aquel día, y dijeron allí, contra Jehová hemos pecado. Y juzgó Samuel a los hijos de Israel en Mizpa. Cuando oyeron los filisteos que los hijos de Israel estaban reunidos en Mizpa, subieron los príncipes de los filisteos contra Israel. Y al oír esto los hijos de Israel tuvieron temor de los filisteos. Entonces dijeron los hijos de Israel a Samuel, no ceses de clamar por nosotros a Jehová nuestro Dios, para que nos guarde de la mano de los filisteos. Y Samuel tomó un cordero de leche y lo sacrificó entero en holocausto a Jehová. Y clamó Samuel a Jehová por Israel, y Jehová le oyó. Y aconteció que mientras Samuel sacrificaba el holocausto, los filisteos llegaron para pelear con los hijos de Israel. Mas Jehová tronó aquel día con gran estruendo sobre los filisteos, y los atemorizó, y fueron vencidos delante de Israel. Y saliendo los hijos de Israel de Mizpa, siguieron a los filisteos, hiriéndolos hasta abajo de Bet-Gar. Tomó luego Samuel una piedra y la puso entre Mizpa y Sen, y le puso por nombre Ebenezer, diciendo, hasta aquí nos ayudó Jehová. Así fueron sometidos los filisteos, y no volvieron más a entrar en el territorio de Israel. Y la mano de Jehová estuvo contra los filisteos todos los días de Samuel. Y fueron restituidas a los hijos de Israel las ciudades que los filisteos habían tomado a los israelitas, desde Ecrón hasta Gat. E Israel libró su territorio de mano de los filisteos. Y hubo paz entre Israel y el amorreo. Y juzgó Samuel a Israel todo el tiempo que vivió. Y todos los años iba y daba vuelta a Betel, a Gilgal y a Mizpa, y juzgaba a Israel en todos estos lugares. Después volvía a Ramá, porque allí estaba su casa.
y allí juzgaba a Israel, y edificó allí un altar a Jehová. Capítulo 8. Aconteció que habiendo Samuel envejecido, puso a sus hijos por jueces sobre Israel. Y el nombre de su hijo primogénito fue Joel, y el nombre del segundo, Abías. Y eran jueces en Beer-Seba. Pero no anduvieron los hijos por los caminos de su padre, antes se volvieron tras la avaricia, dejándose sobornar y pervirtiendo el derecho. Entonces todos los ancianos de Israel se juntaron y vinieron a Ramá para ver a Samuel, y le dijeron, «He aquí tú has envejecido, y tus hijos no andan en tus caminos. Por tanto, constitúyenos ahora un rey que nos juzgue, como tienen todas las naciones». Pero no agradó a Samuel esta palabra que dijeron, «Danos un rey que nos juzgue». Y Samuel oró a Jehová. Y dijo Jehová a Samuel, «Oye la voz del pueblo en todo lo que te digan, porque no te han desechado a ti, sino a mí me han desechado, para que no reine sobre ellos. Conforme a todas las obras que han hecho desde el día que los saqué de Egipto hasta hoy, dejándome a mí y sirviendo a dioses ajenos, así hacen también contigo. Ahora pues, oye su voz, mas protesta solemnemente contra ellos, y muéstrales cómo les tratará el rey que reinará sobre ellos». Y refirió Samuel todas las palabras de Jehová al pueblo que le había pedido rey. Dijo pues, «Así hará el rey que reinará sobre vosotros. Tomará a vuestros hijos y los pondrá en sus carros y en su gente de a caballo, para que corran delante de su carro, y nombrará para sí jefes de miles y jefes de cincuentenas. Los pondrá a sí mismo a que aren sus campos y sieguen sus mieses, y a que hagan sus armas de guerra y los pertrechos de sus carros. Tomará también a vuestras hijas para que sean perfumadoras, cocineras y amasadoras. Asimismo tomará lo mejor de vuestras tierras, de vuestras viñas y de vuestros olivares, y los dará a sus siervos. Diezmará vuestro grano y vuestras viñas para dar a sus oficiales y a sus siervos. Tomará vuestros siervos y vuestras siervas, vuestros mejores jóvenes y vuestros asnos, y con ellos hará sus obras. Diezmará también vuestros rebaños y seréis sus siervos. Y clamaréis aquel día a causa de vuestro rey que os habéis elegido, mas Jehová no os responderá en aquel día». Pero el pueblo no quiso oír la voz de Samuel y dijo, «No, sino que habrá rey sobre nosotros, y nosotros seremos también como todas las naciones, y nuestro rey nos gobernará y saldrá delante de nosotros y hará nuestras guerras». Y oyó Samuel todas las palabras del pueblo y las refirió en oídos de Jehová. Y Jehová dijo a Samuel, «Oye su voz y pon rey sobre ellos». Entonces dijo Samuel a los varones de Israel, «Idos cada uno a vuestra ciudad». Capítulo 9. Había un varón de Benjamín, hombre valeroso, el cual se llamaba Cis, hijo de Abiel, hijo de Seror, hijo de Becorat, hijo de Afía, hijo de un benjamita. Y tenía él un hijo que se llamaba Saúl, joven y hermoso. Entre los hijos de Israel no había otro más hermoso que él. De hombros arriba sobrepasaba a cualquiera del pueblo. Y se habían perdido las asnas de Cis, padre de Saúl. Por lo que dijo Cis a Saúl su hijo, «Toma ahora contigo alguno de los criados, y levántate y ve a buscar las asnas». Y él pasó el monte de Efraín, y de allí a la tierra de Salisa, y no las hallaron. Pasaron luego por la tierra de Saalim, y tampoco. Después pasaron por la tierra de Benjamín, y no las encontraron. Cuando vinieron a la tierra de Suf, Saúl dijo a su criado que tenía consigo, «Ven, volvámonos, porque quizá mi padre, abandonada la preocupación por las asnas, estará acongojado por nosotros». Él le respondió, «He aquí ahora hay en esta ciudad un varón de Dios, que es hombre insigne. Todo lo que él dice acontece sin falta. Vamos pues allá, quizá nos dará algún indicio acerca del objeto por el cual emprendimos nuestro camino». Respondió Saúl a su criado, «Vamos ahora, pero ¿qué llevaremos al varón? Porque el pan de nuestras alforjas se ha acabado, y no tenemos qué ofrecerle al varón de Dios. ¿Qué tenemos?». Entonces volvió el criado a responder a Saúl, diciendo, «He aquí se halla en mi mano la cuarta parte de un siclo de plata. Esto daré al varón de Dios, para que nos declare nuestro camino». Antiguamente en Israel, cualquiera que iba a consultar a Dios decía así, «Venid y vamos al vidente», porque al que hoy se llama profeta, entonces se le llamaba vidente. Dijo entonces Saúl a su criado, «Dices bien, anda, vamos». Y fueron a la ciudad donde estaba el varón de Dios. Y cuando subían por la cuesta de la ciudad, hallaron unas doncellas que salían por agua, a las cuales dijeron, «¿Está en este lugar el vidente?». Ellas, respondiendo, les dijeron, «Sí, helo allí delante de ti. Date prisa, pues, porque hoy ha venido a la ciudad en atención a que el pueblo tiene hoy un sacrificio en el lugar alto».
Cuando entréis en la ciudad, le encontraréis luego, antes que suba al lugar alto a comer. Pues el pueblo no comerá hasta que él haya llegado, por cuanto él es el que bendice el sacrificio. Después de esto, comen los convidados. Subid pues ahora, porque ahora le hallaréis. Ellos entonces subieron a la ciudad, y cuando estuvieron en medio de ella, he aquí Samuel venía hacia ellos para subir al lugar alto. Y un día antes que Saúl viniese, Jehová había revelado al oído de Samuel, diciendo, «Mañana a esta misma hora yo enviaré a ti un varón de la tierra de Benjamín, al cual ungirás por príncipe sobre mi pueblo Israel, y salvará a mi pueblo de mano de los filisteos, porque yo he mirado a mi pueblo por cuanto su clamor ha llegado hasta mí». Y luego que Samuel vio a Saúl, Jehová le dijo, «He aquí este es el varón del cual te hablé, este gobernará a mi pueblo». Acercándose pues Saúl a Samuel en medio de la puerta, le dijo, «Te ruego que me enseñes dónde está la casa del vidente». Y Samuel respondió a Saúl diciendo, «Yo soy el vidente, sube delante de mí al lugar alto y come hoy conmigo, y por la mañana te despacharé y te descubriré todo lo que está en tu corazón. Y de las asnas que se te perdieron hace ya 3 días, pierde cuidado de ellas porque se han hallado. Mas ¿para quién es todo lo que hay de codiciable en Israel, sino para ti y para toda la casa de tu padre?». Saúl respondió y dijo, «¿No soy yo hijo de Benjamín, de la más pequeña de las tribus de Israel? ¿Y mi familia no es la más pequeña de todas las familias de la tribu de Benjamín? ¿Por qué, pues, me has dicho cosa semejante?». Entonces Samuel tomó a Saúl y a su criado, los introdujo a la sala y les dio lugar a la cabecera de los convidados, que eran unos 30 hombres. Y dijo Samuel al cocinero, «Trae acá la porción que te di, la cual te dije que guardases aparte». Entonces alzó el cocinero una espaldilla, con lo que estaba sobre ella, y la puso delante de Saúl. Y Samuel dijo, «He aquí lo que estaba reservado. Ponlo delante de ti y come, porque para esta ocasión se te guardó cuando dije, yo he convidado al pueblo». Y Saúl comió aquel día con Samuel. Y cuando hubieron descendido del lugar alto a la ciudad, él habló con Saúl en el terrado. Al otro día madrugaron, y al despuntar el alba, Samuel llamó a Saúl, que estaba en el terrado, y dijo, «Levántate para que te despida». Luego se levantó Saúl, y salieron ambos, él y Samuel. Y descendiendo ellos al extremo de la ciudad, dijo Samuel a Saúl, «Di al criado que se adelante». Y se adelantó el criado. «Mas espera tú un poco para que te declare la palabra de Dios». Capítulo 10. Tomando entonces Samuel una redoma de aceite, la derramó sobre su cabeza y lo besó y le dijo, «¿No te ha ungido Jehová por príncipe sobre su pueblo Israel? Hoy, después que te hayas apartado de mí, hallarás 2 hombres junto al sepulcro de Raquel, en el territorio de Benjamín, en Selsa, los cuales te dirán, las asnas que habías ido a buscar se han hallado. Tu padre ha dejado ya de inquietarse por las asnas y está afligido por vosotros, diciendo, ¿qué haré acerca de mi hijo? Y luego que de allí sigas más adelante y llegues a la encina de Tabor, te saldrán al encuentro 3 hombres que suben a Dios en Betel, llevando uno 3 cabritos, otro 3 tortas de pan, y el tercero una vasija de vino, los cuales, cuando te hayan saludado, te darán 2 panes, los que tomarás de mano de ellos. Después de esto llegarás al collado de Dios, donde está la guarnición de los filisteos. Y cuando entres allá en la ciudad, encontrarás una compañía de profetas que descienden del lugar alto, y delante de ellos, salterio, pandero, flauta y arpa, y ellos profetizando. Entonces el Espíritu de Jehová vendrá sobre ti con poder, y profetizarás con ellos, y serás mudado en otro hombre. Y cuando te hayan sucedido estas señales, haz lo que te viniere a la mano, porque Dios está contigo. Luego bajarás delante de mí a Gilgal. Entonces descenderé yo a ti para ofrecer holocaustos y sacrificar ofrendas de paz. Espera 7 días hasta que yo venga a ti y te enseñe lo que has de hacer. Aconteció luego que al volver él la espalda para apartarse de Samuel, le mudó Dios su corazón, y todas estas señales acontecieron en aquel día. Y cuando llegaron allá al collado, he aquí la compañía de los profetas que venía a encontrarse con él, y el Espíritu de Dios vino sobre él con poder, y profetizó entre ellos. Y aconteció que cuando todos los que le conocían antes vieron que profetizaba con los profetas, el pueblo decía el uno al otro, «¿Qué le ha sucedido al hijo de Cis? ¿Saúl también entre los profetas?». Y alguno de allí respondió diciendo, «¿Y quién es el padre de ellos?». Por esta causa se hizo proverbio, «¿También Saúl entre los profetas?». Y cesó de profetizar, y llegó al lugar alto. Un tío de Saúl dijo a él y a su criado, «¿A dónde fuisteis?». Y él respondió, «A buscar las asnas».
y como vimos que no parecían, fuimos a Samuel. Dijo el tío de Saúl, «Yo te ruego me declares qué os dijo Samuel». Y Saúl respondió a su tío, «Nos declaró expresamente que las asnas habían sido halladas». Mas del asunto del reino de que Samuel le había hablado, no le descubrió nada. Después Samuel convocó al pueblo delante de Jehová en Mizpa y dijo a los hijos de Israel, «Así ha dicho Jehová el Dios de Israel, yo saqué a Israel de Egipto y os libré de mano de los egipcios y de mano de todos los reinos que os afligieron. Pero vosotros habéis desechado hoy a vuestro Dios, que os guarda de todas vuestras aflicciones y angustias, y habéis dicho, no, sino pon rey sobre nosotros. Ahora pues, presentaos delante de Jehová por vuestras tribus y por vuestros millares». Y haciendo Samuel que se acercasen todas las tribus de Israel, fue tomada la tribu de Benjamín, e hizo llegar la tribu de Benjamín por sus familias, y fue tomada la familia de Matri, y de ella fue tomado Saúl, hijo de Cis. Y le buscaron, pero no fue hallado. Preguntaron pues otra vez a Jehová si aún no había venido allí aquel varón. Y respondió Jehová, «He aquí que él está escondido entre el bagaje». Entonces corrieron y lo trajeron de allí, y puesto en medio del pueblo, desde los hombros arriba era más alto que todo el pueblo. Y Samuel dijo a todo el pueblo, «¿Habéis visto al que ha elegido Jehová, que no hay semejante a él en todo el pueblo?». Entonces el pueblo clamó con alegría, diciendo, «¡Viva el rey!». Samuel recitó luego al pueblo las leyes del reino, y las escribió en un libro, el cual guardó delante de Jehová. Y envió Samuel a todo el pueblo, cada uno a su casa. Saúl también se fue a su casa en Gabaa, y fueron con él los hombres de guerra cuyos corazones Dios había tocado. Pero algunos perversos dijeron, «¿Cómo nos ha de salvar este?». Y le tuvieron en poco, y no le trajeron presente. Mas él disimuló. Capítulo 11. Después subió Naas amonita, y acampó contra Jabes de Galaad. Y todos los de Jabes dijeron a Naas, «Haz alianza con nosotros y te serviremos». Y Naas amonita les respondió, «Con esta condición haré alianza con vosotros, que a cada uno de todos vosotros saque el ojo derecho, y ponga esta afrenta sobre todo Israel». Entonces los ancianos de Jabes le dijeron, «Danos 7 días para que enviemos mensajeros por todo el territorio de Israel, y si no hay nadie que nos defienda, saldremos a ti». Llegando los mensajeros a Gabaa de Saúl, dijeron estas palabras en oídos del pueblo, y todo el pueblo alzó su voz y lloró. Y he aquí Saúl que venía del campo tras los bueyes, y dijo Saúl, «¿Qué tiene el pueblo que llora?». Y le contaron las palabras de los hombres de Jabes. Al oír Saúl estas palabras, el Espíritu de Dios vino sobre él con poder, y él se encendió en ira en gran manera. Y tomando un par de bueyes, los cortó en trozos y los envió por todo el territorio de Israel por medio de mensajeros, diciendo, «Así se hará con los bueyes del que no saliere en pos de Saúl y en pos de Samuel». Y cayó temor de Jehová sobre el pueblo, y salieron como un solo hombre. Y los contó en Besek, y fueron los hijos de Israel 300,000, y 30,000 los hombres de Judá. Y respondieron a los mensajeros que habían venido, «Así diréis a los de Jabes de Galaad, mañana al calentar el sol seréis librados». Y vinieron los mensajeros y lo anunciaron a los de Jabes, los cuales se alegraron. Y los de Jabes dijeron a los enemigos, «Mañana saldremos a vosotros, para que hagáis con nosotros todo lo que bien os pareciere». Aconteció que al día siguiente dispuso Saúl al pueblo en 3 compañías, y entraron en medio del campamento a la vigilia de la mañana, e hirieron a los amonitas hasta que el día calentó, y los que quedaron fueron dispersos de tal manera que no quedaron 2 de ellos juntos. El pueblo entonces dijo a Samuel, «¿Quiénes son los que decían, ha de reinar Saúl sobre nosotros? Dadnos esos hombres y los mataremos». Y Saúl dijo, «No morirá hoy ninguno, porque hoy Jehová ha dado salvación en Israel». Mas Samuel dijo al pueblo, «Venid, vamos a Gilgal para que renovemos allí el reino». Y fue todo el pueblo a Gilgal, e invistieron allí a Saúl por rey delante de Jehová en Gilgal. Y sacrificaron allí ofrendas de paz delante de Jehová, y se alegraron mucho allí Saúl y todos los de Israel. Capítulo 12. Y dijo Samuel a todo Israel, «He aquí yo he oído vuestra voz en todo cuanto me habéis dicho, y os he puesto rey. Ahora pues, he aquí vuestro rey va delante de vosotros. Yo soy ya viejo y lleno de canas, pero mis hijos están con vosotros, y yo he andado delante de vosotros desde mi juventud hasta este día. Aquí estoy, atestiguad contra mí delante de Jehová y delante de su ungido, si he tomado el buey de alguno, si he tomado el asno de alguno,
si he calumniado a alguien, si he agraviado a alguno, o si de alguien he tomado cohecho para cegar mis ojos con él, y os lo restituiré. Entonces dijeron, nunca nos has calumniado ni agraviado, ni has tomado algo de mano de ningún hombre. Y él les dijo, Jehová es testigo contra vosotros, y su ungido también es testigo en este día, que no habéis hallado cosa alguna en mi mano. Y ellos respondieron, así es. Entonces Samuel dijo al pueblo, Jehová que designó a Moisés y a Aarón, y sacó a vuestros padres de la tierra de Egipto, es testigo. Ahora pues, aguardad y contenderé con vosotros delante de Jehová acerca de todos los hechos de salvación que Jehová ha hecho con vosotros y con vuestros padres. Cuando Jacob hubo entrado en Egipto y vuestros padres clamaron a Jehová, Jehová envió a Moisés y a Aarón, los cuales sacaron a vuestros padres de Egipto y los hicieron habitar en este lugar. Y olvidaron a Jehová su Dios, y él los vendió en mano de Sísara, jefe del ejército de Asor, y en mano de los filisteos, y en mano del rey de Moab, los cuales les hicieron guerra. Y ellos clamaron a Jehová y dijeron, hemos pecado porque hemos dejado a Jehová, y hemos servido a los Baales y a Astarot. Líbranos pues ahora de mano de nuestros enemigos, y te serviremos. Entonces Jehová envió a Jerobaal, a Barak, a Jefté y a Samuel, y os libró de mano de vuestros enemigos en derredor, y habitasteis seguros. Y habiendo visto que Naas, rey de los hijos de Amón, venía contra vosotros, me dijisteis, no, sino que ha de reinar sobre nosotros un rey, siendo así que Jehová vuestro Dios era vuestro rey. Ahora pues, he aquí el rey que habéis elegido, el cual pedisteis. Ya veis que Jehová ha puesto rey sobre vosotros. Si temiereis a Jehová y le sirviereis, y oyereis su voz, y no fuereis rebeldes a la palabra de Jehová, y si tanto vosotros como el rey que reina sobre vosotros servís a Jehová vuestro Dios, haréis bien. Mas si no oyereis la voz de Jehová, y si fuereis rebeldes a las palabras de Jehová, la mano de Jehová estará contra vosotros como estuvo contra vuestros padres. Esperad aún ahora, y mirad esta gran cosa que Jehová hará delante de vuestros ojos. ¿No es ahora la siega del trigo? Yo clamaré a Jehová, y él dará truenos y lluvias, para que conozcáis y veáis que es grande vuestra maldad que habéis hecho ante los ojos de Jehová, pidiendo para vosotros rey. Y Samuel clamó a Jehová, y Jehová dio truenos y lluvias en aquel día, y todo el pueblo tuvo gran temor de Jehová y de Samuel. Entonces dijo todo el pueblo a Samuel, ruega por tus siervos a Jehová tu Dios, para que no muramos, porque a todos nuestros pecados hemos añadido este mal de pedir rey para nosotros. Y Samuel respondió al pueblo, no temáis. Vosotros habéis hecho todo este mal, pero con todo eso no os apartéis de en pos de Jehová, sino servidle con todo vuestro corazón. No os apartéis en pos de vanidades que no aprovechan ni libran, porque son vanidades. Pues Jehová no desamparará a su pueblo por su grande nombre, porque Jehová ha querido haceros pueblo suyo. Así que, lejos sea de mí que peque yo contra Jehová cesando de rogar por vosotros. Antes os instruiré en el camino bueno y recto. Solamente temed a Jehová y servidle de verdad con todo vuestro corazón, pues considerad cuán grandes cosas ha hecho por vosotros. Mas si perseverareis en hacer mal, vosotros y vuestro rey pereceréis. Capítulo 13. Había ya reinado Saúl un año, y cuando hubo reinado 2 años sobre Israel, escogió luego a 3,000 hombres de Israel, de los cuales estaban con Saúl 2,000 en Micmas y en el monte de Betel, y 1,000 estaban con Jonatán en Gabaa de Benjamín. Y envió al resto del pueblo, cada uno a sus tiendas. Y Jonatán atacó a la guarnición de los filisteos que había en el collado, y lo oyeron los filisteos. E hizo Saúl tocar trompeta por todo el país, diciendo, «Oigan los hebreos». Y todo Israel oyó que se decía, «Saúl ha atacado a la guarnición de los filisteos, y también que Israel se había hecho abominable a los filisteos». Y se juntó el pueblo en pos de Saúl en Gilgal. Entonces los filisteos se juntaron para pelear contra Israel, 30,000 carros, 6,000 hombres de a caballo, y pueblo numeroso como la arena que está a la orilla del mar. Y subieron y acamparon en Micmas, al oriente de Bet-Aven. Cuando los hombres de Israel vieron que estaban en estrecho, porque el pueblo estaba en aprieto, se escondieron en cuevas, en pozos, en peñascos, en rocas y en cisternas. Y algunos de los hebreos pasaron el Jordán a la tierra de Gad y de Galaad. Pero Saúl permanecía aún en Gilgal, y todo el pueblo iba tras él temblando. Y él esperó 7 días, conforme al plazo que Samuel había dicho, pero Samuel no venía a Gilgal, y el pueblo se le desertaba. Entonces dijo Saúl,
traedme holocausto y ofrendas de paz. Y ofreció el holocausto. Y cuando él acababa de ofrecer el holocausto, he aquí Samuel que venía. Y Saúl salió a recibirle para saludarle. Entonces Samuel dijo, ¿qué has hecho? Y Saúl respondió, porque vi que el pueblo se me desertaba y que tú no venías dentro del plazo señalado y que los filisteos estaban reunidos en Micmas, me dije, ahora descenderán los filisteos contra mí a Gilgal, y yo no he implorado el favor de Jehová. Me esforcé, pues, y ofrecí holocausto. Entonces Samuel dijo a Saúl, locamente has hecho. No guardaste el mandamiento de Jehová tu Dios que él te había ordenado. Pues ahora Jehová hubiera confirmado tu reino sobre Israel para siempre. Mas ahora tu reino no será duradero. Jehová se ha buscado un varón conforme a su corazón, al cual Jehová ha designado para que sea príncipe sobre su pueblo, por cuanto tú no has guardado lo que Jehová te mandó. Y levantándose Samuel, subió de Gilgal a Gabaa de Benjamín. Y Saúl contó la gente que se hallaba con él, como 600 hombres. Saúl, pues, y Jonatán su hijo, y el pueblo que con ellos se hallaba, se quedaron en Gabaa de Benjamín. Pero los filisteos habían acampado en Micmas. Y salieron herodeadores del campamento de los filisteos en 3 escuadrones. Un escuadrón marchaba por el camino de Ofra hacia la tierra de Sual, otro escuadrón marchaba hacia Betorón, y el tercer escuadrón marchaba hacia la región que mira al valle de Seboim, hacia el desierto. Y en toda la tierra de Israel no se hallaba herrero, porque los filisteos habían dicho, para que los hebreos no hagan espada o lanza. Por lo cual todos los de Israel tenían que descender a los filisteos para afilar cada uno la reja de su arado, su asadón, su hacha o su hoz. Y el precio era un pin por las rejas de arado y por los asadones, y la tercera parte de un siclo por afilar las hachas y por componer las aguijadas. Así aconteció que en el día de la batalla no se halló espada ni lanza en mano de ninguno del pueblo que estaba con Saúl y con Jonatán, excepto Saúl y Jonatán su hijo que las tenían. Y la guarnición de los filisteos avanzó hasta el paso de Micmas. Capítulo 14. Aconteció un día que Jonatán, hijo de Saúl, dijo a su criado que le traía las armas, «Ven y pasemos a la guarnición de los filisteos que está de aquel lado». Y no lo hizo saber a su padre. Y Saúl se hallaba al extremo de Gabaa, debajo de un granado que hay en Migrón, y la gente que estaba con él era como 600 hombres. Y Ahías, hijo de Ahitob, hermano de Icabod, hijo de Finés, hijo de Elí, sacerdote de Jehová en Silo, llevaba el efod, y no sabía el pueblo que Jonatán se hubiese ido. Y entre los desfiladeros por donde Jonatán procuraba pasar a la guarnición de los filisteos, había un peñasco agudo de un lado y otro del otro lado. El uno se llamaba Boses y el otro Sene. Uno de los peñascos estaba situado al norte, hacia Micmas, y el otro al sur, hacia Gabaa. Dijo pues Jonatán a su paje de armas, «Ven, pasemos a la guarnición de estos incircuncisos. Quizá haga algo Jehová por nosotros, pues no es difícil para Jehová salvar con muchos o con pocos». Y su paje de armas le respondió, «Haz todo lo que tienes en tu corazón. Ve, pues aquí estoy contigo a tu voluntad». Dijo entonces Jonatán, «Vamos a pasar a esos hombres y nos mostraremos a ellos. Si nos dijeren así, esperad hasta que lleguemos a vosotros, entonces nos estaremos en nuestro lugar y no subiremos a ellos. Mas si nos dijeren así, subid a nosotros, entonces subiremos, porque Jehová los ha entregado en nuestra mano, y esto nos será por señal». Se mostraron pues ambos a la guarnición de los filisteos, y los filisteos dijeron, «He aquí los hebreos que salen de las cavernas donde se habían escondido». Y los hombres de la guarnición respondieron a Jonatán y a su paje de armas y dijeron, «Subid a nosotros y os haremos saber una cosa». Entonces Jonatán dijo a su paje de armas, «Sube tras mí, porque Jehová los ha entregado en manos de Israel». Y subió Jonatán trepando con sus manos y sus pies, y tras él su paje de armas. Y a los que caían delante de Jonatán, su paje de armas que iba tras él los mataba. Y fue esta primera matanza que hicieron Jonatán y su paje de armas, como 20 hombres, en el espacio de una media yugada de tierra. Y hubo pánico en el campamento y por el campo, y entre toda la gente de la guarnición. Y los que habían ido a merodear, también ellos tuvieron pánico, y la tierra tembló. Hubo pues gran consternación. Y los centinelas de Saúl vieron desde Gabaa de Benjamín cómo la multitud estaba turbada, e iba de un lado a otro y era deshecha. Entonces Saúl dijo al pueblo que estaba con él, «Pasad ahora revista, y ved quién se haya ido de los nuestros». Pasaron revista, y he aquí que faltaba Jonatán y su paje de armas.
Y Saúl dijo a Ahías: Trae el arca de Dios, porque el arca de Dios estaba entonces con los hijos de Israel. Pero aconteció que mientras aún hablaba Saúl con el sacerdote, el alboroto que había en el campamento de los filisteos aumentaba e iba creciendo en gran manera. Entonces dijo Saúl al sacerdote: Detén tu mano. Y juntando Saúl a todo el pueblo que con él estaba, llegaron hasta el lugar de la batalla, y he aquí que la espada de cada uno estaba vuelta contra su compañero, y había gran confusión. Y los hebreos que habían estado con los filisteos de tiempo atrás, y habían venido con ellos de los alrededores al campamento, se pusieron también del lado de los israelitas que estaban con Saúl y con Jonatán. Asimismo, todos los israelitas que se habían escondido en el monte de Efraín, oyendo que los filisteos huían, también ellos los persiguieron en aquella batalla. Así salvó Jehová a Israel aquel día, y llegó la batalla hasta Bet-Aven. Pero los hombres de Israel fueron puestos en apuro aquel día, porque Saúl había juramentado al pueblo diciendo: Cualquiera que coma pan antes de caer la noche, antes que haya tomado venganza de mis enemigos, sea maldito. Y todo el pueblo no había probado pan. Y todo el pueblo llegó a un bosque donde había miel en la superficie del campo. Entró pues el pueblo en el bosque, y he aquí que la miel corría, pero no hubo quien hiciera llegar su mano a su boca, porque el pueblo temía el juramento. Pero Jonatán no había oído cuando su padre había juramentado al pueblo, y alargó la punta de una vara que traía en su mano, y la mojó en un panal de miel, y llevó su mano a la boca, y fueron aclarados sus ojos. Entonces habló uno del pueblo diciendo: Tu padre ha hecho jurar solemnemente al pueblo diciendo: Maldito sea el hombre que tome hoy alimento. Y el pueblo desfallecía. Respondió Jonatán: Mi padre ha turbado el país. Ved ahora cómo han sido aclarados mis ojos por haber gustado un poco de esta miel. ¿Cuánto más si el pueblo hubiera comido libremente hoy del botín tomado de sus enemigos? ¿No se habría hecho ahora mayor estrago entre los filisteos? E hirieron aquel día a los filisteos desde Micmas hasta Ajalón, pero el pueblo estaba muy cansado. Y se lanzó el pueblo sobre el botín, y tomaron ovejas y vacas y becerros, y los degollaron en el suelo, y el pueblo los comió con sangre. Y le dieron aviso a Saúl diciendo: El pueblo peca contra Jehová comiendo la carne con la sangre. Y él dijo: Vosotros habéis prevaricado, rodadme ahora acá una piedra grande. Además dijo Saúl: Esparcíos por el pueblo y decidles que me traigan cada uno su vaca y cada cual su oveja, y degolladlas aquí y comed, y no pequéis contra Jehová comiendo la carne con la sangre. Y trajo todo el pueblo cada cual por su mano su vaca aquella noche, y las degollaron allí. Y edificó Saúl altar a Jehová. Este altar fue el primero que edificó a Jehová. Y dijo Saúl: Descendamos de noche contra los filisteos y los saquearemos hasta la mañana, y no dejaremos de ellos ninguno. Y ellos dijeron: Haz lo que bien te pareciere. Dijo luego el sacerdote: Acerquémonos aquí a Dios. Y Saúl consultó a Dios: ¿Descenderé tras los filisteos? ¿Los entregarás en mano de Israel? Mas Jehová no le dio respuesta aquel día. Entonces dijo Saúl: Venid acá todos los principales del pueblo, y sabed y ve en qué ha consistido este pecado hoy. Porque vive Jehová que salva a Israel, que aunque fuere en Jonatán mi hijo, de seguro morirá. Y no hubo en todo el pueblo quien le respondiese. Dijo luego a todo Israel: Vosotros estaréis a un lado, y yo y Jonatán mi hijo estaremos al otro lado. Y el pueblo respondió a Saúl: Haz lo que bien te pareciere. Entonces dijo Saúl a Jehová, Dios de Israel: Da suerte perfecta. Y la suerte cayó sobre Jonatán y Saúl, y el pueblo salió libre. Y Saúl dijo: Echad suertes entre mí y Jonatán mi hijo. Y la suerte cayó sobre Jonatán. Entonces Saúl dijo a Jonatán: Declárame lo que has hecho. Y Jonatán se lo declaró y dijo: Ciertamente gusté un poco de miel con la punta de la vara que traía en mi mano. ¿Y he de morir? Y Saúl respondió: Así me haga Dios y aún me añada que sin duda morirás, Jonatán. Entonces el pueblo dijo a Saúl: ¿Ha de morir Jonatán el que ha hecho esta grande salvación en Israel? No sea así. Vive Jehová que no ha de caer un cabello de su cabeza en tierra, pues ha actuado hoy con Dios. Así el pueblo libró de morir a Jonatán. Y Saúl dejó de seguir a los filisteos, y los filisteos se fueron a su lugar. Después de haber tomado posesión del reinado de Israel, Saúl hizo guerra a todos sus enemigos en derredor, contra Moab, contra los hijos de Amón, contra Edom, contra los reyes de Soba y contra los filisteos, y a dondequiera que se volvía, era vencedor. Y reunió un ejército y derrotó a Amalec
y libró a Israel de mano de los que lo saqueaban. Y los hijos de Saúl fueron Jonatán, Isui y Malquisúa. Y los nombres de sus dos hijas eran el de la mayor, Merab, y el de la menor, Mical. Y el nombre de la mujer de Saúl era Ainoam, hija de Aimaas. Y el nombre del general de su ejército era Abner, hijo de Ner, tío de Saúl. Porque Cis, padre de Saúl, y Ner, padre de Abner, fueron hijos de Abiel. Y Mical. Y el nombre de la mujer de Saúl era Ainoam, hija de Aimaas. Y el nombre del general de su ejército era Abner, hijo de Ner, tío de Saúl.

0: Palabra de Jehová. Así ha dicho Jehová de los ejércitos. Yo castigaré lo que hizo Amalec a Israel al oponérsele en el camino cuando subía de Egipto. Ve, pues, y hiere a Amalec, y destruye todo lo que tiene, y no te apiades de él. Mata a hombres, mujeres, niños, y aun los de pecho, vacas, ovejas, camellos y asnos. Saúl, pues, convocó al pueblo y les pasó revista en Telaim, 200,000 de a pie y 10,000 hombres de Judá. Y viniendo Saúl a la ciudad de Amalec, puso emboscada en el valle. Y dijo Saúl a los ceneos: Idos, apartaos y salid de entre los de Amalec, para que no os destruya juntamente con ellos, porque vosotros mostrasteis misericordia a todos los hijos de Israel cuando subían de Egipto. Y se apartaron los ceneos de entre los hijos de Amalec. Y Saúl derrotó a los amalecitas desde Avila hasta llegar a Shur, que está al oriente de Egipto. Y tomó vivo a Agag, rey de Amalec, pero a todo el pueblo mató a filo de espada. Y Saúl y el pueblo perdonaron a Agag, y a lo mejor de las ovejas y del ganado mayor, de los animales engordados, de los carneros y de todo lo bueno, y no lo quisieron destruir, mas todo lo que era vil y despreciable destruyeron. Y vino palabra de Jehová a Samuel, diciendo: Me pesa haber puesto por rey a Saúl, porque se ha vuelto de en pos de mí, y no ha cumplido mis palabras. Y se apesadumbró Samuel, y clamó a Jehová toda aquella noche. Madrugó luego Samuel para ir a encontrar a Saúl por la mañana, y fue dado aviso a Samuel diciendo: Saúl ha venido a Carmel, y aquí se levantó un monumento, y dio la vuelta y pasó adelante y descendió a Gilgal. Vino pues Samuel a Saúl, y Saúl le dijo: Bendito seas tú de Jehová, yo he cumplido la palabra de Jehová. Samuel entonces dijo: Pues qué balido de ovejas y bramido de vacas es este que yo oigo con mis oídos. Y Saúl respondió: De Amalec los han traído, porque el pueblo perdonó lo mejor de las ovejas y de las vacas para sacrificarlas a Jehová tu Dios, pero lo demás lo destruimos. Entonces dijo Samuel a Saúl: Déjame declararte lo que Jehová me ha dicho esta noche. Y él respondió: Di. Y dijo Samuel: Aunque eras pequeño en tus propios ojos, ¿no has sido hecho jefe de las tribus de Israel, y Jehová te ha ungido por rey sobre Israel? Y Jehová te envió en misión y dijo:
1: Son ve, las 9 a los en pecadores punto.
0: De Amalec y hazles guerra hasta que los
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Muy buenos días, buenos días, buenas tardes o buenas noches, amado pueblo del Señor, en esta maravillosa hora que nuestro Padre Celestial sea bendiciendo la vida de cada uno de nosotros, de cada uno de ustedes en cualquier parte del mundo donde usted nos está escuchando, siempre agradecidos con nuestro Dios, dándole las gracias a nuestro Padre Celestial por la oportunidad que Él nos ha regalado de este día hermoso, poder despertar, poder vivir, poder ver las maravillas que el Señor tiene preparadas para cada uno de nosotros. Y este hermoso día, Él lo ha preparado para cada uno de nosotros, sus hijos, su pueblo y aún para los injustos también. Amén, porque así lo dice su palabra también. Hoy es día miércoles 10 de junio, miércoles 10 de junio ya, gracias a nuestro Padre que nos ha permitido llegar hasta este día, gracias a nuestro Dios, y estamos con esa actitud siempre positiva para darle a Él la honra, para darle a Él la gloria, siempre, en todo tiempo, en todo momento, agradecidos con nuestro Dios, agradecidos con nuestro Padre Celestial. Una preciosa mañana que Él nos ha regalado aquí, un poco soleada, calurosa también, gracias a nuestro Dios, gracias por lo que Él nos da. Él nos manda lluvia, Él nos manda días de calor, días de frío, gracias a nuestro Dios por todo lo que Él hace y sigue haciendo cada día en nuestras vidas, en nuestras familias, en nuestros hogares. Y así gracias a cada uno de ustedes también, amado hermano y amigo en cualquier parte del mundo donde usted nos está escuchando, es un privilegio una vez más poderle saludar a través de esta señal de radio 91.3 FM y 106.9 FM, gracias a nuestro Dios que Él abre puertas de bendición para que esta señal siga siendo transmitida y para que usted siga gozándose ahí en casita o en su trabajo, donde sea que usted nos está escuchando. Saluditos a los que nos escuchan aquí a nivel nacional. Aquí, verdad, que Dios les bendiga en todo el país, en Honduras, que Dios me lo bendiga grande y poderosamente. Y así también saludito a toda esa hermosa audiencia que nos escuchan a nivel internacional, fuera de nuestras fronteras. Que Dios sea bendiciéndole en gran manera a cada uno de ustedes. Gracias por esa fiel sintonía, porque hay muchos que desde temprano están unidos con el grupo de oración e intercesión y siguen en sintonía de la radio todo el día. Y yo les recuerdo que aquí estoy desde las 9 de la mañana hasta las 4 de la tarde, de 9 a 12 y luego de 1 a 4 de la tarde, para honra y gloria del Señor y para servirle también a cada uno de ustedes. Así que no tenga pena de tomar su teléfono, llamar o enviar un mensaje para solicitar la alabanza que usted desea escuchar. De igual manera, si tiene petición de oración también, lo puede hacer saber y nosotros vamos a orar siempre a favor de esa petición, pero el que hace la obra es nuestro Dios. El que puede responder es nuestro Padre Celestial. Eso debe de tenerlo usted muy claro, que el que le puede responder, el que puede hacer el milagro es nuestro Dios, nuestro Padre, nuestro Rey de Reyes y Señor de Señores. Y en esta preciosa hora yo le invito, vamos a leer la palabra del Señor. Y lo vamos a hacer en Hebreos. Hebreos capítulo 11, versículos del 23 al versículo 27. Gloria a Dios. Hebreos, capítulo 11, versículos del 23 al versículo 27. Y la palabra del Señor la leemos tal y como está escrita, honrando al Padre, honrando al Hijo y al Espíritu Santo. Y su letra nos dice: por la fe Moisés, cuando nació, fue escondido por sus padres por 3 meses. Porque le vieron niño hermoso y no temieron el decreto del rey. Por la fe Moisés, hecho ya grande, rehusó llamarse hijo de la hija de Faraón, escogiendo antes ser maltratado con el pueblo de Dios que gozar de los deleites temporales del pecado, teniendo por mayores riquezas el vituperio de Cristo,
que los tesoros de los egipcios, porque tenía puesta la mirada en el galardón. Por la fe dejó a Egipto, no temiendo la ira del rey, porque se sostuvo como viendo al invisible. Amén, gloria a Dios, bendita sea esta preciosa palabra. Gracias, verdad, a nuestro Padre Celestial, que Él está allí siempre hablándonos una vez más. Cada día Él nos habla a través de su palabra. Y hoy hemos leído en Hebreos capítulo 11, del versículo 23 al versículo 27. ¿Cómo era la fe de Moisés? Amén. La fe de Moisés. En este capítulo de Hebreos nos habla de la fe de Abraham, de la fe de Noé, de la fe de Moisés, de varios pone el ejemplo, pero hoy vamos a meditar sobre la fe de Moisés, este hombre de fe, este hombre valiente, que dice en el versículo 23, por la fe Moisés cuando nació fue escondido por sus padres por 3 meses, porque le vieron niño hermoso y no temieron el decreto del rey. Desde aún siendo un bebé, por eso nosotros como padres tenemos una gran obligación con nuestros hijos, de cuidarlos, de protegerlos, de cada día buscar lo mejor para ellos. Y dice que los padres de Moisés por la fe lo escondieron, porque había un decreto dado por el faraón, que todos los niños debían de morir, de matarlos. Pero ellos escondieron a Moisés cuando nació, por 3 meses, dice esta palabra. Dice que lo escondieron porque lo vieron niño hermoso y no temieron el decreto del rey. Por eso nosotros tenemos una gran responsabilidad con nuestros hijos, de instruirlos, de cuidarlos, de protegerlos, de todo mientras esté a nuestro alcance. Por la fe actuaron los padres de Moisés, por la fe, porque ellos no podían ver a Dios, ellos no le podían ver, pero sí lo hicieron por fe, creyendo en el Señor, y ellos hicieron esto de cuidar este niño, de protegerlo. Y dice en el versículo 24, por la fe Moisés, hecho ya grande, rehusó llamarse hijo de la hija de Faraón. Esto ya cuando son adultos, nuestros hijos, ellos deciden. Ellos toman sus propias decisiones. Y en este caso, no sé si usted sabe, ¿verdad?, sobre de que Moisés fue criado por la hija de Faraón, por la hija del rey de Egipto. Fue criado como un príncipe por la hija de Faraón. Fue criado de esa manera. Pero dice, por la fe Moisés, hecho ya grande, ya siendo un adulto, decidió, dice aquí, rehusó llamarse hijo de la hija de Faraón. Rehusó, renunció a ser un príncipe, a ser el hijo de la hija del faraón, renunció a aquello, renunció a todo lo que él tenía en aquel lugar, a todos los bienes que podía poseer en aquel lugar, a los lujos que él podía tener en aquel lugar. Dice que rehusó, o sea que renunció, dice, llamarse hijo de la hija de Faraón. Renunció, se despojó de todo aquello. ¿Por qué? Dice en el versículo 25, escogiendo antes ser maltratado con el pueblo de Dios, que gozar de los deleites temporales del pecado. ¿Pero qué es lo que sucede muchas veces? Nosotros no queremos pasar pruebas, no queremos pasar procesos, pero es necesario. Dice que Moisés decidió dejar todos los lujos, todas las comodidades que él tenía en aquel palacio, dejó todo aquello y escogió, dice, antes
ser maltratado con el pueblo de Dios, sufrir con el pueblo de Dios, padecer con el pueblo de Dios. Y no dice y que gozar de los deleites temporales del pecado, pero hay quienes que deciden mejor gozar de los deleites aquí en la tierra antes que servir al Señor, antes que padecer con el pueblo de Dios. Prefieren las comodidades aquí en la tierra, los lujos, y se olvidan del Señor. Este es un gran ejemplo de cómo Moisés se despojó de todo lo que él tenía, de todos los privilegios que él poseía por ser el hijo, por haber sido criado como hijo de la hija de Faraón. Él tenía grandes privilegios en ese lugar, pero dice que él renunció a todo eso y aún dice renunció a llamarse hijo de la hija de Faraón. Renunció a todo eso y prefirió, dice, escogió el ser maltratado con el pueblo de Dios. Prefirió eso a los lujos que él tenía. Se despojó de todo aquello para sufrir, para padecer con el pueblo de Dios. Y nosotros hemos decidido también seguir al Señor. Por esa fe hemos decidido servir al Señor. Aunque vengan luchas, porque van a venir. Aunque vengan pruebas, procesos difíciles, porque van a venir siempre. Pero nosotros hemos tomado esa decisión por fe. Por fe en el Señor. Hemos decidido servirle. Hemos decidido seguirle. Así como lo hizo Moisés. Y que en aquel tiempo era algo tan terrible, tan doloroso. Porque venían momentos muy difíciles para ese pueblo. Pero aún así Moisés tomó la decisión de seguir al Señor, de padecer, de sufrir con el pueblo de Dios antes, dice, que gozar de los deleites temporales del pecado. Porque todo lo que nosotros podamos deleitarnos aquí en la tierra, todo aquí es pasajero. Si usted dice, yo voy a gozar, yo voy a disfrutar de la vida, esto, amado amigo, amado hermano, es pasajero. Esto pasará, por eso dice esta palabra que Moisés decidió renunciar a todo eso. ¿Por qué? Porque estos son temporales, estos deleites son temporales. Esto es pasajero y todo es vanidad, todo es vanidad. Sigue diciendo en el versículo 26, teniendo por mayores riquezas, escuche bien, amada iglesia del Señor, teniendo por mayores riquezas el vituperio de Cristo que los tesoros de los egipcios, porque tenía puesta la mirada en el galardón. Amén, gloria a Dios. Bendita esta palabra, hermosa esta palabra. Teniendo, dice, por mayores riquezas el vituperio de Cristo que los tesoros de los egipcios. Y nosotros tenemos por mayores riquezas, ese sufrimiento, todo lo que nuestro Señor Jesucristo, ese vituperio, fue tan maltratado de muchas maneras. Se burlaron de él, sufrió, padeció cuanta cosa, y esa es nuestra mayor riqueza. Por fe, nosotros seguimos, servimos al Señor. Hemos preferido seguirle a Él, servirle a Él, que disfrutar de los deleites, de los placeres que el mundo, que la carne, que aquí nos puede dar este mundo, porque todo esto es pasajero. Nosotros hemos decidido también seguirle a Él. Y dice que Moisés tenía, dice, porque tenía puesta la mirada en el galardón, aquel tesoro, aquel galardón, aquel premio, toda aquella recompensa que está preparada para todos nosotros también. En aquello que no es pasajero, en aquello que es eterno, allí también está nuestra confianza en nuestro Dios, en nuestro Padre Celestial. Allí está nuestra confianza, ahí está nuestro tesoro.
Ahí está nuestro tesoro. Ahí está puesto nuestro amor. Todo sobre de Él, en sus manos. En Él está todo, porque sabemos que todo depende de Él. Todo depende del Señor. Así que nosotros también debemos de tener por mayores riquezas, dice el vituperio de Cristo, que los tesoros de los egipcios, que las riquezas que le puede dar este mundo, que los deleites que le puede dar este mundo. Tenemos que tener por mayor riqueza a nuestro Señor Jesucristo, que todo lo que le puede dar el pecado, que todo lo que usted puede disfrutar viviendo en pecado, deleitándose en el pecado. Muchos dicen, esta vida se acaba, hay que gozarla. Y comienzan a emborracharse, comienzan a drogarse. Cuando no entienden, cuando no quieren entender que todo esto es pasajero. Así dice también esta palabra, que todos los deleites que usted pueda tener aquí en la tierra son temporales. Todos son temporales. Los deleites temporales del pecado. Esto es pasajero. Aunque usted en el momento se sienta alegre, se sienta feliz, se sienta dichoso, esto es pasajero. Aunque usted diga, lo tengo todo, no necesito de nada más, pero si no tiene al Señor en su corazón, no tiene nada. No tiene nada, dice la palabra del Señor, que es un miserable. Si no tiene al Señor en su corazón, puede tener los más grandes tesoros, las más grandes riquezas. Pero si en su corazón no mora el Señor Jesucristo, no hay misericordia, en usted no da amor, de nada les sirven todas las riquezas que usted pueda poseer aquí en la tierra, porque todo es vanidad y todo es pasajero. Por último nos dice en el versículo 27, por la fe dejó a Egipto, no temiendo la ira del rey, porque se sostuvo como viendo al invisible. Gloria a Dios. Qué maravillosa es esta palabra. No sé usted dónde está su sustento. Dice que él se sostuvo como viendo al invisible, no temiendo, dice, a la ira que aquel rey podía tener en contra de él, no teniendo temor, sino que se sostuvo como viendo al invisible. Así nosotros también debemos de estar, que Él sea nuestro sustento, que Él sea el que nos sustente cada día, viendo al invisible, al Dios que todo lo puede, al Dios de lo imposible. A Él, en Él debe de estar nuestra mirada, en Él debe de estar siempre nuestra confianza. Solamente en Él, solamente en el Señor, en nadie más, viendo al invisible. Y aunque venga lo que venga, sigamos como viendo al invisible, a nuestro Dios, a nuestro Padre. Él es nuestra fortaleza, Él es el que renueva cada día nuestras fuerzas. Dice en el versículo 28, por la fe celebró la Pascua y la aspersión de la sangre, para que el que destruía a los primogénitos no los tocase a ellos. Por la fe pasaron el Mar Rojo como por tierra seca, e intentando los egipcios hacer lo mismo, fueron ahogados. ¡Qué maravilloso! Por la fe, dice, pasaron el Mar Rojo como por tierra seca. Imagínese usted, el mar fue abierto y lo pudieron pasar como quien pasa, dice, por tierra seca. Así pasó este pueblo, por la fe, viendo al invisible, viendo a nuestro Dios. Así también nosotros, pues debemos de tener esa fe, esa confianza, creer en nuestro Dios,
confiar en el Señor en todo tiempo, en todo momento. Imagínese usted, este pueblo, y tenían el Mar Rojo al frente, tenían a los egipcios que venían por detrás siguiéndolos para matarlos, y ellos no encontraban como una salida, pero el Señor abre caminos. Él abre caminos. ¿Por qué? Porque sabía, porque veía la fe que tenía Moisés, porque veía la fe que había también en aquel pueblo, la confianza en el Señor. Él abre caminos donde no hay salida, donde no encontramos ya solución. Él puede dar salida, Él puede abrir camino, así como lo hizo con este pueblo. Dice que pasaron el Mar Rojo como por tierra seca, e intentando, dice, los egipcios hacer lo mismo, fueron ahogados. Aunque nuestros enemigos se levanten en nuestra contra y nos persigan y quieran llegar hasta donde nosotros estamos, Él toma el control. Él es la venganza. Él cuida de nosotros. Imagínense, este pueblo iba pasando el mar en seco, por tierra seca, y los egipcios iban detrás queriendo alcanzarlos, pero dice que fueron ahogados. Amén. Ese es también nuestro Dios. Y en Él también está nuestra fe, nuestra confianza. Como les decía, en este capítulo 11, ahí da varios ejemplos de fe. Varios ejemplos de fe, de cómo debe de ser también nuestra fe. Seguir confiando, seguir adelante, tomar decisiones. Así como Moisés decidió seguir al Señor, padecer con el pueblo de Dios antes que los lujos, se despojó de todos aquellos lujos, de todo lo que él podía deleitarse, de los privilegios que tenía en el palacio de Faraón. Renunció a todo eso y decidió seguir al Señor. No sé a cuánto usted ha renunciado por seguir al Señor, por servirle a Él. Pero el Señor no se queda con nada. Él tiene un lugar especial preparado para todos nosotros, para aquellos que perseveremos hasta el final, para aquellos que lleguemos hasta la meta final. Él tiene ese galardón preparado para todos nosotros. Pero debemos de estar con nuestra mirada puesta en el invisible, en aquel que aunque no le podemos ver, pero sí podemos sentir su presencia, pero sí podemos ver los milagros que Él hace, pero sí podemos ver su mano poderosa en nuestras familias, en nuestros vecinos, haciendo milagros. Aunque no le hayamos visto, pero un día le veremos, un día estaremos juntamente con Él y le veremos cara a cara. Qué maravilloso y especial será ese momento, y será por una eternidad, todo lo que hay aquí es pasajero, sea bueno o sea malo, sea que usted viva feliz, sea que usted viva triste, angustiado, enfermo, todo aquí es pasajero. Pero imagínese usted sufrir, padecer aquí en la tierra, y tomar malas decisiones, ir a sufrir también por una eternidad después de la muerte carnal, después de la muerte física, entonces no tiene sentido. Nosotros hemos decidido que hemos tomado esa decisión de seguir al Señor, de servirle a Él, para que después que llegue la muerte física a nosotros, gozarnos por una eternidad juntamente con Él. Cuando llegue ese día, nos vamos a gozar con nuestro Dios. Esa es nuestra fe, esa es nuestra confianza. Estamos con nuestra mirada, dice, como viendo al invisible, así como estaba Moisés. Aunque veía a los egipcios que venían tras ellos, aunque veía a Faraón levantarse en su contra con un gran ejército, él seguía como viendo al invisible. Él seguía con su mirada puesta en el galardón. Así dice esta palabra. Y este es un gran ejemplo también para nosotros de seguir adelante
que aunque venga un ejército tras nosotros, sigamos con nuestra mirada puesta en el galardón, sigamos como viendo al invisible, que aunque se levanten en nuestra contra, pueden destruir nuestra carne, pueden matar este cuerpo, pero el alma, esa es intocable, solamente el Señor, solamente Él lo puede hacer, y un día nuestra alma será juzgada. Amén, así que debemos de tomar esa decisión en vida, estando aún con vida, así como lo hizo Moisés. No, como le decía, no sé a cuánto usted ha renunciado por seguir al Señor, por servirle a Él. Pero recordemos que dice la palabra del Señor que nuestro trabajo en el Señor no es en vano. No es en vano. Hay que seguir adelante. Hay que continuar. Aunque esté pasando momentos difíciles de dolor, de lucha, de prueba, sigamos adelante como viendo al invisible. Viendo siempre con esa mirada puesta en el galardón, en aquello que nosotros no podemos ver, pero confiamos por fe creemos que existe, por fe creemos que hay un Dios. Amén. Así que en esta preciosa hora, ahí donde usted se encuentre, amado hermano, amado amigo, yo le invito, vamos a orar, démosle siempre las gracias a nuestro Dios. Siempre agradecidos con nuestro Padre Celestial, porque Él es bueno, Él sigue siendo bueno. Amén. Así que vamos a orar. Cualquier petición que usted tenga, póngale en las manos del Señor, que sea Él obrando, sea Él respondiendo según la necesidad y conforme también a su voluntad. Padre bueno que estás en el cielo, venimos delante de tu presencia, Señor, en el nombre maravilloso de tu Hijo amado Jesucristo, dándote las gracias, Padre. Gracias, Señor, por este tiempo. Gracias, Señor, por esta oportunidad que tú me has regalado, Señor, una vez más. El hermoso privilegio de estar en este lugar. A ti damos la honra y la gloria siempre, Señor. Gracias. Gracias, bendito Rey, por esta preciosa palabra. Ayúdanos, Señor, a cada día seguir adelante confiando en ti. A seguir siempre con nuestra fe puesta en ti, Señor. Oh, maravilloso Rey, ayúdanos a seguir. Hemos decidido, Señor, seguirte. Hemos decidido, Señor, servirte. Maravilloso Dios, nuestra mayor riqueza es esa, adorarte, exaltarte. Maravilloso Rey, ayúdanos, fortalécenos cada día para poder seguir, para poder continuar agradándote, sirviéndote. En todo tiempo, en todo momento, Señor. Gracias por esta preciosa palabra. Así estamos, Señor, con nuestra mirada puesta en el galardón. Con nuestra mirada puesta, Señor, siempre como viendo al invisible. Aunque no podamos verte, pero vemos tus milagros, vemos tus maravillas, Señor. Gracias. Gracias por esta preciosa palabra que una vez más nos ha hablado, nos instruye, Señor. Y nos dice que aunque no encontremos salida, así como hiciste pasar este pueblo, Señor, por la fe, pasaron por el Mar Rojo, como por tierra seca. Así también, Señor, tú abrirás camino ahí donde está tu pueblo angustiado, acorralado, Señor, que no encuentran salida, que no encuentran solución. Padre, en esta hora seas tú obrando, obrando, Señor, ahí. ¿Dónde están, Señor, angustiados, que ya no encuentran qué camino, Señor, seguir, qué decisión tomar, Padre? Obra en sus mentes, obra, Señor, en sus corazones, para que tomen las mejores decisiones, con sabiduría siempre, con entendimiento, maravilloso Dios. Bendice, Señor, tu iglesia, bendice cada día más tu pueblo, Señor, y ayúdanos a seguir. Ayúdanos, Señor, a continuar sirviéndote, agradándote en todo tiempo, Señor, siempre dándote a ti la honra, dándote a ti la gloria. Gracias, Señor, bendice también la vida de los amigos. Ahí donde se encuentra cada amigo, Señor, seas tú obrando ahí en sus corazones. Ten misericordia, Padre, y toca sus corazones y que ellos puedan venir delante de tu presencia, humillarse, Señor, delante de ti. Quebranta, Padre, esos corazones
que se han endurecido y que ellos puedan tomar la decisión, Señor, tomar la decisión así como lo hizo Moisés, renunciar a los placeres, renunciar a los deleites del pecado, Señor, que también ellos lo puedan hacer, renunciar a todo lo que el mundo les ofrece, a todo lo que ellos disfrutan, Señor, en el pecado, que ellos puedan también renunciar a todo eso y tomar la decisión de padecer, Señor, con tu pueblo, de seguir adelante, Señor, juntamente con tu pueblo. Maravilloso Dios, gracias, gracias, Señor, así también obra en cada petición, Señor, que tu pueblo tiene delante de ti. Tú conoces la necesidad, aquellos que están enfermos, Señor, ahí donde se encuentran, Padre, seas tú obrando. Pon tu mano poderosa de sanidad sobre cada cuerpo, quitando, Señor, toda fiebre, todo virus. En esta hora sea quitado, sea desechado de sus cuerpos, en el nombre poderoso de Cristo Jesús. Sana, Señor, ese dolor ahí donde lo tienen, Señor, en esta hora, Padre, pon tu mano poderosa de sanidad y que ese dolor en esta hora sea quitado, en el nombre poderoso de Cristo Jesús. Limpia, Señor, cada órgano dañado, estos riñones, Señor, que están dañados. Padre amado, ahí donde se encuentra, Señor, esa infección, en esta hora seas tú limpiando, seas tú purificando, en el nombre bendito de Cristo Jesús. Tú eres el mejor cirujano que existe, Padre. Todo tumor, todo quiste, en esta hora es quemado, es destruido por el poder que hay en ti, Dios Todopoderoso. Ah, obra, Señor, obra, maravilloso Rey, en la vida de aquellos que están ahí enfermos, en esos cuerpos, Señor, fortalece esos huesos, Dios Todopoderoso. Tú eres nuestro médico, tú eres, Señor, nuestro sanador. Así, Señor, en tus manos yo dejo tu iglesia, la vida de los amigos, Señor, obra en cada uno de ellos. Padre Santo, bendice este programa siempre. Seas tú tomando el control de mi mente, de mi lengua y de todo mi ser. Bendice también este lugar, Señor. Cada día más seas tú abriendo puertas de bendición, supliendo cada necesidad que haya aquí, para que esta señal, Señor, pueda seguir siendo transmitida, llegando a lugares, Señor, llegando a más corazones necesitados de escuchar tu palabra. Gracias, Señor. Bendice, bendice los administradores, bendice su hogar, Señor, su matrimonio, su familia. Y así a todos los que laboramos en este lugar, Señor, capacítanos cada día más para seguir adelante. Los grupos de intercesión, Señor, fortalécenos también para poder seguir orando e intercediendo a favor de tu pueblo. A ti doy la honra y la gloria por siempre, Señor. Gracias te doy, Padre. Gracias, Hijo. Y gracias, Espíritu Santo de Dios. Amén y amén. Gloria a Dios. Aleluya. Qué bueno es el Señor, qué bueno es nuestro Padre Celestial, nuestro Rey de Reyes y Señor de Señores. Así que hay que seguir con nuestra mirada puesta en el galardón y como mirando al invisible. Así en esta preciosa hora, ahí donde usted se encuentre, yo le invito para que pueda comunicarse con nosotros. Puede hacerlo a través de el WhatsApp. O lo puede hacer vía directa a los números que tenemos aquí en cabina de radio, al 89-47-84-23 o al 95-10-84-82. Se lo repito una vez más, porque hay quienes todavía no tienen los números de teléfono. Se lo voy a repetir una vez más, 89-47-84-23. O al 95-10-84-82. Así que usted puede comunicarse a través de una llamada, puede hacerlo a través del WhatsApp, lo puede hacer vía directa, también lo puede hacer a través de un mensaje, ya sea de texto, mensaje de voz, como usted guste. Siempre con mucho amor, con mucho cariño, recibo su llamada o su mensaje. Así también saludito a todos nuestros oyentes en cualquier parte del mundo donde usted nos está escuchando, por cualquier plataforma en la cual usted nos está sintonizando. Saluditos
a quienes nos escuchan a través de la 91.3 FM El Olán Estéreo, y así también a quienes nos escuchan a través de la 106.9 FM Radio Celestial. De igual manera, saludos a quienes nos escuchan a través del internet, por medio de la aplicación TuneIn Radio, también a través de la aplicación Simple Radio, y por la página de internet https://elolanestereo.com. Cualquier pregunta que usted tenga, alguna duda de cómo escucharnos a través del internet, llame o escriba, envíe un mensaje a los números de aquí de la radio y yo le voy a explicar cómo usted debe hacer para poder escucharnos a través del internet, para que siempre se mantenga en sintonía de la radio, a donde sea que usted vaya, donde sea que usted tenga familiares o amigos allá en el extranjero también, para que también nos puedan escuchar a través del internet. No tenga pena, que yo con mucho cariño yo le voy a explicar cómo debe de hacer para escucharnos a través del internet. Y así en esta maravillosa hora, si el Señor permite, ¿verdad?, voy a estar aquí hasta las 12 del mediodía y luego también de 1 a 4 de la tarde. Son las 9:39 y vamos a iniciar escuchando ya las alabanzas, y vamos a iniciar con Estanislao Marino, como viendo al invisible. Amén. Esa hermosa alabanza de Estanislao Marino.

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0: Amén, gloria a Dios, aleluya. Continuamos, son las 9:49. Saludos para nuestra hermana María Juana, que nos escucha allá en Tierra Santa. Que Dios me la bendiga grandemente, amada hermana. Saluditos para usted, para toda su familia. Saludos para cada uno de sus hijos, para sus hijas, Teresa, Santana, Cindy y Yossi, y así a cada uno también de sus nietos. De igual manera, mi hermana está enviando un saludito muy especial para su amado nieto Nayim Pineda, que hoy el Señor le ha permitido cumplir un año más de vida. Así que muchas felicidades, saludos también de parte de nosotros para Nayim Pineda. Que nuestro Padre Celestial me lo bendiga grandemente y le permita cumplir muchos años más de vida. Sea Él siempre el que ilumine su camino, el que guíe cada uno de sus pasos. Saludos para Nayim Pineda de parte de su amada abuela María Juana Pineda desde Tierra Santa. Y así también saludito a todos los cumpleañeros del día de hoy, 10 de junio. Muchas felicidades para cada uno de ustedes. Que el Señor me lo bendiga, les permita cumplir muchos años más de vida y también les conceda los anhelos que hay en su corazón. Y así vamos a saludarles con unos cantos de cumpleaños. 9:50.
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Amén, amén. Continuamos. Son las 9:57, 9:57. Seguimos complaciendo y vamos a escuchar Como la fe de Noé con el grupo Cuerdas Celestiales y también El fin del mundo con el dúo Noé y Ruth Campos.

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Amén, amén, gloria a Dios, aleluya. Continuamos, son las 10 de la mañana con 7 minutos, 10 de la mañana con 7 minutos. Y así también saluditos para mi querido hermano José Arturo Calderón Mejía, que nos está escuchando allá en Juticalpa, en Olancho. Y él está enviando saluditos para toda nuestra familia, así que saluditos para mis padres que nos escuchan en Río Chiquito, y así a cada uno de nuestros hermanos también, él les está saludando. Saluditos también a la familia allá en Juticalpa, para Esperanza y sus niñas también, que el Señor bendiga grandemente su hogar. Y así le vamos a complacer, vamos a escuchar al que está sentado en el trono de Marcos Brunet. Así que vamos a escuchar esa hermosa alabanza, 10:08.

18 minutos. Saludos también para nuestra hermana Suyapa Mengíbar, que nos escucha allá en Betania Oriental. Saludos, amada hermana. Que Dios me le bendiga grandemente. Saluditos para usted y saludos también para toda su familia. Que nuestro Padre Celestial sea siempre bendiciendo a cada uno de ustedes. Seguimos complaciendo y vamos a escuchar Tu Gracia de Renato Sánchez y también La Gran Tribulación de Stanislao Marino.

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un sollozo. 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

Seguimos, seguimos siempre con gozo, adorando y exaltando el nombre del Señor en esta preciosa hora. Son las 10 de la mañana con 28 minutos. Y así también saludo para nuestra amada hermana Hermelinda Carranza, que nos está escuchando allá en Río Indio, aquí en el municipio de Omoa. Saludos, amada hermana, que nuestro Padre Celestial me la bendiga grandemente a usted y también a toda su familia. Y nosotros seguimos complaciendo y vamos a escuchar Pueblo Convertido de El Dueto Galileo y también los 66 libros de El Dúo Celaya.

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Seguimos en esta preciosa hora, 10:43, son las 10:43. Saluditos a nuestros oyentes allá en Vista Hermosa, en Quimistán, Santa Bárbara. Especialmente saludos para nuestro hermano Pastor Milton Vázquez, que nos está escuchando ahí, está en fiel sintonía de la radio. Que el Señor me le bendiga grandemente a nuestro hermano Pastor Milton Vázquez, que está pastoreando la Iglesia Asambleas de Dios allá en Vista Hermosa. Y nuestro hermano está saludando a toda la congregación allá, ¿verdad? Saludos a toda la congregación de la Iglesia Asambleas de Dios en Vista Hermosa. Y así también está saludando a todo el personal que laboramos aquí en la radio. Muchísimas gracias por sus saludos. Que nuestro Padre Celestial me le bendiga grandemente y le dé siempre esa fortaleza que necesita para seguir al frente de esa obra en la cual el Señor le ha puesto. Dios bendiga su familia también. Y así nos ha solicitado dos alabanzas de Marco Tulio Díaz. Y vamos a escuchar Cicatrices Me Quedaron y también El Grito de Mi Alma. 10:44.

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0: Seguimos, 10 de la mañana con 52 minutos. Saludos también para nuestro hermano Edwin Josué, que nos está escuchando en Cuyamelito. Saluditos para él, también para toda su familia y a todos nuestros oyentes, hermanos y amigos que nos escuchan en Cuyamelito, aquí en el municipio de Omoa. Así seguimos complaciendo y vamos a escuchar el dúo Líbano con la alabanza, El Tibio, y también Todo Se Lo Debo a Él, de Celio Brenis. 10:53.
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Seguimos en esta preciosa hora. Son las 11 de la mañana con un minuto. Y así también saludos a nuestra hermana Argentina Pérez, que nos escucha allá en Nueva Esperanza. Que el Señor me la bendiga. A nuestra hermana Argentina Pérez, saluditos para ella y también para toda su familia. Que nuestro Padre Celestial sea siempre bendiciéndoles en gran manera. Y seguimos complaciendo, nosotros seguimos gozándonos aquí, ¿verdad? Exaltando el nombre del Señor y complaciéndole a usted también con las alabanzas que nos solicita. Y vamos a escuchar Lágrimas de un Pastor de Marvin Bravo y también la alabanza Voy a dejar este mundo ingrato.

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y les dijo: ¡Id por todo el mundo, predicad el evangelio a toda criatura! 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

0: Amén, amén, gloria a Dios, aleluya. Continuamos, son las 11 de la mañana con 12 minutos, así que saluditos para cada uno de ustedes, a todas esas mujeres que están en sus quehaceres ahí en el hogar y algunas ya preparando ese delicioso almuerzo. Que el Señor me la bendiga grandemente y les dé esa sabiduría y les ayude a ser mujeres virtuosas que edifiquen siempre con amor de su casa, cuiden de su hogar, de sus hijos, siempre con sabiduría y siempre con amor. Saludos para nuestra hermana María Regina Reyes, que nos escucha allá en el Merendón, a nuestra hermana que es fiel oyente de la radio allá en el Merendón. Saluditos, que el Señor me la bendiga grandemente, a nuestra hermana María Regina Reyes. Ella no se pierde la programación de la radio, dice que todos los días nos escucha, así que nuestro Padre Celestial me la bendiga a usted y también a toda su familia. Seguimos complaciendo y vamos a escuchar Escogido Fui de Dios, de los Voceros de Cristo, y también Cuando Allá Se Pase Lista, de el dúo Noé y Ruth Campos. 11 con 13 minutos.
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Amén, amén, gloria a Dios, aleluya. Continuamos en esta hermosa mañana, son las 11 de la mañana con 24 minutos. Saluditos para nuestra hermana Esther Calderón, que nos está escuchando en Río Chiquito. Saluditos, amada hermana, que nuestro Padre Celestial me la bendiga grande y poderosamente. Ella es fiel oyente de la radio y nos escucha en Río Chiquito. Saludos para usted y también a toda su familia. Que nuestro Padre Celestial me la bendiga y bendiga también su hogar y su matrimonio. Así que seguimos complaciendo y vamos a escuchar el Jet del Evangelio de Alex Rodríguez y también No Me Dejes del grupo Sinaí. 11:25.

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0: Amigo, es gratuito, hoy puedes abordar.
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Amén, amén, gloria a Dios, aleluya. Continuamos, son las 11:34, 11:34, y así también saludos para nuestra amada hermana Margarita, que nos escucha allá en Las Palmas. Saludos, amada hermana, que nuestro Dios me le bendiga grandemente a usted y también a toda su familia. Así seguimos complaciendo y vamos a escuchar Oh Señor de Nancy Ramírez y también Sabor a Miel de Diana Mendiola.

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Gloria a Dios, aleluya. Continuamos en esta hora, son las 11:46. Saluditos para todos nuestros oyentes, ahí donde usted nos esté sintonizando. Que el Señor me le bendiga a usted que se encuentra ahí en su hogar, junto a su familia también, a quienes nos escuchan, ahí donde se encuentran laborando. Que nuestro Padre Celestial le bendiga grandemente. Saludos a quienes nos escuchan a través del internet, por medio de la aplicación TuneIn Radio. También saluditos a todos los que nos escuchan a través de la aplicación Simple Radio. Así también saluditos a quienes nos están escuchando a través de la página de internet https://elholanestereo.com. Gracias por esa fiel sintonía. Saluditos también a los que nos están escuchando a través de la 91.3 FM, El Holán Estéreo. De igual manera, a quienes nos escuchan a través de la 106.9 FM, Radio Celestial. Es un privilegio siempre poderles saludar a través de esta señal de radio. Gracias a nuestro Padre Celestial, que Él abre puertas de bendición sobre este lugar para que la señal pueda seguir siendo transmitida, para que esa alabanza, esa palabra, siga llegando a más corazones, ahí donde hay necesidad de escuchar esa palabra de aliento que pueda ser transmitida a través de esta señal de radio. Muchísimas gracias también a cada uno de ustedes, porque como les digo siempre, ¿verdad? Después de Dios, ustedes son los que hacen posible que este programa se pueda realizar. La audiencia, es necesario que haya audiencia, porque si no hubiese audiencia, de nada serviría estar aquí hablando, estar aquí transmitiendo palabra y alabanza. Pero gracias a Dios, allí está usted siempre escuchando. Gracias a nuestro Padre Celestial y también a usted, muchísimas gracias. Seguimos exaltando el nombre de nuestro Padre Celestial en esta hermosa hora. Ya son las 11:48. Pero le recuerdo que voy a seguir también de 1 a 4 de la tarde. Aunque este programa lo cierre, yo sigo después de 1 a 4 de la tarde. Si nuestro Padre Celestial así me lo permite, aquí voy a estar. Para que usted también pueda comunicarse con nosotros para solicitar la alabanza que desea escuchar y también para que pueda enviar saluditos. Aquí estamos para servirle primeramente al Señor. Y también para mí es un privilegio poderle servir a cada uno de ustedes. Gracias a nuestro Dios siempre por todo lo que Él hace y por todo lo que sigue haciendo, ya por lo que ha hecho y aún por lo que sigue haciendo en nuestras vidas. Así que vamos a seguir y vamos a escuchar a Christine de Cleiro con la alabanza Danzando en cada temporada. 11:49.

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1: La palabra dice.

Honduras, y Honduras está más acá. Y Guatemala está presente. ¿Dónde están los?

0: Gloria a Dios, aleluya. En esta hermosa hora hemos llegado al final de este programa, pero les recuerdo que seguiré de 1 a 4 de la tarde, si el Señor así lo permite. Y siempre le invito a que continúe escuchando la programación de la radio, la palabra que viene a continuación, ¿verdad? Y que tenga una muy feliz y bendecida tarde. Buen provecho a quienes ya están almorzando. Que nuestro Padre bendiga nuestros alimentos, nuestros hogares, nuestras familias y que también bendiga sus matrimonios. Nos escuchamos de 1 a 4 si Dios así lo permite.
1: 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Gracias, Señor, por estar a mi lado.
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1: Dele, por favor, un aplauso de gloria a Dios.
2: Son las 12 en punto.

Podían hacer ciertas señales y milagros, pero en realidad estaban alejando al pueblo de Dios del mismo Dios. Ahora, viene una pregunta aquí muy interesante y es muy, muy importante esta pregunta. ¿Pueden los pastores, o podemos, me voy a incluir porque todos estamos en ese riesgo, ¿no es cierto? ¿Podemos los pastores desviar al rebaño de Dios? ¿Sí o no? ¿Qué creen ustedes? Yo puedo pensar que estoy enseñando la palabra de Dios, pero aunque no la estudie, como yo soy sincero y yo creo, yo así siento, digo, yo pienso que así es, digo. ¿Ustedes creen que eso pueda desviar al rebaño de Dios? Aunque yo sea muy sincero, claro. Para eso se nos dejó la palabra de Dios. La misma palabra de Dios establece que sí. Entonces, vamos a leer Jeremías 56, donde nos dice precisamente lo que yo acabo, ahí está la respuesta a la pregunta de que si los pastores podemos desviar al rebaño de Dios. Y Dios aquí está haciendo un reproche fuerte contra nosotros los pastores. Dice, ovejas perdidas fueron mi pueblo, Jeremías 56. Sus pastores las hicieron, ¿qué dice? Errar. Entonces la respuesta es sí. Por los montes las descarriaron. Anduvieron de monte en collado y se olvidaron de sus rediles. ¿Se acuerdan cuando Jesús andaba en la tierra y dice que vio a las ovejas como, tuvo misericordia de la gente porque las vio como ovejas que no tienen pastor? Y los religiosos de ese tiempo dijeron, ¿qué? Nosotros somos los pastores de Israel, no. Ustedes son lobos, les digo. Ustedes son, nada más se apacientan a sí mismos. Pero por otro lado, fíjense, esto es muy, muy interesante. Dios permite que los falsos profetas se presentan ante nosotros, se metan en las iglesias para probar nuestro corazón. ¿Sabían eso? Si no, ya lo saben. Dios lo permite para probar nuestro corazón. Vamos a verlo en la Biblia. Vamos a Deuteronomio 13, versículo 1. Parece increíble. ¿Cómo es? Pues sí, exactamente es eso. Dios permite para probar si realmente nosotros vamos a seguirlo a Él o vamos a seguir lo que nos gusta. Vamos a Deuteronomio 13, versículo 1. Dice así. Cuando se levantare en medio de ti profeta o soñador de sueños, fíjense, ya existían los soñadores de sueños, y te anunciare señal o prodigios, o hiciera señal y prodigios, dice otra versión, vean el versículo 2, y si se cumpliera la señal o prodigio que él te anunció, y luego te diga,

0: Dice una versión: vamos en pos de dioses ajenos que no conociste y sirvámosles. Fíjate, hacen señales y milagros y luego tuercen al pueblo de la verdadera adoración y servicio a Dios. Qué increíble, ¿no? Entonces, si se presentan ante ti y te dicen, y es que hacen señales, milagros, pero luego te van descarriando y te van sacando del camino de Dios. Dice el versículo 3, no darás oído a las palabras de tal profeta. Y aquí se contraponen las palabras de los falsos profetas y las palabras de Dios. Los dichos de un falso profeta, de un falso apóstol, y los dichos de Jesús, establecidos en el Evangelio y en la palabra de Dios. Solo hay uno que es verdad. Yo me quedo con la palabra de Dios. ¿Con cuál te quedas tú? Bueno, acuérdense que cada quien su religión. Estamos en un país democrático. Entonces, dice, no darás oído a las palabras del tal profeta, ni al tal soñador de sueños, porque Jehová vuestro Dios, ¿qué? O sea que los falsos profetas, Dios permite que entren. ¿Ustedes creen que él no pudiera evitar que entraran? Por supuesto que sí. Pero ya Pablo tenía ese entendimiento y dijo, yo sé que después de mi partida entrarán lobos rapaces que no perdonarán al rebaño. Él lo discutió, ¿por qué Dios lo permite? Y una vez estuve en una congregación donde dijeron, aquí no entra ningún lobo, dice, porque nosotros ya lo declaramos. Yo dije, oye, estos están más gruesos que San Pablo. Mientras Pablo lo aseguró, estos decían que no, y estaba plagado de lobos ahí. Cuando empecé a predicar, empezaron a aullar. Y no, hubiera estado ahí usted, para que hubiera visto. Increíble. Entonces dice, no darás oído a las palabras de tal profeta, ni a tal soñador de sueños, porque Jehová vuestro Dios os está probando para saber si amáis a Jehová vuestro Dios con todo vuestro corazón y con toda vuestra alma. ¿Saben que hoy lo que dicen ciertos apóstoles, ciertos profetas, tiene más autoridad que la mismísima palabra de Dios? Y así dice el Señor, dice el apóstol aquel y el profeta aquel. Y luego dice un disparate. Entonces alguien se atreve a decirle, oiga pastor, pero lo que usted dijo contradice lo que Jesús dijo. No toques al ungido, no te metas conmigo porque así te va. Y tú te asustas todo. ¿Pero qué dice aquí? ¿Qué dice allí, hermano? ¿Están leyendo? ¿Qué dice? No darás oído a las palabras del tal profeta. Versículo 4. En pos de Jehová vuestro Dios andaréis. A él temeréis. ¿Se acuerdan que Jesús dijo, no teman a los que matan el cuerpo? Porque el alma no puede matar. No le tengan miedo a los hombres, hermano. Y a los lobos, pues hazle como David, saca tu resortera y dale de pedradas. A los lobos hay que tratarlos a pedradas, ¿eh? Ellos se tragan las ovejas. Cuando un lobo ataca en lo natural un rebaño de ovejas, está ahí el pastor, de pronto lo ve, ¿y cómo reacciona el pastor? Saca el rifle y le tira a matarlo. Porque si no, él mata a sus ovejas. ¿O qué? ¿Cuándo has visto que un pastor, señor lobo, por favor, ¿quiere retirarse de este rebaño sagrado? No, dice. En pos de Jehová vuestro Dios andaréis, a él temeréis, guardaréis sus mandamientos y escucharéis su voz, a él serviréis y a él seguiréis. ¿Nos basta con eso? A mí sí. Es clarísimo aquí. Versículo 5. Tal profeta o soñador de sueños ha de ser muerto. Que le den gracias a Dios que esta sentencia del antiguo pacto ya quedó, ya no es vigente, que le den gracias. Si no, imagínate una de noticias en la radio. Mataron al apóstol, quién sabe qué. Mataron al profeta, lo apedrearon, lo aventaron aquí del, del edificio no sé qué y se hizo pedazos. ¿Y por qué lo mataron? Pues porque Dios dice que los falsos hay que darles gran. Que le den gracias a Dios. Nosotros no debemos hacer violencia. ¿Estás de acuerdo con eso? Aunque ellos sí la hacen con nosotros. A mí me han amenazado de muerte, tres. Uno de ellos, un profeta en Houston. Un apóstol, dice que es apóstol. Me dijo que me cuidara porque mi vida corría peligro. Y dije, ¿me vas a matar? Uy, qué miedo te tengo, le dije. Así como lo oyen. Increíble, ¿no? Pero así está la cosa. Dice, tal profeta soñador de sueños ha de ser muerto, por cuanto aconsejó rebelión contra Jehová vuestro Dios, que te sacó de la tierra de Egipto y te rescató de casa de servidumbre, y trató de apartarte del camino por el cual Jehová tu Dios te mandó que anduvieses, y así quitarás el mal de en medio de ti. ¿Cómo debemos reaccionar entonces ahora contra los falsos profetas y maestros? Número uno, no les hagas caso. Recházalos, porque por sus frutos se conocen y por otras cosas que luego vamos a ver. Entonces, los falsos profetas, según la Biblia, son usados y son inspirados por Satanás. Vamos a Primera Reyes 22:20, donde hay un caso de un rey llamado Acab, que ese era rebelde a Dios. Quería hacer siempre lo que a él le agradaba. Y Dios permitió que fuese tratado de una manera muy especial. ¿Cómo? Pongan atención. Enviándole un espíritu de mentira. Por medio de... vamos a leer. Primera Reyes 22:20. Jehová dijo, ¿quién inducirá a Acab para que suba y caiga en Ramot de Galad? Y uno decía de una manera, hagámosle así, y otro decía de otra. Fíjense el versículo 21. Y salió un espíritu y se puso delante de Jehová y dijo, yo le induciré. Y Jehová le dijo, ¿de qué manera? El espíritu le contestó, un demonio este. Yo saldré, dice, seré espíritu de mentira en boca de todos sus profetas. ¿Y qué dijo Dios? ¿Qué dice? Le inducirás y aún lo conseguirás. Ve pues y hazlo así. ¿Qué hizo Dios? Permitió. ¿No quieres nada con Dios? ¿No quieres nada con la palabra? Ok, ahí te va un falso profeta y a ese vas a recibirlo. ¿Saben que los falsos profetas son el juicio de Dios para los que no aman la palabra de Dios, aunque están metidos en la iglesia? ¿Ah, no me quieren a mí? Ahora, ahí les va. Pues. Por eso debemos amar la palabra de Dios y el Señor nos guardará. El Nuevo Testamento nos advierte que vendrían falsos profetas engañando y enseñando mentiras. Las advertencias de Jesús al respecto fueron abundantes. Si van conmigo a Mateo capítulo 7, versículo 15 y 16, él está hablando del Sermón del Monte, está terminando esa parte del Sermón del Monte de el que oye la palabra de Dios y la hace, pero antes de eso, él dice algo muy interesante en Mateo 7, 15 y 16. Les hace una advertencia a sus discípulos. Les dice, guardaos, o sea, cuídense. ¿De quiénes? De los falsos profetas. Que vienen a vosotros con vestidos de ovejas. Pero por dentro, ¿qué son? Lobos rapaces. Y luego dijo algo muy importante. Por sus frutos los conoceréis. Yo dije en la mañana que muchos cristianos confunden frutos con llenar estadios, grabar un CD, hacer grandes eventos, hacer sanidades. Pero hermanos, los frutos a los que se refiere aquí no son esos. Porque si así fueran, yo les decía en la mañana, entonces... el Papa nos gana, a veces tiene un fruto impresionante, se junta 2 millones, 3 millones. Les decía que en Guadalajara hay una secta a la luz del mundo, esos en su reunión general de cada año, en su convocación santa le llaman, juntan 350,000. ¡Qué éxito, verdad! ¡Qué fruto está dando! No, el fruto aquí se refiere a las obras que se hacen en Dios, a la manifestación del carácter de Dios, no a la cantidad de cosas que hacemos. Entonces Jesús dijo, por sus frutos los conoceréis. Entonces, los verdaderos cristianos tenemos que mirar a Jesucristo y seguirlo en todo momento a Él, puesto los ojos en Jesús, en el autor y consumador de la fe. Porque Él es quien alumbra nuestro camino por su palabra. En Juan 10, versículos 9 y 10, Jesús dijo un versículo que generalmente se le aplica a Satanás. Dice que el ladrón no viene sino para hurtar, matar y destruir. Dice, yo he venido para que tengan vida y para que la tengan en abundancia. Siempre que se hace una referencia a Satanás, casi siempre se cita este versículo. Pero escuchen bien, si nosotros hacemos un estudio de los capítulos anteriores y posteriores a Juan, capítulo 10, nos vamos a dar cuenta que no hay una sola referencia a Satanás. Los ladrones y salteadores a los que se refiere aquí el Señor, ¿quiénes creen ustedes que son? Los líderes religiosos de Israel, que eran falsos, eran los fariseos. Ahorita no les puedo explicar porque en realidad es toda una enseñanza y no nos alcanza el tiempo. Pero Jesús dice en Juan 10, 9 y 10, yo soy la puerta, el que por mí entrar será salvo, y entrará y saldrá y hallará pastos. El ladrón, aquí el ladrón es el falso profeta. Por ahí en la página de nosotros hay una enseñanza donde explico totalmente este cómo estudiamos el contexto y se refiere a cuando Jesús dice el ladrón, se refiere al falso maestro, al falso pastor, al falso líder. Entonces dice, el ladrón, le entiendes, el falso profeta, no viene sino para hurtar, matar y destruir. Yo he venido para que tengan vida y para que la tengan en abundancia. Antes de la crucifixión de Jesús, él advirtió fuertemente contra los falsos profetas y dijo Jesús que vendrían predicando mensajes engañosos. Nos advirtió y los discípulos lo oían. Traten de imaginar un poco así cómo fue esa escena. Al estar leyendo Mateo 24, busque Mateo 24, versículo 4. Él está hablando de que él va a volver por segunda vez. Y los discípulos le preguntan, ¿y cuándo serán estas cosas? Etcétera, etcétera. Y Mateo 24, 4 dice lo siguiente. Respondiendo Jesús les dijo, Mateo 24, 4. Respondiendo Jesús les dijo, fíjate la respuesta, ¿de cuándo será el reino y cuándo vendrá? Fíjate la respuesta de Jesús. Dice, mirad que nadie os engañe. Mirad que nadie os engañe. Versículo 5. Porque vendrán muchos en mi nombre. ¿Cuántos vendrán en su nombre? A mí me asusta esa palabra. Vendrán muchos, dice. En mi nombre diciendo, yo soy el Cristo. Bueno, Cristo significa ungido. Y de lo que más se está usando hoy, yo soy el ungido de Jehová. Y no me toques porque te maldigo. Y se agarran maldiciendo a las ovejitas. Sin ton y son. Tremendos lobos esos. Ladrones. Dice. Estoy en 24. Se levantarán falsos cristos. Retomo el 5. 24, 5. Porque vendrán muchos en mi nombre diciendo, yo soy el Cristo. Y otra vez me asusta esta palabra. Y a muchos engañarán. ¿A cuántos? Cancelo sus palabras. No, esa es una confesión negativa. No le crea a Jesús. ¿Qué locuras, dice la gente. Si Jesús dice, a muchos engañarán, es porque existe esa posibilidad. Y saben una cosa, hermanos, en el cristianismo de hoy, hasta me cuesta trabajo decirlo, Pero si el 80% de las iglesias alrededor del mundo cristianas están predicando la prosperidad, ese mensaje es un mensaje engañoso. Y muchos están siendo engañados con ese mensaje. Una señora que asiste a nuestra congregación, yo la comencé a ver. Eventualmente la miraba ahí y la veía así con mucha hambre de Dios. Entonces un día se me acercó y me dijo, pastor, pues recíbame aquí como un, yo amo a Cristo, yo encontré a Cristo. Ah, pues qué bueno, sí, sí, viene usted de otro lugar. Y me dice, sí, dice, vengo de un lugar muy extraño, me dice. Se llama Pare de Sufrir. Ah, le digo, ¿y usted conoce ahí? Le digo, pues, más o menos. Pero, ¿qué pasó ahí? Dice, mire, pastor, mi esposo murió. Él era un hombre muy rico. Tenía trailers, autobuses, muchas propiedades, negocios. Y murió mi marido. Y me heredó todo a mí. Y yo era su administradora, dice, pero pues todo pasó a mi propiedad. Entonces, la muerte de mi marido me afectó mucho. Y yo empecé a sentir la necesidad de Dios. Y empecé a buscar, y empecé a buscar. Y un día en la televisión vi un anuncio que decía, quiero la bendición de Dios. Dice, la bendición de Dios. Y fui, pastor, fui. Pero ¿sabe una cosa? Hablaban de purosidad, Dios te da, si Dios te bendice, trae de aquí, te doy el aceitito, te doy el pañuelito, y trae tu ofrenda, y trae acá, más para allá. Puro da para que Dios te bendiga, yo allí muriéndome. Entonces voy con el pastor, le digo, pastor, yo necesito a Cristo. Dice, no, hija, no, tú necesitas prosperidad. Y le dice, pero pastor, yo soy muy rica, le dice. Tengo esto, y es yo lo que necesito a Cristo, yo no necesito dinero, yo necesito a Cristo. Y cuando le dijo al lobo ese, que era rica, la empezó a la traía aquí en la palma de su mano. Dice, ay, hermano, me pidió una Escalade de Cadillac. Valen como $70,000 la más. Dice, hermana, Dios me dijo que usted va a bendecirme. Le dije, ¿y qué hizo usted? Y dice, pues fui y le compré la Escalade, porque yo quería la bendición de Dios, no material. Dice, yo tengo mucho dinero. Dice, después, no sé, Dios ha tenido misericordia de mí porque siempre hablan de lo mismo. Y yo salí de allí y le dije, Dios mío, guíame. Y un día fui a un supermercado, no sé qué, estaba una señora y le dijo a otra, Dios te bendiga, algo así, me estaba comentando. Y el Dios le bendiga le llamó la atención y le preguntó, ¿usted es cristiana? Dice, sí, invíteme a su iglesia, fíjate el hambre que tiene la gente. Y era una persona que asiste a casa de oración. Después de unos meses me acercó y me dice, hermano, yo encontré a Cristo. Le dije, mira, más bien Cristo te encontró a ti. Él no estaba perdido, tú eras la que estabas perdida. No, habían de ver el rostro de esa señora. No. Anda, pero enamoradísima de Cristo. Pero Cristo advirtió que muchos serían engañados. Y Satanás está usando a estos falsos. Fíjate, en Mateo 24:24, saltando unos versículos, sin castigar el contexto, después de que Jesús les dice que muchos vendrían y que dirían, yo soy el Cristo y a muchos engañarán, en el 24 les reitera, dice, porque se levantarán falsos Cristos, o sea, falsos ungidos. Y falsos profetas, ¿y harán qué harán? Grandes señales y prodigios. De tal manera, o sea, de tal magnitud y de tal impacto, serán esas señales y prodigios que engañarán, si fuere posible, aún a los escogidos. Póngase a temblar. Si usted confía en sus propias fuerzas, confíe en Dios. Ponga su fe en Dios. Guarde su palabra. Camina en santidad, y la Biblia dice que por más torpe que sea, no se extraviará. Solo eso. Honrarle a Él, darle gloria, y guardar su palabra. Es todo, hermanos.
1: Apocalipsis 12:9
0: nos muestra que Satanás es el que engaña al mundo entero.
1: Apocalipsis 12:9 dice que fue lanzado fuera el gran dragón, la serpiente antigua que se llama Diablo y Satanás, el cual engaña. Fíjate cómo está en presente el verbo, engaña al mundo entero. ¿Qué hace Satanás con el mundo? Engaña. Ahora, la palabra aquí engañar es un vocablo griego, planao, que significa hacer vagar de la verdad. Te hace vagar de la verdad. En eso consisten los engaños de Satanás, y Satanás usa a los falsos maestros, que hacen vagar a la gente de la verdad. Hace un tiempo murió un pastor por aquellos lugares que era de esos pastores que decían que el cristiano no se debe enfermar, que no lo reciba, que si usted dice, ay, me duele, no diga, recháselo, reprenda, que no sé cuánta cosa, ¿no? Entonces, pues resulta que le dio cáncer a él y se murió. Pregúnteme cómo se quedaron las ovejitas. Vagando. ¿Por qué? Vagando de la verdad. ¿Por qué? Porque razonaban y decían, si eso le pasó al pastor que nos enseñaba que el cristiano no se enferma y se enfermó de cáncer y se murió, 2 años duró enfermo, pero él siempre decía, no tengo nada, y se murió de no tengo nada. Entonces las ovejitas, viera cómo están sufriendo después de 2 años, hermano. Usted no se imagina, ¿eh? Muchas se han ido al mundo, se han regresado. Dice, no, pues ¿qué me espera a mí? Si al pastor que nos enseñaba eso, lo que pasa es que es una mentira eso. ¿Dónde dice que los cristianos no se enferman? ¿Dónde dice? Es un invento de falsos maestros. Pablo decía, ¿quién enferma y yo no enfermo? A Trófimo lo dejé enfermo. Timoteo le dice, Timoteo cada rato está enfermo del estómago. Yo no me quiero enfermar. ¿Ustedes se quieren enfermar? Pero a veces nos enfermamos. Por varias razones que también sería toda una enseñanza. Y no podemos tomar el tiempo. Entonces engañar aquí significa hacer vagar de la verdad. Significa hacer errar. Significa extraviar, descarriar, seducir. Entonces, ¿quién es el que hace vagar de la verdad, hace errar, extraviar, descarriar y seducir? Satanás. Ahora, vienen preguntas aquí. ¿Cómo es que los falsos maestros de Satanás pueden hacer esto? ¿Cómo es que ellos podrán engañar aún a los escogidos? La respuesta está revelada en las Escrituras. Por un lado, Jesús describe 2 tipos de falsos profetas o de falsos maestros. Hay 2 tipos, fíjense. Uno es, a uno les llama lobos vestidos de oveja. Y a otro les llama ladrones y salteadores. Y tiene una diferencia que vamos a tratar de explicar. Los lobos vestidos de ovejas. Lobos que se ponen encima un traje que aparenta ser de una oveja. ¿Se acuerdan de aquel cuentito de la Caperucita Roja? ¿Sí? Que va allí donde estaba la abuelita y luego la encuentra y ahí está el lobo disfrazado de abuelita. Entonces llega la Caperucita, ¿verdad? Y ay, abuelita, ¿y por qué tienes esas orejas tan grandes? ¡Ay, para oírte mejor! Le decía. ¡Ay, ¿por qué tienes esos ojos? ¿Y por qué tienes eso así? ¿Por qué esto? Se le hacía rara a la abuela. Entonces le dice, ¿y por qué tienes ese hocico tan grande? Le dice, para comerte mejor, le dice. ¿Saben que los falsos profetas se conocen por el hocico? Yo no sé por qué se rieron. Los falsos profetas se conocen por lo que hablan. ¿Cómo ve? Por eso la Biblia nos instruye a discernir. Los deberías, ¿se acuerdan? Anoche les explicamos. A ver, no vaya a ser un lobo Pablo. A ver, vamos a ver si es cierto, porque dice muchas cosas. Pero los ladrones, que también es simbolismo, los falsos profetas, Jesús los pone como ladrones, estos vienen sin disfraz. Estos entran de sorpresa y se meten y dañan a las ovejas. ¿Sabe usted que ahora muchos de los cantantes cristianos que andan aquí pululando por la farándula cristiana, ahora son manejados, tienen managers que no son cristianos? ¿Sabía que son empresas no cristianas las que los manejan a ellos? ¿Sabía usted que ahora los dueños de las editoriales cristianas más renombradas, los dueños no son cristianos? ¿Saben por qué? Esos son ladrones. Esos son salteadores. Ellos son muy listos. Dicen, no, hay business con los cristianos. Dicen, hay negocio con los cristianos. Por eso es que hoy va usted a cualquier librería y se va a encontrar el 99% de libros, todos enfocados al yo, a la autoestima, a levántate tú puedes, tú lo otro, tú más allá. Y de Cristo, cero, casi cero. Muy pocos libros. Mire, hay un hermano allá que vende libros y tiene unos libros pero increíbles. Bueno, y tengo ahí una colección bastante significativa. Y sabe, el otro día me dijo, pastor, dice, voy a decir algo que me duele mucho decirlo, pero es la verdad. ¿Qué te pasó? Le di. Me dice, ¿sabes que aquí en la ciudad los pastores no les interesa comprar herramientas para el estudio de la Biblia? Por ejemplo, yo voy y les ofrezco diccionarios de hebreo, griego, para una mejor conocimiento e interpretación de la Biblia. Y me dicen, no, yo necesito eso, a mí el Espíritu me revela. Fíjate nomás, a mí el Espíritu me revela. Es cierto que el Espíritu nos revela, pero ¿en base a qué? ¿A la ignorancia? Pues, por favor. Jesús dijo, escudriña las Escrituras. Le dijo a los fariseos, ¿a ustedes les parece que ellas hablan de mí? Y ahí está la vida eterna. Entonces, son herramientas que son menospreciadas. Y me dice, ¿sabes? Solo 3, 4, 5 pastores de la ciudad compran ese tipo de material. Y como no se vende, lo dan baratísimo. Hace unos días hubo una feria del libro y llegan las editoriales cristianas y dan las concordancias esas de hebreo, griego, en 200 pesos. Entonces yo le digo a los hermanos de la congre, ¿saben qué? ¡Órale, al ataque! ¡Aprovechen ahorita! Ambos tipos de falsos profetas buscan aprovecharse del rebaño. Buscan robarlo, destruirlo. Pero existe una diferencia entre estos dos falsos maestros. El ladrón puede ser fácilmente identificado, porque esos no vienen disfrazados, esos se meten. Es como que tú llegas a tu casa y encuentras un ladrón ahí adentro. Ese no está disfrazado ni de tu hija, ni de tu hijo, no. Y lo descubres rápido. Pero el otro, el lobo, se disfraza de oveja. Y ese es el falso más peligroso que hay. Es decir, el lobo que se disfraza de oveja. El lobo que se disfraza de oveja aparenta, tiene apariencia de piedad, pero sus propósitos son perversos. Y no, para las ovejas les es difícil, porque se pone un vestido de oveja y le cuesta trabajo discernirlos. Por eso es que la instrucción de detectar a los falsos profetas les fue dada a los pastores. Hechos 20, ya no lo vamos a leer, ya lo vimos. A nosotros se nos instruye. Pablo dice, porque ustedes que son ahora obispos de la grey de Dios, cuídenlos porque entrarán lobos rapaces que no perdonarán al rebaño. Entonces nosotros los pastores somos los responsables del cuidado de las ovejas. Y hay de aquel pastor que no lo esté haciendo. Porque no solo él puede ser engañado, sino ser arrastrado todo el rebaño. Los apóstoles de Jesús fueron constantemente asediados y confrontados por falsos maestros, porque penetraban encubiertamente, tratando de formar parte de la grey. Entonces los lobos rapaces son los más peligrosos, porque estos trabajan dentro de la iglesia, se sientan junto a nosotros, a veces los tenemos enfrente y los estamos oyendo, y no se dan cuenta. Esos son los más peligrosos. La mayoría de los casos, cuando se meten los lobos, casi siempre son aceptados. Casi siempre son aprobados. Porque se les ve, ¡ah, qué buena gente se ve! No, sí se ve bien buena gente. Y manejan perfectamente el lenguaje evangélico. Dios lo bendiga, hermano. La bendición del Señor esté con ustedes. ¡Ay, qué linda sonrisa del hermano lobo! Nadie dice así, ¿verdad que no? Pues no, pues estos tienen apariencia de piedad, parecen, es una apariencia, pero no son. ¿Se acuerda de Judas? En la cena, la última cena, aquella con Jesús, que le dice a, les dice, uno de ustedes me va a traicionar. Y dice, pues, ¿quién soy yo? ¿Quién soy yo? Todos se decían. Entonces dijo, el que meta su pan en mi plato, y se levanta el Judas, y va y le mete el plato. Bueno. Entonces Jesús le dice, lo que vas a hacer, se lo dijo, supongo que se lo dijo muy cerca, porque se acercó allí donde estaba él, y le dice, lo que has de hacer, hazlo ya. Y sale Judas. Entonces los discípulos dijeron, ay, ¿a dónde va? ¿A dónde va? Y fíjate lo que dijeron, va a ir a darle de comer a los pobres. Fíjate, hasta el último, ellos siempre creyeron que Judas era un verdadero discípulo. Increíble. Ay, hermanos, que Dios nos ayude, ¿eh? Que Dios nos ayude. Se hacen pasar por creyentes, pero su trabajo es sutil y secreto. Pero déjame decirle algo, ¿cómo detectarlos? Mire. Sobre todo a los que hablan y predican, otros se meten entre el rebaño y luego hacen sus divisiones y sus problemas. Pero una manera de detectarlo es este, mire, la mayoría de los lobos, la mayoría, casi es un rasgo característico de ellos, enfatizan sobremanera las señales y los milagros. O sea, su tema no es otro. Su tema siempre va a ser las señales, los milagros, las sanidades. Ahora usted dirá, ¿y usted no cree en eso? Claro que creo, está en la Biblia. Yo creo que hay señales, hay milagros, pero hay dos fuentes de donde provienen. Jesús lo advirtió en Mateo, ya lo leímos. Vendrán falsos cristos, harán señales y prodigios y engañarán a muchos. Entonces ya Jesús nos está advirtiendo. Y la mayoría de estos no saben otra cosa, enfatizan solamente eso. ¿Por qué? Porque eso es lo más espectacular que hay. Ahora, yo no estoy diciendo que todos los que Dios usa con dones de milagros, dones de sanidades, etcétera, porque los hay. Yo no estoy diciendo que todos son falsos. Lo que estoy diciendo es que se parecen tanto que es difícil detectarlos. Por eso tenemos que pedirle al Señor discernimiento, que nos ayude a discernir. ¿Sabe que el olor de una oveja es característica? Es característico el olor de una oveja. El olor de los lobos también es característico. Huelen diferente. Y la Biblia, ayer establecimos que el discernimiento, la madurez, se alcanza por medio del uso de los sentidos espirituales que se usan en el discernimiento del bien y del mal, en el uso del discernimiento, de los sentidos. Entonces, hay un oído espiritual, hay un tacto espiritual, hay una vista espiritual y también hay un olfato espiritual. Los lobos huelen al lobo, esos no se bañan. Tampoco las ovejas. Pero tienen su olor característico. Entonces, si alguien no usa el discernimiento, se le atrofian y no puede oler. No puede ver más allá de sus narices. No puede oír. Y es fácilmente atrapado. Estos lobos sutilmente toman el control. Porque se van metiendo en las congregaciones. Eso es desde tiempos apostólicos, ¿eh? Y van tomando el control poco a poco. Y empiezan a echar afuera a los verdaderos cristianos y a los verdaderos ministros. Y comienzan a cambiar las verdades del evangelio hacia otro evangelio diferente. ¿Se acuerda de un tal Diótrefes ahí en una de las cartas de Juan? Ese era tremendo. Dice Pablo, cuando yo vaya, voy a tratar asuntos con él. Porque cuando yo mando y doy una instrucción, él les prohíbe a los hermanos hacer ciertas cosas. Y luego, si ellos, digamos que se oponen a eso, dice, no solo les prohíbe, sino que los expulsa de la iglesia. Ese Diótrefes quiere tener el primer lugar en todo, dice. Pero cuando vaya, dice, lo voy a confrontar. Y todas esas parloteadas que anda haciendo, lo voy a poner en su lugar. Fíjate, Diótrefes llegó a ser el líder ahí en la iglesia. Y era alguien que buscaba lo suyo nada más, no buscaba el bien de las ovejas. Por eso cuando alguien llevaba una instrucción del apóstol Juan, que era un verdadero apóstol, pues él se lo impedía. Los lobos vestidos de oveja controlan a las personas. Y generalmente es por amenazas. Entonces los tienen ahí temerosos. Si tú no me obedeces, Dios te va a maldecir, te dice. Entonces, si tú estás ignorante, pues te asustas. Entonces, vas a estar ahí nada más. Y estás ahí. Entonces, cada domingo o dos veces a la semana vas a oír al lobo predicar. Es muy posible que... No, es que esto en realidad es una cosa muy seria, hermanos. Alguien dirá, no, pero pues, ¿por qué está diciendo esas cosas, pastor? Va a asustar a la gente. ¿Qué? ¿Voy a asustar a la gente? ¿No será al contrario? Porque hay abundante información al respecto. Entonces, miren, por siglos los falsos profetas han sido usados por Satanás para afectar las iglesias. Los falsos maestros no están interesados en servir a Dios, ni mucho menos obedecerlos, obedecer a Dios. Ellos están sumidos en sus propios deseos. Algunos, ya que llegan a un puesto de liderazgo dentro de una iglesia, al rato se andan lanzando de diputados y de senadores. Hágame usted el favor. Usan el púlpito como plataforma. Y un predicador que menosprecia el más alto honor de haber sido llamado por Dios para predicar el evangelio y lo cambia por una curul en el Congreso, eso ni sabe lo que está haciendo. Ahora alguien puede, me preguntan a veces, oye, ¿usted no cree entonces que los cristianos, que un pastor y que nosotros los cristianos, así como un objetivo, vamos a meternos al Congreso, vamos a ser diputados? Yo no creo en eso. Lo que sí creo es que Dios puede llamar a algunos de entre la grey cristianos y los mete allí, como a Daniel, como a José. Pero eso es muy diferente. Entonces, la obra de estos engañadores es evidente en todas las iglesias de hoy. Los ministros de Satanás aparentan ser ministros de justicia, pero muchos enseñan falsas doctrinas. Ellos no están siguiendo a Jesucristo. Los ministros de Satanás han tomado sutilmente el control de denominaciones enteras, hermanos. Estoy diciendo algo muy pesado, ¿eh? Y la verdad de Dios la han ido cambiando poco a poco, llegando al extremo de que hoy la constitución de una denominación, de un grupo, de una iglesia, es más importante que la mismísima palabra de Dios. Y eso es un error garrafal. Las doctrinas son tan astutamente habladas y presentadas por los falsos maestros que hasta los cristianos más fieles pueden ser seducidos. Por eso tenemos que estar alerta. Por eso Jesús dijo, velad. Mirad que nadie os engañe. Otra de las tácticas que usan los falsos maestros es que usan solo porciones de la palabra de Dios. Es decir, toman versículos, pero los sacan del contexto. Y sacar un versículo fuera de su contexto, o sea, lo que viene antes y después, es gravísimo, es peligrosísimo. Por eso existen tantas falsas doctrinas. Pero cuando nosotros leemos la Biblia en su contexto, cada versículo, si tú, la mejor tipo de enseñanza que hay es la expositiva, cuando agarras todo el pasaje, porque ahí es más difícil que te tuerzas, porque estás leyendo y estás comprendiendo el contexto. Pero cuando se saca un versículo así, antes de enseñarlo como un tema, como por ejemplo esto, tienes que estudiar el contexto, lo que viene antes y después, para no torcer el verdadero significado. Y esa es una de las estrategias de los falsos apóstoles, de los falsos maestros. Te sacan las escrituras fuera del contexto. 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Entonces se tuerce el significado que tiene el pasaje. Y esta es la táctica favorita de los falsos maestros. ¿Pero inspirados en quién? Pues en Satanás. Fue exactamente lo que hizo en Mateo capítulo 4 cuando tentó a Jesús. Dice que le mostró todos los reinos del mundo, ¿verdad? Bueno, primero dice que tenía hambre Jesús. Entonces fue y lo tentó y le dijo, si eres hijo de Dios, apelando a su orgullo, al ego, fíjate nada más, dice, si eres hijo de Dios, manda que estas piedras se conviertan en pan. Ahora, ¿Cristo pudo haber convertido las piedras en pan? Pues, multiplicó los peces y los panes, que no voy a poder hacer unas piedras. Pero Jesús le responde, escrito está, Satanás, no solo de pan vive el hombre. Y lo dice que le mostró todos los reinos del mundo y le dijo, todo esto te doy si postrado me adorares. Y Jesús vuelve otra vez a decirle, escrito está Satanás, al Señor tu Dios adorarás y a él solo servirás. Y después dice que estaba en la parte alta del pináculo del templo y le dijo, lánzate, está escrito, le dijo, que a sus ángeles va a mandar cerca de ti, que te guarden todos sus caminos. Le citó un salmo, pero lo sacó del contexto. Y Jesús le dice, escrito está también Satanás, no tentarás al Señor tu Dios. Con la misma palabra de Dios, quiso ponerle una trampa a Jesús. Y si Satanás lo hizo con el mismísimo Jesús, ¿qué no va a hacer con nosotros? Es más, les voy a decir una cosa, esa es la estrategia favorita de él. Sacar las escrituras de su contexto. La iglesia de los Corintios fue afectada con esa estrategia. Y Pablo les avisó que los métodos engañosos que estaban usando los falsos profetas, los falsos apóstoles, los iban a dañar. Vamos a 2 Corintios 4:1. Para ver esto, 2 Corintios 4:1. Dice así, por lo cual, 2 Corintios 4:1, por lo cual, teniendo nosotros este ministerio, según la misericordia que hemos recibido, no desmayamos. Antes bien, fíjate este versículo, renunciamos a lo oculto. Aquí lo oculto en el griego es una palabra kryptos que significa lo que se hace en secreto. O sea, nosotros renunciamos, decía Pablo, los verdaderos apóstoles, como Pablo, decía, nosotros renunciamos a hacer cosas con los hermanos, entre nosotros, en lo secreto. Uno de los rasgos del G12 es que cuando vas y te metes a uno de sus encuentros, te exigen que tengas un pacto de secrecía, o sea, de secreto, de aquí no vas a decir nada. ¿A qué le temen? ¿Por qué ordenan a la gente a que no hable y digan lo que ven allí? Y entonces los atrapan. Pero Pablo decía, nosotros renunciamos a lo oculto y vergonzoso. Y lo dice, no andando con astucia. Y la palabra astucia es una palabra griega que significa andar y manejarse por medio de trucos y mañas. Eso significa. Entonces Pablo está diciendo, nosotros no hacemos nada en secreto que lesione y hiera la vida espiritual de la gente. No, tampoco nosotros andamos de una manera vergonzosa y no andamos haciendo trucos ni somos mañosos. Sigue el versículo 2, ni adulterando la palabra de Dios. Y aquí adulterando es una palabra griega, dolo. ¿Ha oído esa palabra? Se nos es medio conocida, ¿no? Dolo. Y dolo se tradujo aquí adulterando. Y dolo significa manejar algo con engaño. Decimos, no, eso lo hizo con dolo. En realidad estamos usando una palabra con raíz griega. Entonces dice Pablo, dice, nosotros no hacemos nada en secreto que avergüence y hiera y afecte la vida espiritual de los creyentes. No, nosotros tampoco andamos en astucia, no hacemos trucos ni mañas. Ni nos manejamos con engaño, ni manejamos con engaño la palabra de Dios. ¿Lo entendió? Nosotros no, dijo Pablo. ¿Por qué estaba diciendo esto? Añade, sino por la manifestación de la verdad, recomendándonos a toda conciencia humana delante de Dios. Versículo 3, pero si nuestro evangelio está aún encubierto, entre los que se pierden está encubierto, en los cuales el Dios de este siglo cegó, nubló el entendimiento de los incrédulos para que no les resplandezca, les brille la luz del evangelio de la gloria de Cristo, el cual es la imagen de Dios. Yo quiero que noten cómo Satanás ha sido exitoso en cegar las mentes de los que no creen en Dios. Están totalmente cegados. Pero también debemos de notar que Satanás ha logrado tener éxito en seducir y engañar a muchos que ya creen en el evangelio. Y para poder lograr su propósito, Satanás ha inspira y influye en los falsos maestros, los falsos ministros, para que estos con sus falsas doctrinas traigan la ceguera en las mentes de los verdaderos creyentes con falsas doctrinas. Y usan con astucia esas doctrinas. Pablo le dijo a Timoteo que en los posteriores tiempos vendrían hombres peligrosos, ¿verdad? Que hablarán doctrinas de demonios por hipocresía de mentirosos, fíjate. Entonces, ahí está diciendo, tengan cuidado porque las doctrinas de demonios los pueden desviar del verdadero cristianismo. Por eso tenemos que aprender a discernir, hermanos. Cuando un falso profeta, un lobo rapaz vestido de oveja, comienza a hablar sus falsas doctrinas, estas aparentan que son de Dios, suenan como si fuesen correctas, pero si somos como los de Berea, que analizamos a la luz de la palabra, nos vamos a encontrar que muchas de esas doctrinas que hoy están incrustadas en las iglesias son mentiras. Y todavía va más allá, muchas de doctrinas prácticas que hoy se hacen en las iglesias cristianas son doctrinas de demonios. Hasta hace no mucho, 20 años, yo recuerdo las iglesias cristianas, cuando hablaban de falsas doctrinas, la doctrina más citada como falsa y herética y demoníaca es la doctrina católica. Y decían los predicadores, y decíamos, Ay, ¿cómo que eso de la agüita bendita? ¿Cómo que eso de la astillita de la cruz de Cristo? El Vaticano hace su, ha hecho su negocio y ha engañado a los católicos. Y ese era nuestro mensaje cuando íbamos con los católicos, ¿a poco no? ¡Estás engañado! ¿A poco la agüita bendita y ahí te va a purificar? ¿Y a poco la astillita de la cruz? A ver, ese que traes colgado, y les dábamos con todo. Pues déjenme decirles una mala noticia, hermanos. Estamos peor que ellos. Porque nosotros decimos que conocemos la palabra de Dios. Y hoy te reparten aceite milagroso. Piedras del río donde David juntó las piedras del río cuando venció a Goliat. Pañuelos ungidos. Trigo de allá, de aquellos lugares. El manto de no sé qué. Y se van los hermanos a un viaje por Israel y llegan así. Hermano, si te contara, ay, me bauticé en el río Jordán. ¿Te acuerdas de Naamán? Dijo el río Jordán, ese río está mugroso. O sea, ¿qué tiene el río Jordán? O sea, es que es inconcebible, hermanos, lo que estamos viviendo, lo que estaba pasando. Les voy a contar una historia, hermanos, que les va a parecer inverosímil, les va a creer, ay, pasto, pero fue real, hermanos. Sucedió en Guadalajara, hace como 5 meses. Bueno, resulta que el pastor de una iglesia, el copastor, me contó a mí. Porque es estudiante del Instituto Bíblico donde tenemos, y llegó un lunes todo mal. Y me contó. Pero me lo contó después de que había pasado como 15 días. Y un lunes, dice, pastor, tengo que contarte algo. Fíjate que, pues tú conoces ahí al hermano, al pastor. Y pues invitó a un predicador. Pues a predicar. Le digo, y dice, pues nos dijo, hermanos, este mensaje va a ser muy especial. Como ustedes nunca han oído palabra de Dios. Y todos, pues, captó la atención inmediatamente, ¿no? Y entonces agarra la Biblia. Préstame. Bueno, yo traigo una electrónica. Me dicen, oye, pero pues, tú no usas Biblia. ¿Cómo no? Traigo 20 versiones de la Biblia ahí metidas. Uso más que ustedes. Entonces, pero nada más para ilustrar. Entonces dice, hermanos, miren, es que de esta Biblia va a salir un mensaje como nunca lo han oído. Y dice, pues tú sabes, conoces, Chuy, es una iglesia pequeña. Entonces nos dijo, miren, ¿saben por qué? Les voy a decir por qué. Entonces dice, ¿cuántos alcanzan a ver? Y le hace así, y está el nombre de uno de los cantantes, si no es el más famoso que hay en el cristianismo actual, firmada por él. Dice, firmó mi Biblia, hermanos. ¡Yo tengo una Biblia! ¡Tengo una Biblia con...! No, si ustedes supieran, no, cada vez que la abro y la primera página, yo siento poder, está ungido el hermano, es un, no, y ahí les va el mensaje, hermano. Y dice el copastor, no, se soltó una de cosas que yo le decía al pastor, nomás le decía ojos. Bueno, cuando está a punto de terminar, dice, ¿saben una cosa, hermanos? A la vez estoy triste. Dice, porque yo quiero ser obediente al Espíritu de Dios. Me está diciendo que le regale a ese hermano la Biblia. Dice, a ti, hermano, es para ti. Dios me está diciendo, despójate de lo que amas. No, es que es increíble, hermanos. Dice, hermano, con todo el dolor de mi corazón te regalo mi Biblia. Entonces el hermano pasa llorando. Dice, mira aquí, y agarra la Biblia, me la regala. Ay, hermano, llorando el cristianoide este, idólatra. Eso es pura idolatría, hermanos, es pura idolatría. A mí me hierve la sangre, de verdad. No puede ser semejante idolatría. Metí el pastor consintiendo todo. Dice, pero ahí no termina la historia, pastor, me dice. ¿Qué crees? ¿Que se meten a robar a la casa del que le regalaron la Biblia? Al segundo día llegó y encontró todo por ningún lado. Dijo, ya se me metió un ladrón. Y empezó a hacer el conteo y encontró su dinerito que tenía ahí, un par de relojes, lo de valor. Dijo, ay, aquí no pasó nada. ¿Qué, por qué está todo? ¿Y qué se acuerda? ¿Qué cree lo único que se robaron? La Biblia. Parece para Ripley, ¿no es cierto? Y que va con el pastor. ¿Qué está todo? ¿Y qué se acuerda? ¿Qué cree lo único que se robaron? La Biblia. Parece.

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Muy buenas tardes, buenos días o buenas noches en cualquier parte del mundo donde usted nos está escuchando en esta maravillosa hora, dando gracias a nuestro Dios, dando gracias a nuestro Padre Celestial por lo bueno y maravilloso que Él es y sigue siendo con cada uno de nosotros y nos ha regalado este día hermoso. Gracias a Él por todo lo bueno que Él es, gracias porque cada día Él renueva nuestras fuerzas. Y como dice su palabra, nuevas son cada mañana sus misericordias. Gracias también a cada uno de ustedes, a toda esa hermosa audiencia que está ahí en sintonía de El Olán Estéreo y Radio Celestial en cualquier parte del mundo donde usted no está escuchando. Hoy es día miércoles 10 de junio. Miércoles 10 de junio. Gracias siempre a nuestro Dios nos ha permitido llegar hasta este día. Gracias a nuestro Rey de Reyes por ser Él siempre tan bueno. Él tiene cuidado de cada uno de nosotros. Él sabe lo que necesitamos, pero a Él le agrada cuando hay un pueblo que viene delante de su presencia, cuando sus hijos nos humillamos delante de Él y le pedimos siempre, ¿verdad? Él se alegra cuando nos humillamos delante de Él, porque Él conoce la necesidad que nosotros tenemos. Él lo sabe todo, pero a Él le agrada cuando venimos y reconocemos que necesitamos del Señor y le decimos: Señor, necesito, te necesito cada día, cada momento, a cada instante, necesitamos de nuestro Dios. Así que Dios bendiga la vida de cada uno de ustedes que siguen en sintonía de El Olán Estéreo y Radio Celestial. Gracias por estar siempre escuchando la programación que se transmite a través de esta señal de radio. Gracias por estar ahí en su hogar, escuchando siempre. Gracias también a quienes nos escuchan en el trabajo, ahí donde se encuentran laborando, también nos están escuchando. Que Dios les bendiga, les capacite cada día para poder

seguir realizando ese trabajo y no reniegue del trabajo que usted tiene, dele gracias al Señor. Aunque el cuerpo se cansa, por naturaleza nos cansamos, el cuerpo, ¿verdad?, muchas veces no quiere, pero debemos de ser agradecidos porque tenemos un trabajo, debemos de ser agradecidos porque podemos ir a trabajar y porque lo podemos realizar, ser agradecidos con nuestro Dios siempre. Amén, porque Él tiene cuidado de nosotros, sus hijos, su pueblo. Él está ahí siempre protegiéndonos. Él es nuestro escudo, Él es nuestra fortaleza. Él está alrededor de nosotros cuidándonos siempre, cuidándonos en todo momento y así también con nuestra generación, con nuestros hijos. También Él está allí, aunque nosotros no podamos estar con ellos, pero Él está en todo tiempo, en todo momento. Él los puede ver. Él los puede cuidar. Por eso siempre debemos de encomendarlos en las manos del Señor. Y así en esta preciosa hora, ahí donde usted se encuentra, amado hermano, también a los amigos, yo le invito. Vamos a leer en la palabra del Señor y vamos a continuar en el capítulo 11 de Hebreos. Esta hermosa palabra no la leímos todo el capítulo porque es bastante extenso, pero sí en algunos de estos versículos vamos a meditar, donde nos habla sobre la fe, hombres de fe. Y hoy, ¿verdad?, en la mañana meditábamos sobre Moisés, la fe de Moisés, cómo Moisés se despojó, renunció a todo lo que él tenía, los privilegios que él tenía como hijo de la hija de Faraón, renunció a todo eso y decidió servir al Señor. Así como también nosotros hemos decidido, hemos tomado esa decisión de servirle al Señor, nosotros también cada día buscamos servirle, buscamos agradarle, y así también usted, yo le invito, amado amigo, a que lo haga, que tome esa decisión de servir a nuestro Dios, y Él tiene cuidado de nosotros. Y meditábamos en esa palabra, cómo Moisés obedeció, cómo Moisés, hombre de fe, renunció a todas esas comodidades, a todos los placeres que le podía dar el mundo, los deleites en el pecado, renunció a todo eso para servir al Señor. Y se unió, dice, al pueblo de Dios, prefirió padecer, sufrir con el pueblo de Dios que tener aquellos privilegios. Y así también nosotros hemos decidido servir al Señor, seguirle a Él. Y vamos a leer, vamos a meditar en Hebreos capítulo 11, vamos a leer del versículo 32 al versículo 40. Siempre le pedimos al Señor que nos dé sabiduría, que nos dé entendimiento y también el discernimiento para poder entender su palabra y que nos ayude también a poderla vivir. Hebreos capítulo 11, versículos del 32 al versículo 40. Y la palabra del Señor la leemos tal y como está escrita: honrando al Padre, honrando al Hijo y al Espíritu Santo, y su letra nos dice así. ¿Y qué más digo? Porque el tiempo me faltaría contando de Gedeón, de Barak, de Sansón, de Jefté, de David, así como de Samuel y de los profetas, que por fe conquistaron reinos, hicieron justicia, alcanzaron promesas, taparon bocas de leones, apagaron fuegos impetuosos, evitaron filo de espada, sacaron fuerzas de debilidad, se hicieron fuertes en batallas, pusieron en fuga ejércitos extranjeros, las mujeres recibieron sus muertos mediante resurrección, mas otros fueron atormentados, no aceptando el rescate, a fin de obtener mejor resurrección. Otros experimentaron vituperios y azotes, y a más de esto prisiones y cárceles. Fueron apedreados, aserrados, puestos a prueba, muertos a filo de espada, anduvieron de acá para allá, cubiertos de pieles de ovejas y de cabras, pobres, angustiados, maltratados, de los cuales el mundo no era digno, errando por los desiertos, por los montes, por las cuevas y por las cavernas de la tierra. Y todos estos, aunque alcanzaron buen testimonio mediante la fe, no recibieron lo prometido, proveyendo
Dios alguna cosa mejor para nosotros, para que no fuesen ellos perfeccionados aparte de nosotros. Amén. Gloria a Dios, bendita sea esta palabra. Hemos leído en Hebreos, capítulo 11, versículos del 32 al versículo 40. Esta es la hermosa palabra en la cual hemos leído en esta tarde, Hebreos capítulo 11, versículos del 32 al versículo 40, donde nos menciona, donde nos habla y nos da una lista. Dice: ¿y qué más digo? Porque el tiempo me faltaría contando de Gedeón, de Barak, de Sansón, de Jefté, de David, así como de Samuel y de los profetas. Como les decía hoy en la mañana, en este capítulo nos da una lista, se menciona hombres de fe, se menciona a Abraham, se menciona a Noé, se menciona a Moisés, aún a Rahab, la ramera también se menciona en este capítulo. Y si dice, no me alcanzaría, dice, el tiempo para hablarles de cada uno de estos. Para hablarles también, dice, de Gedeón, de Barak, de Sansón, de Jefté, de David, así como de Samuel y de los profetas, porque no alcanzaría el tiempo para hablar de cada uno de ellos. No alcanzaría para haberlo escrito de todos, una parte, así como escribió de Abraham, porque se escribió en este capítulo, yo le invito a que usted lo pueda leer, también se escribió de Noé, se escribió de Moisés, de cómo eran hombres de fe, fueron hombres de fe, de obediencia al Señor. Y estos profetas también, hubieron profetas que fueron obedientes, de fe, creyendo con su confianza puesta en el Señor, como decía la palabra de hoy, puesto sus ojos en el galardón, como viendo al invisible, así también eran estos profetas. Y así también debemos de ser nosotros con nuestra mirada puesta en el Señor, solamente en Él, porque cualquiera aquí en la tierra puede fallar, pero el Señor nunca nos va a fallar, porque Él es perfecto. Él es perfecto. Sigue diciendo en el versículo 33, que por fe conquistaron reinos, hicieron justicia, alcanzaron promesas, taparon bocas de leones. Esto lo hicieron los profetas en el Antiguo Testamento, hicieron todo esto, hicieron estas grandes maravillas, dice, hicieron justicia, alcanzaron promesas, taparon bocas de leones, apagaron fuegos impetuosos, evitaron filo de espada, sacaron fuerzas de debilidad, aun cuando estaban débiles. De allí sacaron fuerzas. ¿Por qué? Porque su fe, su confianza está en el Señor y Él renueva nuestras fuerzas. Aun en nuestra debilidad, Él nos da fuerzas. Él nos fortalece y dice, sacaron fuerzas de debilidad. Aun cuando se sentían que ya no podían más. Muchos, algunos le dijeron, quítame la vida. Quítame la vida. ¿Para qué nací? Dijeron algunos de ellos. Pero aún en esa debilidad, sacaron fuerzas y siguieron adelante. Siguieron adelante, dice, se hicieron fuertes en batallas, pusieron en fuga a ejércitos extranjeros. Las mujeres recibieron sus muertos mediante resurrección, mas otros fueron atormentados, no aceptando el rescate a fin de obtener mejor resurrección. Muchos murieron ahí, pero ¿por qué? Dice, a fin de obtener mejor resurrección. ¿Por qué? Porque para nosotros el morir es ganancia, así como lo era para estos hombres que murieron obedeciendo al Señor. El morir es ganancia. Y dice que no aceptaron algunos, dice, rescate a fin de obtener mejor resurrección. Hombres de fe en el Señor. Dice en el 36,
Otros experimentaron vituperios y azotes, y a más de esto, prisiones y cárceles. Algunos fueron vituperiados, sufrieron de muchas maneras, atormentados. Y dice, y azotes también, fueron azotados. Y a más de esto, dice, prisiones y cárceles, fueron encarcelados. También algunos de estos profetas, pero ¿qué? Siguieron adelante confiando en el Señor. Y escuchen lo tremendo que dice en este capítulo, en este versículo 37 dice, fueron apedreados, aserrados con una sierra. Dice aserrados, eso significa cortados con una sierra. Eso significa aserrados. Dice, fueron apedreados, versículo 37. Fueron apedreados, aserrados, puestos a prueba, muertos a filo de espada, anduvieron de acá para allá, cubiertos de pieles de ovejas y de cabras, pobres, angustiados, maltratados. Por eso yo les he dicho a ustedes, nosotros vivimos un evangelio privilegiado. Imagínense cuánto sufrieron estos profetas, cuánto sufrieron estos hombres de fe. Dice que fueron apedreados, algunos de ellos fueron apedreados, otros dice aserrados, cortados con una sierra, puesto dice a pruebas, sufrieron pruebas, pero no pruebas como la que quizá nosotros pasamos, esas eran pruebas, unas luchas de verdad, que imagínese usted todo lo que sufrió Job. Dice que era un hombre íntegro, perfecto, dice, pero todo lo que sufrió, imagínese nosotros con una poquita cosa, ya estamos que ya no aguantamos, que ya no queremos continuar, que porque nos vieron mal en la iglesia, que porque ya no me saludaron, que porque el pastor dijo aquello, que porque el hermano hizo aquello, ya no queremos seguir. Imagínese todo lo que padecieron estos hombres por amor al Señor, por servirle a Él, por seguirle al Señor, sufrieron todo esto y siguieron adelante. Dice que se cubrían, dice, de pieles de ovejas y de cabras. Imagínese usted estar cubierto el cuerpo, la piel, con esas pieles que son ásperas, algunas son calientes, y en medio del desierto, y ellos se cubrían con estas pieles. Y ahora nosotros nos ponemos ropa, algunos ropa que si no es ropa de marca, no se quieren vestir, si no es ropa de, no quieren hacerlo. Imagínese cómo sufrían estos hombres. Y gracias a Dios si usted lo puede hacer. Gracias a Dios si usted puede vestirse bien, pero no deje a un lado el servicio al Señor. No haga a un lado el servirle a Él. Porque imagínese todo lo que estos hombres sufrieron. Aparte dice de que andaban de aquí, dice, de acá para allá. O sea que eran errantes, andaban de un lado a otro. No tenían un solo lugar donde estar. Eran errantes. Dice, anduvieron de acá para allá cubiertos de pieles de ovejas y de cabras. Pobres, angustiados, maltratados de muchas maneras. Los despreciaban por predicar, los despreciaban por hablar del Señor, por predicar de Dios, los aborrecían, los apedreaban, los maltrataban, los llevaban, dice, a la muerte. Algunos a filo de espada murieron, otros apedreados, otros, dice, aserrados. Y sigue diciendo versículo 38, de los cuales el mundo no era digno, errando por los desiertos, por los montes, por las cuevas y por las cavernas de la tierra. Sí, anduvieron algunos de los profetas. Andaban en las cuevas, allí iban, se escondían,
porque quizá habían ejércitos tras ellos que los querían matar, que los querían destruir. Y dice que andaban errantes. Eran errantes, dice, por los desiertos. Imagínese usted un desierto, sin agua, sin una sombra. Y dice, andaban allí errantes. No tenían un lugar donde morar. Pero aún así, con su fe, con su confianza puesta en el Señor. Errando, dice, por los desiertos, por los montes, por las cuevas y por las cavernas de la tierra. ¿Cuántos peligros? Aparte del sol, aparte de la lluvia, habían fieras salvajes también. Y estos hombres andaban con todos esos peligros allí. Pero siempre confiando en el Señor. Siempre con su mirada puesta en nuestro Dios. Como viendo al invisible. Así andaban estos hombres por fe en Él. Confiando en Él. Aunque muchos, como les decía algunos, desearon morir. Y le decían al Señor, quítame la vida. Pero aún en esa debilidad fueron fortalecidos, fueron renovadas sus fuerzas. Dice versículo 39. Y todos estos, aunque alcanzaron buen testimonio mediante la fe, no recibieron lo prometido. Aunque fueron hombres de fe, algunos murieron en obediencia, creyendo en el Señor. Pero dice, no recibieron lo prometido. ¿Y cuál es la promesa? Nuestro Señor Jesucristo. Esa es la promesa. Ellos no lo vieron. Por eso está hablándole a aquellos que sí le habían visto. Y nosotros le hemos recibido, aunque no le hemos visto, pero también le hemos recibido. En nuestros corazones le hemos aceptado. A nuestro Señor Jesucristo lo hemos aceptado en nuestros corazones. Y por último dice versículo 40, proveyendo Dios alguna cosa mejor para nosotros, para que no fuesen ellos perfeccionados aparte de nosotros. Por medio de nuestro Señor Jesucristo hemos recibido, dice, cosa mejor para nosotros. ¿Por qué? Porque gracias a ese sacrificio vino la gracia a nosotros, vino el perdón de pecados, vino también el Espíritu Santo, esa hermosa promesa que mora en cada uno de nuestros corazones. Hemos recibido esa promesa, hemos recibido esa hermosa promesa que aquellos hombres no la tuvieron, aquellos hombres de fe no tuvieron esa promesa. Vivieron por fe en el Señor. Pero nosotros tenemos ese consolador que es el Espíritu Santo de Dios. Qué maravilloso es cuando vivimos por fe. Cuando seguimos confiando a pesar de las situaciones difíciles, a pesar de las adversidades de la vida, seguimos confiando en el Señor. Como les decía, imagínense cuánto padecieron estos hombres. Sufrieron de muchas maneras, dice, pobreza, maltratos, sufrieron muchas cosas, fueron apedreados, muchas cosas sufrieron, y nosotros, con una mirada, que alguien nos haga y no nos guste, ya no queremos seguir, ya no queremos congregarnos, porque el hermano dijo aquello, que porque el pastor dijo aquello, ya no queremos seguir. Por eso yo siempre les digo, nosotros tenemos ese privilegio de vivir el Evangelio de esta manera. No como lo hicieron estos hombres, pero hay algunos lugares donde están siendo perseguidos. Donde están siendo perseguidos los que predican la palabra de Dios. Los que hablan del Evangelio están siendo atribulados, angustiados, encarcelados. Algunos han sido llevados a la muerte por hablar del Evangelio, por predicar de esta palabra. Pero nosotros aquí tenemos la libertad de hacerlo. Podemos exaltar su nombre, podemos cantarle, y nadie nos puede negar el hacerlo. Nadie lo puede hacer. Pero hay lugares donde no es permitido.
ni siquiera nombrar el nombre de Jesucristo, ni siquiera nombrar ese nombre es permitido. Nosotros aquí tenemos esa libertad y muchos no quieren. Muchos se avergüenzan, les da pena que los vean cantando, les da pena que digan que es cristiano. No, debemos de tener esa libertad para exaltar su nombre, ser libres para él, para adorar, para cantarle a nuestro Rey de Reyes. Así en esta hermosa hora, ahí donde usted se encuentre, vamos a orar, démosle las gracias al Señor una vez más por ser tan bueno con cada uno de nosotros. Padre bueno que estás en el cielo, venimos delante de tu presencia, Señor, en el nombre maravilloso de tu Hijo amado Jesucristo, dándote las gracias, Padre. Gracias, Señor, por este tiempo, por esta oportunidad que tú me has regalado, Señor, el privilegio de estar aquí, Señor, y poder hablar tu palabra. Gracias, Señor. Ayúdanos a vivir tu palabra. Ayúdanos, Señor, a seguir adelante, confiando siempre en ti. Con nuestra fe, con nuestra confianza siempre puesta en ti, Dios Todopoderoso. Ayúdanos, Señor, aún a sacar fuerzas de nuestra debilidad, así como lo hicieron estos hombres, Señor. Ayúdanos, renueva nuestras fuerzas cada día, porque tú eres nuestra fortaleza. Tú eres nuestro pronto auxilio, nuestro sustentador. Eres tú, Señor. Ayúdanos a seguir agradándote, a seguir sirviéndote en todo tiempo, en todo momento. Gracias, Señor. Bendice tu iglesia. Ahí donde se encuentra cada uno, Señor, seas tú bendiciéndoles en gran manera, la vida de los amigos también. Oh, Rey del Cielo, seas tú obrando en esos corazones, en esas mentes, para que ellos también puedan venir delante de ti a gozarse en tu presencia. Gracias, Señor, por este tiempo. En tus manos, Señor, siempre pongo este programa. Toma el control de todo mi ser para servirte, Señor, para agradarte solamente a ti. Bendice también este lugar cada día. Seas tú abriendo puertas de bendición para que siga transmitiendo tu palabra, Señor. Para que siga transmitiendo alabanza. Gracias te doy, Padre, gracias, Hijo, y gracias, Espíritu Santo de Dios. Amén y amén. Gloria a Dios. Aleluya. Qué bueno es el Señor. Qué bueno es nuestro Padre Celestial, nuestro Rey de Reyes y Señor de Señores. No hay nadie como Él. Nada ni nadie se puede igualar a nuestro Dios. Él es el único, Él es soberano. Él es el todo para nosotros los que hemos aprendido a confiar en Él, para los que hemos aprendido a depender de nuestro Dios. Así en esta hermosa hora, ahí donde usted se encuentra, yo le invito, siempre le hago la invitación para que usted pueda comunicarse con nosotros y no tenga pena. Siempre, ¿verdad? Si usted lo hizo en la mañana, lo puede hacer ahorita en la tarde también. Siempre y cuando haya tiempo para complacerle, yo le voy a complacer con esa alabanza que usted nos solicite. Y puede comunicarse a través de el WhatsApp, lo puede hacer vía directa también a los números que tenemos aquí en cabina de radio, al 89 47 84 23 o al 95 10 84 82. Se lo repito nuevamente, 89 47 84 23 o al 95 10 84 82. Así que comuníquese para poderles saludar y también complacer con la alabanza que usted nos solicita. Así también saluditos a todos nuestros oyentes en cualquier parte del mundo donde usted nos está escuchando. Que el Señor le bendiga grande y poderosamente. Es un privilegio una vez más poder saludarle. Gracias siempre a nuestro Dios, que Él es el que abre puertas, que nadie más lo puede hacer. Así que comuníquese con nosotros y saludos a usted que nos escucha a través del internet por medio de la aplicación TuneIn Radio.
también a quienes nos escuchan a través de la aplicación Simple Radio y por la página de internet https://elolanestereo.com. Y así también usted, ¿verdad?, nos puede escuchar a través de la 91.3 FM El Olán Estéreo. También a través de la 106.9 FM Radio Celestial. Así que motívese que aquí voy a estar hasta las 4 de la tarde. Si nuestro Dios así lo permite, aquí estaré. Yo estoy dispuesta, pero lo único que sabe es el Señor. El que decide es el Señor. Aunque nosotros estemos dispuestos, Él sabe hasta dónde se nos va a permitir poder llegar. Pero aquí estoy, ¿verdad?, para servirle a Él y también a cada uno de ustedes. Es la 1:30 p.m. y vamos a iniciar escuchando esa hermosa alabanza, Tu Hijo Soy de Barak.

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sin vergüenza, sin tristeza, porque en Dios, aunque hayamos estado sucio, Él nos restaura. Todos los jóvenes que están aquí, tenemos una historia que contar.

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2: ¿Hay alguien que quiera adorar al Señor en ese lugar? Que se vea una generación que le adora. ¿Están listos?

0: Amén, amén, gloria a Dios, aleluya. Continuamos en la 1:44. Seguimos siempre con gozo exaltando el nombre de nuestro Padre Celestial y también motivándole a usted a seguir adelante y también a que se comunique con nosotros. Saludos para nuestro hermano José Aníbal, que nos escucha allá en San Martín 3 en el Merendón. Saluditos para nuestro querido hermano, para toda su familia, para su amada madre también, María Bartola, que son fieles oyentes de la radio allá en San Martín 3 en el Merendón. Y así seguimos complaciendo, vamos a escuchar La Hipocresía de Edwin Hernández y también La Tumba Vacía.
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El diablo estaba presente cuando Jesús expiró. Vio que un soldado romano le incrustó su lanza en su costado. Como quien dice, le dieron el tiro de gracia. Lo bajaron de la cruz, lo metieron en la tumba. Y le dijo el diablo a la tumba: no me lo vayas a dejar salir de aquí. Y se fue a celebrar con todos sus demonios al infierno la derrota de Jesús. Y cada momento llamaba a la tumba y le decía: tumba, ahí está Jesús. Sí, aquí está, respondía. Cada momento llamaba diciendo: ahí está Jesús. Sí, aquí está, no te preocupes, aquí está tieso como un clavo. El diablo siguió la fiesta, contento. De repente la tumba vio algo raro y llamó al diablo y le dijo: diablo, se está moviendo. Diablo, abrió los ojos, se está levantando. Diablo, resucitó, no puedo detenerlo, él vive.

Seguimos, es la 1:55 p.m. y nosotros continuamos con gozo exaltando el nombre de nuestro Padre Celestial, saludando también a nuestra hermana Suyapa Chacón que nos escucha en el Corpus. Saludos para nuestra querida hermana, para toda su familia también y a cada uno de nuestros oyentes, a cada hermano y amigo que nos escuchan allá en el Corpus. Hay bastante audiencia ahí. Muchísimas gracias, que nuestro Dios les bendiga a cada uno por nombre. Y así nosotros seguimos complaciendo, vamos a escuchar las grandezas de Dios, de los salmistas de Jehová y también No por Obras de el dúo Líbano. 1:55 p.m.

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aleluya, aleluya. Poderoso el que viene en las nubes, mi alma te alaba, Jesús. Que tu poder fluya y que la alabanza llegue a tu pueblo, Padre. Porque por tu misericordia no hemos sido consumidos todavía. Fuego de Dios, el

Gracias, Señor, gracias. Gracias porque estás con nosotros, Señor. Te alabamos. La gloria es tuya. Todo lo que hagamos, sea de palabra o de hechos, sea para la gloria de tu nombre, Jesús.

seguimos, son las 2 de la tarde con 4 minutos, 2 de la tarde con 4 minutos y nosotros seguimos siempre con gozo exaltando el nombre de nuestro Dios. Gracias a Él, ¿verdad?, por la fuerza que nos da cada día y ese deseo, ese anhelo de seguir adelante, cantándole alabanzas, sirviéndole a Él, obedeciendo su santa y bendita palabra. Así también saludamos a nuestra hermana Irma Díaz, que nos escucha allá en Miramar, El Merendón. Saludos, amada hermana, para usted, para su esposo y también a cada uno de sus hijos. Que Dios me lo bendiga grandemente a nuestros hermanos, a esta hermosa familia. Nuestra hermana Irma Díaz, que nos escuchan en Miramar, en El Merendón. Saludito a esa hermosa audiencia allá en San Martín 3, en Miramar, también allá en La Fortuna, en todo lo que es esa cordillera hermosa en El Merendón. Eso debe de ser hermoso allí. Yo no conozco, pero sí imagino que debe de ser hermoso ver toda aquella vegetación. Qué hermoso ha de ser. Es un privilegio ese lugar, estar en ese lugar. Gracias a Dios, ¿verdad? Así seguimos complaciendo y vamos a escuchar Yo Solo Espero Ese Día, de el dúo Noé y Ruth Campos, y también

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Señor, tu palabra me asegura que sin pecado, abogado tenemos para con Dios el Padre, a Jesucristo el Justo. Tú eres mi defensor, tú eres mi abogado especial. Defiende.

0: Amén, amén, gloria a Dios, aleluya. Continuamos, son las 2 de la tarde con 19 minutos, 2 de la tarde con 19 minutos. Saludando también a nuestra hermana Bernilda Reyes, que nos escucha aquí en Tegucigalpita. Que el Señor bendiga su vida y también a toda su familia. Saludos a nuestra hermosa audiencia, hermanos y amigos que nos escuchan aquí en Tegucigalpita. Y así seguimos complaciendo y vamos a escuchar Dame lo necesario de Armando Mercado y también Lágrimas en el desierto de los salmistas de Jehová.
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Seguimos, son las 2 de la tarde con 29 minutos, 2 de la tarde con 29 minutos, saludando también a nuestra hermana María Juana Pineda, que nos escucha allá en Tierra Santa. Saludos, amada hermana, que nuestro Padre Celestial me la bendiga grandemente y gracias por su fiel sintonía. Ella es fiel oyente de la radio, todo el día pasa escuchando la programación, así que nuestro Padre Celestial me la bendiga grandemente, amada hermana. Y ella está saludando a toda nuestra audiencia, así que en cualquier parte del mundo donde usted nos está escuchando, reciba ese saludo de parte de nuestra hermana María Juana, desde Tierra Santa, en la parte alta del municipio de Omoa. Y así también saluditos para toda su familia, para cada una de sus hijas, Teresa, Santana, Cindy y Jocelyn, también a cada uno de sus hijos, nietos y así en general a toda su familia y para su amado esposo Samuel Perdomo también. Seguimos complaciendo, vamos a escuchar Que Viva Nuestro Rey de Alex Mosquera y también Cuando Allá Se Pase Lista con el dúo Noé y Ruth Campos, 2 de la tarde con 30 minutos.

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Seguimos, son las 2 de la tarde con 38 minutos, 2 de la tarde con 38 minutos. Saludos también para nuestro hermano Ramiro Rodríguez Vázquez, que nos escucha allá en Vista Hermosa, Quimistán, Santa Bárbara. Saludos para nuestro hermano y también para toda su familia que nos están escuchando allá en Vista Hermosa, Quimistán, Santa Bárbara. Y así seguimos complaciendo, vamos a escuchar Vanidad de la Vida de Fabiola Ramírez y también Cuando Termine Mi Carrera de El Dúo Líbano.

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Seguimos, son las 2 de la tarde con 48 minutos, saludando también a nuestra amada hermana Ermelinda López, que nos escucha en Paraíso, aquí en el municipio de Omoa. Saludo, amada hermana, que nuestro Padre Celestial me la bendiga grandemente a usted. Saluditos también para su amado esposo y a cada uno de sus familiares. Seguimos complaciendo, vamos a escuchar Corazón Dispuesto de Naldi Pineda. Y también, Lord, a ti, mi Dios, de los voceros de Cristo.

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Amén, amén, gloria a Dios, aleluya. Continuamos, son las 2 de la tarde con 57 minutos y seguimos saludando. Saluditos para nuestra hermana Rosa Alfaro, que nos escucha allá en Las Pavas, Quimistán, Santa Bárbara, que el Señor me la bendiga grandemente. Es un privilegio saludarles. Saludos a todos nuestros oyentes que nos escuchan allá en el municipio de Quimistán, en el departamento de Santa Bárbara. Hay bastante audiencia allá, así que nuestro Dios me le bendiga. Saluditos a quienes nos escuchan allá en Las Pavas, también en Vista Hermosa, en Las Flores, en Elistón, donde sea que se encuentren allá en Quimistán, que nuestro Padre Celestial me le bendiga grandemente ahí en ese rincón de Honduras. Gracias por estarnos escuchando. Y seguimos complaciendo. Vamos a escuchar dos alabanzas de los Heraldos del Rey, Bonito Mensaje y también Huesos Secos. Son las 2 de la tarde con 58 minutos.

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Seguimos, son las 3 de la tarde con 7 minutos y seguimos saludando y complaciendo. Saludito a nuestra hermana Norma Reyes, que nos escucha allá en Nueva Delhi. Saludito, amada hermana, que el Señor me la bendiga grandemente a usted, y también saluditos para toda su familia. Que nuestro Padre Celestial le bendiga en gran manera. Seguimos complaciendo, vamos a escuchar Vale la Pena de José Antonio Ruiz. Y también Nacimos para Conquistar, de Renato Sánchez.

el que lleva la preciosa semilla, mas volverá a venir con regocijo, trayendo su sabiduría. Oh Dios, gracias, te alabo, Jesús, que me has guardado hasta este momento.

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Amén, amén, gloria a Dios, aleluya. Continuamos, saluditos para nuestra hermana Evelyn Laínez que nos escucha en el Corpus y seguimos complaciendo. Vamos a escuchar los coros de Marvin Flores. Son las 3 de la tarde con 21 minutos.

En esta noche me voy a gozar con Jesús el Nazaret. En esta noche me voy a sanar con Jesús el Nazaret. Invitamos al Espíritu Santo para que se ponga bueno.

derramando, hermano. Usted cierre sus ojos porque te vas a emborrachar. Hoy vas a salir bien borracho del espíritu. Yo siento un algo bien rico que va a descender hoy.

El santito de la victoria, el santito de la victoria, el santito de la

Vomita, vomita ahí. Te está liberando el Señor. Vomita ahí, vomita ahí. Vomita que te está sacando. Te está sacando enfermedades. Se están guiando ahí los demonios. Vomita, cielo, ahí. Está Dios, está liberando, hermano. Hay gente que está siendo liberada. Mire qué lindo. Sierva, no tengas miedo, sierva. Ahí vomite. Vomite que te está liberando el Señor. Ahí vomita.

Se van fuera, ahí está todo por ahí. Ahí, bombita, ahí. Está liberando el Señor, bombita, que la unción de Dios es la que lo está haciendo. Sácalo, papá.

sierva. Te vaya a tu mano ahí, que te vas a meter al fuego ahí. Chavala, venga. Solo venga. 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Siri, pi, pi, pi. 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Ahí comita, ahí está otra gente recibiendo liberación allá. Siri, pi, pi, pi. Siri, pi, pi, pi. Siri, pi, pi, pi. Siri, pi, pi, pi. Se están yendo los demonios. Las enfermedades se están yendo. Hay una unción de liberación, ¿eh? El Espíritu Santo está liberando gente.

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Amén, amén, gloria a Dios, aleluya. Continuamos complaciendo en esta preciosa hora. Son las 3 de la tarde con 33 minutos. Seguimos complaciendo. Vamos a escuchar Marinero de Oscar Medina y también dos acontecimientos del dúo Líbano.

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0: Amén, amén, gloria a Dios, aleluya. Continuamos, son las 3 de la tarde con 44 minutos. Saluditos a todos nuestros oyentes, a usted que nos escucha a través de la 91.3 FM, el Olán Estéreo. También saludos a quienes nos están escuchando a través de la 106.9 FM Radio Celestial. De igual manera, saluditos a todos los que nos escuchan a través del internet por medio de la aplicación TuneIn Radio, también a través de la aplicación Simple Radio y por la página de internet https://elolanestereo.com. Muchísimas gracias por su fiel sintonía. Seguimos exaltando el nombre del Señor con una hermosa cadena de coros. 3 de la tarde con 44 minutos.
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3: El pueblo está contento, se puede poner de pie la iglesia, se puede poner de pie el pueblo y demostrarle a Centroamérica, al mundo entero, que en Honduras el Cristo que se alaba es un Cristo vivo. ¿Alguien puede dar un grito de júbilo? ¿Alguien puede hacer una bulla? ¿Hay alguien que pueda decir gloria a Dios? Vamos a ver esas palmitas. Uno, dos, tres. Fuerte esas palmitas para el Señor. ¡Vamos! ¡Mire qué bonito es eso! Alábalo con gozo y con alegría, vamos. Aleluya, a su nombre. Vamos a ver si alguien ha escuchado esta hermosa canción que vamos a entonar todos juntos hoy.

Elías bajo del monte y fuego profetizó. Elías bajo del monte y fuego profetizó. A los Baales le demostró que Jehová sí estaba con él. A los Baales le demostró.

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Yo siento que me está quemando. 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Yo siento que me está quemando. Me está quemando el poder de Dios. Me está quemando el poder de Dios. Me está quemando el poder de Dios. Me está quemando el poder de Dios. Espíritu Santo, ven.

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Cristo, así se alaba aquí. Así se goza este pueblo. ¿Dónde está el gozo? ¿Dónde está el gozo? El gozo del Señor es la fuerza del cristiano. 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

mételo ya. Siento un fuego que me está quemando. Siento un fuego que me... Vamos, métete al fuego un poquito. Vamos, vamos, tenemos tiempo, yo creo. Tenemos tiempo. Vamos, papá.

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porque aquí se metió una locura. 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

0: Amén, amén, gloria a Dios. Aleluya, hemos llegado al final de este programa. También en este día será hasta mañana, si nuestro Padre Celestial así lo permite. Aquí estaré nuevamente a las 9 de la mañana. Estoy de 9 de la mañana a 12 del mediodía y luego también de 1 a 4 de la tarde. Que tengan una muy feliz y bendecida tarde, también una muy feliz noche. Si Dios permite, nos escuchamos mañana. Dios le bendiga.
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1: Gloria a Dios, aleluya. Buenos días, buenas tardes o buenas noches a todos nuestros hermanos y amigos en cualquier lugar del universo. Que Dios les bendiga en este día de misericordia. Nuevas son cada mañana su misericordia, dice su santa y bendita palabra. Gloria a Dios, aleluya. Buenos días, buenas tardes o buenas noches a todos nuestros hermanos y amigos en cualquier lugar del universo. Que Dios les bendiga en este día de misericordia.

cambio, yo desconocía este término, el beril, que significa el Dios de pacto para nosotros. Vamos a comenzar leyendo la palabra del Señor en Génesis capítulo 9 y el versículo 13. Génesis capítulo 9 y el versículo 13 para hablar del beril, el Dios de pacto. Leemos la santa palabra en el nombre del Padre, del Hijo y de su Santo Espíritu. Mi arco he puesto en las nubes, el cual será por señal del pacto entre mí y la tierra. Gloria a Dios. Aquí hablamos, hermano, de ese pacto maravilloso de que todos podemos ver tiempos de lluvia, tiempos de cambio de clima. El arco iris, ese arco que el Señor puso en las nubes, y ese es una señal de pacto entre Dios y la tierra en general. Vemos aquí, en esta palabra que hemos leído, cómo el Señor, a través de su palabra, destaca el pacto o la alianza que Dios hizo con Noé y con toda su descendencia. El Dios de la Biblia es también el Dios, es un Dios de pacto. El Dios de la Biblia también es un Dios de alianzas. Por eso es que la palabra en hebreo es Yahvé Berit, o sea, Jehová del pacto. El Berit, el Dios de pacto. Un pacto, mis hermanos, mis amigos, puede definirse como un convenio, fíjense, como una alianza. Un pacto puede definirse como un acuerdo, como la unión. Y Dios pactó con varios de sus hijos, de sus siervos a lo largo de la historia bíblica. La Biblia nos habla del pacto del Edén. La Biblia nos habla del pacto de Adán, de ese pacto con Noé, del pacto de Abraham, del pacto con Moisés, otro pacto con David y del nuevo pacto. Un pacto, hermanos, amigos, puede representarse mediante algún anillo, muchas veces como los que se comprometen en matrimonio, porque simboliza el noviazgo, y es una forma de pacto, y así es nuestro pacto con Dios, es una alianza eterna. Por eso cuando el Señor nos llama, nos llamó para siempre, para salvación, y ese pacto que nosotros tenemos con Dios es eterno. ¿Por qué le digo que es eterno? Porque él mismo dijo, con amor eterno te he amado, dice la palabra de Dios. Por tanto, te prolongué mi misericordia. Jeremías 31:3. Fíjese, con amor eterno te he amado. El amor de Dios es para siempre. Y si usted se pone a analizar, mucha gente me preguntaba, de los hermanos de Australia, que al principio, que ¿qué era el olam? Y mucha gente no sabe, el olam en hebreo significa en español el Dios eterno, el eterno. ¿Por qué? Porque ese pacto eterno, el berit, que es el Dios de pacto, es ese pacto eterno con nosotros, con toda la humanidad. Y Dios nos lo confirma en Jeremías 31:3. La grandeza del pacto que Dios tiene con nosotros. La grandeza del pacto que Dios tiene con esta humanidad. Porque por eso dice, con amor eterno te he amado. No es pasajero el amor de Dios, mis hermanos, como muchos piensan o dicen. Por eso dice, con amor eterno te he amado. Por tanto, te prolongué mi misericordia. Deuteronomio 31. Veamos, después de esta introducción, desarrollamos el mensaje.

del Dios de pacto en las Escrituras, en la palabra de Dios. Primero, el primer pacto que menciona la Biblia se encuentra en Génesis 6:18. Fíjense bien, Génesis capítulo 6 y el versículo 18. Gloria a Dios. Lo tengo. Génesis 6:18. Hablando del primer pacto de Dios. Dice Génesis 6:18. Más estableceré mi pacto contigo. Y entrarás en el arca tú, tus hijos, tu mujer y las mujeres de tus hijos contigo. Allí, hermano, aparece el primer pacto de Dios con el hombre. ¿Por qué? Porque es aquí, hermano, en que el propio Dios le propone un pacto a Noé. Y le dice, más estableceré mi pacto contigo. Y entrarás el arca tú y tus hijos, tus mujeres y tu mujer. Ese es el primer pacto que Dios hace directamente con el hombre. Y ayer vimos cómo Dios utilizó a Noé en medio de aquella generación perversa. Y él fue fiel ante Dios en todo tiempo. Él se mantuvo firme en lo que Dios le había encomendado a él. Y eso permitió que él recibiera la salvación. Nosotros también tenemos que mantenernos firmes en medio de esta generación perversa y maligna, en donde muchos infiltrados entre el pueblo de Dios sirven solo para hacer maldad. Pero tenemos que estar preparados para todo esto. Veamos el segundo pacto. Y está en Génesis capítulo 9 y el versículo 9. Génesis capítulo 9 y el versículo 9. Veamos lo que dice Génesis 9. Hablando del segundo pacto. He aquí que yo establezco mi pacto con vosotros y con vuestros descendientes después de vosotros. Gloria a Dios. Mira qué importante este punto. Porque Dios está extendiendo su pacto a nuestros descendientes. Primero en la promesa a los descendientes de Noé, en donde le dice que yo establezco mi pacto con vosotros y con vuestros descendientes después de vosotros. Hermanos, amigos, todos los habitantes de la tierra, todos, completamente todos, disfrutan del pacto de Dios con Noé. Todos tenemos la oportunidad, amigo. Ese pacto lo alcanza a usted si usted se acerca, si busca a Dios de todo corazón. Veamos el número 3, rápidamente, mis hermanos. Y ese lo encontramos en Génesis, capítulo 17 y el versículo 2. Génesis 17, 2. Gloria a Dios. Fíjese usted lo que dice. Génesis 17, Dios hablando del tercer pacto. Y pondré mi pacto entre mí y ti, y te multiplicaré en gran manera. Aquí está haciendo un pacto con Abraham. Dios le dice a Abraham, y pondré mi pacto entre mí y ti. Y te multiplicaré en gran manera. Hermanos, amigos, el Dios de la Biblia, ese Dios que nosotros conocemos, ese Dios que a nosotros nos ha apartado, es un Dios de pacto y de alianzas santas entre el pueblo de Dios. No estamos hablando de los pactos de aquellos que le quieren sacar hasta los últimos que tienen las uñas. Y que le dicen, pacta con Dios para que tengas. No, los pactos de Dios son santos. No son esos pactos que aquellos han sacado para esquilmar al pueblo. Y perdóneme si soy muy grosero en esa área, pero es la verdad de la palabra de Dios y la verdad tiene que ser predicada en que se moleste.
Las alianzas, los pactos de Dios con nosotros son santas, son alianzas santas, pactos santos. No estamos hablando de dinero, no estamos hablando de bienes, estamos hablando de buscar a Dios y el compromiso de Dios con nosotros para sostenernos, mantenernos, y guiarnos y ayudarnos. Veamos el cuarto pacto y lo vamos a encontrar en Éxodo 19, 5. Éxodo 19, 5. Estoy buscando, gloria a Dios, Éxodo 19, 5. Dice la palabra de Dios para hablar del cuarto pacto. Gloria a Dios. 1. Éxodo 2, 24, hermano. En el 4. Éxodo 2, 24. Éxodo 2, 2, 24. Ok. Éxodo 2, 24, para hablar del cuarto pacto. Me había pasado al 5, ese sigue después. Dice: y oyó Dios el gemido de ellos, y se acordó de su pacto con Abraham, Isaac y Jacob. Fíjense en este pacto. Aquí, Moisés está afirmando que Dios escuchó el gemido del pueblo de Israel, cuando estaba cautivo, y que se acordó del pacto que había hecho con Abraham, con Isaac y con Jacob. Y Dios descendió a Egipto para liberar a los descendientes de Abraham. ¿Para qué? Para honrar el compromiso que había contraído con los patriarcas, con Abraham, con Isaac y con Jacob. Él bajó para cumplir ese compromiso, para poder hacer cumplir aquel pacto que había hecho con Abraham y con sus hijos y su hijo y su nieto. Entonces, Dios cumple sus pactos. Dios cumple sus promesas para los hijos de Dios. Veamos el número 5. Quiero ir más rápido porque son varios, son 12. Y lo leemos en Éxodo 19:5, donde nos habíamos quedado. Éxodo 19:5, para ver el quinto pacto. Dice la palabra de Dios así. Éxodo 19:5. Ahora pues, si diereis oído a mi voz y guardareis mi pacto, vosotros seréis mi especial tesoro sobre todos los pueblos, porque mía es toda la tierra. Gloria a Dios. Mis hermanos, el Señor, después de liberar a los descendientes de Abraham, el Dios de pacto, Él establece otro pacto, otro acuerdo. Fíjense, con Israel, con todo el pueblo ya. Y eso, hermano, y les dice: ahora pues, si dieres oído a mi voz y guardares mi pacto, vosotros seréis mi especial tesoro sobre todos los pueblos, porque mía es toda la tierra. Mis hermanos, mis amigos, ese pacto nos alcanza a los hijos de Dios. A usted, amigo, también, que si nosotros oímos la voz de Dios, si nosotros cumplimos con los preceptos de la palabra de Dios, cumplimos con esos mandamientos que Dios nos ha dejado, también nosotros vamos a ser pueblo querido de Dios. También nosotros, como iglesia, que escuchamos la voz de Dios y hacemos la voluntad de Dios, somos especial tesoro en las manos del Señor. Eso es lo que es la iglesia, especial tesoro en las manos del Señor. Y lo dice la palabra claramente aquí en Éxodo 19, capítulo 5. Y tenemos nosotros, la iglesia de nuestro tiempo, resaltar y valorar ese pacto que Dios hizo con su pueblo y que nos abarca a nosotros hoy en esta generación. Veamos el número 6 y lo vamos a encontrar en Éxodo 24:7. Gloria a Dios. Éxodo
24:7. Veamos lo que dice la palabra de Dios en Éxodo 24:7. Dice la palabra de Dios así: y tomó el libro del pacto, oiga, y lo leyó a oídos del pueblo, el cual dijo: haremos todas las cosas que Jehová ha dicho y obedeceremos. Fíjense en esto. Aquí la palabra de Dios, hermano, nos está afirmando que Moisés tomó el libro del pacto y lo leyó a oídos de todo el pueblo. Y fue el pueblo que dijo que hoy haremos todas las cosas que Jehová ha dicho y vamos a obedecer. Hermano, es como una novia ante el altar. Israel dijo sí al novio eterno, que es Cristo Jesús, y prometió ser fiel al Señor y obedecerlo. Isaías 54:5. Allí lo puede encontrar. Mis hermanos, mis amigos, la palabra del Señor nos habla de los verdaderos pactos que estamos viendo hoy. Veamos el pacto número 7. Y ese está en Deuteronomio, gloria a Dios, Deuteronomio, en el capítulo 7 y el versículo 9, hablando del séptimo pacto. Vea usted lo que dice la palabra de Dios en Deuteronomio, capítulo 7 y el verso 9, hablando del séptimo pacto. Dice la palabra del Señor así: conoce pues que Jehová tu Dios es Dios, Dios fiel. Oiga esto, que guarda el pacto y la misericordia a todos los que le aman y guardan sus mandamientos hasta mil generaciones. Mis hermanos, mis amigos, el Señor nos conoce. Él sabe quiénes somos. Y Él es un Dios fiel que guarda ese pacto y esas misericordias para todos los hijos de Dios. Amigo, este es un tiempo para que usted busque de Dios, para que estas misericordias puedan alcanzar su vida, su familia, su hogar y todo lo que usted tiene. Aquí, hermano, en este 7, vemos a Moisés que nos está describiendo el carácter de Dios, del pacto de Dios. Y dice: conoce pues, o sea, sepamos pues, que Jehová tu Dios es Dios, Dios fiel, fiel, que guarda el pacto y las misericordias a los que le aman y guardan sus mandamientos hasta mil generaciones. Mis hermanos, vale la pena ser fiel a Dios. Vale la pena mantenernos firmes en medio de esta generación inclinada al mal. Porque hoy en estos tiempos, hermano, la iglesia está infiltrada por falsos creyentes. Está infiltrada por gente que no ama la obra de Dios ni el nombre de Dios. Ama solo su propio bien, sin importarle lo demás ni los demás, sin importarle el nombre de Dios, sin importarle el nombre de la iglesia como institución creada por Dios. Estas son las cosas que nosotros tenemos que predicar y que tenemos que enseñar para que nos aparte de aquello que nos separa de Dios. Y tenemos la promesa que el Señor guarda el pacto y la misericordia a los que le aman y a aquellos que guardan sus mandamientos. ¿Cuánta gente dice que ama a Dios y hace lo que se le antoja y usa el nombre de Dios para sus fines, para su provecho? Hermano, tan natural que está esto. Pero tenemos que entender que Dios tiene sus planes para el que le es fiel, para el que le ama, para el que le busca y para el que le alaba. Al que guarda sus mandamientos, Él lo bendice. Al que guarda los mandamientos del Señor, Él lo va a prosperar, lo va a bendecir en todo el sentido de la palabra, física, espiritual y materialmente.
pasémonos al número 8, hermano. Factor tiempo. Y el número 8 lo comenzamos con Salmos 89. Gloria a Dios. Salmos 89, el número 8, 3 al 4. Salmo 89, 3 al 4. Permítame buscar el 89, 3 al 4. Ok, lo tengo. Dice la palabra de Dios así. Salmos 89, 3 al 4. Hice pacto con mi escogido. Juré a David mi siervo diciendo: para siempre confirmaré tu descendencia y edificaré tu trono por todas las generaciones. Selá, que quiere decir meditar. Es hermano, aquí hay otro pacto. Él dice que hizo pacto con su escogido, con David, su siervo. Hermanos, amigos, nuestro Señor Jesucristo, Dios, confirma el pacto hecho con David y Él dice: hice mi pacto con mi escogido. Juré a David mi siervo, dice claramente, para siempre confirmaré tu descendencia y edificaré tu trono por todas las generaciones. Mis hermanos, mis amigos, Dios hizo un pacto incondicional con David. Y también hizo un pacto con todos nosotros, con su iglesia, con todo su pueblo, que está basado en las generaciones. En eso. Eso que está basado en las misericordias de Dios para nosotros. Ese es el pacto que nos rige a nosotros. Las misericordias de Dios para toda la iglesia. Esas misericordias que fueron prometidas a David. Y en Isaías 56.3. Vamos a irnos a Isaías 56.3. Dice la palabra de Dios así. Isaías 56.3. 55.3, hermano, perdón. Isaías 55.3 dice: inclinad vuestro oído y venid a mí. Amigo, hermano, esto es para nosotros. Inclinad vuestro oído y venid a mí. Oíd y vivirá vuestra alma. Y haré con vosotros pacto eterno, las misericordias firmes a David. Mis hermanos, mis amigos, ese pacto es para nosotros. Inclinemos nuestro oído. Vengamos a Él. Y depositemos en Él nuestra confianza, nuestra alma, nuestra vida. Y Él hace un pacto eterno con usted, mi amigo, con nosotros, mis hermanos. Ese pacto eterno de las misericordias que el Señor le dijo a David, son para nosotros también. Tenemos nosotros que tomar esas misericordias entre nosotros. Quiero ir más rápido. Número 9, Jeremías 32:40. Mira lo que dice Jeremías 32:40 para ir al número 9. Gloria a Dios. 32:40. Gloria a Dios. Dice la palabra del Señor en Jeremías 32:40 así: y haré con ellos pacto eterno. Vuelve otra vez el pacto eterno. Que no me volveré atrás de hacerles bien. Atención, hermanos, amigos. Y pondré mi temor en el corazón de ellos para que no se aparten de mí. Sí, qué linda es la palabra, hermano. Dios promete hacer un pacto eterno con su pueblo. Y dice: y haré con ellos pacto eterno. Que no me voy a volver atrás. Que no me voy a arrepentir de hacerles el bien, en otras palabras. Y que va a poner
ese temor de Él sobre nosotros. Eso es hermoso, hermano. Eso es precioso saber. Por eso dice, porque esto es la sangre de mi pacto, que por muchos es redamada, dice, la remisión de nuestro pacto. Ese pacto eterno que el Señor ya nos da. Él nunca se va a arrepentir de hacernos el bien cuando somos fieles con Él, cuando vivimos para Él y caminamos con Él. No, Él va a estar allí. Sus misericordias siempre van a estar listas para usted, para mí, mi hermano. Amigo, veamos el número 10 rápidamente. Mateo 26, 28. Tenemos que irnos al Nuevo Testamento. Mateo 26, 28 dice así. Gloria a Dios. Para hablar del número 10. Porque esto es mi sangre del nuevo pacto. Aquí aparece el nuevo pacto. Todos los anteriores no están basados en sangre. Pero aquí aparece y dice el Señor, porque esto es mi sangre del nuevo pacto. Esa sangre que por muchos es derramada para remisión de los pecados. Mis hermanos, amigos, la sangre de Cristo fue derramada también para usted, amigo, para limpiarle sus pecados. Todo aquel que se acerca a Él tiene derecho a esa promesa, a ese pacto. A ese pacto de limpieza en la sangre del Cordero. Porque Él nos redime los pecados. Aquí, hermano, vemos que Jesús hace un nuevo pacto. Y por eso Él dice, porque este es mi pacto. Que esta es mi sangre del nuevo pacto, que por muchos es derramada para la remisión de los pecados. Esa sangre derramada en la cruz del Calvario sigue obrando hoy en día, limpiando, purificando, sanando y transformando vida. Ese pacto de sangre que el Señor hizo con la humanidad para limpiar sigue vigente hasta hoy, mi amigo, mi hermano. Vámonos rápidamente al 11, mis hermanos. En la segunda carta de Corintios, Segunda de Corintios, en el capítulo 3 y el verso 6, dice así. 3, 6, dice, para hablar del onceavo pacto. El cual asimismo nos hizo ministros competentes de un nuevo pacto. No de la letra, sino del espíritu. Porque la letra mata, más el Espíritu vivifica. Mis hermanos, mis amigos, aquí el apóstol Pablo afirma que Dios nos hizo ministros competentes de un nuevo pacto. No es el pacto de la letra, sino es el pacto del Espíritu. Hermano, porque la letra mata, dice Pablo, más el Espíritu vivifica. Está ese pacto para nosotros. Y Pablo afirma que el Señor nos hizo ministros competentes. No se voltea a ver a usted, ¿no? Porque a veces yo me volteo a ver a mí mismo y digo, no lo hago. Pero no sé si. Es que Dios nos escogió y nos preparó para esto. Ay, deje que otros digan que usted no sirve. Pero quien lo califica a usted es Dios, no es la humanidad. No es el hombre. Porque esto es así. Vámonos rápidamente al último. En Hebreos capítulo 8 y el verso 6. Hebreos capítulo 8 y el verso 6 para ir concluyendo. Capítulo 8 y el verso 6. Dice la palabra del Señor así para el último pacto. Dice, pero ahora tanto mejor ministerio es el suyo, cuanto es mediador de un mejor pacto establecido sobre mejores promesas. Gloria a Dios. De eso estamos hablando, de ese pacto eterno. El autor de esta epístola de los Hebreos nos afirma respecto a Jesús que ahora tanto mejor ministerio es el suyo,
el de Cristo, porque es un mediador de un mejor pacto establecido sobre mejores promesas. Todos aquellos pactos que vimos fueron valederos para esa época, pero ahora el pacto verdadero que a nosotros nos atañe es el pacto de la sangre de Cristo Jesús para toda la humanidad. Termino con esto, mis hermanos, diciéndoles que el Señor Jesucristo es el gran pastor de las ovejas y que por la sangre de ese pacto eterno que podemos leer en Hebreos 13:20, todos los pactos se ratifican y permanecen en la fidelidad de las partes. Dios siempre cumple y permanece fiel a su pacto. Pero así también nosotros, mis hermanos, mis amigos, debemos de permanecer fieles al pacto que hicimos de servir al Señor con todo nuestro corazón y con toda nuestra alma. No es porque nos convenga, no es porque, no, es que tenemos que mantenernos firmes en ese pacto que hicimos con Dios. Ese pacto que a través de la sangre del Cordero tenemos con nuestro Padre Celestial. Él se mantiene firme en sus promesas. Pero nosotros debemos de mantenernos firmes, mis hermanos, mis amigos, obedeciendo la palabra de Dios y dependiendo de Él. Dios les bendiga y que la paz de Cristo sea en su. Thank you.

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0: un aplauso al Rey de Reyes.
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2: desde el día en que te conocí. Toda mi vida cambió. Renovaste mi mente, me diste esperanza que ya no tenía. Y llenaste mi corazón de alegría. Te fuiste, pero prometiste que regresarías por mí. 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Ven, Señor.

de nunca, porque el Señor nuestro Dios Todopoderoso reina. Démosle gloria, porque han llegado las bodas del Cordero. Y

si no hubiera sido Dios, yo no estuviera cantando. Pero gracias a mi Cristo, estamos testificando que por su misericordia, hoy nos estamos gozando.

el Espíritu de Dios habita en nosotros. Levanta tus manos y dice: Señor, gracias porque

0: Dios y Padre, que sigan tus ojos puestos sobre mi nación. Bendice su gente, bendice nuestra tierra. Honduras, en esta hora declaro que eres tierra bendita, que eres tierra de paz, que eres tierra de poder, y que tus enemigos no se levantarán sobre ti. Decreto sobre la familia hondureña, decreto sobre la iglesia, sobre los jóvenes y sobre los niños, un despertar glorioso, un poder de avivamiento, porque es tiempo de crecer, es tiempo de multiplicarnos. Y Honduras, te dedico en esta hora esta palabra. Es tiempo de paz, es tiempo de alzar la voz y decir: Jesús es tu Señor.
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Si mi consejo te vale, ven a Cristo. Dice que Él está a la puerta y llama. Él quiere entrar contigo y cenar contigo. Ven, amigo, Cristo te ama.

Aleluya. Al que está sentado en el trono y al Cordero, sean la alabanza y la honra, la gloria y el poder por los siglos de los siglos.

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es que habemos algunos padres que en la iglesia aparentamos una cosa y en la casa somos otra cosa. Algunas veces nosotros como esposos nos ponemos a pelear con nuestras esposas y nuestros hijos mirando el ejemplo, y después nuestros hijos sufren las consecuencias de la vida, y nosotros somos los culpables.

Primer libro de Samuel, capítulo 1. Hubo un varón de Ramataim, de Sofim, del monte de Efraín, que se llamaba Elcana, hijo de Jeroam, hijo de Eliú, hijo de Tou, hijo de Suf, Efrateo. Y tenía él dos mujeres, el nombre de una era Ana, y el de la otra, Penina. Y Penina tenía hijos, mas Ana no los tenía. Y todos los años aquel varón subía de su ciudad para adorar y para ofrecer sacrificios a Jehová de los ejércitos en Silo, donde estaban dos hijos de Elí, Ofni y Finees, sacerdotes de Jehová. Y cuando llegaba el día en que Elcana ofrecía sacrificio, daba a Penina su mujer, a todos sus hijos y a todas sus hijas, a cada uno su parte. Pero a Ana daba una parte escogida, porque amaba a Ana, aunque Jehová no le había concedido tener hijos. Y su rival la irritaba, enojándola y entristeciéndola, porque Jehová no le había concedido tener hijos. Así hacía cada año. Cuando subía a la casa de Jehová, la irritaba así, por lo cual Ana lloraba y no comía. Y Elcana su marido le dijo, Ana, ¿por qué lloras? ¿Por qué no comes? ¿Y por qué está afligido tu corazón? ¿No te soy yo mejor que 10 hijos? Y se levantó Ana después que hubo comido y bebido en Silo, y mientras el sacerdote Elí estaba sentado en una silla junto a un pilar del templo de Jehová, ella con amargura de alma oró a Jehová y lloró abundantemente. E hizo voto diciendo, Jehová de los ejércitos, si te dignares mirar a la aflicción de tu sierva y te acordares de mí y no te olvidares de tu sierva, sino que dieres a tu sierva un hijo varón, yo lo